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0: hola, bienvenidos a un domingo más de este, su programa Crónicas de la Resistencia. Y estamos más cargados que nunca. Raúl me acompaña y Jeremy, los controles, bienvenidos.
1: Muchas gracias, Carmita. Un domingo más de Resistencia. Saludos a todos los amigos. Tenemos

0: montón de novedades y sobre todo queremos hacer un saludo a una cumpleañera que está festejando y es la querida sobrina Martina.
1: No, todavía no es cumpleañera, todavía le falta Raúl. Solamente quiero mandarle un abrazo fuerte, eso sí, a mi sobrina.
0: Ah, sí, sí, sí. Ah, sí, sí, sí, sí, le falta.
1: A un borreguito y quedó vicecampeona y está muy contenta, llegó a mostrarnos su premio, algo muy, muy chévere, ¿no? Entonces, felicidades a mi sobrina Martina.
0: Sí,
1: y bueno,
0: sí.
1: También que la semana pasada no pudimos estar aquí por el tema del feriado y un poco de obligaciones familiares nos impidieron, por eso hoy estamos recargados, recontra cargados de resistencia, porque aquí resistimos para no olvidar, pero también resistimos para cambiar. Tenemos que irnos por esos cambios estructurales y profundos que necesita la ciudad y yo pienso que voy a comenzar el programa diciendo lo que hemos comenzado a dar frutos luego del análisis que se hizo en el último programa en cuanto a los préstamos gota a gota. Aparte de tener muchísima interacción de la gente, mucho interés en el tema, también vimos cómo ya uno de ellos fue capturado en el sector de Totoracocha y esto me alegra mucho porque es poner sobre la mesa temas del debate que muchas veces están fuera de los ojos de los tomadores de decisión, así como se hizo eco también del reclamo justo que pusimos en cuanto a los cables de luz. Sabemos que ya han sido retiradas toneladas de cables y también estamos muy orgullosos de eso, y también sabemos que algunas otras medidas de seguridad planteadas por nuestro amigo experto en seguridad Omar León también ya han sido acogidas por parte de las autoridades, y esto nos llena particularmente de orgullo y nos dice que estamos en Crónicas de la Resistencia para cambiar y para lograr esos cambios positivos que la gente está pidiendo a gritos y que muchas veces les hace falta este espacio, Raúl, para poder transmitirlos.
0: Así es, yo no sé, Carmen, si es coincidencia lo que ha venido sucediendo, pero todas estas decisiones que se han tomado y que concuerdan con muchas cosas que se han dicho acá en Crónicas de la Resistencia, pues nos llena de satisfacción porque nos da a entender que estamos por el camino correcto, estamos alineados, estamos entendiendo qué es lo que está pasando acá en la ciudad, cuáles son sus necesidades y cuáles son las posibles soluciones que se les puede dar a los diferentes problemas que hay por acá.
1: Hoy estaremos también al final del programa, en los últimos minutos, con el coronel Omar León. Estaremos hablando sobre todo este robo de los accesorios que se ha dado muchísimo en estos últimos días, este último mes. Vemos cómo ha aumentado este tema y preocupa realmente. Y con algún otro tema de seguridad también en cuanto a los canes que el municipio tiene. Entonces, los canes que serán utilizados para temas de seguridad.
0: Las cámaras que se han adquirido, que son como 400 cámaras.
1: Exactamente,
0: Raúl. Vamos a estar analizando todo estas entregas que se han hecho para la seguridad. Vamos a ver si es que habrán los resultados que se necesitan o si son simples gastos que se van generando para la ciudad y que no están solucionando nada. Y bueno, quiero ahora sí decirle a Martina Morales Íñiguez que también es el Día del Niño mañana.
1: Mañana, por supuesto.
0: Para ella y para todos los niños y niñas, un saludo especial porque mañana no vamos a poder estar acá celebrándoles, pero desde acá ya nos adelantamos y les decimos que sea adelante, son el futuro de la patria, son el futuro de Cuenca y tienen que darle con todo. A Martina, felicidades por ese gran logro, ese gran premio, es muy valiente. Ahí pudimos ver cómo le dio el rodeo.
1: Pobre borrego, no sé si me daba pena del borrego de la Martina.
0: Es una vaquerita que tiene mucha valentía y que está para cosas grandes. Bueno, ahora sí, sigamos, Carmita, con...
1: Arranquemos, Raúl, porque esta semana ha tenido muchísimas novedades políticas y hay que darle con todo.
0: Sí, vamos primeramente, creo yo, con un tema que nos llamó mucho la atención y sobre todo porque ya hubo la manifestación de parte de Milton Jarama, que es el presidente del GAT de Turi, del GAT parroquial de Turi, quien cuestiona problemas de movilidad y falta de planificación vial en la zona del Mall del Alto. Esto creo que es algo que nosotros ya veníamos observando, creo que mucha parte de la población se dio cuenta, hubieron algunas observaciones y nos pudimos dar cuenta que hubo un poco de descontrol, caos vehicular, a lo mejor por los inicios del mall, porque es la novelería y todo el mundo se agrupó allá para poder ver qué es lo que hay ahí y las novedades que tiene este gran mall que se ha construido acá en la zona de Turi. Pero no está por demás llamar la atención de las autoridades que están encargadas de la movilidad, de la planificación vial, de la infraestructura, incluso vial para...

0: ver qué soluciones se le puede dar a esta situación para que no se agrave, Carmen.
1: Así es, Raúl, y siempre lo que está detrás de la noticia, ¿no? Yo voy un poco más allá y yo voy a cuestionar el modelo de desarrollo al que estamos yendo como ciudad de Cuenca. Impulsamos mucho el tema turístico, a veces sin tener en cuenta la afección que se puede hacer, sobre todo el tema de las zonas de recarga hídrica de nuestra ciudad. Ahora estamos impulsando un proyecto que se dio en una zona que era reserva ecológica también y que está comenzando a dar las primeras molestias sobre el tema de la vialidad. Entonces, yo sí apunto a que podamos tener una visión íntegra realmente del modelo de desarrollo que se pretende impulsar en esta ciudad. Hace falta nuevamente la planificación. Yo no voy a salir de ese tema y voy a repetir las veces que sean necesarios. Si es que no tenemos una visión largo plazista, si no pensamos en transiciones largas que permitan cambiar estos modelos de gestión y de desarrollo que han venido haciendo tanto daño al país, porque no podemos entender, Raúl, que se pretenda una acumulación infinita del capital en un mundo, en un planeta que es completamente finito, que tiene límites. Entonces, ese es el cuestionamiento que nos hacemos, y esto solamente, como digo, es para traer este tema tan importante al debate público y para poder entender y plantearnos estas preguntas como ciudadanos. El resto y las respuestas yo sí quiero dejar a cada una de las personas que nos siguen el día de hoy.
0: Así es, y bueno, se ha hablado de que hay un plan piloto, cuando eso no tenía que ser un plan piloto, tenía que ya estar planificado con mucha anterioridad. Y la cuestión es que Cuenca crece y el parque automotor va aumentando y la movilidad está colapsada. En realidad no creo que es solo un problema en el Mall del Alto, creo que es un problema generalizado de la ciudad, y este problema lo vamos a seguir dando y dando y dando hasta que veamos muestras de trabajo y de que haya las ganas de las autoridades de querer solucionar este problema, porque no es poca cosa, es muy grave. Incluso dentro de las observaciones que hacen los turistas, esta es una de las objeciones que tiene Cuenca, es el gran tráfico vehicular que hay y que realmente es molestoso. Pues el plan de movilidad 2015-2025 ya quedó obsoleto, las vías están saturadas y muchas ni siquiera están en condiciones adecuadas. Hemos podido ver que hay mucha parte de la infraestructura vial que está deteriorada, incluso otra que ya tiene que ser intervenida porque son solo vías de lastre y ya se tiene que pasar al nivel de asfalto o pavimento rígido. Cualquiera de las dos opciones está bien. Yo pensaría que el asfalto es la más económica, pero es necesario porque si no, estamos mal. Nosotros recién pudimos estar, como siempre les digo, ejemplos claros. Tungurahua, Ambato, lo que es Quito, y allá no existe zonas, vías de lastre.
1: Y peor, no sé, Raúl, en la zona urbana de la ciudad.
0: Exacto, o sea, justamente en la zona urbana y de expansión urbana también, barrios como, barrios, parroquias como Bellavista o San Sebastián, que tienen un montón de calles de lastre que ya deberían ser pavimentadas. Las vías, como les decía, están saturadas. Mientras tanto, la gran pregunta sigue siendo, ¿qué están haciendo los concejales, Carmen? No sé si es que revisan realmente lo que aprueban o solamente levantan la mano, porque una ciudad no se gobierna improvisando, más bien la movilidad no se resuelve con planes piloto después de caos, sino con reales planes, con reales programas y proyectos a largo plazo, Carmen.
1: Así es, Raúl. Y bueno, hablando de planes y programas a largo plazo, ¿qué te parece si tocamos un poco el incidente que hubo esta semana por un avión que no pudo aterrizar en el aeropuerto de Cuenca?
0: Claro, claro.
1: Fue un tema que realmente llamó la atención. Vi por ahí algún relato de una persona que estuvo dentro del avión. Lo primero que hacía era agradecer el poder contar. Él comentaba que ya fue desde el despegue mismo del avión el problema, pero bueno, al final del día yo solamente me quiero enfocar en lo que el avión no pudo aterrizar en la ciudad de Cuenca por su pista y tuvo que aterrizar en Guayaquil. Imagínense que esto hubiese tenido condiciones realmente lamentables y que por el tamaño de la pista hubiese habido la pérdida de vidas humanas. Esto hoy estuviésemos contando la noticia de otra manera, pero yo pienso que no podemos seguir apagando incendios, no podemos seguir reaccionando frente a circunstancias cuando realmente se agravan, sino tenemos que tomar las riendas ya de lo que está pasando. Raúl se pone sobre el debate nuevamente, Cuenca necesita un aeropuerto más grande, Cuenca necesita un aeropuerto que refleja ya las necesidades de su gente. Raúl, tenemos de aquí muchísimas personas que salen, que utilizan el servicio aéreo y que tienen que dejar todos estos, todas estas tasas aeroportuarias, que además representan una fuerte suma de dinero para la ciudad,

0: tienen que dejarla en otros aeropuertos, generalmente en el de Guayaquil y otras veces en el de Quito. Entonces, esto también es parte de la planificación, también es parte de quizá pensar en un desarrollo, como decía yo, de unas transiciones a largo plazo que permitan enfocarnos a otra manera, enfocarnos a un aeropuerto internacional de carga. Lo hemos dicho en muchísimas ocasiones, no solamente por el tema de turismo, sino por el tema de todas las exportaciones que se podrían hacer, no solamente desde Cuenca, sino de toda la zona sur de del país, Raúl, porque nosotros somos la capital del sur, quieran o no quieran, y necesitamos que ese aeropuerto se comience ya a debatir, se comience ya a llevar como una propuesta para que a mediano plazo podamos tenerlo.
1: Y te digo que al ser la capital del sur, nosotros no tenemos ese aeropuerto internacional, y más bien hay un aeropuerto que, si no estoy mal, creo que es regional, pero bueno, igual es internacional, que es el de Santa Rosa, que está a unas 2 horas y media más o menos de acá de Cuenca, y le sirve específicamente, claro, a Santa Rosa y a la ciudad de Machala. Si ellos sí cuentan con ese servicio, allí ellos sí ganan también una plata por esos servicios, porque esa es la idea, que el negocio tenga que ser sostenible. No, porque al final de cuentas, este es un negocio. Estamos hablando, yo ya yendo un poco más, ahondándonos un poco más en lo que es la planificación y lo que necesita la ciudad, pues Cuenca no está ostentando en este momento obras fundamentales, emblemáticas para el desarrollo de la ciudad, y que para que se pueda mantener la calidad de vida y todo lo que nosotros nos jactamos de lo que somos, pues no, la mejor ciudad del país, la más linda y tanta cosa, pero para ello, entre otras cosas, se necesita este aeropuerto internacional, pensaría yo, que tiene que ser, porque si no, nos están proponiendo este aeropuerto en Taura, que queda de aquí a, no sé, 2 horas y media también, entonces no nos pueden vender ese humo. Es necesario también, hoy día justo veíamos la necesidad, Carmen, de terminales terrestres binacionales.
0: Así es.
1: Porque al igual que el aeropuerto también para salir del país por vía terrestre, nosotros tenemos que ir a Guayaquil y desde ahí hay estos viajes directos a Lima. Es necesario también ese tema. Urgente.
0: Una zona franca, Raúl.
1: Urgente.
0: ¿Por qué no pensamos en eso? O sea, una zona franca.
1: No, pues con la zona franca, con el aeropuerto internacional, lógicamente vendrá la zona franca. Y es importante porque, mira que hay muchas exportaciones desde acá de Cuenca.
0: Por supuesto. Muchas cosas
1: que incluso necesitan la rapidez de un vuelo, ¿no? Que no pueden ir por barco. Entonces es necesario ese tema también. También nos dimos cuenta que es necesario los mercados mayoristas, el gran camal regional, que el nuestro también es obsoleto, está metido acá en la ciudad, y bueno, y un montón de cosas que todavía necesita la ciudad para poder ser, o para poder seguir siendo la tercera ciudad del Ecuador, porque si no, yo te digo, de verdad, hay ciudades como Manta, como Ambato, que les veo muy bien, como Machala, que han tenido un gran avance en muchas áreas de la infraestructura y que nosotros nos estamos quedando atrás, Carmen.
0: Así es, Raúl. Y bueno, pasemos a un tema también que pienso que es hoy uno de los de las noticias que nos llevan a la reflexión nuevamente y a tratar de generar una conciencia y un pensamiento crítico entre todas las personas que nos están viendo y todas aquellas personas que todavía no saben cómo está la noticia. Yo, antes de entrar a este tema, que me refiero la sanción por violencia política de género impuesta al alcalde de la ciudad de Cuenca, que a mí personalmente me avergüenza, Raúl, me avergüenza que Cuenca tenga que estar involucrada en este tipo de escándalos, porque van a pensar que todos los cuencanos son violentos, Raúl, que todos los cuencanos insultan, que todos los cuencanos son prepotentes muchas veces. Exacto, y a mí personalmente como cuencana, te digo, me da muchísima vergüenza, me da mucha vergüenza, me da pena que la primera autoridad de nuestra ciudad haya sido sancionada, es decir, haya sido encontrada culpable de esto. Pero antes de entrar a esto, yo sí quisiera poner en contexto ¿qué es lo que está pasando en la política de nuestro país? Y para esto, analicemos antes lo que pasó en esta semana, quizá no desde el punto de vista del morbo y de la pelea como tal, sino lo que realmente está dándose entre este cruce que hay entre Sergio Peña y Ramiro García. Porque esta no solamente es una pelea de redes sociales. Para mí esto ya sobrepasó los límites. Este es un síntoma, por eso quiero irme con todos estos síntomas para poder hacer un recuento de todo lo que está pasando. Es un síntoma de degradación de la política, Raúl, porque este no es más que un tema política. Peña aceptó el reto de García como hombres.

0: como machos, como cavernícolas si quieren, no como asambleístas, sino decidieron pelear con guantes. Se pidió un enfrentamiento a mano limpia, van a hacerlo en un gimnasio. Y el problema no solamente es el ridículo que están haciendo, el problema es que un legislador que debería representar institucionalidad termina validando la lógica de arreglar las diferencias a puñetes. Ecuavisa lo planteó con dureza. Nada justifica que un asambleísta y un abogado se reten a golpes en redes sociales. Esto es violencia política, Raúl, banalizada. No es todavía violencia electoral en el sentido técnico, pero sí es violencia como un lenguaje público. Cuando los referentes políticos convierten la confrontación en un espectáculo, el ciudadano recibe el mensaje devastador. La política ya no se argumenta, se amenaza, ya no se debate, se mide a golpes. Y eso es lo que está pasando, Raúl, con este caso extremo, que por ser hombres, como digo, por ser machos, por ser cavernícolas, lo van a resolver de esta manera. Pero ¿qué es lo que pasa cuando un hombre que está al frente de la alcaldía de una ciudad o que tiene los dos gramos de poder que siempre digo yo, que además son pasajeros, son efímeros, si la vida pasa, Raúl, no se diga 4 años, 10 años que se puede tener el poder, esto pasa, esto es efímero, y luego van a darse cuenta que siguen siendo los simples mortales que somos el resto de personas y de ciudadanos a pie. Entonces, ¿a qué quiero llegar yo haciendo solamente una introducción de esto de acá? Que cuando se usan estos 2 gramos de poder que la vida nos da momentáneamente para ofender, para atacar, para insultar, entonces toda acción trae una reacción. Y ese es el verdadero debate que se debería poner sobre la mesa. ¿Cuál fue la acción para que la primera autoridad de la ciudad de Cuenca haya recibido esa sanción por parte del órgano de control competente? Porque nos enfocamos nuevamente, Raúl, en poner los ojos en los órganos de control y no poner la mirada en quienes están violentando e incumpliendo la ley. Y luego nos enfrascamos en las sanciones que ha recibido, pero no nos estamos poniendo y parando a discutir sobre qué fue lo que causó que las sanciones se den de esta manera y de esta magnitud. Entonces yo sí quiero cambiar una narrativa que muchas veces está minimizada, está simplificada sobre lo que realmente representa la sanción del Tribunal Contencioso Electoral. En primer lugar, representa que de las pruebas que fueron practicadas en este juicio, porque es un juicio electoral, las pruebas dicen, muestran y, como dice su nombre, prueban que el acusado en este caso es culpable. Entonces, si es que las pruebas apuntan a que el acusado es culpable, obviamente viene de la mano que tiene que tener una sanción. ¿Cuál es la sanción que el tribunal emite en este caso? Para mí, eso es secundario, ¿sí? Podían mandarle a pintar en las paredes o a escribir 1000 veces, no debo insultar a mis colegas políticos, como podían haberle mandado las 40 horas de capacitación, en este caso que les dieron, como podían mandarle con cualquier otra orden de, o medida, perdón, de remediación, y en este caso solamente se aplicó la ley, Raúl. La pena máxima, al estar demostrado un delito, que era la sanción de 6 meses en sus derechos políticos. Enfrascarnos en discutir la sanción sin discutir lo que causó esa sanción es como querer justificar a un asesino por compararlo con un tema de índole penal para que la gente pueda entender. Si es que todas las pruebas apuntan a que esa persona fue el asesino, a que esa persona mató a la víctima y le ponen la pena máxima, no voy pues a reclamar, no me voy a enojar, no voy a decir es persecución política, no voy a decir es dictadura, no me voy a poner en ese plan, porque la gente comienza a ponerse, Raúl, una venda en los ojos y comenzamos a tratar de ver las cosas según nos conviene y nos enfrascamos en verdades a medias y, lo peor de todo, nos enfrascamos en narrativas que muchas veces son impuestas a base de la repetición. Una historia contada 1000 veces, aunque es mentira, se comienza a convertir en verdad en nuestra ciudad. Y eso no podemos permitir. ¿Por qué? Porque tenemos la capacidad, el raciocinio para identificar lo que es cierto y lo que no es cierto. Ahí están las pruebas. Las pruebas apuntan a que es culpable. El debido proceso ha sido llevado en correcto orden. ¿Por qué? Porque días anteriores a recibir esta sanción, también vimos que hubo un debido proceso que no se llevó en orden, Raúl, que simplemente prescribieron algunos plazos en otro por parte del un acusador y por parte del otro acusador no se demostró completamente lo que había pasado, entonces no hubo debido proceso. Y no quiero decir que antes no haya habido delito, pero simplemente no se pudo
1: No hubo una infracción.
0: Entonces, a eso, allá es a donde yo quiero apuntar, Raúl. No sé, ¿qué opinas tú?
1: Claro, el problema es que los políticos y, bueno, creo que la ciudadanía en general, como tú lo mencionas, está un poco confundida en este tema de las sanciones y de cómo funciona la justicia, ¿no? Podemos darnos cuenta cómo hay por ahí una doble vara de parte del señor Burgomaestre, quien en la mañana nomás estaba contento y diciendo que se ha hecho justicia, y entonces, claro, porque sale el fallo a favor de él, entonces sí es justicia.
0: Ya no es justicia.
1: No, claro, sí es justicia, y está bien, y son es un juez el que dictó la sentencia muy, bueno, en este caso no hubo sentencia, sino salió a favor de él. Y dijo que...
0: No, eso es una sentencia
1: favorable.
0: Claro,
1: es una sentencia favorable para él, en la que él ahí sí le felicita y le dice que está bien, pues no, y todo el órgano este de control electoral trabajó de la mejor manera. Pero en cambio, cuando el fallo, ya en la noche nada más, o sea, porque la alegría duró un poquito, ¿no? Toda esa soberbia con la que salió Zamora en la mañana le duró un poco nada más, porque en la noche hubo otro fallo. En cambio, que no fue favorable para él, y ahí sí es persecución. O sea, no pueden ser así las cosas, Carmen. Aquí hay autoridades de control y tienen que seguir un debido proceso y tienes que acogerte a esos procesos. Él tiene ahorita el recurso de apelación. Apele, demuestre. Demuestre que no está en la razón este juez, pero tiene que acudir a ese recurso, y no todo es persecución. Cuando la Contraloría intervino también en el municipio de Cuenca, algo normal, porque no es que solo porque es de él, exacto, le está interviniendo. No, es más, la intervención de la Contraloría es desde años anteriores, incluso cuentan algunos años de la administración de Pedro Palacios, ¿no? Dentro de los exámenes de Contraloría. Y como les digo, todos estos órganos de control tienen una razón de ser, tienen fechas, tienen procedimientos, y lo están haciendo de la manera más profesional posible. Y tú, al ser una autoridad, al ser un funcionario público, un servidor público, tienes que dar cuentas al Estado. Tienes que dar cuentas de lo que haces. Y eso creo que todos sabemos. Por eso cuando tú entras a la función pública, incluso vas a notariar, vas a un notario y haces una declaración juramentada y muestras todos los bienes que tienes y tantas cosas para que se pueda dar seguimiento a tu accionar, para que no te vayas a perder en el camino, para que tengas al menos un poco de miedo de hacer las cosas mal. Entonces yo creo que en este momento el señor Burgomaestre simplemente tiene que acogerse a lo que dicen los órganos de control, porque no está haciendo lo correcto. Creo yo que ya desde el momento en que comenzó a decir que la perseguidora de la Contraloría, así le decía, esta perseguidora política, algo así le decía a la Contraloría, desde ahí ya comenzó mal. Y es algo que ha venido manejándose una tras otra, y no se le ve siquiera unas señas de que él quiera asumir los errores, las equivocaciones.
0: Y remediarlos, Raúl, porque para eso son
1: los órganos. Yo creo que eso sería lo mejor, y por el contrario, si es que vos tienes a personas que están haciendo mal tu trabajo, como es el caso de la Contraloría, que han hecho mal los procedimientos dentro de la contratación pública, pues tengo que separarlos, pues. Tengo que ver la forma de solucionar el problema y no ponerle el pecho a balas que vienen hacia esos personajes que están haciendo mal las cosas. Entonces, eso yo te puedo decir, Carmen. En este momento, pienso que el alcalde ha cometido una infracción. Están ahí las pruebas, están ahí los videos, han habido cosas muy, muy complejas, y ya pues tiene que cumplir la ley y en este caso recurrir a su...
0: Y un poco la gente se pregunta qué es lo que viene, ¿no? Y yo ahí les quiero decir, a ver, la apelación debe presentarse dentro de 3 días desde la última notificación que haya sido dada, el juez debe concederla en un día, el secretario relator tiene 2 días para remitir el expediente, y el pleno del Tribunal Contencioso Electoral debe resolver en 10 días desde la admisión en trámite. Entonces, Entonces, viéndolo desde este punto, no es que ya directamente el alcalde Zamora está fuera de las elecciones, como muchos pretenden.

0: Entendan decir, ¿no? Sí está en una zona de alto riesgo, eso no podemos negarlo, pero si el pleno confirma la sanción en junio, julio, los 6 meses obviamente cubren los meses de las siguientes elecciones. Si la suspensión está vigente durante la inscripción de candidatura, su postulación no podría darse. Ahora, aquí es en donde la gente se ha enfrascado, únicamente en los tiempos, únicamente en la sanción. Pero yo les llamo a pensar en algo. Los tiempos fueron dados, en primer lugar, por el mismo alcalde. Si él estaba pensando en una reelección, Raúl, con mayor razón debía medir sus palabras, no solamente en contra de las mujeres, en contra de cualquier actor político. ¿Por qué? Porque la primera autoridad de una ciudad, para mí, Raúl, debería ser el reflejo de lo que es su gente. Y la gente de Cuenca es culta, la gente de Cuenca es educada, la gente de Cuenca es saludadorita, es buena gente,
1: amable.
0: Cortés, exactamente. No somos prepotentes, no somos insultadores de naturaleza. Entonces, a mí sí me apena un montón que el alcalde haya sido encontrado culpable de esta violencia política de género. Y también me apena un montón lo que la concejal, en este caso Diana González, está ahora enfrentando. Porque muchas veces nos estamos enfocando solamente en el victimario, en cómo se siente, en cómo estuvo perjudicado, pasando al mismo ejemplo que les ponía hace un momento. Es como que nos pusiéramos a pensar en el asesino, que ya fue demostrado que es asesino, pobrecito, ahora va a ir a la cárcel, va a estar separado de su familia, no va a tener que comer, no va a estar privado de tantas cosas. No, pues. Y la persona que le mató entonces no tenía derechos. Entonces, yo pienso que debemos trascender en la discusión y debemos pensar en las dos partes. Si esto coincide con un calendario electoral, ya no es culpa, Raúl.
1: Ya no es culpa.
0: Él debió haber pensado en esto antes.
1: Hay un poco de gente que dice, esta es una... claro, él ha implantado, ¿no?, esta idea de la persecución. Y él a lo mejor lo toma de verdad así, ¿no? Capaz dentro de su imaginario, así mismo está. Pero yo te digo, Carmen, si tú cometes una infracción, pues tienes una sanción. Y si la denunciante siente que fue agredida, pues tiene todo el derecho de defenderse, pues. Y en el rato que se defiende y le hace una denuncia, en este caso creo que es una contradenuncia, porque él acusa primero, le acusa de otras cosas muy graves, por cierto, incluso hay algunos temas penales que todavía no son tratados, que esos ya se tratarán dentro de otro ámbito. Pero si es que tú cometes una falta, pues lógicamente la persona tiene derecho a defenderse, y a ella qué le importa en qué estado estarás.
0: Sí, proceso.
1: Sí, ¿cómo así tiene que esperarse? ¿Quién le va a decir, no, oiga, sabe que sí le vamos a sancionar, pero espere a que pasen las elecciones? ¿Cómo así, pues? O sea, eso es lo que yo me pregunto.
0: Además, Raúl, hay una cosa que para mí es muy importante. Es momento de erradicar la violencia de la política. Violencia y política no pueden seguir de la mano, Raúl. Mira lo que pasó ya en agosto, ya van a ser 3 años ahora, con la muerte de Fernando Villavicencio. La política escala, porque no solamente...
1: La
0: violencia escala, porque no solamente se hace violencia a través de las cuentas, en este caso de la primera autoridad, sino ya viene una narrativa fuerte que se comienza a hacer eco de esa violencia, y en este caso en contra de una mujer. Para mí, por supuesto que es más grave, sí lo voy a decir, la violencia se debe erradicar sin necesidad de que haya género, pero si es en contra de una mujer, por supuesto que pesa
1: y sobre,
0: más aún.
1: Y sobre todo que yo he visto que ahora todos los políticos confunden violencia con liderazgo.
0: Así es.
1: Y los que reciben eso también lo confunden. O sea, sus fanáticos, sus seguidores, están confundiendo eso. Lo cortés no te quita lo valiente, Carmen. Y tampoco lo patán te quita lo cobarde. Entonces, esa es una gran reflexión que tenemos que dejar para las nuevas generaciones, porque están muy confundidas, porque todos están equivocados pensando que la violencia es liderazgo. Pues no, no es así, Carmen. Yo lo puedo decir mil y un veces, y como tú mismo dices, esta situación de hombre con mujer nunca, nunca va a haber igualdad.
0: No va a haber igualdad.
1: Entonces, por algo hay una ley que te pide que seas más cauto con las cosas que dices con las mujeres. Porque si no, a mí se me viene a la mente en este momento, o sea, por ahí hay algunos valentoncitos con mujeres, porque tú te puedes dar cuenta que son solo con las mujeres, o con los adultos mayores.

0: Porque yo personalmente al burgomaestre no le he visto frenteando a un par como él. No le he visto, en verdad. Entonces, no sé, me viene a la cabeza en este momento, por último, si es que quieres seguir de valentón con las mujeres, no sé, pues cámbiate de género. Ahora que tienes chance, cámbiate no de sé, género. Raúl, y
1: mira, yo sí lo tomo esto con muchísima seriedad porque... No por un tema de solidaridad con el género únicamente, sino por un tema de justicia que está dentro de mí. Entonces yo no puedo entender por qué una mujer tiene que tolerar y tiene que callar ciertas cosas, ¿no? Por eso yo quise comenzar con el ejemplo anterior. Ya cuando se da entre hombres, se retan a quiños, aunque hagan el ridículo, como lo dije anteriormente y todo, pero se retan a quiños y quizá ahí lo van a solucionar. Pero con una mujer, Raúl, es diferente y sí tienes que ser más cauto, sí tienes que pensar dos veces, porque además el daño a la honra de una mujer, por alguna razón en esta sociedad, que no estoy de acuerdo, por supuesto, pesa mucho más que el daño a la honra de un hombre. Lamentablemente es así y no debería serlo así. No estoy justificando que así sea, no quisiera que así sea, pero es así y funciona así. Entonces, Raúl, las mujeres no tenemos que callar, no tenemos que ser alfombra de nadie, no tenemos que ser servilleta de nadie y tenemos que tener los mismos derechos, la misma frontalidad y la misma valentía para decir y para hacer las cosas, porque en la ética, los derechos, no es cuestión de género, Raúl, es cuestión de personas, y eso es lo que tenemos que entender. Entonces, como digo, a mí me pena un montón que se estén dando estos debates incompletos, unas narrativas impuestas, y que no podamos ver más allá de lo que está pasando. Yo pienso que es momento de irnos con saludos a toda la gente linda que está conectada y también con los comentarios que se han venido dando en el en vivo. Primero vamos a leer un saludo fuerte para Joana Elizabeth. En vez de invertir tanto en el aeropuerto actual de la ciudad, deberían haber planificado una construcción de uno nuevo. ¿Qué es lo que necesita Cuenca? Pésimas autoridades, no tienen capacidad de gobernar, no tienen visión futurista, no sirven. Completamente de acuerdo, muchas administraciones han pasado y no han podido concretar ya esta visión a futuro de nuestra ciudad. Pablo Sánchez, un abrazo también, buenas noches amigos, buen programa, gracias Pablo. César Alejandro Morocho, buenas noches, saludos a los mejores de la Suprema, un abrazo fuerte para César. Emperatriz Ceballos, el desconocimiento de la ley no exime de la responsabilidad. ¿Sabes cuáles son las sanciones por actuar con violencia política de género? Exactamente. Entonces no actúes con esa práctica, nos dice Emperatriz. No es víctima la ciudad de Cuenca. La sentencia está con nombre y apellido. Cuenca es una ciudad culta y
0: ¿cuál respetuosa. ¿Cuál es ese nombre y apellido?
1: Cristian Zamora, lamentablemente. Joana Elizabeth nos dice, se olvidan que esta administración dirigida por el señor Zamora tiene varios procesos con indicios de responsabilidad penal. No se dan cuenta que la gravedad de esto y que es increíble ver cómo hay personas que defienden a capa y espada a este personaje. César Alejandro Morocho también nos dicen, pero los órganos de control están totalmente politizados en Ecuador. En este momento no hay justicia válida, todo esto bajo el mando de Noboa. Esa también es una discusión que puede ser traída a la mesa, pero yo digo, mi querido César, cuando las pruebas apuntaran a lo contrario, cuando el alcalde estuviese diciendo no hay pruebas, es mentira, no fue así, no hay violencia política de género, y ahora esperemos que en la instancia correspondiente de apelación lo pueda demostrar, porque si no lo puede demostrar, simplemente no hay pruebas en contra que valga. Emperatriz nos dice, las mujeres no debemos callar y debemos apoyarnos. Completamente de acuerdo, Emperatriz. Fernando Chicay nos dice, ya diga el nombre del alcalde que quieren, porque eso no es periodismo, es campaña. Bueno, la verdad es que primero tenemos que ver a los candidatos, saber cuáles son sus duchas, entender cuál es su plan ciudad, si es que realmente lo tienen, entender que haya todo ese tema de planificación que hoy estamos reclamando para poder saber si es que realmente hay un candidato que valga la pena o no. César Alejandro, es muy cierto lo que dice usted, señora Carmen, todo se debe tratar con respecto, y mucho más si son los administradores públicos, ellos deben demostrar el respeto. Así es, César, ellos deben ser el ejemplo, Raúl, para los ciudadanos, ellos deben ser el ejemplo para esos niños, para esos jóvenes, porque son un referente, Raúl, son la autoridad, la máxima autoridad en este caso de la ciudad. Entonces, yo pienso que con esto, antes de cerrar este tema, sí, quiero decir que me pena un montón algunos análisis que he leído de gente que yo consideraba realmente su criterio. Me apena un montón el análisis particular de Chechi Alvarado, porque yo le tenía en otro concepto, pensar que hoy por preferencias políticas tengamos que...
0: Es la doble vara que tiene.
1: Exactamente, o sea, a mí me parece una hipocresía. Por un lado dices que estás a favor de las mujeres, pero cuando no...
0: Eres feminista declarada.
1: Cuando no te calza una resolución, una sentencia, entonces pones en tela de duda lo que está pasando, y en vez de salir a favor de una imparcialidad, simplemente comienzas a opinar de una manera ambigua. Eso a mí me pena un montón. También me pena un montón la gente que hoy se está peleando entre ellos. Yo no pienso que esto es momento de pelearnos. Como siempre he dicho, el tejido social está completamente fragmentado. Es momento de unirlo, es momento de un discurso, de un diálogo entre todas las bases de esta sociedad para poder salir adelante. No podemos continuar diciendo que el que apoya la sanción del TCE está a favor de Noboa y el que no apoya la sanción del TCE está a favor de Zamora. Reducir este discurso que hemos conversado hoy, reducir esta narrativa, reducir este problema a dos bandos, es una solución completamente simple, Raúl. Es demasiado simple poco para lo que está pasando. Entonces, sí, mi llamado de atención a que podamos debatir con altura, con propuestas, y que podamos realmente llegar a unir esta sociedad que está tan venida a menos, porque no necesitamos que nada ni nadie más nos divida. Necesitamos hoy más que nunca estar juntos para poder salir adelante de todo aquello que nos viene pasando. Quizás, Raúl, estar juntos como estuvo junto la gente de Chordeleg para poder defenderse de la inseguridad.
0: Así es, y bueno, ahora vamos con un tema que lo venimos tratando desde hace algunas semanas, y para ello tenemos a nuestro invitado, el coronel Omar León, quien sabe del tema, ha estado dentro de algunas dependencias del Estado que justamente tratan el orden y la seguridad. Pues quisiéramos conversar, a ver si nos vamos acomodando. Y dado el caso que tú nos comentas, pues Carmen, este último que hubo, el de Chordeleg, donde pudimos ver que el hijo del dueño de una joyería en Chordeleg fue víctima de algunos malhechores y lamentablemente falleció. Falleció, y luego hubo el actuar de toda la ciudadanía que se organizó. Realmente felicitaciones a toda esa ciudadanía, esa población de Chordeleg. Nos dieron una muestra de cómo se tienen que hacer las cosas, cómo se actuaron en conjunto, y bueno, se fueron contra todo y contra todos.
1: Sí, justamente, Raúl, antes de comenzar a dialogar sobre el tema que ya les había enunciado al inicio del programa, les vamos a estar compartiendo en breve también un análisis, un material que nos ha preparado el coronel Omar León para hablar sobre el robo de las autopartes y la receptación que se está dando. Con esta misma lógica que hemos venido haciendo los programas anteriores sobre cuáles son las causas del efecto y cuáles serían las posibles soluciones que podemos dar para este problema puntual que lo hemos traído, como digo, el día de hoy. Pero sí quiero robarme unos minutos antes de comenzar con este tema para ahondar un poco más en el caso de Chordeleg, Raúl, porque nuevamente ahí la gente hace lo suyo. Ahí nuevamente la gente organizada, entre ellos se defienden, y bueno, llegamos al penoso incidente de linchamiento, que muchos están a favor, otros están en contra. Yo realmente lo que debo decir es que esto es producto de la indignación que ha llegado a sentir la gente y de sentirse desprotegidos de las autoridades. Entonces no ha quedado otra cuestión más que organizarnos entre todos y poder salir a hacer este seguimiento y poder dar con los delincuentes. Pero ¿qué es lo que a mí realmente me ha preocupado de este tema? Mi preocupación fundamental está en que la fiscalía se ha pronunciado sobre el hecho de que se investigará, Raúl, amigos, el linchamiento de estas dos personas. Es decir, que pretenden encontrar culpables en medio de la ciudadanía, pues entonces tendrán que sancionar. Yo vi desde jóvenes que no tenían más que un par de años, que mi hijo, 12, 13, 14 años, que estaban con palos, que estaban indignados. Mataron a un ser humano que toda su vida ha trabajado. Mataron a un ser humano querido en el sector, en el entorno, en donde todos quisieron protegerle, y obviamente estaban indignados al ver cómo a plena luz del día, porque a mí también me indigna esto, que a plena luz del día hagan de las suyas y entren armados y disparen a quemarropa, porque es lo que yo decía, no es pues que le dieron un disparo para asustarlo, para que se quede quieto, no, ellos dispararon hasta matarle, se oyen el número de detonaciones altas que tiene y le matan. Y luego de esto, decir que la fiscalía se va a poner a investigar cómo se dio el tema del linchamiento, pues a mí sí me parece una vergüenza. Y por otro lado, cuando nos ponemos a analizar cuál era el historial criminal de estas personas. Veíamos que los tres tenían un largo historial. No es pues que salieron ese rato por la necesidad y porque su hijo estaba...

0: papa muriéndose de hambre a robarse un anillito para venir y darles de comer. No, señores, estamos hablando de delincuentes que debían haber estado tras las rejas, delincuentes que ya no han podido corregirse y que venían haciendo y atemorizando mucho tiempo antes de la ciudad, acusados de tenencia de armas, acusados de robo y acusados de una serie de cosas más que realmente no debían haber estado ya en libertad. Entonces, ¿qué nos está dando como garantía el sistema judicial, Raúl? Porque ahí, en cambio, viene el hecho de que la policía los atrapa, por eso es que tenían ya sus antecedentes penales. La policía los atrapa, pero los jueces los dejan libres. Y esa es la crítica que quiero hacer yo, espero que la tomen como constructiva, al sistema judicial del Ecuador, que no pueden dejar en las calles a estas personas que representan un riesgo para los ciudadanos. Ya no más medidas sustitutivas. Yo entiendo que la población carcelaria está desbordada, pero también entiendan que nosotros como ciudadanos vivimos en constante miedo. Y ya no podemos permitir más de esto. Vamos con unos dos últimos mensajes. Unito más, que nos dice Pablo: si fuera persecución política en los otros casos que fue acusado con el mismo TC, también hubiera sido sancionado. No les hubiera importado que los procesos hubiesen estado mal ejecutados. Correctamente, ese criterio habíamos dado también mi amigo Pablo Sánchez. Y para cerrar este tema, que nos olvidamos, Raúl, de algo muy importante, es que el juez que dictó la sentencia en contra del alcalde de la ciudad de Cuenca ha recibido amenazas de muerte. Entonces, ¿de qué estamos hablando? ¿De qué estamos hablando? De que los jueces también están en riesgos. También el abogado Leonardo Morales, que impulsó esta demanda, que como dije antes, no fue procesada porque ya estuvo fuera de tiempo, también recibió amenazas de muerte. Entonces, ¿de qué estamos hablando? ¿En dónde estamos centrando el debate? ¿Qué es lo que queremos ver y ante qué nos estamos poniendo una venda en los ojos? Yo sí les llamo a mis amigos que nos están viendo hoy a hacer una reflexión profunda de la situación que estamos viviendo. Y ahora sí, yo pienso que es momento de dar el siguiente paso hacia el tema de la seguridad. Ahí estamos viendo en las imágenes tanto el pronunciamiento del TCE por la denuncia del juez, como la denuncia que también ha puesto el abogado Leonardo Morales por la intimidación que ha recibido, perdón. Entonces, sin más, vamos a tocar un siguiente tema que es de muchísima importancia para nosotros. Bienvenido, coronel Omar León. Gracias por ser parte de Crónicas de la Resistencia. Es un gusto para nosotros contar con su buen criterio para poder analizar estos temas.
1: Gracias, Carmita. Buenas noches con todos. Bueno, en la lámina está el robo de autopartes y la extractación. También está tipificado el delito. De acuerdo al COI, el 189, 196 y 202, por la compra y venta y comercialización de partes. Igual forma, tenemos ahí la causa: la falta de hábitos de prevención de seguridad de vehículos, la comercialización ilegal de autopartes y accesorios, el escaso control de talleres y venta informales, la alta demanda de repuestos económicamente y sin verificación de sus orígenes, el débil control tecnológico comercial de las autopartes robadas.
0: Hagamos una pausa aquí para ir analizando paso a paso. Vamos con el tema de las causas, y aquí yo veo que hay algunas que me llaman bastante la atención y que muchas veces nos detenemos a pensar, ¿no? Y es como hay poco control sobre esta comercialización ilegal de las autopartes y de los accesorios, y un escaso control, en este caso, de los talleres que instalan estas piezas que han sido robadas. ¿Qué está pasando? ¿Por qué? ¿Qué se necesita hacer? ¿Qué tal si vamos ahí como mezclando un poco las posibles soluciones? Vamos dando causa, solución un poco. ¿Qué se puede hacer? Porque para mí de ahí pueden hacer una solución.
1: Bueno, todo esto estamos referenciado bajo el plan actualizado de seguridad de la ciudad de Cuenca. Quiero esto aclarar porque generalmente los personas que están escuchando consideran que uno tiene afinidad o no afinidad a un político. Yo no tengo ninguna afinidad a ningún político. Yo le veo esto como un tema técnico, y basado en esto voy a indicar por qué. ¿Por qué es importante el actor local? Por la creación del catastro municipal de talleres y venta de autopartes. Es importante eso, saber ellos tener el catastro, en dónde están ubicadas las mecánicas, porque aquí debe existir una cantidad de mecánicas ilegales. No con ello quiero decir que no debemos trabajar, pero sí debemos normalizarnos.

0: que es la identificación de autopartes, realizar campañas de prevención y concientización en la ciudadanía, impulsar los seguros vehiculares que incluyen coberturas a las autopartes y aplicar sanciones severas a la red de comercialización ilegal. De todo esto, lo importante es, primero, yo creo que los comercializadores deben tener ya una codificación de estos accesorios que más se venden aquí o que más se sustraen. Porque si codificamos esto, vamos a desalentar esta actividad. Así es. Porque ese es el motivo de esto, ¿no? Si uno, como ciudadano, va y compra un artefacto como estos, ¿por qué es más barato? Porque sabe que no tiene ninguna identidad. Entonces, ahí vamos configurando el tema del delito, porque aquí, tanto el que compra como el que vende, están cometiendo un delito, que sea del uno activo y el otro pasivo. Que así se va dando y se va generando esto. Pero propiamente yo creo que esa sería una de las posibilidades que tiene que ser la autoridad local. Es decir, el Consejo de Seguridad debe asesorar a la autoridad local, o sea, en este caso al señor alcalde, para que tome estrategias sobre este tema y desalentar ese tipo de actividad de delito. Entonces, ahí vamos ahora a la actualización del plan de seguridad. Nos comentaba el señor alcalde que van a existir 410 cámaras en la ciudad y que ellos van a cambiar las cámaras de hace 10 años. Pero esta herramienta no ha servido para nada aquí en la ciudad. ¿Por qué? Porque en la estadística que saca el documento indican claramente que roba personas, autopartes y roba unidades individuales.
1: Casas, entran.
0: Claro, sigue, continúa. No ha disminuido, sino en todo caso tiene un nivel medio y a veces sube. Entonces vamos a indicar que este sistema no nos está funcionando. Que creo que estas...
1: yendo a los datos.
0: A los datos. Si vemos esto que estamos en este momento presentando, y ojalá, creo que ya se han hecho eco de que esto se debe surtir efecto, eso debe ser ya una política de la gobernanza local para exigir a todos los actores que tenemos aquí, en este caso el SRI, el INE, la SNAE, la policía, operadores de justicia, municipios y entidades de control, comercialización ilegal, compradores y ciudadanía.
1: Pero bueno, yo quiero hacer aquí una pausa y sí quiero escuchar un audio que nos manda el señor Quito y me parece importante lo que él nos dice, ¿no? Entonces, escuchemos, Jeremy, por favor.
2: Buenas noches, mi estimada Carmencita San Vito Cele. Por supuesto, no es persecución política, pero sí sabemos que Daniel Noboa quiere las alcaldías de las tres principales ciudades del país, que es Guayaquil, Quito y Cuenca. Lamentablemente vemos que el periodismo es crece un poder, para mí es el tercer poder en el Ecuador para hacer política y para manipular al pueblo ecuatoriano. Y lamentablemente nadie habla de Noboa. Parece que Noboa está haciendo bien las cosas. O sea, nos hacen el combustible y aplaudimos, nos hacen el IVA y aplaudimos, les da dinero a los dueños de los buses urbanos, $2,000, viva la fiesta, que al pobre le quitaron los bonos. Bueno, hablando sobre el tema ahora voy a hablar sobre el tema de seguridad. Recibimos hace 3 meses las alarmas comunitarias. Hoy ya nos funciona de película las alarmas comunitarias y la cámara del Consejo de Seguridad Ciudadana. ¿Por qué? Porque nuestro barrio es activado. Hacemos reuniones y a través de un chat que hicimos, cuando vemos una persona que no es del sector y es sospechosa, prácticamente se hace que suene la alarma comunitaria, los moradores nos activamos y salimos para proteger nuestro sector. Esta semana, el viernes, estaban robando un carro dentro de una vivienda, los accesorios. A Dios gracias, la cámara del Consejo de Seguridad Ciudadana visualizó y nos dieron aviso. ¿Por qué? Porque dentro del chat comunitario del barrio hay una persona del Consejo de Seguridad Ciudadana que está activado para poder dar aviso de cualquier inconveniente. O bien cuando suena la alarma comunitaria, inmediatamente le llama un miembro del Consejo de Seguridad Ciudadana para ver qué es lo que sucede. Para mí es un proyecto que ha funcionado de película, aunque a muchitos no le guste, así como el coronel, a él no le gusta. Como quisiera tener un debate con él en tema de seguridad. Y le dijera todo lo que pasa en Cuenca y como taxista que soy, me las sé todas, mi estimado.

0: a los amigos.
1: Muchas gracias, señor Quito, ¿no? Siempre yo digo que la visión de los señores taxistas para mí ha sido muy importante porque es una ventana a través de la cual podemos ver realidades que muchas veces desconocemos. Les cuento que también esta semana que pasó estuvieron probando la alarma de seguridad de mi barrio, ¿no? Ahora lo que nos dice Daniel Vélez, dice, jeje, perdón, ¿qué dice? ¿Eso hacen en todos los barrios? Dejen oír al coronel. Exactamente. Entonces, justo por ahí va a ser yo el comentario a lo que nos dice el señor Quito. A mí me parece, por una parte, que está bien como un mecanismo de defensa, pero también pienso que es trasladar mucha responsabilidad nuevamente al ciudadano. Y cuando los ciudadanos cogen a los delincuentes y terminan hinchándoles y terminan matándoles, entonces,
2: ¿qué dice
1: la fiscalía? Vamos a mandar a la fiscalía a investigar los asesinatos. Entonces, ese es lo que yo pienso, un problema que estamos invisibilizando y queriendo pasar responsabilidades. Vamos a escucharle al coronel León.
2: Bueno, yo quisiera participar lo siguiente de la persona que hace el comentario primero. Que le invito a que venga, igual que al director del Consejo de Seguridad Ciudadana, porque yo no vengo a vender humo, yo vengo a decir las realidades. Y primero, la situación de prevención situacional, que se llama esto propiamente. Es decir, que eso no tiene que hacer los ciudadanos, tiene que ser el Estado a ellos, es decir, con los entes que correspondan. Porque no es que yo tenga en mi barrio una persona que trabaja en el Consejo de Seguridad Ciudadana. Es raro, porque el ECU 911 maneja todo el sistema de cámaras. Pero importante, no digo que con ello no sirve ese sistema. Sí, pero no ha sido el que necesitamos.
1: Así es.
2: Seamos concretos. Este sistema, si en 10 años no ha funcionado, porque las estadísticas lo dicen, no lo digo yo. Le dice el documento que el Consejo de Seguridad nos proporcionó. Lo tengo yo. Entonces a mí no me vengan a vender humo, porque yo no voy a hablar por un político, nada que lo que se asemeje a la realidad de él, no, a la realidad de los ciudadanos que tenemos aquí. Y yo creo que lo que vive el señor vive en todos los barrios, porque también hay una información del señor Westán, y lo tomo el nombre de él, porque para colocar esos sistemas no se le coloca a todos. O sea, no quiero debatir con el señor Quito sobre el tema que él manifiesta, porque me daría mucho tiempo y creo que no tenemos tiempo, pero yo creo que debemos ser muy objetivos en las cosas y especialmente basado en la información que tenemos, porque no es esto mi gusto, es simplemente una situación que yo analicé, estudié, y adicional a eso, si el señor no me conoce, yo soy de aquí, de Cuenca, nacido aquí. Segundo, yo he trabajado aquí en Cuenca y he trabajado en operaciones, que es el análisis propiamente de la situación de la ciudad. Conozco Cuenca de adelante para atrás. Segundo, trabajé en la policía comunitaria. Y hay muchas actividades que yo he realizado y conozco la realidad. Para mí no es extraño decir los delitos que aquí nos crean a nosotros una convulsión social. Pero yo no puedo pensar que si el director del consejo escucha esto, ¿por qué no viene acá? Porque es trabajo de ellos. Y yo estoy haciendo el trabajo de ellos. Primero, no pauto. Segundo, no soy afiliado a ningún partido político. Y tercero, lo hago como ciudadano. Porque la invitación, gracias por su invitación, porque vengo a hacerlo porque tengo un interés en que la ciudadanía conozca la realidad que vivimos. Y ahí está presentado en esa diapositiva.
1: Y justamente ahí quiero hacer yo énfasis, estimado coronel, y es que detrás de esta información, detrás de estos temas que a ustedes se les, a las personas que nos pueden seguir, obviamente por las redes sociales, pueden ver que hay un trabajo de investigación detrás de la información que se les da. Es el trabajo de pasarse una semana recolectando datos alrededor de un tema, tal como lo hicimos con el tema de la captación ilegal. Ahora pueden ver en pantalla esta diapositiva tan concreta, en honor al tiempo que tenemos al aire. Es producto de una investigación que nos ayuda el coronel León con la experticia que acaba de comentarlo, en donde está, para mí, completamente bien presentada, porque presenta las causas, los actores involucrados, los efectos y las posibles soluciones. Es decir, este es un análisis técnico de un problema específico de la inseguridad que estamos afrontando dentro de nuestra ciudad. Entonces, este no es un tema ni antojadizo.

0: bien lo vemos en función de lo que se ha dado en esta semana, en estas dos últimas semanas hemos visto cómo ha aumentado, al menos los medios se han dado la molestia de replicar estas noticias del robo de las autopartes, de los vehículos. Entonces lo que hacemos acá simplemente es, en torno a ese tema que se vuelve tan importante en nuestra ciudad, se prepara esta investigación a través de los datos que se pretende, a través de la información y del conocimiento del plan, en este caso, y del plan de seguridad de la ciudad de Cuenca, al cual tiene acceso el coronel, y el cual se va detallando, desmenuzando, para darles a ustedes poquito a poquito. También nos dice Milton René, la seguridad de los ecuatorianos es responsabilidad del Estado. No se entiende eso completamente. Si se pasa la pelota del Estado a las alcaldías y viceversa, estamos muy mal. Y más allá de eso, mi estimado Milton, estamos pasando la pelota de la ciudad, de la alcaldía, a la ciudadanía.
1: No, no, verá, aquí hay que enfocar bien. El COTAC le da facultad al gobierno autónomo descentralizado. Pero es una estrategia buena porque eso le sirve al Estado para hacer en macro. Pero ¿cómo va a ser posible que si una autoridad de aquí no se preocupa de esto, no tiene quien la asesore? Es lo que estamos pasando. O sea, esta confrontación que existe entre los políticos lo trazan al ciudadano. Exacto. Y no debe ser así. Ellos deben darnos estas pautas que estamos dándoles en este momento para ver cómo podemos desarrollando, desalentando este tipo de actividades. Porque lo que pasó de la detención de un ciudadano, creo, extranjero, con dinero y tarjetas, es el inicio, pero no es tampoco la solución, porque hay que buscar la estructura grande. ¿Quiénes son los que se benefician de este sistema? Es lo que nos interesa, no propiamente quiénes son los que realizan como obreros una actividad.
0: Así es, hemos visto que siempre el atacar a la economía criminal, sea cual sea la economía, hablamos de los receptadores del crédito gota a gota la semana pasada, hoy estamos hablando de quienes roban los accesorios a los vehículos, entonces se trata de atacar la economía a estos criminales.
1: Y para concluir solamente este detalle, yo nunca he visto hasta ahora el Consejo de Seguridad Ciudadana haciendo spots publicitarios, indicando, desalentando a los ciudadanos a que no compremos esos accesorios, a que no pidamos dinero. Eso debe decir el señor Quito. Preocuparse que ellos deben desalentar, porque ellos son propiamente los encargados de esta actividad de seguridad.
2: Claro. Quisiera oír un último mensaje de otro oyente, me parece importante también, Jeremy.
3: Pero primero,
4: las alarmas funcionan bien. Lo que pasa es que no asiste pronto la policía.
3: Porque yo no vengo
4: a vender. No asiste rápido. Pero las alarmas funcionan bien. El problema ahorita es la policía, que no llega en el tiempo determinado. Yo creo que debe, como dijo el coronel, no ha funcionado, no ha estado funcionando.
3: Que eso no tiene que ser.
4: Yo creo que una de las funciones tiene que ser así como
3: el Estado a ellos.
4: Funcionan ahora con la tecnología, controlar el nivel de detención.
3: Porque no es que
4: controlar el tiempo de llegada, sancionarles a los funcionarios policiales que no llegan.
3: Porque el Econovisión Fund se maneja todo el sistema.
4: Y con decir que estaban en otra situación, en otra emergencia.
3: No sirve.
4: No es así las cosas tampoco.
3: Pero no.
0: Sí, completamente de acuerdo, y eso es lo que yo decía, no se puede pasar toda la responsabilidad a los ciudadanos. Yo decía también que chévere que están ya estrenando la alarma en mi barrio, pero nosotros ya tuvimos una ocasión, y les cuento como anécdota, en donde se capturó a una persona en delito flagrante, y la gente, obviamente que mi barrio también es bien unido y es bien bravo, se reunió y quisieron lincharle, le botaban fuego ya. Y vino la policía a botar gas lacrimógeno a la gente para...
1: Pero que lo que pasa es que las consecuencias posteriores al acto es el problema.
0: Exactamente.
1: O sea, eso vayamos, para eso es la policía, para eso son los órganos de Estado.
0: La autoridad.
1: Claro. De lo contrario, yo también pensaría de que me cae mal alguien, le golpeo y es mi solución. No es así. Estamos en Estado de Derecho y creo que tenemos garantías como también obligaciones, pero creo que tenemos más obligaciones que garantías propiamente.
0: Así es, muchísimas gracias, coronel Omar, por su colaboración, y como digo, amigos, tómenlo de la mejor manera, porque esto viene como producto de una investigación y un trabajo profundo para que los ciudadanos podamos ser beneficiados de esto. Gracias a todas las personas lindas que nos acompañaron el día de hoy. No se olviden que viene un programazo de SOS Compartiendo Vida. Compartiendo Vidas, están todos aquí. Muchas gracias, coronel, muchas gracias, Raúl, Jeremy,
1: gracias
0: por
1: Carmita.
0: Este lindo programa.
2: Muchas gracias, nos vemos la próxima semana. Chau.
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0: ¿Cómo están? ¿Cómo están a todos? Ya estamos listos y como siempre es muy chévere un domingo especial con SOS Compartiendo Vida, juntos nos levantamos. Y hoy, como todos los domingos, pero este domingo especial con la visita de nuestro querido amigo Renatito, no tienen idea, fue tan difícil buscarle, ya más de 4 semanas, ruega y ruega. Estaba en la inauguración del mall, jueves, viernes, sábado, domingo, no salía de ahí. ¿Cómo ha pasado, Renatito? Un gusto saludarle.
1: ¿Qué tal, mi querido Marcelo? Javi, así le aguantan al Marcelo, así le aguantan, sufrido. Cada vez que habla, no sé si Controles nos puede ayudar, cada vez que habla Marcelo, que le pongan la canción de Morelia. Yo creo que le va muy bien con eso. Un gusto estar aquí compartiendo con todos ustedes, compartiendo valores, principios, sobre todo la palabra de Dios, que qué tan importante en este tiempo.
2: Gracias, bienvenido nuevamente a nuestro querido invitado, y es parte del programa. Gracias por estar acá, gracias por escucharle a Marcelito. Dice, a la primera me dijo a mí, no sé, Marcelito, como, sí, póngale nada más la canción de Morelia. Sufridor. Bueno, un abrazo para todos ustedes, gracias por estar compartiendo vida esta noche con nosotros. Un abrazo especial para todos nuestros amigos que nos sintonizan fuera del territorio ecuatoriano, allá donde hay un cuencano, un ecuatoriano sintonizando la Suprema Estación. Un abrazo caluroso y cariñoso para ustedes. Decirles que les invitamos esta noche a compartir.

0: vida con nosotros. Hoy con un tema interesante. Libertad sin límites. ¿En verdad eres libre? ¿En verdad es esa la libertad que queremos? Así es que les invitamos a compartir con nosotros alguna experiencia, alguna vivencia en este tema en particular. Y decirles que esta noche vamos a hacer el programa juntos. Bienvenidos, y Jeremy, bienvenido también. Buenas noches.
1: Saludos cordiales, estimados Javi, a nuestro invitado de esta noche, a Marcelito también, que nos acompaña. Muchísimas gracias por acompañarnos en esta noche de SOS Compartiendo Vidas, como cada domingo, con un nuevo tema interesante e importante. Sean todos ustedes bienvenidos.
2: Gracias a todos, y hoy estamos de lado a lado con el micrófono. Gracias al Jeremy, que parece que ha dañado el buje del micrófono. Pero ya ahí vamos. Un saludo muy especial a Javi. ¿Qué pasó? El Javi Rosero se encuentra en Guayaquil, está en un curso, y Javi Rubio, no sé qué le anda pasando, ya está andándose con sus contratiempos del trabajo que le tiene matado, pero vamos ahí. Un saludo también a cada una de las personas que nos siempre nos encuentran en la calle y nos mandan un chévere detalle, un chévere agasajo a cada uno de los chicos, pero nunca llega acá. Ese es algo especial. Celu de la radio está necesitando este, me parece. Tenadito. Gracias a todos que estamos. Y hoy libertad sin límites, algo muy especial. Una libertad sin límites. Tenadito, ¿para usted qué es libertad sin límites?
3: Bueno, yo creo que eso se puede definir como libertinaje, ¿no? Alguien decía que una libertad sin responsabilidad es un libertinaje. Una libertad sin límites es un descontrol, ¿no? Y hoy yo creo que vivimos tiempos donde hemos malinterpretado la libertad, donde creemos que libertad es hacer lo que me plazca, lo que a mí me dé la gana, que tengo derecho a sentirme, a hacer, a expresar mi sexualidad, expresar mis emociones, expresar mis anhelos, mis caprichos, incluso mi derecho a la protesta, ¿no? Porque el protestar es un derecho. Hay la libertad de poder expresarnos, pero cuando no tenemos unos límites, ese derecho también se vuelve en una ofensa, en un agravio para los demás, ¿no? Los límites hacen que una sociedad sea más controlada, una sociedad pueda estar en pleno desarrollo. Cuando hay una libertad sin límites, se despedaza la sociedad.
0: Y en la actualidad, no sé si hemos escuchado frases como haz lo que te haga feliz, como nadie puede decirte qué hacer, es tu vida, vívela como quieras. Y a primera vista parece una filosofía atractiva, pero surge una pregunta importante. ¿Toda libertad produce bienestar? Y la respuesta es, en realidad, no. Cuando la libertad pierde sus límites, deja de ser libertad y se transforma definitivamente en libertinaje. Lo que comienza como una búsqueda de independencia puede terminar en esclavitud emocional, esclavitud económica, esclavitud física y aún espiritual. La verdadera libertad no consiste en hacer todo lo que uno desea, sino en tener la capacidad de elegir lo correcto, aunque existan otras opciones.
3: Y es justamente eso lo que nos dice la palabra de Dios, el apóstol Pablo, ¿no? Él nos dice en 1 Corintios 10:23, dice, todo me es lícito, pero no todo me conviene. Todo me es lícito, pero no todo me edifica. De pronto algunas personas que nos escuchan nos dicen, ¿pero qué es lícito? Todo me es permitido. Todo lo puedo hacer. Pero no todo lo que puedo hacer y me es permitido es bueno para mí, ni tampoco todo me conviene. Eso es lo que dice el apóstol Pablo. No, la palabra de Dios es clara. Claro, podemos nosotros hacer lo que nos dé la gana, pero eso no significa que me va a hacer bien. Otra parte, otra porción de las Escrituras dice, porque vosotros, hermanos, fuisteis llamados para ser libres, pero no usen su libertad como ocasión para caer, sino servíos para amarlos unos a otros. Es interesante porque si es verdad, nosotros tenemos y somos llamados a vivir en libertad, pero debemos pensar cómo manejo esa libertad a la cual tengo. ¿Manejo sin importar qué daño puedo hacer a los demás? Los límites realmente nos enseñan a poder andar con una conducta que, si bien yo puedo expresar mi libertad,

0: pero no puedo afectar a los demás.
1: Bien decías, Javi, hace un momento, vivimos un tiempo donde estamos preocupados por ser felices. Yo quiero ser feliz y tengo que hacer cualquier cosa que me hace ser feliz. Expreso mi sexualidad como me da la gana porque eso me hace feliz. Creo que soy lo que quiero creer que soy porque eso me hace ser feliz. Vemos personas, y creo que la vez anterior hablábamos de los Therians, personas que quieren expresar su felicidad siendo perros. Otros, genéticamente hombres, quieren ser felices creyéndose mujeres. Personas genéticamente mujeres quieren ser felices considerándose ser hombres, porque estamos más enfocados en qué me hace feliz a mí, no qué me hace bien. Y eso es una gran diferencia, porque no todo lo que me puede crear placer me hace bien. No todo lo que me puede hacer confundir a mí en qué es felicidad y eso me produce felicidad, este placer me produce felicidad, me hace bien. Y justamente tú decías, Javi, hace un momento, me puede eso muchas veces incluso quitar la libertad. ¿Cuántas personas en libertad han caído luego en una adicción y luego se han vuelto esclavos de esa adicción? ¿Cuántas personas, porque se han sentido libres de consumir o hacer cierta situación, ver algo, estar aferrados a hacer algo porque me causa placer, porque tengo la libertad de experimentar con eso, luego esa libertad ha hecho que caiga en prisiones, adicciones? Ahora, hoy por hoy, el celular. ¿Cuántas personas que tienen la libertad de utilizar el celular utilizan más de 7 horas al día viendo tonteras, viendo el famoso TikTok, viendo cosas que no estoy diciendo que está mal? Tenemos libertad de hacerlo, pero poco a poco hemos caído en una adicción, y esa adicción nos ha llevado a ya no ser libres.
2: Sí, hay algo muy importante, y recuerdo eso cuando comenzó, y como siempre, mis amigos, les cuento, cuando comenzó la pastelería, yo pensaba que ser libre o ya no vivir esclavo era como independizarse y comenzar mi propio emprendimiento, ¿no? Y uno se vuelve esclavo de esos placeres o deleites que al comienzo eran tapados por emprender, por esfuerzo, por sacrificio, pero después comenzaron siendo como adicciones. Entonces, mi libertad que supuestamente tenía por el negocio, por tener o trabajar, fue volviéndose una esclavitud en el trabajo, porque pasábamos trabajando con mi esposa de domingo a domingo y no había un día para los niños, no había un día para salir o un día para estar o un día siquiera para conversar. Fue una esclavitud, el uno era por un lado, el otro por el otro lado, y muchas veces eso se vuelve a repetir y se vuelve a repetir. ¿Por qué puede? ¿Será que en alguna vez hubo un momento complicado en la vida de nosotros? ¿Fue algún momento complicado en la vida de nuestros padres que nos inculcaron eso del trabajo esforzado? ¿O será que nuestra mente, como usted lo dijo, ya se vuelve una adicción y querés, intereses y todo eso?
1: Y volvemos a decir la parte de límites, ¿no? Esa palabra tan importante, límites. Es bueno trabajar. De hecho, un proverbio dice, el que no quiere trabajar, que no coma. Es bueno trabajar. Pero a veces ese impulso por querer tener más, ese impulso porque no quiero que mis hijos tengan las escaseces que yo tuve tal vez de niño o de joven, comienzo a despreocuparme de las cosas importantes. ¿Por qué? Por la falta de límites. Hay una historia que, si me permites contar,
2: sí.
1: No, una mujer estaba con un niño de brazos y caminando por el bosque, una mujer muy, muy, muy, muy pobre. Y caminando por el bosque se encuentra con una cabaña. Ya estaba teniendo al niño en brazos y se encuentra con una cabaña. En la puerta de la cabaña decía: entra, toma todo lo que quieras. Cuando salgas, te vas llevando todo lo que quieras, pero cuando salgas, cierras la puerta y ya no puedes entrar. Pero advertencia, no te olvides de lo más importante. Esta mujer, con grandes necesidades, con su niño en brazos, tal vez con mucha hambre, entró a esta cabaña y encontró en la cabaña un montón de tesoros, piedras preciosas, cosas de oro y toda la cosa. Ella, admirada, porque era una mujer con necesidad, dejó al niño a un lado y comenzó a coger todo lo que podía, porque decía, puedes salir con todo lo que quieras, pero cuando sales ya

0: No puedes volver a entrar.
1: Cogió todo desesperada, se metió todas las joyas que podía por todo lado y salió desesperada con todo eso. ¿De qué se olvidó? Del hijo.
2: Bebé.
1: A veces nos aferramos en tantas cosas y nos olvidamos de la última residencia. No te olvides de lo más importante. A veces nos afanamos por llenar nuestros bolsillos. Nos afanamos por tener la casa grande, el carro del año, y nos olvidamos de lo más importante: los hijos. Los límites, qué bendición, qué bueno que es para nuestra vida. Qué bueno incluso para poder disfrutar nuestra libertad. Porque cuando, bien decíamos al comienzo, cuando tenemos una libertad sin límites, sin responsabilidad, se transforma en un libertinaje. Y muchas veces en ese libertinaje perdemos lo más importante. Y aunque a veces exaltamos y ponemos cosa grande en nuestra libertad, en esa libertad sin límites terminamos perdiendo la libertad, porque terminamos en adicciones, terminamos olvidándonos de lo más importante. Es bueno trabajar, es bueno esforzarnos por tener algo mejor. Definitivamente tenemos que tener ese anhelo genuino de poder mejorar nuestro estatus económico, el estatus de nuestros hijos, en donde podemos mandarles a estudiar. Qué bueno, pero podemos hacer eso sin perder lo más importante: el tiempo de familia, que es irrecuperable. El tiempo de pareja, el tiempo con nuestro matrimonio, que es irrecuperable. El otro día hablaba con una amiga que tiene mucho dinero, ¿no? Muy esforzada en su trabajo, muy esforzada ella, su esposo, ahora sus hijos, muy, muy, muy esforzados, tienen mucho dinero, dinero legítimo, dinero trabajado. Y me decía: yo diera todo eso por poder tener un almuerzo en familia, donde nos podemos ver a la cara y decir que nos amamos. ¿Por qué? Porque sus hijos profesionales, esforzados en su trabajo, no tienen tiempo para pasar juntos, son como desconocidos. Su hijo ya casado, sus hijas casadas, con sus matrimonios aparte, no tienen tiempo para los papás. Sus nietos ya han crecido y ahora ellos, que son adultos mayores, con mucho dinero, pero sin familia. Se han olvidado de lo más importante: la libertad de trabajar y de esforzarse. Pero sin límites perdemos lo más importante.
2: Es una frase que sabemos responder y algunas veces decirla. Ningún éxito en la vida puede cubrir un fracaso en el hogar.
1: Sí, definitivamente.
3: Y bueno, y la libertad también muchas de las veces se ha malinterpretado, ¿no? Yo recuerdo alguna vez escuchaba esto y con mucha gracia, ¿no? Escuchaba que una persona que se estaba divorciando decía: al fin libre. Y yo pensaba y decía: bueno, entonces estuvo viviendo una esclavitud, estuvo viviendo algo diferente. Y aparentemente esa libertad era la posibilidad de hacer, entre comillas, lo que bien pueda, ¿no? Y esa libertad, tal vez mal concebida, muchas de las veces es la que andamos buscando en el día a día. Esa libertad para poder hacer, y perdón la expresión, hacer lo que me da la gana. Y definitivamente de eso no se trata la libertad. Porque la libertad, como habíamos comentado hace un momento, es esa gran oportunidad de tomar decisiones que no nos afecten a nosotros y peor aún a terceros. Porque en nombre de la libertad he tomado decisiones de hacer cosas en el auto, hacer cosas en mi vida, hacer cosas que de pronto han dañado a mí y han dañado a terceras personas. Y no sé si eso al final se vuelve libertad. Muchas de las veces hemos conceptualizado a la libertad como esa posibilidad o ese poder de tomar decisiones indistintamente de afecte o no afecte a otras personas. Y eso definitivamente no es libertad. Eso no es libertad. Eso más bien es un acto irresponsable que no mide consecuencias en función de acciones que pueden afectar a otras personas. En nombre de la libertad, hoy en día muchas personas se alcoholizan de tal manera, toman un vehículo en sus manos y tienen accidentes de orden fatal muchas de las veces. Y porque soy libre de tomar decisiones, de hacer lo que sea. Y esa no es la libertad.
1: ¿Y qué está pasando hoy por hoy con nuestras

0: sociedad que está creyendo y se ha confundido tanto en creer que la libertad es de expresar ese derecho que tengo de ser libre de una forma irresponsable, donde no mido consecuencias, donde no veo lo que está provocando esa irresponsabilidad. Estaba revisando un poco de información cuando Marcelo, no es que me hice rogar, pero Marcelo apenas me mandó, me puse a revisar y me mandó apenas el día martes la información, el día jueves la información. Entonces comenzaba a revisar un poco y veía cómo en 1948, ya cuando pasa la Segunda Guerra Mundial, comienzan a darse cuenta, bueno, ¿por qué la gente libremente decidió estar bajo el gobierno de Hitler y hacer todos los horrores sociales que sucedió en la Segunda Guerra Mundial? Y veían cómo, y en la Universidad de Alemania, en la Universidad de Frankfurt, ellos comenzaron a experimentar dos tipos de pensamiento. El uno era lo que decía Karl Marx, que el desarrollo de la persona está en el desarrollo económico, porque era un capital, estaba revisando el capitalismo, ¿no? ¿Qué es lo que está sucediendo? El deseo, lo que decía Marcelo, ¿no? El deseo genuino de poder desarrollarme económicamente en virtud de mi esfuerzo. Y el derecho que yo tengo de poder tener económicamente las cosas, ¿no? De ahí viene un poco la idea del socialismo, en fin. Y también se van a la otra parte, ¿no? A estudiar lo que decía Freud, que el desarrollo del ser humano es en satisfacer sus deseos sexuales sin restricción. Pero también él decía que es imposible que una sociedad se desarrolle si no ponemos límites al deseo desenfrenado de la sexualidad. Entonces, claro, ellos se ponen a estudiar, los pensadores de Frankfurt se ponen a pensar y dicen, ok, queremos controlar a la gente, tenemos que ponerles normas, es lo que hizo Hitler, ¿no? Normas en la sexualidad, normas en el matrimonio, así podemos controlar porque creamos personas frustradas. Pero aquellos que querían, en cambio, decir, no queremos que la gente sea controlada, entonces quitémosles los límites. Y ahí aparece los movimientos feministas, que comenzamos a exigir derechos, comenzamos a ver a personas que comienzan a pensar que es un derecho el aborto, comenzamos a quitar las restricciones. ¿Por qué? Porque queremos tener un pueblo que sea imposible de controlar. Los límites dan control, pero ayudan al desarrollo de la sociedad. Esa es la conclusión de los pensadores de Frank. Es importante los límites para que la sociedad crezca. El problema que ellos veían es que una sociedad que crece con control es fácilmente manipulable. Entonces ahí vienen los pensadores que dicen, ok, pero como no queremos que los políticos controlen a la sociedad, entonces les vamos a dar un cierto libertinaje. Por eso es que comenzó los gobiernos a estar queriendo inculcar a la educación sexual de nuestros hijos. Si ven, hoy por hoy hay un libertinaje en la parte sexual. Hace lo que tú quieras, diviértete como quieras, haz esto de acá y comenzamos a darles más libertad. ¿Por qué? Porque queremos controlarles menos. Queremos tener un pueblo que no sea controlable. Y esto me hace pensar algo importante, ¿no? A nuestros hijos, en la familia, qué importante que es ponerles límites. Qué importante que es poner control. ¿Por qué? Porque primero hacemos que ellos tengan un desarrollo sano, saludable. Porque cuando les damos la libertad de expresarse de la forma que quieran, de hacer lo que les dé la gana, porque decimos mi hijo es libre, porque eso dice la psicología. Lo que estamos haciendo es futuros ciudadanos incontrolables, que creen ellos que tienen derecho a hacer lo que les dé la gana sin restricciones. Consecuencia de eso en el futuro es que tendremos una sociedad sin control y definitivamente sin un desarrollo.
1: Sí, realmente los límites nos han ayudado mucho. Y había una frase que decía, no puedes gozar de nada si no has puesto límites en tu vida. Porque si todo es fácil para ti, si no te parece nada, ni todo, no tienes valores, puedes ir, ahora en redes puedes ir, insultas a cualquier persona y te escudas bajo otro perfil, o de pronto no pones tu foto, o dices, bueno, tengo libertad de expresión, y puedes acusar a cualquier persona y decirle lo que quiera, y eso te mantiene, te da un placer.

0: momentáneo, un placer. Le juzgué, le dije de todo y eso es lo que tenía que decir. ¿Está bien poder hablar y decirle de todo a una persona?
1: No, yo creo que hay algo importante que también hoy por hoy la sociedad se ha olvidado de otra palabra, aparte de la responsabilidad. Porque hablamos que la libertad con responsabilidad, la libertad con límites. Pero hay otra palabra que hoy por hoy se han olvidado por esta supuesta libertad, que va a lo que preguntas, Marcelo. Es el servicio a los demás. Vivimos un tiempo donde los jóvenes de esta generación cada vez menos quieren ser serviciales para los demás. No sé si nosotros somos medio contemporáneos, parece que yo soy un poco más joven que Marcelo, pero creo que somos contemporáneos. Pero recuerdo cuando, y ustedes no me dejarán mentir, y aquellas personas que nos escuchan que están entre los 50 más menos 2 o 3 años, sí, habían los lobatos, los scouts, los oratorios. Habían esas colonias vacacionales donde se hacía una pampa mesa, donde tú ibas llevando algo y el otro también, y luego todos se reunían en la orilla del río y compartíamos todo. Y nos preocupábamos porque el que menos tenía, queríamos compartir con los demás. Queríamos ser útiles para otros. Hoy por hoy es el autocomplacencia, el hecho de que yo le puedo servir solamente al que me cae bien y al que me puede ser útil. Hoy las amistades son evaluadas no por cuánto yo puedo ser útil para el otro, sino yo soy, este es amigo mientras yo puedo sacar algún fruto para mí. Qué bueno que es estar en esos colegios donde puedo tener una influencia y una relación para poder esperar tener un rédito en el futuro por las relaciones que podemos tener.
0: Y le comento que nos descaus la frase, me hizo acuerdo de esta y tuve que revisar, le dice, si no vives para servir, no sirves para
1: vivir. Y es lo que yo les digo a los jóvenes, ¿no? Y ese es, yo he estado sirviendo con los jóvenes durante ya 25 años y siempre en la iglesia, en la congregación, yo les he dicho eso durante años, ¿no? Les decía, si tú no vives para servir, no sirves para vivir. Porque es justamente lo que yo aprendí en los oratorios, ¿no? En el oratorio Don Bosco. Sí, allá lo que ahora es del UPS, no me acuerdo, el padre Bolívar, el señor Robusti, sí, ellos, eso era lo que nos enseñaban, y sabíamos que teníamos el mayor que ayudar al menor. No me acuerdo que nuestros padres, no sé, el consejo que incluso yo he dado a mis hijos, les decía, los mayores deben honrar a los pequeños y los pequeños deben honrar a los mayores. O sea, era ese sentido de servicio, que es parte de la libertad, poder disfrutar. Es justamente la enseñanza en las dos citas que yo les decía, es la enseñanza del apóstol Pablo, ¿no? De la palabra de Dios. El hecho de que nosotros podamos utilizar esa libertad para poder servir a los demás. Usar esa libertad, pero no como una licencia para hacer lo que me dé la gana, sino poder utilizar esa libertad para poder obedecer a Dios y poder servir a los demás. Y es algo que hoy por hoy nos hemos olvidado. Yo creo que los jóvenes de esta generación se ha olvidado. Yo veo, trabajo mucho con jóvenes y veo cómo jóvenes les molesta servir a otros. O sea, no lo hacen con ese placer, con esa gana, sino les cuesta caminar esa segunda milla. ¿Por qué? Porque lo que decíamos inicialmente, creemos que la libertad que tenemos debe servir únicamente para yo ser feliz. Y yo debo hacer todo con tal de yo ser feliz. Porque primero soy yo, luego soy yo, tercero soy yo, luego soy yo. Y si después no hay nadie más, sigo siendo yo. Entonces siempre es yo. Pero antes era el demás. Me preocupo por quién voy a servir. Ser útil, decían, me acuerdo que había, sé útil para la patria, nos decían, ¿no? Debes ser útil, o sea, eso era, hoy no, hoy queremos, es una autocomplacencia, un autodesarrollo, se trata de mí, de mí, de mí, de mí. Incluso no doy a mis hijos porque yo quiero que ellos estén bien, sino doy a mis hijos porque quiero que la gente vea que yo soy un buen padre, ¿no? Entonces se trata de mí y esa libertad se ha transformado en una autocomplacencia. Y como decimos, terminamos incluso perdiendo esa libertad porque nos volvemos esclavos del trabajo, como en el caso de Marcelo en su momento. Y yo estoy seguro que Javi también algún rato fuiste esclavo de algo, como yo también he sido esclavo de algo. Justificado por la libertad que tengo. Tengo derecho a ser feliz. Así que salgo con mis amigos cuando me da la gana.

0: porque ya estoy cumpliendo. ¿Cuántas personas casadas, varones y hoy por hoy también mujeres, ¿no?, que trabajan y bien está que lo hagan, pero dicen, no, ya he pagado mis cuentas, yo ya he hecho esto, tengo derecho a salir con mis amigos y hacer lo que me dé la gana?
1: Porque soy libre.
0: Porque soy libre.
1: De tomar, ¿no?, mis decisiones.
0: Claro, y resulta que, luego te terminas perdiendo esa libertad, porque te das cuenta que te olvidaste de lo más importante por esa libertad sin límites. Porque si somos libres, pero es libres, si queremos ser verdaderamente libres, como Cristo nos ha hecho, es definitivamente con responsabilidad y límites. Ahí se vive la verdadera libertad. Esa falsa libertad, porque es una falsa libertad, esa libertad sin límites, esa libertad sin restricciones, es una falsa libertad.
1: Y esta noche también quisiéramos conversar un poco, estamos hablando sobre libertad sin límites, sobre esa libertad en algunos aspectos, ¿no? En el tema del matrimonio, en el tema de la familia, en el tema de lo social, en lo laboral. Y algo que hace unos minutos conversábamos era el tema de que cuando una pareja se casa, contrae matrimonio, muchas de las veces se asume como que perdió la libertad, cuando es totalmente lo contrario, ¿no? Y uno siente o le liga la palabra matrimonio ya con un tema de pérdida de libertad. Entonces, cuando se divorcian, vuelven a ser libres. O muchas de las veces, yo no puedo salir a algún lado porque no soy libre. Y se ha malinterpretado la palabra libertad dentro de un ámbito como es el matrimonio, en donde el respeto, en donde la consideración, en donde el amor, en donde muchas de esas cosas son casualmente los límites a los cuales hay que seguir. Aquí unos ejemplos de esos famosos límites que muchas de las veces no son observados y genera un sinnúmero de problemas en las relaciones, ¿no? Muchas de las relaciones no terminan por falta de amor, sino terminan por falta de límites. Límites en las conversaciones. Y eso es a veces penoso, ¿no? Cuando muchas de las veces no hay límites y pensamos que estamos conversando y lo hacemos de una forma tosca, grosera, inclusive impulsiva, y no medimos o no tenemos esos límites. Límites con terceras personas, ¿no? Muchas de las veces involucramos terceras personas o amistades que pasan a ser fundamental dentro de las decisiones de pareja, cosas por el estilo, que esos límites no están establecidos y eso genera conflictos. Límites en el uso de las redes sociales. Hoy podemos ver con mucha tristeza que parejas en su dormitorio, en su cama, cada uno está en su teléfono, en sus redes sociales, y no sé si ese sea una situación prudente, lógica, sana dentro de un matrimonio. Y si ponemos límites dentro de eso, vamos a solucionar. Límites en el manejo del dinero. Como muchas de las veces esa mala administración del dinero puede generar graves conflictos dentro del ámbito matrimonial. Y vemos cómo si nosotros sabemos orientar o si sabemos nosotros administrar correctamente los límites dentro de este ámbito del matrimonio, podemos tener una relación matrimonial, una relación de pareja sana, saludable. Caso contrario, si es que no sabemos manejar estos límites, si queremos una libertad sin límites, lamentablemente vamos a tener graves, graves consecuencias. Es por eso que dentro del ámbito de pareja, de las relaciones, del matrimonio, la famosa libertad, entre comillas, no es esa facilidad de poder tomar decisiones arbitrariamente en cualquier sentido, sino esa famosa libertad se convierte ya en un consenso entre dos, un consenso para tomar decisiones de tal manera que sean favorables para la pareja, que sean favorables para el entorno familiar. Y esa libertad es una libertad diferente.
0: Y hablas justamente de varias áreas, ¿no? ¿Por qué? Porque el ser humano está compuesto de varias áreas. Tenemos la área económica, la área espiritual, la área social, la área de pareja, la área familiar. Estamos en varias áreas. Y claro, también eso significa que necesitamos límites en todas esas, porque somos libres en diferentes cosas. ¿Cómo vivimos nuestro matrimonio? ¿Cómo vivimos nuestra relación de pareja? ¿Cómo vivimos nuestra relación con nuestros hijos? Yo soy libre de tratar a mis hijos como me da la gana, pero eso siempre va a afectar. O sea, cuando yo no tengo límites, cuando yo no soy consciente de la necesidad de límites, voy a afectar a las personas que nos rodean. Me gusta lo que decía Aristóteles, ¿no? Aristóteles sostenía que la virtud consiste en educar los deseos mediante la razón. O lo que decía Immanuel Kant, decía, la libertad auténtica implica actuar según principios que uno reconoce como correctos, no simplemente seguir los impulsos del momento. Y va con lo que decías, Javi. Yo puedo trabajar por impulsos, decir esto es bueno para mí, esto es bueno para mis hijos, y puro impulsos. Pero sin hacer una pausa en cada una de las áreas de nuestra vida, hacer una pausa, ¿cómo estoy manejando mi relación con ellos? ¿Qué es bueno para ellos? ¿Qué es lo correcto para ellos? A veces decimos, oye, muchos psicólogos dicen, no le digas a tu niño no. No sé si han escuchado. Qué prohibido es decirles a los niños que no, porque les vas a traumar. O sea, no puedes, busca una palabra que no implique el no, sino que puedas tú obtener lo que quieras, pero sin el no. O sea, ya no tengas límites. Tiene mucho que ver con lo que decía Freud, ¿no? Que tenemos que dar libertad. Pero antes de él mismo, un Aristóteles, un Immanuel Kant, hablaba de la importancia de uno autocontrolarse, de uno poner, reconocer los principios, los límites correctos. Porque podemos desenfrenarnos. El ser humano puede desenfrenarse fácilmente. O sea, es fácil que podamos soltar las cuerdas y hacer lo que nos dé la gana. Lo difícil es controlar a la bestia que llevamos adentro, pues. Porque todos, hombres y mujeres, tenemos ese deseo auténtico de desenfreno. Nos deleitamos con nuestras propias pasiones. El apóstol Santiago decía, somos tentados por nuestros propios deseos. O sea, yo puedo hacer lo que quiera. Y ese deseo, ese impulso, puede hacer que yo me desenfrene y pierda todo. ¿Cómo manejar el dinero? ¿Cuántas personas con mucho dinero han quedado en la quiebra por no saber cómo manejar su dinero? Personas que se han ganado la lotería generalmente se quedan peor que antes porque no han sabido administrar el dinero, no han sabido controlar sus impulsos. Y qué importante que es que en cada una de las áreas que bien decía Javi, nos podamos nosotros poner límites en nuestra relación con nuestros hijos, en nuestra relación con nuestro cónyuge. De pronto los jóvenes, la relación que tienen con su novio, la relación que tienen con su novia, su sexualidad, poner límites en su sexualidad, ¿no? Poner límites, poner normas. Yo conversaba el otro día con una pareja, 32 años promedio, los dos profesionales, de clase media, media alta tal vez, sí, con mucho conocimiento, profesionales ya con maestrías y todo. Y cuando yo les hablaba a ellos, porque no eran casados y tenían muchos conflictos en su relación de noviazgo de más de 7 años de noviazgo, y cuando yo les hablaba y les hice una pregunta muy sencilla, que de pronto algunos van a decir, pero ¿cuál es el problema? Tal vez como ellos, ¿no? Decía, ¿y ustedes tienen relaciones sexuales? Sí. ¿Y ustedes están viviendo juntos? A veces. ¿Y entiendo que no son los primeros con los que tienen relaciones sexuales? No. Y yo les decía, ¿y no encuentran el problema? No, pero sí es común.
2: Es algo normal.
0: Es algo normal. Porque comenzamos lo común a normalizar. Y no necesariamente lo común es normal. No porque algo es común debe ser normal. Y cuando yo les decía que la palabra de Dios eso llama pecado porque es fornicación, ellos decían, no. Decía, sí. Y cuando les decía que hay consecuencias, que van a pagar de seguro, y las personas que nos están escuchando, aunque pueden decir que Renato Miranda es un chapado a la antigua, pero en 28 años que llevo dando consejería matrimonial, sé que el 100% de parejas que han venido en los 27 años a decir que han vivido

0: decidido su sexualidad antes del matrimonio, el 100% han tenido problemas en el matrimonio. De desconfianza, de dudas, de celos. Y comienzan, cuando yo comienzo a hablar con ellos, cuando seguimos desarrollando la conversación con esta pareja, no lo podían creer. Decían, nunca nadie nos ha dicho eso. ¿Por qué? Porque lo que decías, Marcelo, lo común lo comenzamos a decir que es normal. Y no es cierto. No necesariamente lo común es normal. Hay cosas que la gente lo hace comúnmente, pero no significa que es normal. Entonces, en esto de la libertad, yo puedo vivir mi libertad como me dé la gana. Otros lo hacen, otros esposos tienen dotes, mujeres. Es común que los hombres puedan estar hablando de sexo, de mujeres, igual hacen hoy por hoy las mujeres, ¿no? Y hablar de otras mujeres, y hablar de cuerpos de otras mujeres, y hablar de que me va tan bien en el matrimonio que ahora tengo una sucursal, dicen algunos, ¿no? Porque ya tienen otra mujer, tienen otro matrimonio, tienen otra relación, mientras no se enteren, está bien. Hay personas que a este actor que ese mexicano, ¿te acuerdas de este actor que era reconocido por ser machista y ser mujeriego? Este que hizo Pedro Navaja.
1: Andrés García.
0: Andrés García, ¿no? Y muchos dicen, ese sí es el nuestro macho alfa, nuestro guía, ¿no? Nuestro gurú. ¿Por qué? Porque claro, era el mujeriego, el que podía mostrar ser machista. Y creemos que eso es normal. Esto es común afuera. Es común que los jóvenes estén atados a una pantalla viendo pornografía. Es común, pero no es normal. Entonces, a veces normamos lo que es común, pero eso no significa que me hace bien. Y la gente puede decir, oye, pero esto está loco, es un chapado a la antigua, está tarado, él no sabe lo que viven los jóvenes. Pero yo sé que hay consecuencias. Consecuencias cuando no tenemos límites en nuestra forma de vivir. Hay consecuencias de no tener límites como manejamos el dinero, que es un área que decías, Javier, hace un momento. Yo puedo ver que gano y cuántos hombres han quebrado, hombres brillantes para hacer negocio, pero pésimos para poner límites en su administración del dinero. Matrimonios fascinantes que comenzaron muy bien, pero no comenzaron poniendo límites. Y comenzaron y terminan en un divorcio, porque comenzaron a hacer con su vida lo que les daba la gana. Incluso matrimonios que en su sexualidad no pusieron límites y comenzaron a tener estos singles, ahí sonidos así se llaman, ¿no? Aquellos que hacen intercambio de parejas.
2: Singler,
0: ¿no?
2: Singler.
0: Aquellos que tienen libertad de que yo puedo las relaciones abiertas, yo puedo estar con otras parejas, yo no soy infiel porque mi pareja sí sabe. Comienzo a hacer, y todo eso pasa aquí en Cuenca, y todo eso pasa en el Ecuador, porque decimos, no, eso solo pasa en Canadá, eso solo pasa en los Estados Unidos, eso pasa en las películas, no, pasa también aquí, ¿no? Todavía hay bares en el centro donde se va un hombre normalmente casado con su mujer, pero en la noche, los fines de semana, vive su libertad yéndose a bares con personas de su mismo género, ¿no? Con su mismo sexo, a tener relaciones extramatrimoniales con personas de su mismo sexo. ¿Por qué? Porque vivo mi sexualidad como me da la gana, porque soy libre de hacer lo que me da la gana, ¿sí? Y las consecuencias hay: hijos destrozados, hogares destrozados, una sociedad sin límites. Es una sociedad que no tiene futuro de desarrollo. ¿Saben? Leía a un escritor que decía, se me fue el nombre, Agustín Laje, ¿no? Decía, esta generación es la generación más idiota en comparación a la generación anterior. Todas las generaciones, de una a otra, hemos ido mejorando en nuestro intelecto, en nuestra capacidad de raciocinio. Y decía que los estudios muestran que esta generación, que donde nos jactamos que tenemos más libertad, somos más idiotas que la anterior. La generación que está viniendo es más idiota que la anterior. Nunca en la historia de la raza humana se ha dado eso. Que la generación que está viniendo, la que está ahora, sean más idiotas que los anteriores.
3: Bueno, estamos esta noche hablando de libertad sin límites. En verdad, eres libre. Así que les invitamos a compartir vida con nosotros en esta noche. Vamos a nuestro primer corte.

0: Y regresamos con SOS Compartiendo Vidas, no sin antes comunicar a nuestra comunidad y la familia suprema también que nos está escuchando y que nos está viendo, que se ha extraviado una billetera con documentos importantes a nombre de Guamancia, Bichay, Anthony y David. La pérdida ocurrió el día viernes en la Uncovía, aunque no sabemos con exactitud en qué lugar se extravió. Si alguna persona la ha encontrado o tiene información sobre su paradero, por favor comuníquese a los números 099-581-3053 o también al teléfono 097-955-2292. Los documentos son de mucha importancia para su propietario. Agradecemos mucho cualquier información que se nos ayude a recuperarlos. Muchas gracias por su colaboración.
1: Gracias, Jeremy. Seguimos con programa SOS Compartiendo Vida. Juntos nos levantamos y hoy con un invitado especial, con Renatito, estamos aquí. Y para comenzar la historia de la semana, esta historia de la semana, como siempre, verdadera, y es de este actor, Charlie Sheen, que nos va a contar, Javi, ¿cómo está? ¿Cómo vamos con esa historia? Cuéntenos, por favor.
2: Bueno, en realidad, esta historia tiene que ver mucho con el tema de esta noche, ¿no? Libertad sin límites. Y muchas de las veces, ¿cómo podemos ligar a esa libertad sin límites, ligar al éxito o ligar al dominio económico? ¿Cómo podemos ligar al poder, a muchas cosas que aparentemente pueden ser parte importante de esta libertad sin límites? Esta historia, como domingo a domingo, siempre la decimos, ¿no? Es una historia real. Es una historia que nos cumple el hecho de mostrar un poco el tema que estamos conversando esa noche. ¿Cómo?

0: personas pudieron vivir de cierta manera una experiencia particular con respecto a eso. Esta noche, ¿cómo ese libertinaje, cómo esa vida sin control, cómo ese desenfreno pudo ser algo natural desde una persona que creyó desde siempre, desde pequeño, que esa era la forma correcta de vivir? Y así puede suceder en nuestras vidas, ¿no? Puede suceder que nosotros tengamos un preconcepto o tengamos un concepto creado en nuestra mente sobre la famosa libertad y estemos viviendo de esa manera, asumiendo que lo estamos haciendo de manera libre.
1: Y es justamente antes de que pongan la historia, porque ya nos comentaste algo de la historia, Javier, es el hecho de que cómo podemos a veces dañar a nuestros hijos sin darles esos límites, ¿no? Sin decir ese no, sin decir por aquí debes caminar, sin a veces consentirles en tener todo o darles todo. ¿Cuánto daño podemos hacer a nuestros hijos cuando muchas veces no les damos la vara, por decirte algo, no les reprendemos, ¿no? Y les dejamos sueltos. A veces creyendo que así mismo, porque tienen libertad, podemos decir porque les amamos, mostramos un amor de una forma incompleta porque no les damos los límites que son algo tan importante para la vida de nuestros hijos, ¿no?
0: Hay un proverbio hermoso que dice: dirige a tus hijos por el camino correcto y cuando sean mayores no lo abandonarán, ¿no? Y cuán importante o cuánta responsabilidad en las manos de nosotros como padres de ejercer de cierta manera ese control o esos límites para que nuestros hijos vayan por ese camino correcto. Muchas de las veces pensamos que los límites obstaculizan el desarrollo y el crecimiento, y vemos cómo tendencias en el área psicológica particularmente están orientadas hacia esa libertad para, entre comillas, permitir que ellos abran sus alas y vuelen y creen su propio destino, cuando claramente vemos cómo esa responsabilidad que recae sobre nosotros los padres es una responsabilidad fundamental para un correcto desarrollo de nuestros hijos, para que ellos obtengan esa verdadera libertad, esa libertad con gozo, esa libertad con alegría, pero sobre todo esa libertad sana que permite ser unos buenos ciudadanos, unos buenos hijos, unos buenos padres, unos buenos esposos, unos buenos trabajadores, pero sobre todo unos buenos hijos, hijos de Dios. Jeremy, creo que vamos a una cadena nacional.
2: Sí, así es, tenemos una cadena en este mismo instante. Volvemos enseguida con la historia de la semana. No se despegue, por favor. Mientras tanto, siga con sus comentarios a través de nuestra página de Facebook y de nuestro en vivo por YouTube también, y a través del 0999-961-961. Regresamos en un instante.
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0: Bueno, y regresamos, ya estamos aquí, ya estamos nuevamente, y quedó la expectativa armada sobre la historia de la semana. Y la historia de la semana es de este personaje, Charlie Sheen, ¿no? Cuando hacer siempre lo que quieres termina costándolo todo. Durante muchos años, Charlie Sheen fue uno de los actores mejores pagados y más populares de la televisión estadounidense.

0: Su participación en la serie de televisión Dos Hombres y Medio lo convirtió en una celebridad mundial. Tenía fama, riqueza, reconocimiento. Su carrera parecía imparable. Muchos le veían como alguien que vivía la vida al máximo, porque eso también es otro término para la famosa libertad, vivir la vida al máximo. Sin embargo, detrás de cámaras se estaba desarrollando una historia muy diferente. Desde joven, Charlie se acostumbró a una vida llena de privilegios. A medida que aumentaba su fama, también crecían las oportunidades para satisfacer cualquier deseo. Las fiestas se volvían frecuentes, los excesos comenzaron a formar parte de su rutina, el consumo de alcohol y drogas empezó a ocupar un espacio cada vez mayor en su vida. Mientras el público veía a una estrella exitosa, sus relaciones personales comenzaban a deteriorarse. Lo que inicialmente parecía libertad era en realidad una falta progresiva de control. Uno de los peligros del éxito es que muchas personas dejan de corregirte, decía él. Nadie podía decirle que no. Cuando alguien tiene dinero, fama o poder, suele rodearse de personas que aprueban todo lo que hace. Charlie decía que él llegó a vivir bajo una filosofía que muchos defienden actualmente. Si me hace feliz, lo hago. Pero la felicidad basada únicamente en los impulsos suele ser temporal. Las consecuencias, en cambio, permanecen. Poco a poco comenzaron los conflictos familiares, los escándalos públicos y los problemas legales. Las noticias sobre comportamientos irresponsables empezaron a ser frecuentes que las noticias sobre sus logros profesionales. Con el paso de los años, los excesos comenzaron a cobrar factura. Su salud física y emocional se deterioró. Sus relaciones sentimentales se volvieron inestables. Su imagen pública sufrió un enorme desgaste. Incluso llegó a perder importantes oportunidades profesionales debido a conductas que parecían fuera de control. Lo más impactante es que nadie planea llegar a ese punto. Todo comienza con pequeñas decisiones. Solo esta vez. Yo puedo controlar. No me va a pasar nada. Todos lo hacen. Pero cuando los límites desaparecen, las consecuencias suelen aparecer tarde o temprano. La historia de Charlie refleja un problema muy actual. Vivimos en una cultura que celebra el exceso. Exceso de entretenimiento, exceso de consumo, exceso de exposición, exceso de placer inmediato. Pero pocas veces se habla del costo que esto tiene para el alma, para la familia y para el carácter. Muchas personas confunden libertad con ausencia de reglas. Sin embargo, un tren solo puede avanzar porque permanece dentro de sus rieles. Cuando sale de ellos, no experimenta más libertad. Experimenta un desastre. Charlie llegó a tener casi todo lo que el mundo considera éxito. Sin embargo, describió que una persona puede tener dinero y seguir siendo esclava. Puede tener fama y sentirse vacía. Puede hacer lo que quiera y aún así perder el control de su propia vida. La verdadera libertad no consiste en obedecer cada impulso. Consiste en tener el dominio propio para decidir qué vale la pena y qué no vale la pena. La sociedad actual nos vende la idea de que los límites son enemigos de la felicidad. El manual de vida nos enseña todo lo contrario. Los límites saludables protegen lo que más amamos. Protegen el matrimonio, protegen la familia, protegen la salud, protegen la fe, protegen tu futuro. Porque cuando una persona elimina todos los límites de su vida, tarde o temprano descubre que no se volvió más libre, sino simplemente encontró nuevas cadenas. Esta historia lo que nos quiere mostrar es cómo el descontrol, cómo una vida sin límites puede llevar a terminar o acabar con muchas oportunidades. Y muchas de las veces el famoso éxito, la famosa fama, definitivamente no está ligada directamente con los excesos o con esa libertad sin límites. Esta ha sido la historia de un personaje famoso que nos muestra cómo una vida sin límites puede llevar a un desenfreno total.
1: Gracias, Javi, súper chévere la historia. Algo muy importante, llegó hasta tocar fondo porque él es una persona que es contagiada de VIH positivo y tan fuerte, pero dice que ya en lo que más me gusta y al último de la historia es que ya varios escándalos al tocar fondo, él sigue.

0: manteniendo ya ahora una sobriedad varios años, y ahora vive con su familia, con sus hijos, y pudo encaminarse nuevamente. ¿Qué tan hermosa historia, Renatito?
1: Es algo que me llamó la atención lo que decías, Javi, es en busca de esa libertad terminas teniendo unas nuevas cadenas. Y es lo que hemos dicho, ¿no? La libertad sin límites no es una libertad real. Esa felicidad temporal que te produce ese libertinaje no es una verdadera felicidad, no es una verdadera libertad manifestándose en gozo, ¿no? Y la otra palabra que me quedó es la popularidad. A veces hacemos las cosas por ser populares, pero cuando tenemos esa libertad sin límites, esa popularidad que están en las calles, en el día a día, pero hay esa soledad cuando estamos a solas ahí en nuestra habitación. ¿Cuántas personas han dicho? Y mucha gente popular, yo recuerdo, ahora que estamos en esa edad de reunirnos con los ex compañeros de colegio, ¿no? Y ya todos con canas, todos ya con una barriga que no teníamos cuando estábamos en el colegio, todos ya con, hasta con dolores que no teníamos, porque cuando estábamos con unos amigos decíamos, ahora ya hablamos de dolores y de qué pastillas tomamos, y ahí entre esos siempre hay los populares, que uno les pregunta cómo te va, y ellos muchas veces dicen cuán arrepentidos están de cosas que hicieron por querer ser populares. Y son cosas que a veces no te das cuenta en el día a día, pero pasan el tiempo, pasan los años, y que así como en esta historia real, ¿no? Cuán arrepentido estás cuando ves las consecuencias, porque las consecuencias perduran, las consecuencias están ahí, es parte de lo que nos decías a contar la historia, ahí hay consecuencias, ¿no? Este hombre muy famoso desde muy niño, que no entendía o no conocía los límites, y claro, él feliz por una popularidad, pero cuando comenzó a pagar las consecuencias de esa libertad sin límites, se dio cuenta que no siempre estuvo libre, que realmente estuvo atado a unas cadenas, como decías, cadenas nuevas, ¿no? Que en otro argot diríamos, en esas adicciones, en esas enfermedades, sí, que se vuelven una cadena sin darnos cuenta.
2: Algo que me llamó a mí un poco la atención de esta historia era que él se rodeó de personas que no le podían decir no. Se rodeó de personas que lamentablemente no podían establecer límites para con su vida. Y eso en ocasiones podemos equivocadamente hacer o buscar entre comillas amigos o amistades que no nos puedan decir no, o que no nos puedan mostrar aquellas cosas erradas o equivocadas, o aquellos caminos incorrectos por los cuales nos estamos dirigiendo. Y eso, entre comillas, sirven o son nuestros famosos amigos. Y digo entre comillas porque definitivamente no es lo correcto, definitivamente no es la verdad. Cuando no tenemos personas que nos pongan límites, cuando nuestro entorno o no nos rodeamos de personas que de cierta manera vayan ordenando, organizando o vayan mostrando aquellos caminos errados que podemos seguir, pues lamentablemente estamos yendo por un lugar equivocado. Tal vez esas amistades no son las amistades correctas.
1: Y decíamos fuera de micrófonos que era algo parecido con este del actor de Iron Man, el famoso Tony Stark, protagonizado por Robert Downey Jr. Sí. Y él también decía, no encontró límites en donde tenía que comenzar a aprender a tener límites, que es la familia, ¿no? Y obviamente también terminó mal, hasta que un buen amigo le hizo salir o le ayudó a salir del pozo donde él estaba años más tarde. Y justamente hablabas de los amigos, pero yo diría y la familia, ¿no? Hace un rato también hablamos fuera de micrófonos del hecho de que qué difícil hoy por hoy es poder no cansarnos de pelear con nuestros hijos, porque nuestros hijos siempre están queriendo estirar los límites. Uno pone una hora de llegada, ellos quieren irse un poquito más allá. Tienes que llegar a las 12, que sea a las 2:30. Tienes que llegar a la 1, a la 1:30. Tienes que llegar a las 2, pero a las 3. O sea, siempre están queriendo. Así fuimos nosotros, todas las generaciones fuimos así con nuestros padres. Pero yo

0: sí creo, y eso decía fuera de micrófonos, decía, yo sí creo que en este tiempo el problema está en los padres, que dicen, estoy cansado de pelear. Dicen, es que quiero llevar la fiesta en paz. Es que ya no quiero. Yo recuerdo muchas veces en mi congregación, siendo yo pastor, parte del cuerpo pastoral de mi iglesia, porque somos ocho pastores. Al final, cuando nos quedamos orando, hay personas que vienen y dicen, ya no quiero pelear con mi hijo. Mi hijo es... Y bueno, ¿y cuántos años tiene tu hijo? 5 años. Y hay madres ya rendidas de pelear con su hijo de 5 años o sus hijos adolescentes, ¿no? Y yo recuerdo que en nuestra generación, papá y mamá no se cansaban de pelear con nosotros. Esto tienes que hacer solo con la mirada. Yo no sé si les pasó igual a ustedes, pero papá, solo con la mirada, uno ya sabía que tenía que sentarse y callarse. Pero hoy no, y los hijos ponen apodos, nos tratan como si fuéramos sus mejores amigos, pero de una forma deshonrosa, ¿no? Y los padres en este tiempo están cansados de pelear. Yo sí creo que es importante, con esta historia de la vida real que nos has contado, Javier, qué importante es que nosotros como padres enseñemos los límites a nuestros hijos. Que no nos cansemos de pelear. Que entendamos que ellos siempre van a querer mover esos límites. Nosotros lo quisimos hacer cuando éramos jóvenes. Pero que no nos cansemos, que no seamos esa generación de padres que por llevar la vida en paz dejamos que nuestros hijos lleven una vida de libertad sin límites. Porque ya vemos cuánto daño se hace a nuestros hijos cuando no les ponemos límites. A esta sociedad, yo hablaba de cómo los estudios de los psicólogos y lo que querían hacer la Universidad de Frankfurt y toda la cosa, las conclusiones que llegaban, hablaban de que si queremos tener una sociedad que no les podamos controlar, claro, ellos en el área política, que no les podamos controlar, es quitemos los límites. Entonces, si eso le llevamos a nuestro diario vivir, a nuestra cotidianidad, si queremos tener a nuestros hijos, a los jóvenes con los que estamos, que sean descontrolables, no les pongamos límites.
1: Hay una frase muy bonita que dice en Proverbios, el hombre que adula a su prójimo tiende red a sus pasos. Es lo que le pasó. No le pusieron límites, solo adulaban, y le puso red, ¿no? ¿Y a dónde cayó? ¿A qué fin cayó? Y muchas veces eso nos pasa a cada uno de nosotros, en el que cuando nos... Es que es tan bonito recibir elogios. Es tan bonito recibir esos detalles, y algunas veces nos dan esos elogios, son dopamina, y la gran mayoría nos quedamos sentados sin hacer nada, porque el día que una persona toma la decisión de irse a un gimnasio, le dicen que chévere, ahora sí vas a cambiar, ¿verdad? Me lleno de tanto elogio, de tanta adulación, que el día siguiente ya no me voy al gimnasio, porque ya recibí mi dopamina de ejercicios, lo que me servía eso.
2: Importante conversar hoy sobre esa relevancia en nuestra vida de los límites, del autocontrol, del dominio propio, ¿no? Y cómo eso pasa a ser fundamental en nuestro desarrollo y crecimiento. Hace un rato hablábamos de cómo podía afectar esa vida sin límites en el ámbito matrimonial, pero también cómo puede afectar en la vida familiar, ¿no? Muchos padres modernos han confundido amor con permisividad y hoy tienen miedo a corregir, tienen miedo a establecer reglas, ¿no? Tienen miedo a decir no, pero un hijo sin dirección difícilmente aprenderá autocontrol. La disciplina sana no destruye la libertad, la prepara, ¿no? Y eso, cuán valioso y cuán importante es. Jeremy, usted tiene algunos mensajes ahí.
3: Así es, por acá ya estamos con otro invitado que no es tan invitado, pero ya estamos por acá con él, en unos minutitos ya estará con nosotros. Pero pues... antes de aquello, vamos a saludar a nuestros queridos amigos que nos escriben a través de nuestra página en Facebook. Saludos para Freddy López, los miro y escucho desde los Estados Unidos. Muy bueno el programa. Saludos para la Doc, para Lore Merchán Cordero, buscando el crecimiento propio sin pasar por encima del resto. Muy buenas noches, qué gusto poder verlos nuevamente. Ustedes me ayudan a cerrar mi día con alegría y esperanza. Dios los bendiga. Muchísimas gracias por cada uno de sus mensajes gratificantes.

0: martes. Y pues bueno, vamos en este momento a cerrar nuestro bloque y vamos a continuar con nuestra programación con Voces para el Cambio, no sin antes con uno de los temas interesantes que tenemos para compartir con ustedes. Me liberé del gran combo de Puerto Rico. En un momento ya estaremos con el bloque de Voces para el Cambio. Volvemos en un instante.
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0: cómo están a todos, queridos amigos? Regresamos ya nuevamente con SOS Compartiendo Vida. Y ya estamos desde el Manso Guayas, ya nos estamos haciendo internacionales, interprovinciales. Y ya estamos ahí con nuestro querido amigo, esa pinta. ¿Qué diría a ver al MLE? ¿Qué iría a ver al Guayas? Un saludo muy especial, Javi. Cuéntenos, ¿qué fue a ver el partido del MLE?
1: Hola, queridos amigos, ¿cómo están? Muy buenas noches, un gusto saludarles desde acá, desde exactamente no desde el Manso Guayas, estoy por más cerca de Daule que de Guayas. Pero bueno, estoy en la vía Salitre por acá, compartiendo una jornada de trabajo desde acá, pero les decía, siempre con la intención, con el corazón de poderles acompañar el día de hoy, de poder estar con ustedes en este programa. Les estaba escuchando y un programa súper interesante, con un tema que realmente nos quita una venda de los ojos de lo que a veces pensamos que es nuestra libertad. Qué gusto tenerle a Renato nuevamente en el panel y poder compartir con ellos.
2: Hola, Javi, qué gusto saludarle, por lo menos a la distancia. Esperaba verle aquí en cabina, pero se ha ido por... ya que no se ha ido al Guayas, a Guayaquil, sí, a la provincia del Guayas, y está por allá disfrutando de ese calorcito, ¿eh? Espero que se haya pegado sus buenos ceviches.
1: Sí, sí, sí, por acá pudimos compartir. Avanzamos, amigos.
3: Bueno, estamos conversando sobre libertad sin límites. Y estamos en el espacio en donde les invitamos a compartir vida. Coméntenos, cuéntenos alguna situación particular, algo que quieran compartir con nosotros. Este es el espacio apropiado en donde vamos a dialogar sobre aquellas situaciones, aquellas cosas que en el día a día nos ha tocado vivir en lo particular de este tema. Jeremy, usted tiene ya algunas consultas, por favor, coméntenos.
4: Así es, por acá vamos.

0: Viendo ya las preguntas de cada uno de nuestros amigos, ¿qué significa tener libertad y qué significa tener libertinaje?
1: Justamente lo que decíamos, la libertad que tenemos sin límites es un libertinaje, ¿no? Y como decía Javi hace un rato, ese libertinaje nos quita la libertad poniéndonos en esas cadenas nuevas. Los límites son fundamentales para cualquier sociedad, porque permite que las personas vivan juntas de manera ordenada, segura y justa. Sin límites prevalece el desorden, la anarquía, y se convierte más difícil la vida para poder vivir en unidad. Es interesante cómo veía aquí, los límites protegen a las personas. Uno de esos ejemplos son los límites de velocidad. ¿Qué pasaría si no tenemos los límites de velocidad? O sea, si no hubiera las leyes de tránsito, si no hubieran los semáforos.
2: Todo un caos total.
1: Todo sería un caos, ¿no? Si no hubiera las leyes del robo para proteger los bienes, ¿por qué tengo libertad para robar entonces? Los límites, las leyes, las normas permiten que nosotros podamos vivir en una libertad que nos lleve a un desarrollo personal y social. La libertad sin límites hace que la sociedad, las relaciones, los hogares, las familias, las personas estemos en decadencia.
2: Y muchas de las veces le hemos ligado a los límites como las restricciones a nuestra libertad. Le hemos ligado a los límites como los obstáculos para la felicidad. Cuando es todo lo contrario, cuando los límites está buscando que nuestra integridad física, por ejemplo, en el caso de los límites en el orden de tránsito, que los límites están precautelando nuestra salud, precautelando nuestra integridad, precautelando inclusive nuestra salud emocional, ¿no? Vemos cómo en el manual de vida hay algunos límites, y vemos cómo esos límites son límites de amor, porque esos límites lo único que buscan es hacernos o mantenernos sanos, saludables, tanto emocional como físicamente.
1: Y vemos desde el diseño de la palabra de Dios, ¿no? Adán y Eva tenían límites en el huerto. Dios dijo, pueden comer de todo menos de esto. Límites. Nos gusta romper los límites, y sucedió también en el Edén. Dios dio los 10 mandamientos a Israel. Y interesantemente, los 10 mandamientos han sido la base fundamental de las leyes en todo el mundo. Estableció los límites en la familia, en la iglesia, en el gobierno. Los límites es parte del diseño de Dios. Los límites forman el carácter. Los niños aprenden disciplina, respeto y autocontrol cuando los padres establecen límites claros. Y eso es justamente lo que hablamos hace un momento. La importancia de poner límites a nuestros hijos hace que ellos puedan aprender lo que es el valor a la disciplina, el valor al respeto, al autocontrol. Qué importante que es tener una sociedad donde podamos tener autocontrol. Y se ha perdido esto incluso en el colegio. Recuerdo, y me gusta mucho, y aunque hoy hemos estado hablando mucho de recuerdos, pero cuando íbamos al colegio, había un respeto hacia la autoridad, hacia los profesores. Nuestros padres nos inculcaban, ¿no? Protegían de cierta forma al maestro, enseñándonos a nosotros a respetarles. ¿Qué es lo que ha sucedido hoy? Hoy hay niños que no saben, jóvenes, adolescentes que no saben respetar a la autoridad, porque les ven como sus empleados. ¿Cuántas veces hemos hablado, incluso en nuestros círculos sociales, y hay como memes, ¿no? El hecho de que los hijos ya no saben respetar a las autoridades, a los profesores. ¿Por qué? Porque no les enseñamos a desarrollar límites para que tengan un autocontrol. Los límites, como les decía, es un reflejo del diseño de Dios, ¿sí? Crean carácter en nosotros. Por eso lo que yo les decía hace un rato en Gálatas 5:13, lo que decía en el manual de vida, que tú lo dices así, la palabra de Dios. Porque vosotros, hermanos, a libertad fuisteis llamados. Solamente que no uses esta libertad como ocasión de pecado.
2: Gracias. Jeremy, usted tiene más consultas ahí.
0: Así es, nos dicen por acá, saludos equipo de SOS, saludos desde Hackensack, Nueva Jersey.

0: Nos dicen, ¿se puede ser libre estando atado al pasado?
1: Interesante pregunta, ¿no? Gracias. ¿Se puede ser libre estando atados al pasado? Definitivamente, si hay una atadura, ya no hay libertad. Definitivamente, si hay algo a lo que estamos amarrados o atados, ese algo está impidiendo que podamos ser libres. Por eso, cuán importante y cuán valioso el poder sanar esas heridas. Sanar esas heridas que muchas de las veces son aquellas que nos impide avanzar en muchos aspectos. Si el tema es personal, muchas de las veces a veces nos cuesta tanto perdonar. A veces vivimos atados a ese resentimiento, a ese rencor, a esa ira, a ese odio, y esa atadura nos impide ser libres, porque las decisiones ya no pueden ser decisiones correctas, decisiones sanas. Cuán valioso perdonar, porque entendiendo que al perdonar, eso nos permite tener esa libertad para poder hacer las cosas de diferente manera.
2: O esa culpa, ¿no? A veces estamos atados a esa culpa por pecados, por errores pasados, como decías, esas heridas que nunca se han procesado, ¿no? Y claro, es difícil avanzar o vivir en una libertad cuando no aprendemos a perdonar, a procesar esas heridas del pasado, a soltar esa culpa. Y cuando nosotros nos arrepentimos y pedimos perdón, debemos entender que Dios nos perdona y que podemos avanzar, pero a veces no creemos en ese perdón de Dios. A veces no creemos en ese perdón de las personas. Y a veces nos cuestan, por el otro lado, nos cuesta perdonar. ¿Cuántas veces estamos atados a recuerdos, a ofensas, a resentimientos, porque no hemos aprendido a perdonar? Y qué importante es perdonar. Y yo estoy convencido de algo: el perdón debe ser algo incondicional para poder experimentar esa libertad de las cosas del pasado. Nosotros tenemos que entender que el perdón debe ser incondicional. Yo debo perdonar incondicionalmente. Lo que pasa es que la gente cree que perdón y reconciliación es igual, o perdón y restitución es igual. Yo debo perdonar, aunque la restitución, la restauración de la relación sea otro proceso. Pero el perdonar es incondicional para yo poder avanzar en libertad y poder vivir una verdadera libertad, entendiendo que es importante tener límites. Vivir esa libertad con límites hace que yo realmente experimente una libertad. Y repitiendo lo que decíamos al comienzo, libertad sin responsabilidad es libertinaje, y ese libertinaje nos ata a nuevas cadenas.
3: Y esas ataduras antiguas que hablábamos y nos hicieron la pregunta, me hizo recordar, yo también estoy como una historia que tenía, era como cuando al elefante chiquito le amarraron a esa estaca y siempre vivió ahí jalaba su estaca y no podía irse. Y cuando ya creció y era un gigante, seguía amarrado a la misma estaca. Eso nos pasa muchas veces a cada uno de nosotros. Cuando no podemos perdonar ese pasado y seguimos ese estaca y no nos deja avanzar y nos complica. Pero hay algo muy bonito, porque la palabra de Dios dice que nosotros, al estar en Cristo, ya somos nuevas criaturas. Todo lo viejo ha pasado y ahora somos, todos son hechas nuevas. Dice, qué hermoso que es esa palabra de Dios. Qué hermoso que es eso, en el que nos da la oportunidad de dejar todo atrás. Hay algo tan bonito también que se da, y todos tus pecados que fueron rojos, encendidos, Él les volverá blancos como la nieve. Qué tan importante es eso cuando nosotros creamos y podamos estar en la palabra de Él y leer y aprender y tener esa fe que eso va a suceder.
4: Jeremy.
3: Cierto, y antes de ir a Jeremy, y estaba ahí, va el Javi. Javi, cuéntenos.
5: Hola amigos, sí, les estaba escuchando y sobre, normalmente lo que el mundo vive el día de hoy es un tema de un libertinaje, y vivimos un tema de libertinaje desde el hecho que pensamos, como decían ustedes al inicio del programa, que libertad es vivir sin límites, que libertad es

0: es hacer lo que yo quiero y lo que me da la gana. Pero cuando nosotros leemos Juan 8:32, tenemos la claridad ahí donde dice, conoceréis la verdad y la verdad os hará libre. Y ahí es donde Dios nos está ratificando en su palabra que no nos hace libres, que la libertad no elimina límites, sino que lo que nos da libertad es conocer la verdad. Por eso cuando muchas personas dicen, ¿y por qué tengo que pertenecer a una congregación? ¿Y por qué tengo que estudiar la Biblia? ¿Y por qué tengo? Porque no es por capricho de A, B, C o de personas, sino es porque es un mandato y te dice, la única forma de que seas libre es a través de la palabra de Dios, de conocer la verdad. Lo demás se llama libertinaje. Todo lo que esté desalineado de la palabra de Dios se llama libertinaje. Así parezca bueno, así parezca o me llene de alegría el corazón. Pero si está alejado o en contra de la palabra de Dios, distorsiona completamente lo que es mi libertad. Fácil de diferenciar. Si va en contra de lo que Dios ha puesto en mi vida, por ejemplo, solo por tomar algo, honrar padre y madre. Si yo no perdono, si yo no hablo a mamá, si yo no le estoy honrando, actuando con valores, con principios, yo no estoy viviendo en libertad, estoy viviendo en libertinaje, porque Dios me manda a honrar, no a deshonrar a mis padres. Entonces, una forma clara de determinar cuando estoy en libertad es cuando estoy conociendo de la palabra de Dios, conozco la verdad y lo aplico. Si yo no vivo en libertad, cuando estoy haciendo todo lo contrario, cuando estoy deshonrando y cuando no conozco la palabra de Dios.
1: Muchísimas gracias a Javi, que nos ha compartido también su opinión en este segmento de Voces para el Cambio. Tenemos un video preparado para todos ustedes de parte del equipo de SOS con opiniones importantes con respecto al tema del día de hoy. Vamos a verlo.

0: es la libertad? ¿Es acaso hacer lo que uno quiere o implica responsabilidad? ¿Qué diferencia existe entre libertad y libertinaje? SOS salió a las calles de Cuenca para conocer la opinión de la ciudadanía.
1: Bueno, yo entiendo por libertad que uno puede ser libre, salir ya a un parque, salir a lugares de diversiones, obviamente diversiones que sean sanas, salir con los chicos, para que ellos también estén, como ser un día domingo, que estén libres ahí, divirtiendo, compartiendo con la familia, que es muy importante.
0: Para muchos ciudadanos, la libertad está estrechamente ligada a la responsabilidad.
2: La libertad para mí es, como dice la palabra, ser libre, tener libertad para hacer todo lo que uno quiere, obviamente haciendo el bien, para poder elegir nuestro camino hacia el bien siempre.
0: ¿Usted cree que los valores y virtudes que le enseñan sus padres influyen en cómo tome las decisiones para su libertad?
2: Claro, sí, muchísimo, porque gracias a ellos es el ejemplo de seguir de cada uno de nosotros. Gracias a las virtudes de ellos que vamos viendo día a día, las enseñanzas que nos dan, y podamos ser personas de bien.
0: Otros ciudadanos reflexionan sobre cómo la sociedad moderna puede limitar esa libertad.
3: Y muchas de las veces pensamos que nosotros nacemos libres, pero en muchas ocasiones nos encontramos atados a un sinnúmero de problemas. Uno de ellos, con la tecnología que se vive en la actualidad, vivimos atados muchas veces a un aparato rectangular, así que nos quita muchas veces esa famosa libertad que Dios nos dio. La libertad de discernimiento, la libertad de decir sí o no a las cosas. A mí, la lectura es sinónimo de libertad, porque eso a usted le hace entender la vida de mejor manera, sí, distinguir entre el bien y el mal. Yo muchas veces me he encontrado libre, sí, leyendo un libro en donde no tengo ataduras de ninguna naturaleza. Me siento cómodo, me pongo una música que me relaje y pueda entender esa lectura, y me siento libre ahí.
0: Al hablar sobre libertinaje, la

0: respuestas fueron contundentes.
1: La libertad es, o sea, todas las personas tenemos la libertad de hablar, de expresarnos, de ver las formas, la forma de pensar de todos los que tenemos.
0: ¿Y el libertinaje?
1: El libertinaje es hacer todo lo que, es todo lo contrario a hacer lo que nosotros, se podría decir así, lo que nos da la gana, en pocas palabras. Entonces es.
0: La familia también apareció como un factor importante en la formación de la libertad.
1: Sí, muchas gracias, sí, porque tal vez papá decía sí, tal vez mamá decía no.
0: Las voces recogidas en las calles de Cuenca coinciden en un punto fundamental. La libertad no significa ausencia de normas ni hacer cualquier cosa. Para la ciudadanía, la libertad implica respeto, responsabilidad, valores y la capacidad de elegir correctamente. Desde las calles de Cuenca, para SOS, informó Daniel Bustos Bravo.
2: Gracias, gracias a nuestro querido amigo Daniel, en las calles de la ciudad, recogiendo aquellas impresiones, aquellos comentarios de la gente, ¿no? Nos habían solicitado desde algunas semanas atrás que volvamos a tener las entrevistas, pues es importante conocer lo que la gente opina sobre el tema en particular, y cómo vemos cómo se posicionan muchos conceptos o cómo se posicionan muchas cosas dentro del conocimiento de la gente, ¿no? Cómo podemos diferenciar claramente entre libertad y libertinaje, cómo podemos muchas de las veces estar atados a algunas cosas, entre comillas, sabiéndonos libres, pero lo único que hemos hecho es cambiar de cadenas, como hoy día hemos visto en algunas reflexiones. Y gracias por compartir vida con nosotros. Oportunamente estaremos por muchos sectores de la ciudad recogiendo cada una de sus impresiones con respecto de los temas que domingo a domingo la traemos acá en la radio.
3: Gracias, Danielito. Sí, desde hoy comenzó a darnos la mano aquí en SOS, y qué chévere tener la oportunidad que traiga los comentarios de muchas personas y que traigan esos detallitos que algunas veces no sabemos, en el que algunas veces tropezamos y son como esos obstáculos o como esas piedras que no nos dejan avanzar. Eso ha sido tan importante en nuestras vidas porque eso nos ha ayudado hasta mejorar. Y había algo de libertinaje, y recién le comento a Renato, aprendí en el libro o en el taller que se llama el desafío del hombre cristiano. Y uno pensaba que como mamá era una persona muy estricta y de reglas muy claras. Pensé que al casarme era mi vida libre, al revés. O sea, pensé que al casarme yo ya tenía más tiempo. Entonces dejé mi esclavitud de la casa y salí, que casarme era una libertad, y ahora sí ya podía salir porque no había quien me diga nada. ¿Qué opinan ustedes? ¿Hay personas que lo hacen o yo fui el único?
4: No, y ¿cuántos matrimonios no se han dado porque han pensado que ahora sí van a ser libres porque casándose, ¿no? ¿Cuántas mujeres no se han casado, por decir entre comillas, bien, porque su único deseo ha sido salir de la casa donde los papás les controlaban? Y claro, y terminan encontrándose como tú, Marcelo, te terminas encontrando de que hay responsabilidades que tenemos que cumplir cuando estamos casados. Y claro, otras personas piensan que esa responsabilidad es esclavitud. Y por eso muchos dicen, ya no soy libre en el matrimonio, ahora soy esclavo, que es cambio de yugo. Pero realmente en el matrimonio somos responsables. Algo dice en Primera de Pedro 2:16, me gusta lo que dice, cómo debemos vivir en libertad. El apóstol Pedro dice, como libres, pero no como los que tienen libertad como un pretexto para hacer lo malo, sino como siervos de Dios. Y ese es el libertinaje, ¿no? Aquellos que usamos la libertad como un pretexto para hacer lo malo, en las diferentes áreas, ¿no? Yo me gano mi plata. A mí no es que me está dando nadie en plata, no es que nadie me regala la plata, yo me esfuerzo por ganar la plata y yo veré cómo gasto la plata, porque soy libre de hacer lo que me dé la gana ahí. Yo ya estoy casado, cumplo mis responsabilidades y yo vivo haciendo mi tiempo como yo quiero, vivo mi libertad, gastando mi tiempo como a mí me da la gana, y termino con otras ataduras, con otras. nuestras cadenas. Vivir una vida de libertad, como dice el apóstol Pedro, viviendo como pretexto o usando esa libertad como pretexto para hacer lo malo. ¿Cuál es el límite? Cuando yo afecto a las personas que me rodean, cuando afecto mi propio cuerpo, cuando yo estoy mal, cuando yo hago las cosas porque no entiendo los límites y comienzo a afectarme incluso a mí mismo. Decíamos al comienzo del programa, ¿cuántas personas por el pretexto de la libertad han terminado siendo esclavos de adicciones? Han terminado siendo esclavos de adicciones incluso del trabajo, que es algo bueno. Pero en el caso de lo que tú nos contabas, Marcelo, hace un momento, terminamos siendo adictos al trabajo, afectándonos a nosotros, afectando a nuestra relación con nuestro cónyuge y afectándonos también a la relación con nuestros hijos.
2: Javi Rosero, usted allá por tierras cálidas, ¿qué nos puede comentar?
5: Les escuchaba y se me venía a la mente, luego de ver los videos y de escuchar, y hablaba un oyente que participe en este video, decía que nosotros debemos tener libertad de discernimiento. Y cuando analizamos un poco qué es lo que está haciendo la sociedad hoy en día con la libertad de discernimiento, vemos que la verdad, la libertad sin tener la verdad de Dios en nuestra vida es completamente relativa, porque cada quien tiene su verdad. Sí, yo digo, yo tengo la libertad de hacer esto, y si no está involucrado en eso la verdad de Dios, es relativo, porque tal vez para él es bueno hacer eso, pero no es lo correcto. Y quiero poner sobre la mesa tal vez un tema que está muy fresco, que fue lo que sucedió el fin de semana, en el transcurso de la semana, en el vecino cantón de Chordeleg, donde se presentó un acto de violencia, pero en la libertad de la defensa del dolor, el pueblo también tuvo su libertad alejado de la verdad y tomó la vida de otras personas. No estoy defendiendo el acto de la persona que asaltó, que robó y que mató, que quede clarísimo. Pero el problema es que cuando nos dejamos llevar por nuestras emociones, cuando nos dejamos llevar por nuestro pensamiento, lógicamente podemos tener la libertad de hacer lo que pensamos que está bien. Y es relativo eso. Dios nos manda y nos dice, no matarás. Yo digo, le decía a alguien y le decía sobre este tema, le digo, yo lo estoy analizando desde acá porque no estoy dentro, pero no sé qué pasaría en mí, a Javier Rosero, el momento en el que fuera mi hermano, mi papá, mi mamá, a quien por asaltarles le arrebatan la vida. Pero lo que pasó en Chordeleg me invita hoy a ponerme a reflexionar, a remojar las barbas y decir, bueno, mira que debes de estar más preparado y más fuerte, porque el mundo sigue siendo un mundo caído, el mundo sigue siendo un mundo dañado, el mundo sigue siendo un mundo violento. Entonces aférrate más a la verdad para que si en algún momento te toca vivir una situación con esta, tengas lo que decía el Señor, libertad de discernimiento. Dios me da la libertad de discernir qué es lo que te debo hacer, pero Él me dice, mira que he puesto ante ti vida y muerte, elige vida. Y nosotros deberíamos hacer, lógicamente muchos argumentos van a ser, no, es que la justicia está corrompida, no, es que él va a salir libre, y puede ser que sí, pero no puedo yo también en el afán de mi libertad o de mi verdad convertirme también en aquel que lleva manchado las manos de sangre. Es un tema muy álgido, por eso lo toco brevemente, porque entiendo el dolor del pueblo, entiendo el dolor de la familia, pero lamentablemente volvemos a caer. Si no hay verdad en mi libertad, es relativa. La verdad es completamente relativa. Todos vamos a tener siempre una justificación y eso nos ata nuevamente a hacer un pecado, pero de distinta manera que aquel que también robó y mató.
4: Es justamente lo que decíamos hace un momento, ¿no? Que decías, Javi. El hecho de la verdadera libertad es aquella que actúa según los principios que reconocemos como correctos y no solamente seguir los impulsos del momento. Cuando se siguen los impulsos con el anhelo de ser feliz o cuando queremos actuar con el concepto de nuestra propia justicia, porque tengo libertad de hacerlo, podemos lastimar a

0: personas que nos rodean. Y este momento, cuando tanta gente se siente en libertad de actuar y ejercer justicia por su propia mano, ¿cuánta injusticia hacemos en virtud de esa supuesta justicia, no? No conocemos trasfondos de personas que a veces, por una u otra cosa, actúan de una forma deplorable, pero nosotros tampoco somos mejor a ellos si es que actuamos en base a nuestra propia justicia.
1: Hay algo muy importante, ¿no? Y Javi nos hacía recuerdo, y también, como dice él, y su frase siempre dice, vino a mi mente, y también vino a mi mente, y recuerdo en algún momento cuando mis hijos eran pequeños, y yo tuve la oportunidad de ir conociendo un poco de Dios, y un detalle, una vez me invitaron a Emaús, y recuerdo que todos los de Emaús estaban ahí todos reunidos y todo chévere, y decían, pero el mes anterior vino un man que había matado en la cárcel, y ahora viene este man, es un pastelero, ¿y qué nos va a decir? Entonces, chuta, yo me quedaba frío porque yo no sabía, ellos no sabían que yo estaba en medio de todos ellos, y yo solo escuchaba hablar. Y ese detalle en el de matar, ¿no? Y vino eso a mi corazón, porque muchas veces yo maté los sueños de mis hijos con mis bravezas, por mis cosas, por esos detalles en el que, por querer salirme con la mía, por querer tener más trabajo, por querer cumplir con más personas, por querer tener todo. Yo cogí mi celular y revisaba todas las personas que tenían fiestas en Cuenca y decía, esta es mi tosta, esta es mi tosta, esta es mi tosta, y me creía la divina cosa, pues pensás que todos los productos que habían tenido la ciudad de Cuenca estaban ahí. Y con eso dañé tanto a mi familia, tanto a mis hijos, y decía, pero le maté sueños, ¿no? Porque yo pensaba que querían salir al parque, querían salir con mi esposa, pero solo les arrebaté todo el tiempo que ellos podían darme.
2: Así es. Por acá tenemos un mensaje, nos dicen, yo le pido una opinión. Mi hija se separó de su marido y regresó a casa, pero ahora quiere salir con los amigos a tomar y descuidando a su hija. No sé qué podría hacer.
0: Si tu hija ha regresado a tu casa, con lo cual es medio, ya medio raro, debería estar sujeta a la autoridad de esa casa. No es a veces cuando, y se da hoy, es muy común que personas que llegan al divorcio o a la separación y regresan a la casa de los padres con hijos, luego quieren vivir esa segunda soltería, saliendo y dejando la responsabilidad de los hijos a los padres, a los abuelos en este caso. Y yo creo que su hija, la que regresó a casa, debe sujetarse a la autoridad de esa casa y tener la responsabilidad de la crianza con ejemplo, con disciplina, con límites acerca de sus hijos. Los abuelos no somos los encargados en criar hijos o nietos, sería en ese caso. No somos aquellos que tenemos que criar a los nietos. Los padres crían a los hijos. Y si la hija regresó a casa, debe ella asumir esa responsabilidad de criar a sus propios hijos y no delegar eso a los padres y querer vivir esa segunda soltería, esa segunda vida de libertad, entre comillas, sino que debería sujetarse a la autoridad de la casa de los papás, porque si decidió regresar, debe regresar no solamente como un refugio, sino con una decisión de sujetarse, de someterse, de obedecer a los papás.
1: Y eso es algo muy complicado, porque hace unas 4 semanas atrás estábamos con un tema de eso muy, muy fuerte, venían y pedían consejería en el tema de que las hijas habían regresado a casa, la abuela se encariña de los nietos y ahora ya se querían ir. Y era una barbaridad, era un relajo todo en la casa, que desmayados y todo eso, que quieren llamar a la policía, se querían quitar la vida, súper complejo.
0: Sí, cuando nos dejamos, cuando perdemos la visión de las responsabilidades y los límites de cada uno de ellos. Los padres somos responsables de nuestros hijos. Los abuelos no son responsables de

0: libertad destruye, mas la libertad guiada edifica, ¿no? La verdadera libertad con límites, con normas, edifica, ¿no? Y yo creo que en eso está el poder entender la responsabilidad que tenemos cada uno, ¿no?
1: Jeremy, ¿alguna consulta adicional?
2: Así es, cerramos el bloque de Voces para el Cambio, no sin antes con esta última consulta, y con eso cerramos, ¿no? Si Dios existe, ¿por qué no nos obliga a ser buenos?
0: Porque es Dios, y parte del amor de Dios es la libertad que nos ha dado. Si Él nos obligara a que nosotros hagamos algo, ¿sí? No tuviéramos libertad y no sería un Dios de amor. Parte del amor es la libertad. Y a veces nosotros decimos, ¿no? Si hubiera Dios, ¿por qué pasan las cosas malas que pasan? Va por ahí más o menos la pregunta, ¿no? Pasa las cosas malas porque vivimos en un mundo caído, consecuencia de la desobediencia y la rebeldía de las personas contra Dios. Lo que vivimos nosotros es consecuencia de un libertinaje, de una vida sin normas, sin límites, sin responsabilidad. Eso es parte de un mundo caído, un mundo que no da gloria a Dios, al Creador. Y queremos ahora que Dios, queremos crear a Dios de la forma que yo quiero que sea Él. Quiero que Dios quite toda la maldad. Queremos que Dios quite a todos los malos. Queremos que Dios quite a todas las cosas. Y hay una pregunta que alguna vez alguien me hizo, que me viene este momento a mi pensamiento, y dice, ¿por qué si Dios es bueno hace que cosas malas o permite que cosas malas le pase a las personas buenas? Y yo les respondí, no hay una sola persona buena. La única vez en la historia de la humanidad donde le pasó cosas malas a una persona buena fue a Jesucristo, porque Él no era malo. El único no malo es Jesucristo. Todo el resto somos malos, rebeldes, pecadores, nos gusta andar en nuestras propias, en nuestros propios deleites, y obviamente Dios no nos extingue porque Él es bueno y tiene todavía paciencia para con nosotros.
1: Javi Rosero, allá en...
3: Yo solo quiero, como quien me despido ya del programa, también quiero aportar sobre esta pregunta y alinearme completamente a lo que decía Renato, ¿no? ¿Por qué si Dios es bueno no nos obliga a ser bueno? Porque Dios no crea robots, porque Dios en su infinita bondad y en su infinito amor nos enseña que el amor exige libertad, el amor no exige que seamos adoctrinados, y por eso nos da libre albedrío. Pero cuando Él nos da el libre albedrío, el libre albedrío también nos indica claramente que nosotros debemos tener nuestra dignidad y también debemos ser responsables, porque eso es lo que busca Dios en nuestras vidas, que nosotros hagamos las cosas correctas. No es que esto es magia, sí, sigo en los caminos de Dios y esto es magia, en un 2x3 se soluciona todas las cosas. No, Dios nos da la libertad, nos da en total amor, nos da esa libertad, pero para que nosotros podamos tomar las decisiones correctas. Cuando Marcelito y la publicación que hablaba del programa, había una frase que decía, tú decides tu destino. Nosotros somos quien decidimos. He puesto ante ti vida o muerte. Escoge pues vida, nos dice Dios. Tú decides, pero si eres a qué bando quieres estar. Entonces Dios nunca nos va a obligar a que seamos buenos. Nos va a enseñar, nos va a mostrar, nos va a recordar, nos va a guiar para ser buenos. Pero nosotros somos los que decidimos hacerlo o no hacerlo. Como decía Renato hace un momento, ¿por qué les pasan cosas a las personas buenas? Porque simple y llanamente puede ser que esa persona no haya hecho daño a nadie, pero lamentablemente paga las consecuencias de que otra persona tiene maldad en su corazón. Y la única persona buena que existió sobre el planeta se llama Jesús, que Él es nuestro referente, a Él deberíamos tratar de asemejarnos. Entonces Dios no nos hace robots y nos pone un chip, bueno, bueno, bueno, bueno, bueno, malo, bueno, no, no. Dios nos dio libre albedrío y en su amor nos dice, este libre albedrío lo debes manejar con dignidad y con responsabilidad. Eso, mis queridos amigos, ha sido un gusto compartir al menos unos

0: pocos minutos con ustedes. La próxima semana estaré ya ahí en cabina molestándole a Marcelito. Cuando escuchaba el video y pensé que era el Marcelito el que estaba entrevistando, dije, acho, ya tenemos nuevo reportero de noticias. Pero un saludo a nuestro querido amigo Daniel, que hizo el video, que nos está acompañando y nos está ayudando en esto. Renato, para mí ha sido un gusto compartir con usted, escuchar sabiamente sus palabras y poder compartir. Jeremy, Javi, ha sido un gusto para mí. Marcelito, un fuerte abrazo, que Dios les bendiga y nos veremos la próxima semana.
1: Chao, Javi, muchas gracias. Gracias por compartir. Y gracias por compartir con nosotros en este espacio. Esperamos que pronto pueda regresar por acá. Y ya estamos en la recta final del programa. Vamos a hacer alguna reflexión, alguna conclusión. Renato, si tiene usted alguna conclusión de esta noche.
2: John MacArthur dice y hace un énfasis fuerte: la libertad no es la libertad de hacer lo que queremos. La verdadera libertad es obedecer el diseño de Dios en cada una de las áreas de nuestra vida. Y esto es importante porque Dios nos dio un diseño, pero en ese diseño perfecto puso límites. Como yo decía hace un momento, desde la creación, desde el momento que hizo el paraíso, puso límites. Para que sea un paraíso, tenía que haber límites. Cuando edificó o hizo el pueblo de Israel, para construir algo comenzó poniendo límites. Qué importante que es los límites para el correcto desarrollo de un ser humano, de una persona, de nuestros hijos. Pongamos límites. Poner límites es una forma de amar. Es una forma saludable de mostrar un amor verdadero. Ama a tus hijos, ama tu relación, ama a la persona que está a tu lado, ama tu cuerpo, ama todo poniendo límites, porque la verdadera libertad se vive con límites.
1: Muchas gracias. Hay muchas cosas que nos pueden equivocadamente mostrar una famosa libertad. Muchas adicciones comienzan con la frase "yo puedo controlarlo". La mayoría de problemas financieros graves nacen de compras impulsivas y de falta de límites presupuestarios. Numerosos conflictos familiares tienen origen en la ausencia de normas claras dentro del hogar. El agotamiento laboral está aumentando debido a la dificultad de desconectarse del trabajo fuera del horario laboral. Las redes sociales han normalizado la exposición constante de la vida privada, eliminando límites que antes protegían la intimidad familiar. Vemos cómo la famosa libertad hoy en día lo único que está haciendo es atándonos a nuevas cosas. La verdadera libertad es esa libertad que conseguimos al hacer o al tomar decisiones conforme las instrucciones que nos ha dado nuestro Creador. Esa es la verdadera libertad. Javi nos hablaba de algo maravilloso, que la verdad nos hará libres. Y Jesús mismo nos dijo: yo soy el camino, la verdad y la vida. Y de esa verdad es la que nos permite ser auténticamente libres.
3: Gracias, queridos amigos. Gracias, Javi, Jeremy. ¿Cómo está? ¿Cómo ha pasado?
4: Yo todo muy bien.
3: Sí, le veo ahí.
4: Sí, Marcelito. No, muchísimas gracias a cada uno de ustedes, a los amigos que nos han enviado sus consultas, sus preguntas, sus sugerencias, también a través de la caja de comentarios de Facebook y a través del 0999-961-961. Pues ha llegado el momento de concluir con nuestra programación, no sin antes agradecerles a cada uno de ustedes por sumarse una vez más a nuestra programación y pues también a nuestro querido invitado, nuestro querido Renato, que siempre ya es considerado como uno de los panelistas de SOS también, así que un abrazo a cada uno de ustedes, amigos, y pues será hasta la próxima semana.
3: Hoy la negrita me mandó una frase en la que decía: nadie puede destruir al hierro, nadie puede destruir, pero sí su propio óxido. Esos pensamientos que nos tienen de mal, que piensan que somos superiores o pensamos que la culpa, como decía Renatín, nos están atormentando. Hay algo muy bonito en el que hay una frase que está en Efesios, dice: a ser renovados en actitud de su mente y a vestirse de esa nueva naturaleza creada a imagen de Dios y verdadera justicia y santidad.

0: tan hermosa cambiar nuestra mente, nuestra forma de pensar. Y hoy fue tan importante que leí, perdón, que nos dijeron una frase muy bonita en la iglesia, pero para ponerse en práctica. Bienaventurado el que lee y los que oyen las palabras de esta profecía. Estamos hablando de la palabra de Dios que está en la Biblia y guardan las cosas que están en ella escritas, porque el tiempo está cerca. Sí, les agradezco, queridos amigos. Esto ha sido SOS. La semana que viene, con un programa como siempre muy especial, y vamos a tener el qué dirán. ¿Alguna vez has estado en el qué dirán?
1: Por supuesto, ¿quién no ha estado en el qué dirá de la gente?
0: Hay alguna vez que nos vestimos, nos cambiamos, nos ponemos guapos solo por el qué dirán. La semana que viene, el qué dirán en SOS, compartiendo vida por la mejor radio de Cuenca, la Suprema Estación. Chao, chao, amigos, que todo les vaya súper bien. Ya a las 10:03, que todo les vaya súper.
1: Que Dios les bendiga.
2: Un abrazo.
0: Gracias, Leonardo.

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0: El día de hoy es un baile bonito, un baile elegante, representando a nuestras provincias.
1: Qué lindo.
0: Claro, sí, a nuestras provincias.
1: Así que en estos momentos. Así que bueno, para la gente que se encuentra en el Face, el día de hoy estamos personificando nuestra provincia.

0: ver que se porta majadero a veces con la mamá, pero de igual manera le vamos a desear un lindo día.
1: Dios, no,
0: se merecen todos. Y usted, vea, aquí la Rosita María. Está guapa Rosita María.
2: Gracias, oiga, me son su reflejo. Ah. Es que hay mucha luz aquí en el estudio, parece, digo.
0: Quiero darle un abrazo.
2: No le puedo dar.

0: ¡Oiga! Ahí ya está, vea, oye, pero usted no es de Guayaquil, no es de María, le dicen, ¿cómo así que puede ser?
1: No sé
0: Guayaquil?
1: Qué ha pasado, ¿no?
0: Usted, pero usted es de Guayaquil,
1: ¿no? Yo fui moza de uno de Guayaquil, pues por eso.
0: Solamente porque era pana del Nebot nomás usted, solamente por eso, del Nebot, de Jaime Nebot.
1: Él era mi mozo, ¿eh?
0: Porque era pana del Febre, usted era la hijada de Febre Escondero, del Finadito.
2: Sí, sí, eso sí.
0: Solo por eso, nada más. Si hace de ser de Guayaquil, digo, si usted es más.
1: Yo soy de Quito.
0: Si usted es más.
2: Ya, mi amor.
0: Claro, si usted es más. De Quitumbe, del Guano.
1: Claro,
2: de Quitumbe.
0: Oiga, Rosita María. Bueno, el día de hoy vamos a conversar. Ya deje de. Si fue de Quito, fue de Guayaquil, fue de Cuenca. Vea, yo sí soy de Cañas, vea. No ve la pinta, vea.
1: Claro, de Taday, mi amor.
0: Esta es la pinta, vea.
1: Claro, de Indio Mushpa. De sangre, hueso, Tupay, Yupanqui.
0: Vea, no, esta es sangre roja. Sangre azul.
1: Oiga, y vamos a acordarnos de la escuela, ¿no? Sí. Oiga, ya me acuerdo de esos niños, ¿no? Yo también fui una de esas partes, ¿no? ¿Sabe que una vez le encontraron, pues, a uno de mis compañeros con una botella de Pilsener?
0: ¿Pilsener? ¿Cómo es eso?
1: Que ahí guardaba la goma.
0: Oiga, no, en serio, yo recuerdo cuando me iba al jardín antes. Mi mamá, en serio, yo les voy a decir en serio esto. Mi mami me mandaba siempre a canguil.
1: ¿Canguil?
0: Sí, yo no comía el canguil, ¿sabe qué hacía?
1: ¿Qué hacía con el canguil?
0: Jugaba, es que no tenía canicas, las bolitas. Yo jugaba con eso, en serio. Sí, yo jugaba.
1: Las piedras las pintaba.
0: Sí, para que. Les pintaba de cristal.
1: Oiga, y el otro.
0: Ya.
1: A una de mis compañeras, el Daniel, pues estudió conmigo allá en Quito. Ya habían enconchado caja de cigarrillos.
0: Ah.
1: Sí, pero él decía que era para manualidades.
2: Claro, era para manualidades. Sí.

0: Que ni creen.
1: ¿Qué pasó?
0: Mi bolsillo había estado roto.
2: Bestia, venga. Sí. Venga, la gente estaba pidiendo los cachichistes.
1: Ya. ¿Será? ¿Será? Necesitamos decirle.
2: Yo tengo un hito nomás, sanito, zanahoria. Pero no sé si sea para niño. ¿Que de niño o de no de niño?
1: No, cuéntele nomás.
2: Cualquiera, oiga, nada, que Rodrigo pues dice: ¡Ay, se me dañó el carro! Le va y le lleva al mecánico. Ahora pasa, el mecánico le devuelve el carro y dice Rodrigo: oiga, se me apagó el carro. Llego al semáforo, se me apaga.
1: Ya.
2: Otra vez, llego al mecánico, llego al semáforo, se me acaba. ¿Cuál es el problema? El semáforo.
1: Oiga, yo les voy a contar un chiste que se contaba en la infancia también, ¿no?
2: ¿Cuál es la vida?
1: Dice que Jesucristo estaba crucificado.
2: ¿Crucificado?
1: Estaba crucificado y Jesús dice... Pedro. Y Pedro viene corriendo, pasando mares y montañas, llega donde estaba Jesús. Dice: ¿qué pasó, mi señor? Dígame, cuénteme. Dice: Pedro, desde aquí se ve tu casa.
2: Bueno, ¿usted, Daniel, tiene una de niños?
0: No.
1: Ya, yo tengo otra de niños.
2: A ver, otra.
1: Dice que igual, hombre, Jesús, para. Oiga, siempre se comentaba esto de niños, de esos cachos. Dice: igual Jesús estaba crucificado.
2: ¡Otra vez!
1: Sí, otra vez Jesús estaba crucificado y dice: María, dígame, señor, ¿estás abajo? Sí, mi señor, aquí estoy en sus pies. Haz un lado que quiero orinar.
2: Bien. Oiga, 5 de la mañana con 58 minutos, estamos en vivo en el
1: Quinto. Oiga, pero espera un ratito. Oiga, usted era mal en la escuela, mala gente, buena gente.
2: Sí, no, era buena gente, claro, sí. Yo era bien abierta a todo público.
1: Yo sabe que cuando me mandaba a traer representante, yo le rogaba a la vecina, a la lechera, ¿ya?, que llegaba, a la persona que siempre llegaba a coger todita la leche. Es que yo viví en el campo. Por eso digo, entonces yo le rogaba a la señora que me tome de representante para que mi mamá, porque mi mamá,
2: no, se entere.
1: Sí, claro, si se enteraba que me llamaron así por una cosa, cualquier cosita, no, mi mamá me pegaba. Entonces yo siempre le rogaba a la señora, no, sea malita, ayúdeme, y le compraba.
2: ¿Ayudaba?
1: No, sí, me ayudaba.
0: Ya, mijo, ya.
1: Muchas veces, en serio, muchas veces. Oiga, ¿y qué travesura usted hizo en la escuela?
2: Yo en la escuela, la verdad, hice muchas travesuras.
0: Traviesa.
2: Le enterré un lápiz a una compañera en el ojo.
1: Oiga,
0: ah, no, pues qué travesura.
1: No, yo tengo una travesura también. Dura. Dígame usted.
0: Una travesura, sí. Que una vez estando jugando en el patio de la escuela, me batí muy dura la pelota y ¡pa!
1: Se fue.
0: Que se rompió un vidrio.
1: Se rompió un vidrio.
0: Sí,
1: yo les cuento, verán.
0: Ya cuente.
1: Frente al patio de la escuela había una piscina de pescados.
2: ¿Tenían
0: la escuela?
1: Tenían.
0: ¿Qué? Ahí. ¿Su escuela quedaba en una...?
1: No, lo que pasa es que yo pertenecía a una cooperativa, ya. Entonces era una cooperativa internacional y siempre dejaban los peces ahí, ¿no? Entonces con unos amigos, saliendo de la escuela, nos íbamos a tapar el paso del agua.
0: Ya.
1: Entonces, para que se seque todo el paso del agua, y nos cogíamos las truchas, pero eran truchas así, pequeñitas nomás. Pero nosotros, con el fin de llevar en la funda para poner también en nuestra piscina en la casa.
0: Ah.
1: Y esas, obviamente nunca, no duraban ni un día porque tenían otro tipo de alimentación esas truchas. Es una de las travesuras. Otra travesura también es que yo siempre llegaba, era un poco distante mi escuela. Yo cogía los caballos de mis tíos para llegar allá. Claro. Yo no, es que era más o menos unos 15 minutos de caminar. Entonces yo cogía un caballo, me iba ahí en los caballos.
2: Bueno, yo de niña me equivocaba. A veces me mandaban a sacar leche a la vaca y me confundía con el carro.
0: Esa, man.
1: Oye, ¿qué otra travesura?
0: Oiga, Rosita todavía. María, ¿por qué no enseña su falda?
2: Ah, porque no me hace una toma, pues no me hace un paneo desde abajo hacia arriba, pues.
1: Pero salte, Rosita María.
2: ¿Quiere que salte?
0: Sale eso para que se le vea. Mire esa belleza.
2: ¿Dónde está?
1: ¿Y qué? Yo no, mi belleza.
0: Pero es que usted está de lado, Rodriguito.
2: Claro, yo no sé qué es que tanto me mire. Sí, mire, la cámara está enfrente y está todo el tiempo está así.
0: No, lo que pasa es que está hipnotizado de usted.
2: Ah, eso de ser, sí, por mi vestido, María. Quiere probárselo.
1: Lo que pasa es que la Rosita María hoy se ha bañado, entonces está linda.
2: Guambro, cochulo.
0: Oiga, Rosita María, ¿y si vino con su taxi o no?
2: Claro, vine mi taxi también hecho de mopes, ¿no?
0: Ya, muy
2: claro,
0: bien.
2: Claro, sí,

0: bueno.
1: Si vienen taxi,
2: oye, ya. Más tarde vamos a hacer unas fotitas, para las
0: redes,
2: ¿ah?
0: Sí, sí, sí.
1: Sí, me oiga, ya la última vez, ya para irnos de la pausa, ¿qué otra travesura ha sido usted?
0: Que me acuerde.
1: Tengo muchas travesuras.
2: Dice que una vez, la otra vez me contó cuando fuimos a comer ceviche, que una vez ha llenado el baño de la taza, oye. De la taza del baño le ha llenado.
1: ¿Ya qué? ¿Qué?
2: Y ruega, y ha puesto para que se vaya el agua y se ha rebosado y se ha salido todo para afuera. Vergüenza, oye.
1: Oiga, yo otra vez recuerdo que mi mamá me mandaba a comprar pan. Entonces siempre llegaba menos un pan porque en el camino me comía un pan. Y mi mamá decía, ¿y por qué solamente llegó estos panes? Yo decía, no sé, así me vendieron. Y mi mamá iba a reclamar a la señora.
2: Dice, se ha comido el perro. ¿Cuál perro? Ya, pues.
0: El perro.
1: Sí. Hola, ¿qué otra travesura hacía usted, Rosina María? Oiga, no, yo era mala gente una vez. ¿Se acuerda de la ley del sastre?
2: Ya.
0: Eso era típico en las escuelas. Claro, sí. Bueno, en todas las instituciones.
1: Una vez un amigo se fue con así el bolsillo medio roto del pantalón. Entonces, 1, 2, 3,
0: ¡sastre!
1: Le rompíamos el pantalón. Sí, sí era medio mala gente. Oye, sí, yo sí recuerdo. Sí,
0: hasta ahora es mala gente.
2: No. La gente se ha de estar preguntando, ¿qué está pasando? Hoy, este 1 de junio, estamos en vivo y en directo en el Facebook, disfrazado con nuestros personajes, así que vaya a vernos.
0: Personificando.
2: Ahora sí.
1: Oye, Rosita María, ¿sabe qué? Gustaría también escuchar esos, ¿qué recuerdos tienen? Claro, ¿qué anécdotas tienen nuestros amigos oyentes? ¿Ah? Pero solamente nota de audio,
2: nota de audio. Nota de voz nota para escuchar.
1: Sí, para que nos comente cualquier cosa, ¿ya?
2: Vamos ahí.
0: ¿Bailemos?
2: Claro, bailemos.
0: Ya, mi amor.
2: No puede, ya.

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1: Esclarece la aurora el bello cielo. Otro día de vida, oh Dios, nos das. Gracias a vos, creador del universo. Oh Padre nuestro que en el cielo estás, nuestras voces unimos al concierto que el universo eleva en vuestro honor. De la tierra, el cielo, el mar profundo, oh tierno Padre, magnífico Hacedor, conservad nuestras almas sin pecado. A nuestro cuerpo da fuerza y salud, a nuestra mente iluminad piadoso un rayo benéfico de luz. Por nuestro Ecuador lo suplicamos, por la Iglesia elevamos oración, por nuestros caros padres y familias, porque dichosos

0: hay, Señor.
1: A nuestros gobernantes, dales tolerancia. Entiendan a nuestro pueblo sediento de justicia. En vuestro santo nombre comenzamos este día de vida que nos das. Haced que lo acabemos santamente, oh Padre nuestro, que en el cielo estás.
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1: Oiga, tenemos nota de voz, sí, gente, señor, a la que hay que saludar, a nuestros oyentes en esta mañana de lunes también de las pegaditas, que ya mismo se viene, señor Daniel, por favor. ¿Quién por allá? Buenos días.
0: Buenos días, señor Daniel Terán. ¿Hay alguien ahí con vida? Confirme, buenos días. Póngale nomás, señor Daniel Terán. Hola, hola.
2: César, buenos días. Muy buenos días.
0: Buenos días.
2: Lunes. Inicio de semana y también inicio de mes. Mis cracks, les deseo que tengan un bendecido día.
0: Gracias.
2: Lunes. Que este inicio de mes también sea lo mejor para ustedes, que sea lleno de salud y mucho trabajito para ustedes, mis cracks. Espero que se encuentren súper bien. Buenos días, señor Rodrigo Pérez, Rosita María y Danielito Terán.
0: Buenos días.
2: Estamos, como siempre, sintonizando ya tempranito. Sintonizando la carita feliz, la radio número uno del mundo mundial. Aquí les amiga, les saluda a su amigo Rolandito Bermejo.
0: ¡Lindo!
2: A desearles todo lo mejor, mis cracks.
0: Gracias.
2: Si Dios nos permite, estaremos el día de mañana.
0: ¡Buenos días!
2: A ver si pongo una cancioncita de el señor Manuelito Duchi, por favor, el tigre bravo.
0: Ya, el tigre
2: bravo. Nada más, mis cracks. Ya, mi amor. Saludos, bendiciones. Hasta el día de mañana.
3: Tres,
2: bye.
3: Hecho. Un, dos, tres. Hecho. Hola, chicos. Hola, muy buenos días.
0: Hola.
3: Ajá. No sé, por favor, si me pueden ayudar con un saludo para mi hijo, que le amo mucho,
0: sí, señor,
3: que le quiero,
0: wow,
3: que es mi niño adorado,
0: qué lindo,
3: mi consentido, yeah, que tenga un feliz y un bendecido día, mi pequeño Dominic Uquiñahui. Te amo, mi amor, te cuidas, te ama mamá mucho.

0: lindo, che lindo, vero?
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0: y a Víctor Gómez. Los más voceros. ¡Buen día!
1: ¡Buen día!
2: Buen día, buen día, buen día, buen día, la Suprema, la Carita, feliz, la 961, la mejor radio de Cuenca.
3: Gracias.
2: Un feliz inicio de mes, un feliz inicio de semana para toditos.
1: ¡Qué lindo!
2: Bendiciones ahí. Una cancioncita, por favor. ¿Ya? Águila Negra de JQ.
1: Águila Negra.
2: Saludos especial para mis panas de la Tomebamba. Muchos mujeres de la Tomebamba. Feliz día para toditos.
4: Muy buenos días, muy buenos días, muy buenos días, mis mañaneros.
5: Buenos días,
4: Rodrigo.
1: Hola, buenos días. Víctor
4: Terán, buen día. Rosita de Sigüenza, buenos días.
1: ¡Qué lindo!
4: Ya aquí pasando a pasar el reporte de sintonía desde los mismísimos Pensilvania. Rodriguito, un saludito para la princesa de mi vida, Arely Sigüenza. Que por este día del niño se pase un día genial.
1: Eso.
4: Y la familia Sigüenza Fajardo ahí en Sixi. Y den poniendo una cancioncita única de la Quito Band. Éxitos, éxitos mañaneros.
1: Ya, mi amor.
4: Un inicio de semana. Que Dios me bendiga.
1: ¡Oiga, qué lindo! Gracias, gracias. Ahí
2: buenos
1: está,
2: días, ¿eh? Daniel Terancho, Chica María, la Quito Faida. Ahí reportando sintonía este lunes.
1: ¿Ya?
2: Lunes inicio de semana, lunes inicio de mes, desde Terrible Conérico. Voy a complacer con un temito musical de Gustavo Velázquez, tu amante. Buena música, como siempre, aquí en adelante. Éxitos, gracias.
4: Saludito para Juliana Romero de Estela de Mizcata por el Día del Niño. Rodriguito, mándame ese mensaje, porfa. Rosita María, buenos días.
1: Querido, gracias.
6: Hola, hola, muy pero muy buenos días, mis mañaneritos queridos, deseándoles un buenos excelente días, comienzo de días. Mes, un excelente comienzo de semana, que todo les vaya bonito. Aquí pues ya como siempre reportando sintonía y deseándoles lo mejor, bendiciones.
1: Qué lindo, gracias, gracias
7: por buenos días, Rodriguito, Rosita María. Bendecido lunes, buen inicio de semana para cada uno de ustedes. Bendiciones, bendiciones.
1: Oiga, tantos mensajes y ahora. ¿Seguimos nomás?
5: Claro, sígale nomás. Oiga, a esta hora también quiero saludar a mis niños, mis más educaditos, los costados, los bonitos, los guaguitos que se van levantando para ir a la escuela. Y tengo una nota de voz.
1: ¿Ya?
5: Ellos
1: serio?
5: Son unos angelitos.
1: Oh,
5: claro,
1: ay.
5: Sí, a ver, suenen.
1: ¿Quién está por ahí? Buenos días, cosita bella. Cuquito Feo, buenos días. A ver, ¿qué pasó, Cuquito Feo? Buenos días.
8: Mami, mejor vendrán a ayudarme, porque verá, el de lengua y literatura es el libro. Y estoy preguntando a la IA y me está contestando huevado.
1: ¡Ay! Ya ve. Oigan, en serio, ya deje de hacer las tareas por IA. Ya dejan hacer las tareas por día. Y el otro día nomás dice, oiga, dice, estaban contestando. ¿Y sabe qué dice? ¿Para qué es bueno la manzanilla? Imagínense en IA preguntando, ¿para qué es buena la manzanilla? Y el IA contestaba, pero así, como dice, disculparán, pendejada. Es que todavía no está automatizado,
5: claro.
1: No está.
5: Algunos niños se han vuelto vagos, hasta le van a dibujar en la casa y dibujan.
9: Hasta yo les cuento.
1: Ya ve, no, ya.
9: Ando haciendo mis tareas ahí.
1: Sí, oiga, pondrá yo pregunté ahí a qué canción nueva ha salido en Música Nacional.
9: Ya.
1: Es la Venada Enamorada, he descargado este ratito de la Venada Enamorada. Oiga, quiero mandar un saludo rápidamente. Saludo muy chévere, dice, para nuestros grandes amigos. Ahí está para Javier Sinchi, que dice don Javier Sinchi. Don Javier Sinchi dice, vea, soy el oyente número uno de la Suprema Estación. Por favor, demandando un saludo muy especial al Complejo Deportivo La Churonita. Sí, Complejo Deportivo La Churonita, dice, todos quedan cordialmente invitados al nuevo campeonato que va a iniciar, dice, el nuevo campeonato que va a iniciar, categoría libre, hay categoría máster, ahí está.

0: carácter familiar. Así que la Churonita está ya invitando para este nuevo campeonato. Esto es por el sector del Cruce del Carmen. Cruce del Carmen, ustedes pueden comunicarse. Le voy a dar el número rapidito ya. 098-84-48-433. Voy a repetir. 098-84-48-433. Se viene este nuevo campeonato. Categoría libre, categoría máster, categoría damas y también categoría interfamiliar, perdón, allá en el complejo La Churonide. También hay sub 13, tanto que nos manda don Javier.
1: ¡Tanto! Buenos días. Oiga, como que fuera cuña, 6 de la mañana, 32 minutos a los amigos en la diferencia.

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Lindo lunes, oiga, maravilloso lunes. Por acá nos habían indicado ese mensaje. Buenos días, chicos, lindo día. Saludo, por favor, para mis hijos bellos en su día. En su día muy especial para Matías Criollo. Y también para Anaí Criollo, que el día de hoy pasen

0: Feliz día, niña Rosita María. Usted para mí todavía es una niña.
1: No, yo sí soy niña, soy jovenaza. Acá estoy ya, aquí en la radio. ¿Quién es la más jovencita? Yo creo, ¿no? Usted, la Jennifer. No, la Jennifer es la más jovencita.
0: Usted
1: es
0: la más bebé.
1: Ajá. La Jennifer es la más guaguita de acá. Oiga, saluditos para... A ver, ¿dónde está? El Douglas Chaspi dice, alias barriga de pan mojado. ¿Por qué será así? No sé, pan mojado, dice que...
0: Alias de barriga mojada. Vamos, ¿quién habla, señor Daniel Terán? Buenos días, hola. ¿Hay alguien ahí con vida? Yo decía, anteriormente decíamos de que el día de hoy tienen la oportunidad para saludar a sus bebés. Sí, la oportunidad para contar una anécdota cuando usted fue niño. Sí, cuente nomás. Good morning, mañaneros. Estabas linda la programación, dice. No, estaba, que todavía sigue siendo. Todavía no nos vamos. Sigue estando, ¿sí? Hola, saludos también para Patrick, que dice, amigos de la vida, ¿cómo están? Muy buenos días, por favor. Saludos a mi bella suegrita, dice, para Dolores Arpi, de parte del yardito más querido acá en la cancha Cuchillo Ecuatoriano. Estamos a full sintonía con la Suprema Estación. Gracias. También para Jaime Guaula, un abrazo muy especial, un abrazo chévere también para el Wills, siempre en la sintonía de la programación. Buenos días, por favor. Saludo para los niños de casa, para Dayana, Samantha, José, Daniel, también Emma y Doménica, por favor, gracias. Saludos también para ustedes, bebés, que son unos niños lindos, hermosos. Gracias por decirnos de esa manera, También para Fabiola, buenos días, mañaneritos, que tengan un excelente comienzo de semana. Que Diosito me los bendiga, que todo les vaya muy bien. Saludos también para Mario, buenos días, mañaneros, reportando desde el Control Sur, escuchando a full volumen, que tengan un excelente inicio de semana, que les vaya bien, dice ya en pocas palabras.
2: Ya, mi amor.
0: Saludos también para nuestra buena amiga, para Gloria. Gracias, Gloria, en la sintonía de la Suprema Estación desde los Estados Unidos, para todos allá en cabina, un abrazo chévere. También para Ceci Carrillo, buenos días, amigos del mañanero, que tengan un buen inicio de semana. Saludos para Paulito Naula, que disfruten este día muy especial de parte de su mami. Salacés y Carrillo, gracias, bendiciones. Buenos días, don Rodriguito, Rosita María, Danielito, reportando sintonía desde mi trabajo. Buen inicio de semana, atentamente, la Janet. ¡Uy!
1: ¡Ay, tantísimo! Yo por eso ni leo tantos mensajes. Oiga, saluditos, pero ¿sabe para quién sí? Para Dieguito Olvera, ese está fiel oyente, no tiene nada más que hacer. 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
0: Oiga, la gente que no sabe, hoy por el Día del Niño hicimos unos muñecos parecidos a nosotros. Ajá. Y estuvimos transmitiendo en el Facebook Live, ahí quedó el video, así que vaya a dejar su comentario, vaya a dejar su cariñito en ese video que ya está colgado en las redes sociales, en el Facebook. Ya vamos al TikTok
1: está,
0: también.
1: Está fácil de identificar,
0: claro,
1: ¿no?
0: Claro, el primer video.
1: Ejemplo, yo estoy peinadito, estoy puesto peinadito así.
0: Con unos hojas.
1: No, no vine puchungo como siempre se venía, pero ahí estoy pintadito.
2: Ahora sí se ha peinado.
1: Sí, ahora sí me peiné. Es que ayer me tocó baño, estoy peinadito. El Daniel Terán también está con los audífonos y la Rosita María está con, ¿sabe qué? Con el escudo de Barcelona viene la Rosita María.
0: Claro, como falda. Como... Es una falda que me recomendaron.
1: Sí. Está, oiga,
2: está bonita esa falda, Rosita María.
1: Sí, queda.
0: ¿Quiere una?
1: Pero
0: no, no, digo, no, para su esposa,
2: no.
0: Pues digo.
2: Ah, ya. No, yo...
0: A menos que usted quiera en la noche ponerse y hacer algo erótico.
2: Sí. No, no, nada que ver.
1: Ni un paso atrás, señor Daniel Terán, saque el cuerpo.
0: ¡Aguante!

0: Son las 6 de la mañana, son las 6 de la mañana con 58 minutos, 6 de la mañana con 58 minutos. Ajá. ¿Qué tal? ¿Cómo vamos? Ya, buenos días. Oye, nos dice muchachos, ¿qué tal? ¿Cómo les va? Dice, se ven lindos, dice, se ven normal. Lindos, se ven lindos de muñecos, dice, porque así personalmente parecen, parece que no tuvieran rostro. Son, no, así somos. Somos como él. Aquí está, vea. El jefe va llegando, ahí está. ¿Se parece o no se parece? ¿Sí o no? Y ahí está, vea. Sí, parece al señor Daniel Terán. Sí. Todo bien, ¿ah? Oye, soy a las 6 de la mañana con 59 minutos. Mi computadora. Ya no se marra el señor. Oiga, prepárense, ya mismo se viene también transmisión en vivo. Vamos a seguir. Vamos a seguir comentando cómo ustedes se portaban en la escuela. Sí, yo me portaba bien, por ejemplo. Yo sí me portaba bien.
1: Seguro.
0: ¿Cuántas travesuras? Pero bueno, sí.
1: Al millón.
0: Vamos, señor, volvemos enseguida.
1: Rosita María tiene algo que decirnos.
0: ¿Qué tenía que decir?
1: No sé si que nos amuestre su falda.
0: Ya viene. Oye, quiero rápidamente también enviar un saludo muy especial para nuestra buena amiga para Carmita, escuchando la radio allá en San Fernando. Buenos días. Hola, ¿qué tal, mis amigos de la Suprema Estación? Quiero mandar un saludo muy especial para Carlos Ortega, escuchando la radio desde el sector de Totoracocha. Saludos también para nuestro buen amigo, para Renato Álvarez, que dice Renato Álvarez desde el Valle, escuchando la programación, nos dice: saludos, mis estimados, feliz día del niño. A ti que todavía te portas como niño. Ya tienes 45 años y sigues portándote como niño. Está bien. A ver, yeah. Hola, saludos también para Santiago Pintado. No es nuestro compañero, es otro Santiago Pintado. Ajá. Escuchando la radio allá en el sector de la Feria Libre. Gracias, buenos días.
2: Oiga, para el Justin Mejía, que no es niño, pero sigue tomando tetas.
0: Cada fin de semana toma tetas.
2: Sí,
0: ahí también estaba tomando tetas.

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1: ¡Vamos! Oye, son ya las 7 de la mañana, 7 de la mañana con 14 minutos, 7 con 14 minutos. Hola, hola, hola, hola, hola, hola, hola, hola, hola.
2: Ya mismo, oiga, ya mismo. La publicidad primero, que es que anda perdido, ya se parece al Nick, ¿eh? Se anda fumando usted. 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
3: Gracias.
2: Oiga.
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2: Oiga, ¿sabe que cuando yo digo lo de Centro Naturista La Primavera, digo, si usted no puede dormir bien es porque no se ha acostado con Rosita María? Ah, se pasa,
3: ¿no? Se pasa. ¡Vamos, señor! Soy en las

0: minutos, son las 7 con 20 minutos. Hoy ya salgo feísimo. Espera un ratito, voy a peinarme ya.
1: Dice que le ponga color como el abogado, que le agregue un poquito más de color para que
0: se vea
1: más claro.
0: Ahí ya me peiné, claro, ya me peiné. Oiga, ya para terminar esto, a propósito.
1: Ya vamos acabando ya.
0: Usted me estaba comentando una sobre las anécdotas que hizo en la infancia, usted en la escuela. ¿Qué hacía?
1: Oiga, claro, de niña yo encerré una vez a un novio mío en el baño de las niñas. Claro, le dejé ahí para que luego le decían, es niña.
0: Oiga, ¿y sabe qué yo hice una vez? Una vez era por, obviamente por, antes nosotros llamábamos granear, o sea, coger las frutas, las manzanas, las reinas de mi tío. Una vez el tío para estar esperando con la correa, oiga, no, yo estaba yendo a coger los en ese tiempo eran las reinas y las manzanas.
1: La reina Claudia.
0: Sí, la reina Claudia.
1: La Claudia Reina.
0: Y las manzanas. Ajá. Mi tío había estado esperando con una correa, listito en el cerco.
1: ¡Qué bestia!
0: Ese rato me dio la de andar.
2: La del zorro.
1: A ver, sí, Danielito, usted enfóquese, pues, para que le vean que usted también está guapote acá, mírelo, ve.
2: Ya, vamos ahí.
1: A ver, dele, ves, está guapo él, es un Mopem supremo.
2: Ahí estamos.
1: Ahí está el Mopem supremo, vean.
2: Hola.
1: Pero deje ver más abajo, pues, deje ver más abajo.
0: ¿Más abajo?
1: Claro, es que han venido igualito vestidos ahí.
0: Y así, bueno, ya, cuéntele su anécdota, señor Daniel.
1: Su anécdota.
2: Mi anécdota.
0: Claro.
2: Una anécdota, una vez iba yo en la calle con mi bicicleta y yo no me percato que ha habido un horrendo hueco, imagínense. Y ¡pum! Me caí.
0: Oye,
2: sí.
0: Yo recuerdo que una vez era. Yo le traté de papá a otro señor.
2: Eso ha pasado.
0: No, es serio,
2: sí,
0: serio,
2: a veces
0: serio.
2: Uno se equivoca.
1: Con plata, cualquiera es papá.
0: No, en el catecismo.
1: En el catecismo. Era el cura que le decía, papá.
0: No, pues.
2: Oiga, ¿usted se acuerda que la otra vez nos contaba esa anécdota?
0: Sí.
2: Que usted necesitaba llevar representante a su escuela y había llevado a la señora que vende bonais.
0: Sí, también.
2: ¿Se acuerda?
1: La chipera llevaba yo a la chipera.
0: No, pero ese era real, ¿no? Me voy.
2: Eso sí, fue real.

0: estar en el catecismo. En el catecismo me dice, oiga, joven, niño Paida, dice, usted no va a pasar el año, no se va a hacer la primera comunión. Yo le digo, no, digo, es que yo trabajo, digo, si quiere le traigo a mi papá para que le diga la verdad. Y un señor de la papelería le fui llevando. Llevando papá, digo, dígame que yo sí trabajo. Dice, sí, claro, dice, sí.
1: Casos sí, y casos que ya. Se ven, oiga. ¿Sabe que tengo un cachichiste?
0: Ya.
2: Dele, Rosita María.
1: A ver, oiga, ¿sabe que le preguntan a Pepito? Le dicen, oiga, Pepito, cuando su papá llega borracho, ¿cómo se siente? Se siente feliz. No, pero así no, dice. Cuando su papá llega borracho y tomando con las mozas, ¿cómo se siente? Ya, se siente súper feliz, dice.
0: Bueno.
1: Oiga, la gente, invitarle a toda la gente que no se pierda. Hoy todo el equipo supremo va a estar así como tipo sí, Mopens. Sí. Y vamos a transmitir en vivo. Mire, el abogado ya se está pintando color centavo. Ahí está, vea.
2: Sí.
1: Claro.
0: Está resentido el abogado, dice, porque le han sacado guapo.
1: Le han sacado muy blanco.
2: Está muy resentido.
1: Le han sacado color del Andrés Pérez. Y sí. Dice que él es más oscurito.
2: Bueno.
0: Soy a las 7:24. Nos vamos, Rosita María.
1: ¿Ya? Así es, nos vemos. Nos escuchamos el día de mañana. Recuerden, soy la mujer de las 3B. Buena, bonita y brava, porque barata tu ñaña. Nos vemos, chao.
0: Nos vamos, señor.
2: Mande un besito, Rosita María.
1: Ya, ocho.
0: ¿Usted quiere
1: que le dé
0: 8? Su parte. Sí. Ahora sí, despídase, señor Daniel Teria.
2: Bueno, muchísimas gracias a todas las personas que estuvieron a través de la Suprema Estación 96.1 FM. Muchísimas gracias a todos ustedes. Ya saben que todos ustedes son... Te amo.
0: Ahora sí. Nos vamos, amigos, se me cuida muchísimo. Y amigos, se viene la voz de la ciudad. Mi nombre, Rodrigo Paida. Así que se me cuida muchísimo, amigos. Como siempre, a darle hasta que el cuerpo aguante. Ahora sí, cerramos el mañanero. Como Dios, como Dios, como Dios manda.
2: Nos quedamos bailando.

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1: 7 de la mañana con 35, 7:35. Bienvenidos mis cracks, familia suprema, mamazos y mamazas. Bienvenidos todos a La Voz de la Ciudad. Muchísimas gracias por conectarse ya a la transmisión de Facebook Live, a la gente de YouTube. Un abrazo grande para todos ustedes. Bienvenidos a los niños en este lunes primero de junio del año 2026. Un abrazo grande para todos los niños que nos están escuchando el día de hoy, Día del Niño. Licenciada González, buenos días, bienvenida.
2: Buenos días.
1: Abogado, bienvenido, buenos días.
3: Muy buenos días.
1: 7:35, 7:35 y arrancamos esta emisión informativa. Primero y antes que nada, felicitando a los ecuatorianos, licenciada González, en el exterior, porque Pachito e Hincapié nos hicieron quedar, pero de lo más alto a nivel mundial. Pachito se lleva nuevamente la Champions League con el PSG, y pues esta final que fue disputada el sábado a las 11 de la mañana, Pachito contra Piero Hincapié, y después la selección gana 2-1, y después el Cuenquita le gana al Delfín. Espectacular, buen fin de semana para los ecuatorianos. 7:36, 7:36. Tenemos noticias.
2: Así es, Gacha, tenemos información y les contamos pues que hay un nuevo capítulo de Vista de Ojos ya en su red social Escarcha, y también la tenemos en la Suprema Estación en esta nueva entrevista con el gobernador de la SUAI, Javier Bermúdez Escarcha. Vamos a escuchar parte de la entrevista donde están pues algunos partes importantes que cabe ahora mismo pues pasarlos a que ustedes vean y pues también luego puedan ver completo esta nueva entrevista. Escuchemos ahora mismo, tenemos parte de la entrevista.
4: Daniel Noboa, líder. Rafael Correa, prófugo. Hace algunos días atrás todos vimos esta cuestión de la Universidad de los Hemisferios y toda la cuestión pues, con la esposa del presidente. 8 meses y ya fue otorgado un título de periodismo que a mí me costó 7 años y medio. Acá salta esto a la palestra porque es la primera dama, pero si la primera dama empieza a hacer su certificación, ¿sí?, de competencias, esa era la palabra que me faltaba, yo no lo veo nada extraño, se ha cumplido con los requisitos, inclusive la tesis está ahí.
5: Más allá de la política, la entrevista al gobernador de la SUAI, Javier Bermúdez, en el programa Vista de Ojos, permitió conocer a la persona detrás del cargo. Uno de los momentos que más llamó la atención fue cuando Bermúdez reconoció que la situación de inseguridad que vive el país también afecta a su familia. Contó que ha recibido amenazas.
4: ¿Cómo es la situación en tu casa?
6: Bueno, yo tengo seguridad. Hubo unos panfletos ahí que decían

0: que nos van a eliminar y todo ese tema. Las,
1: tus guaguas también, ¿eh? Tus hijos también.
0: Mis papi, hijos.
1: No seas malo ya.
0: Sí, sí, para mis hijos. Claro, ellos tienen 14 años y 12. Pues. Ya empiezan en el teléfono, empiezan a revisar las cosas.
2: Otro de los momentos más comentados fue cuando se refirió al consumo de marihuana. Bermúdez contó que la probó cuando era joven, pero aseguró que no fue una experiencia que quisiera repetir.
1: ¿Qué piensas de la marihuana?
0: Mira, ¿qué te puedo decir? Yo que estoy acá no recomiendo a nadie que pruebe eso, porque son es la droga bisagra, ¿no? O sea, tú empiezas con la marihuana y te abre las puertas para que entres a cualquier cosa.
1: ¿Has probado?
0: Y ahí, alguna vez cuando fui joven, pero nunca...
1: ¿Te quedaste ahí?
0: No, nunca. No, me sentí tonto y dije no.
2: En los temas de gestión, uno de los puntos más fuertes fue la preocupación por los préstamos gota a gota, que según explico, están destruyendo familias y generando nuevos problemas de inseguridad.
0: Segundo lugar, que si tienen espacio, que las denuncien, porque tienen mucho miedo.
1: Y eso también,
0: la gente no denuncia.
1: Eso es lo que te iba a decir. Claro. Porque, ¿sabes algo, Doc? La gente dice, yo sí denunciaría, pero no confío en la Policía Nacional.
0: Confíen en la policía, créanme.
2: Sobre Cuenca, Bermúdez habló de planificación, de los desafíos que tendrá la ciudad en temas como agua potable y crecimiento urbano.
1: ¿Cómo lo ves tú?
0: Yo creo que la ciudad tiene que dejarse de beber, tiene que dejarse de farrear y tiene que trabajar, honestamente.
1: ¿Así crees que vamos a salir adelante?
0: Planificar, pero claro. Si no tenemos una visión de ciudad, una visión de provincia... Nadie nos va a venir a dar haciendo de Quito, de Guayaquil, del Oro, de ninguna.
2: Sin embargo, más allá de las posiciones políticas, la entrevista permitió observar un lado menos formal del gobernador, el padre, el abogado, el ciudadano que reconoce tener preocupaciones similares a las de muchas familias ecuatorianas y cuencanas en especial. Así transcurrió una nueva edición de Vista de Ojos, un espacio que no solo abordó los temas que marcan la agenda pública, sino que también permitió conocer las historias, experiencias y reflexiones personales de quien hoy ocupa uno de los cargos más importantes de la provincia.
1: Doc, ¿vas a ser candidato a la alcaldía?
0: Para mí sería un honor. Yo creo que el alcalde de Cuenca tiene sobre sus hombros la ciudad más hermosa, yo creo que del mundo.
3: 7:40 minutos. Nosotros regresamos, abogado, y tenemos mensajes del pueblo. El pueblo habla.
4: Así tenemos acá, dice, muy buenos días, por favor. Hay un servicio social el día sábado en la noche en el trayecto Santa Isabel hacia Tarqui. Se nos cayó unas escaleras, una roja es telescópica y una plateada pequeña. Por favor, necesitamos para poder trabajar. Si tal vez alguien lo encontró, por favor, que nos devuelvan. Se dará una recompensa. Informes al número 098-22-60-44-1. Repito, devuelvan por favor estas escaleras que es de algunas personas que seguramente trabajan, no sé, en instalaciones eléctricas, tal vez colocando tumbados, gypsum, lo que sea, pero ellos necesitan para seguir trabajando. El señor Lenin Torres les dará una recompensa si ustedes lo devuelven al 098-2260-441.
3: 7:41. Y si por favor, abogado, hacemos pasar, pues el día de hoy nos han visitado, quieren hacer una denuncia a propósito sobre un gimnasio que pone el ruido muy alto en horas de la mañana, la gente quiere descansar. Y pues evidentemente lo que sí le vamos a pedir que por favor evitemos el nombre propio del gimnasio, podríamos hablar de direcciones, de sectores, pero al tratarse de una denuncia anónima, pues también tenemos que evitarnos el nombre propio, pues, del establecimiento. 7:41. Bienvenida, muy buenos días.
5: Buenos días, gracias por este espacio y saludos a todos los radio oyentes de la 961. Y... pues en vista de que se ha hecho, digamos, caso omiso y de que hemos recurrido a las autoridades y a la Comisión de Gestión Ambiental, no hemos tenido ningún pronunciamiento por parte de la entidad, por eso nos hemos visto, digamos así, en la obligación de acudir a este espacio público y... hablar sobre esta denuncia que es de un gimnasio y también hay un tema de una iglesia cristiana que está en funcionamiento desde las 5 de la mañana hasta las 23 horas.
3: Disculpe que le interrumpa 2 segundos. ¿Ustedes tal vez han tenido ya contacto pues con los administradores o que la gente que administra esos...

0: estos establecimientos?
1: Con la administradora primeramente del condominio donde nosotros vivimos. Ella ya anteriormente ha puesto en conocimiento y también ya ha hecho una denuncia. Sin embargo, este tema es reiterativo y está pues acabando con el tema de la convivencia en lo que establece la Constitución, en estos artículos del buen vivir y la armonía, pues.
0: No se puede descansar, es bastante difícil descansar.
1: Es muy ruidoso, lo que estamos solicitando es que...
0: ¿Y desde qué horas empiezan ellos?
1: Desde las 5 de la mañana.
0: 5 de la mañana, perfecto.
2: Vamos a escuchar un audio, a ver cómo está el sonido ya.
3: Bueno, dura las horas de gimnasio desde las 5 de la mañana hasta las 11 de la noche, de lunes a viernes. Los días sábados atendemos desde las 9 de la mañana hasta las 2 de la tarde. Pero por el tema de este feriado, el viernes solo atenderemos desde las 9 hasta las 2 p.m.
0: 7:43 minutos. Bueno, nosotros lo ponemos en consideración de las autoridades, de las instituciones. Y si por favor nos puede repetir el sector donde operan, pues, estos dos establecimientos.
1: Claro. Esto es colindante a la Juan Pío Montúfar y José Río Frío. Es por el diario El Mercurio, el sector.
0: 7:44 minutos. Pues nosotros lo vamos a redireccionar. Sería CGA, licenciada González. Sí.
4: Ahora mismo tomamos pues los datos y le vamos a redireccionar.
0: 7:44 minutos. Muchísimas gracias por visitarnos. Creo que eso sería realmente todo, abogado. Tenemos las pruebas, tenemos incluso un audio, tenemos el video. 7:44, muchísimas gracias por visitarnos. 7:44 minutos, nosotros tenemos noticias para ustedes.
4: Así es, tenemos información y nos vamos hasta Los Ríos para contarles que el carnicero de Quevedo, que fue detenido tras un caso de sicariato en el centro de la ciudad, fue enviado ya a la cárcel del encuentro. Este sujeto, se le encontraron varios videos en su celular en donde se dedicaba a desmembrar a otros cuerpos. Terrible pues este caso. Escarcha ya fue enviado, este ya sería un asesino en serie, puede ser considerado pues alguien ya que está muy mal de su cabeza, Escarcha, y que es muy peligroso para la sociedad, pero ya fue pues puesto en la cárcel de El Encuentro.
0: Ay, 17 años, licenciada González, 17 años para el desmembrador de Los Ríos, así lo han bautizado.
4: Imagínate, es hasta menor de edad.
0: Y sería el primer menor de edad que estaría en la cárcel del encuentro. Por favor, no sean malos, derechos humanos, que sí salgan, que sí existan los derechos humanos, licenciada González, pero por todas las víctimas de este individuo, de este monstruo, de este, ni siquiera animal le queda, porque pobres los animales, en verdad que hay animales muy nobles, de este monstruo, bautizado, abogado, como el descuartizador de Los Ríos.
5: ¿Cuántos años tiene?
0: 17 años y ya está en la cárcel del encuentro.
5: Y pero él grababa, ¿no? Cómo desmembraba a sus víctimas.
0: Y lo tenía en su propia galería del teléfono, abogado.
5: Y ahora habrá alguna asambleísta que llore por este. ¡Ay, pobrecitos! Que el muchacho no sale. Él no tiene la intención de hacer eso. Es la sociedad que no le da un espacio.
4: Ya sabemos quién llorar. Puede ser.
0: Y han de llorar algunos. Y han de llorar algunos. Y yo pido que, por favor, aparezcan los derechos humanos, pero para que, evidentemente, peleen, luchen por las víctimas de este asqueroso. De ese asqueroso delincuente. 7:46 minutos. Continuamos.
5: Tenemos acá una denuncia al amigo Roland. Nada más le voy a decir que, por favor, su denuncia es bastante grave y necesita hacerlo personalmente. Es sobre una concesionaria de motos que le ofrece venderle la moto, le pide cuotas por adelantado y nunca le entrega la moto. Imagínense estas cuestiones que ya van siendo
0: como ecuasueños,
5: sí,
0: ¿se acuerdan de ecuasueños?
5: Más o menos así. Yo le rogaría, amigo, igual puede usted mantener su anonimato, pues, pero es necesario que lo haga personalmente acá con su cédula. No vamos a dar su número ni su nombre, pero usted puede hacer la denuncia aquí personalmente en la estación.
0: 7:47 minutos. Tenemos mensajes del pueblo. Los escuchamos, los estamos descargando. 7:47, nosotros tenemos más información en la radio.
4: Así es, Escarcha, y esta vez nos vamos hasta Quito para contarles que un ladrón armado asaltó en la medianoche, pues, dentro de una farmacia Fibeca ubicada en las calles 6 de diciembre, Irlanda, al norte de la ciudad. Ese ataque hirió a una cajera de un tiro y al intentar huir llegó la policía. Hubo cruce de disparos y el delincuente logró herir a dos uniformados, quienes finalmente lograron abatirlo en plena calle. Pero ya de salir, ¿quién defienda a esta persona, escarcha, porque de todo hay. Afortunadamente, pues, bueno, no hay como decirlo a nosotros como medio escarcha, pero esta persona perdió la vida acá, pues, cuando se enfrentó a la policía.
6: Usted está hablando, pues, del caso de Chordelec, licenciada González, ¿no es cierto? Pues, el caso que sucedió la semana pasada, cuando ¿qué? Ese hombre se enfrentó a la policía. Y este sería nuevamente, pero no sucedió aquí.
4: No, este es en Quito.
6: Esto es en Quito, licenciada González, 7:48 minutos, sí. Y en verdad que la inseguridad azota todo el país.
4: Y hablando de Chordelec, escarcha, pues, vi algunos posts en el Facebook que hablaban sobre la gente indignada, esto en Chordelec, porque se abrieron investigaciones de la muerte de estos dos delincuentes, escarcha, estas dos personas involucradas en este asalto en la ciudad de Chordelec, y pues están totalmente, pues, desconsolados por este tema, porque ellos estaban defendiendo lo suyo, y a ellos sí, pues, se les investiga, escarcha.
6: 7:49 minutos, 7:49, y en verdad esperamos como sociedad, esperamos, pues, como ecuatorianos, esperamos como cuencanos, como azuayos, que en verdad las investigaciones se den solo por una manera protocolaria. Si no, lo que pasa es que vamos donde la policía, la gente no confía en la policía por todas las situaciones, por todo lo que pasa, porque después de una hora llegan los patrulleros, y pues por eso la gente cree que tiene el derecho de tomar justicia por mano propia, pues, y así pasa. Sin embargo, yo siempre felicitaré a los pueblos unidos, porque el pueblo unido jamás será vencido. 7:49 minutos, continuamos, abogado.
5: Así es, tenemos acá un tironcito de orejas, ¿no? Para
6: ¿qué
5: nosotros.
6: Pasó? Dice,
5: pásalo, pero pásalo, se lo voy a pasar.
7: Buenos días, muchachos, escarchita, doctor Midome, buenos días. Para hacerles un llamado de atención, que tienen que ser puntuales, señores, puntuales. Ya a las 7:35 comienzan el noticiero, tiene que ser 7:30. Ponte pilas. Bendiciones, lindo inicio de mes.
6: 7:49 minutos, 7:49, y
5: es
6: muchísimas gracias.
5: Es un
6: gracias.
5: Día especial, ¿no?
6: El día de hoy es un día especial,
5: estamos
6: abogado.
5: Estamos preparando algunas cositas que ya la están viendo.
6: Que ya lo estamos haciendo. 7:50 minutos para la gente que nos escucha por el FM. El día de hoy, noticiero en terciopelo. Noticiero de títere. 7:50.
4: Y hay quien se queja también en redes sociales de lo que estamos haciendo. Y bueno, esto es para específicamente para los niños que están, pues, de el día de hoy con su día del niño. Pues siempre son importantes en todas las sociedades, de escarcha. Así es que vamos a querer que ellos disfruten de lo que es el noticiero el día de hoy.
6: Así es, y les mandamos un abrazo grande a los niños, pues, que son la peque audiencia, como dice el abogado, a la Damaris, un abrazo grande. También al Neititan, también al Josema, también a la Amelia, también a la Tutis. Un abrazo grande para todos ustedes el día de hoy, en este Día del Niño, porque loco, que no te guste, está bien, yo lo entiendo, es parte, son gustos y gustos, pero nunca nadie en la historia ha hecho un noticiero en vivo en marioneta. Absolutamente nadie nunca. La seguimos rompiendo, licenciada González. Así que les guste o no, pues seguimos haciendo historia. 7:51, continuamos.
4: Así es, escarcha, y en este fin de semana, pues, vimos un video donde, pues, un carrito de asistencia médica atropelló a un jugador en pleno partido. Esto sucedería, pues, en medio de estos partidos que se dieron el fin de semana, y el video se volvió viral. No sé si el bus nos puede poner, pues, para poderlo ver. Fue sin culpa, por supuesto, escarcha, pero ahí se vio este momento, pues, bastante, no sé, gracioso para algunos.
6: 7:52, y sin duda alguna ese video ya ha dado las vueltas al mundo entero, licenciada González, en las redes sociales. Cosas que pasan en mi país del Ecua. Cosas que solo pasan en mi país del Ecua. La propia camilla que llevaba, licenciada González, al jugador lesionado, terminó atropellando a otro jugador que no estaba lesionado, que estaba bien.
4: Sí.
6: Eso sucedió en la segunda categoría, Liga de Puerto Viejo, si no fallo, mi querido Gus. Estoy en lo correcto. 7:52 minutos, 7:52. Continuamos, tenemos mensajes del pueblo y el pueblo habla.
5: Así es, tenemos acá una consulta por parte de un amigo.
8: ¿Qué tal? Buenos días, escarchita, abogado y licenciado. Abogadito, una preguntita, una consultita. ¿Qué tan legal es que hoy en día los restaurantes en Cuenca digan a los que buscan trabajo que tienen que trabajar 3 días para ellos gratis? Son 3 días de pruebas, sin pago, sin nada.

0: hacer su certificación.
1: ¿Qué tan legal es esto, abogadito? Tengo un familiar que postuló un trabajo en un restaurante de aquí de Cuenca y
2: más allá de la política.
1: Y en algunos, no soy el único.
3: Completamente ilegal.
4: Legal.
3: Completamente ilegal.
4: Ilegal.
3: Tiene que entrar desde, es más, con la ley dice que debe entrar asegurado desde el primer día, menos 3 días de prueba. Y ahora, yo sé que esta es una forma de aprovecharse, ¿no?
4: Hay diferentes formas de contratación.
3: Sí, por parte de este restaurante, como dice, ya le anticipan. A ver, usted tiene que trabajar 3 días sin pago, sin nada. Si pasa la prueba, bien. Si no, y así, ¿a cuántas personas les dará trabajar 3 días? Y así, pues, está consiguiendo mano de obra gratis.
4: Y de 3 días en 3 días, claro. Abogado, ya se hace un año.
3: Es completamente ilegal, pero hay mucha gente que a lo mejor acepta, ¿no? Porque están desesperados por conseguir un trabajo, pero mal hecho por parte de estos señores. Ojalá nos estén escuchando. ¿Alguien va por ahí a echarles una demanda? Porque tienen todo el derecho del mundo de hacer.
4: 7:54 minutos. Nosotros continuamos, tenemos noticias.
5: Así es, Escarcha, y ahora nos vamos hasta Colombia para contarles, pues, que el candidato presidencial de izquierda, Iván Cepeda, culpó al presidente del Ecuador, Daniel Noboa, de meter mano en las elecciones de Colombia. Escuchemos aquí sus declaraciones y luego comentamos.
6: Que se han venido presentando. Y agrego una tercera. Que autoridades, incluso gobiernos extranjeros, estén metiéndole la mano a nuestras elecciones, como ha ocurrido con el señor presidente Noboa, motivado o seguramente concertado y complotado con el señor de la Estrella, al cual le dedicaré ahora unas palabras, por supuesto.
4: 7:55 minutos, licenciada González, elecciones, sí, en Colombia, pero hay segunda vuelta.
5: Así es, hay segunda vuelta, Escarcha, con este pues candidato presidencial de izquierda y también con el ultraderechista. Pues vamos a ver qué es lo que sucede en las elecciones, pues, en la próxima vuelta, ¿no? Para ver qué pasa con nuestro país de Colombia. Y pues también contarles que el presidente dispuso que ya se eliminen todos los aranceles con los productos de Colombia. Eso quedó, pues, con este candidato presidencial, Escarcha, con el derechista colombiano, y por eso se quitaron al final, pues, los aranceles con el país.
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4: 756, licenciado.
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4: 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Y mandamos un saludo a la gente del Facebook Live, al Chichita García, también a la Cumita Rodríguez, a la Chío Torres, al Félix Cárdenas. Un abrazo grande al Manny Saltos, al Darío. Darío Javier Roja, más conocido como
7: Hub Media.
4: 7:57. Continuamos.
3: Abogado. Tenemos acá una denuncia, dice Escarchita, buenos días, por favor. Dice, pasa esta denuncia, no sé a quién podemos acudir para que nos ayuden. Se trata de que en la parada del bus en el sector de Guaguayumi de la parroquia

0: Exactamente.
1: Que sí tienen dueños y que les han reclamado, pero los dueños salen más bravos.
0: ¿Qué te está haciendo? ¿Qué te está haciendo? Si no está haciendo nada. 7:58 minutos, nosotros lo vamos a redireccionar de manera inmediata y nos vamos al corte comercial. Ya regresamos, licenciada González. ¿Quiénes somos?
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1: 8:05, regresamos. Muchísimas gracias, familia Suprema. Y tenemos mensajes del pueblo. El pueblo habla.
2: Así es, tenemos un reclamo para Etapa. Mucha atención. Dice, ya son más de 3 meses que se llama a Etapa. Vienen, miden la presión del agua. Porque, señores, hay poquísima agua. No se prende el calefón. Y los fines de semana, dice, nos quitan a las 9 de la mañana hasta las 3. Hasta las 4 o 5 de la tarde, por favor, ya no soportamos más. Somos los moradores del sector, el vecino barrio, tú eres Pedro, calles Juan Estrobelí, Antonio Newman, por favor, señor Melchán, ayúdenos con Etapa, que nos den una solución.
1: Y nosotros lo vamos a redireccionar de manera inmediata, licenciada.
3: Ahora mismo lo enviamos, abogado, si nos envía, pues, con el contacto, por favor, para que puedan hablar con los afectados.
1: 8:05, continuamos, tenemos noticias.
3: Así es, tenemos más información y la Guardia Ciudadana durante sus patrullajes preventivos visualizó a 2 ciudadanos que se movilizaban en una motocicleta con las placas ocultas y en actitud sospechosa a la altura del Hospital del IES. Al percatarse de presencia de los agentes de control municipal, los individuos impidieron pues escarcha a los policías pues que puedan huir, ir atrás de ellos. De manera inmediata se inició un seguimiento preventivo logrando interceptarlos pues a la altura del Hospital del Río. Durante el procedimiento uno de los ciudadanos intentó agredir a los agentes, quienes actuaron de forma oportuna logrando neutralizar la situación y garantizar la seguridad de todos los presentes. Posteriormente se coordinó con el personal del MOVP y la Policía Nacional, quienes verificaron la situación y adoptaron el procedimiento correspondiente, procediendo con la retención de la motocicleta y el traslado de los ciudadanos para las investigaciones respectivas. Este hecho se suscitó cerca de la medianoche del viernes 29 de mayo y con estas acciones de cuidado del orden, control y seguridad, pues la Guardia Ciudadana pues sigue con el compromiso de cuidar pues y hacer su trabajo oportunamente. Ahí están pues las imágenes de lo que sería este operativo y pues muy buen trabajo por parte de la Guardia Ciudadana pues para detener a estos ciudadanos. Y quisiéramos saber por parte de la Policía Nacional cuál fue el fin de estas personas pues que se encontraban escarcha huyendo de las autoridades.
1: 8:07, asquerosos delincuentes, bien por Guardia Ciudadana, bien por la Policía Nacional. Esas son las instituciones que necesitamos, que trabajen de una manera articulada para garantizar más seguridad en la ciudad. 8:07, abogado.
2: Tenemos un servicio social, nos dice, por favor, el domingo pasado se perdió la llave de un auto Hyundai por el mall del río o sus alrededores. Si alguien encontró, por favor, devuélvame, lo necesito, habrá una buena recompensa. Comuníquese al 097-9949-106.
1: 8:08, continuamos, tenemos noticias.
3: Así es, tenemos más información y nos vamos hasta Esmeraldas para contarles que el joven Justin Jama Ayobi, de 21 años, fue asesinado el 30 de mayo en una casa de Esmeraldas. Esto mientras realizaba una transmisión en vivo para vender ropa, cuando un sujeto armado ingresó al inmueble y le disparó varias veces. Ante el asombro de quienes estaban conectados, descacha, todo se vio a través de, en directo, en vivo y en directo, que estaba transmitiendo. Escarcha.

0: en las redes sociales esta persona, y pues fue un lamentable suceso que está siendo investigado por la Policía Nacional.
1: 8:08, nosotros continuamos, y a propósito, sí, es versión especial, licenciada González, versión especial del Día del Niño, y le mandamos un abrazo grande al Deidan Flores, que nos está viendo, le mandamos un abrazo grande, Deidan, el día de hoy en el Día del Niño. 8:08, y para la gente que nos está escuchando por el FM, pues el día de hoy es un noticiero en títeres, licenciada González, en vivo, nunca nadie, porque claro, uno de los comentarios era circo. Lo que quieras, loco, bacán, pero móntate el circo. Te veo, les espero, mijo, les espero, porque veo siempre lo mismo. Y es hora de que rompan, y es hora de que cambien. La vida continúa, la vida evoluciona. Porque yo escucho un montón de críticas y bacán, chévere. Pero no pueden hacer nada mejor. O háganlo, les veo, les espero. 8:09, abogado.
2: Buenos días, joven Merchan. Dice, por favor, ¿quién controla el ruido en los comerciantes en el mercado 9 de octubre, precisamente en la plazoleta Rotary? Pasan, dice, todo el día con música a todo volumen. No, esto, dice, se debe controlar también en los condominios. Por favor, ayúdennos, los almacenes sacan sus parlantes y ponen a todo volumen. Los vendedores ambulantes también tienen por ahí sus bocinas, dice, sus parlantes, y contaminan, es un ruido total, especialmente en la plazoleta Rotary por el sector de la 9, Mercado 9 de Octubre.
1: 8:10, lo vamos a redireccionar de manera inmediata. Y abogado, no es por nada, pero aquí dice, en serio, mándenle, es más, el Danilo Romero dice lo siguiente.
2: ¿Qué
1: mándenle
2: dice?
1: Mándenle un saludo al muñeco del Valle. Y en verdad es que este momento sí está de muñeco, claro, porque
2: hola,
1: es un muñeco títer.
2: Hola, ¿qué tal? ¿Cómo se llama el amigo?
1: Danilo Romero.
2: Saludos, mi pana Danilo Romero, aquí tu muñeco.
1: Esa es 8:10. Continuamos, tenemos noticias.
0: Así es, tenemos información y persecución política o actuación de la justicia. Esa es la pregunta que hoy divide opiniones en la ciudad de Cuenca. La Suprema Estación salió a las calles para preguntarle directamente al pueblo qué piensa sobre la situación que atraviesa el alcalde de la ciudad. Estas fueron sus respuestas. Escuchemos.
3: Quiero pedir perdón por mis exabruptos hacia algunas mujeres. Quiero hacerlo en medio de todos ustedes porque, como ser humano, no estoy exento de cometer errores.
4: La Suprema Estación salió a las calles de Cuenca para preguntarle al pueblo qué opina sobre la situación que enfrenta el alcalde Cristian Zamora. Entre preocupación, respaldo y cuestionamientos, una opinión que se repite entre varios ciudadanos es que detrás de los procesos y sanciones existiría un componente político. Debido al protagonismo y respaldo que mantiene el alcalde en la ciudad, hoy escuchamos la voz de la gente, porque la historia también se escribe desde las calles.
5: ¿Por qué? Porque va a ganar. El hombre está haciendo obra. El gobierno quiere sacarle del juego, en pocas palabras.
6: ¿Es persecución política o es la justicia que está llegando?
7: Creo que son las dos cosas. El señor alcalde para mí ha hecho una buena gestión. Lastimosamente, a veces cosas que decimos son de alguna manera arbitrarias para nosotros. Y estas son las consecuencias, pero me parece que le está metiendo el pie.
6: ¿Usted cree que tal vez persecución política?
8: No es que creo, veo que es la persecución política, porque vea, al alcalde de Guayaquil, ¿cómo le tiene? Si eso querían tenerle también a nuestro alcalde, no van a lograr. El día que logren eso, saldrá otro río de gente a apoyar a nuestro señor alcalde, el doctor Cristian.
4: Sin embargo, también hubo voces que pidieron analizar el tema con mayor equilibrio. Algunos entrevistados reconocieron que una autoridad debe responder por sus actos y que los procesos legales deben seguir su curso, aunque admiten que el contexto político inevitablemente influye en la percepción política.
9: Bueno, los tomó por sorpresa la nueva decisión que le cayó al alcalde, pero esperemos a ver si puede él defenderse con sus abogados y rever esa decisión, a ver hasta cuándo le pueden esperar y para que, a ver si puede participar en las próximas elecciones.
4: La gestión municipal fue uno de los aspectos más destacados durante las entrevistas. Los consultados mencionaron obras ejecutadas en diferentes sectores de Cuenca, así como intervenciones que consideran visibles para la ciudadanía.
10: Nosotros tenemos un alcalde aquí en Cuenca que se preocupa por nuestra ciudad, con obras, con los barrios marginales. Es un alcalde que se merece el respeto.

0: pero con este gobierno tan indolente que actúa de una manera, se puede decir, hasta ignorante.
1: No obstante, algunos ciudadanos también señalaron que el alcalde ha mostrado un estilo de liderazgo fuerte y confrontativo, situación que pudo haber contribuido a generar conflictos políticos y personales.
2: ¿Cuál se deja ganar la presión política? Es el mismo, porque tiene un proceder medio duro, muy duro. Entonces se dan bien la gente, se dan cuenta, él se cree un señor poderoso en la alcaldía, y eso no debe ser así. Eso es la cosa, porque él debe ser más humilde, agradecer al pueblo quien le puso en este poder, el pueblo.
1: Otro aspecto recurrente fue la preocupación por el escenario electoral. Varios ciudadanos consideran que una eventual ausencia de Zamora en futuras elecciones cambiaría completamente el panorama político de Cuenca.
3: Este señor Nova lo que quiere es emular lo que hacen en Colombia, lo que hicieron en México, tener todas las alcaldías. Entonces, al tener todas las alcaldías, él tiene el control absolutamente de todo. Entonces, están boicoteándole porque el señor alcalde es un excelente ser humano, ha hecho muchos trabajos, muchas obras, pero no le solapa las porquerías que está haciendo el gobierno.
1: Salimos a las calles para escuchar la voz del pueblo. Entre quienes hablan de persecución política y quienes defienden la actuación de la justicia, una cosa queda clara. Cuenca está pendiente de lo que pase con el alcalde y el debate está en boca de todos. Soy Daniel Bustos Bravo. La noticia termina, pero la historia continúa.
4: 8:15, nosotros continuamos y le mandamos un abrazo grande, un saludo del Día del Niño al André Guzmán, mi pana, mi brother. Le mandamos un abrazo grande desde aquí, desde la voz de la ciudad, y a su taita, pues el Sebas, un querido, un bacán. 8:15 y noticias deportivas, porque el Cuenquita ganó. Gus, por favor, el que sabe, el experto en los deportes, no puede faltar. Gus, ¿qué pasó con el Cuenquita? Por favor.
5: Familia Suprema, buenos días. ¿Cómo están? Saludos cordiales. Así es, el Cuenquita, pues, ganó. Tuvo una victoria y se mantiene en segundo lugar bajo del Independiente del Valle. Obviamente esperando lo que pase hoy con Barcelona, el técnico universitario. Pero el Cuenca ganó 1-0 al Delfín con gol del Pollo López. 1-0 fue el resultado. Todavía la gente sigue preocupada, digamos, por el juego del Cuenquita, pero está ganando. Está los últimos 5 partidos invicto en Liga Pro, el Cuenquita está segundo. Y bueno, pues está consiguiendo los resultados de la mano de Jorge Fortunato Célico. Y permítame saludar a la empresa Transrayo, por favor. La tarde de ayer tuvimos un encuentro ahí con el equipo de la Suprema Estación y Transrayo, los amigos de los amarillitos que siempre nos escuchan, estuvieron ayer de programa homenajeando a las mamitas, también, por supuesto, disfrutando ahí de un domingo familiar. Transrayo, ayer jugamos el equipo, también les ganamos con un hito.
4: Esa es, también, porque quiere que le diga una cosa, los equipos grandes no juegan bien, solo ganan.
5: Exactamente, así que un abrazo a todos, al señor presidente de Transrayo, a don Guillermo Rojas, le mandamos un abrazo también, y a toda su familia, pues gracias por la invitación, y siempre nosotros predispuestos, pues, a compartir con ustedes parte de la familia Suprema. Un abrazo para la gente de Transrayo.
4: 8:17, continuamos.
6: Y escarcha, les contamos que la Federación Ecuatoriana de Fútbol terminó, pues, del misterio y entregó la lista de los 26 convocados para el Mundial de Fútbol 2026. Vamos a ver, pues, el video de...
4: Yo no sé, licenciada González, si convenga ver el video porque tal vez nos corten. ¿Cree que nos van? Sí, el Gus dice, sí, saben que estos de la Federación Ecuatoriana son hechos, pero los ya...
6: Entonces solo vemos la lista suficiente.
4: Por favor, licenciada.
6: Vamos a dar lectura entonces a la lista. Arqueros serían Hernán Galíndez, Gonzalo Valle, Moisés
4: bien.
6: Ramírez.
4: Más o menos.
6: En defensas, Jackson Poroso, Joel Ordóñez.
4: Bien.
6: William Pacho.
4: El mejor.
6: Félix Torres.
4: Bueno.
6: Guerrero Incapié.
4: El mejor.
6: Pervis Estupiñán.
4: Bueno.
6: Ángelo Preciado.
4: Bien.
6: Yaimar Medina.
4: Bien, más o menos.
6: Volantes, Pedro Vite.
4: Bien.
6: Moisés Caicedo.
4: El mejor.
6: Daniel Castillo.
4: Más o menos, pero bien.
6: Alan Franco.
4: Bien.
6: Jordi Alcibar.
4: Bien.
6: Nilson Angulo.
4: Bien, también.
6: Gonzalo Plata.
4: Gonzalo Plata, bien.
6: John Yeboah.
4: Bien, Yeboah, que ya está en Serie A.
6: Alan Minda.
4: Bien.
6: Anthony Valencia.
4: Bien. Y por aquí preguntaba, dice Escacha, ¿cierto que el gol que hizo el Ecuador contra Arabia Saudita

0: que le hizo el Anthony Valencia es el mismo man que juega en el Manchester. No, loco, no, este man ya es bajo. Antonio Valencia ya se retiró, loco. Tiró en la liga. No sé si él es más torpe que no sabe de Anthony Valencia, el nuevo Anthony, o yo que no sé hablar bien. Henry Páez también, licenciada González, sí. Y la delantera tricolor, por favor.
1: Jordi Caicedo, Ener Valencia, Jeremy Arévalo y Kevin Rodríguez.
0: Jordi Caicedo, Jeremy Arévalo, Kevin Rodríguez, Ener Valencia, nuestra oportunidad de gol, nuestra esperanza de gol. Yo estoy convencido, licenciada González, que Ener Valencia se va a poner modo mundial. Y cuando se pone modo mundial, agárrense, agárrense.
2: Esas muecas que estaba haciendo el Gus parece que no está de acuerdo.
0: Pero es que Gus no hay más, loco. ¿A quién más? Al Wolverine Morales, no.
3: No, está bien, es lo que hay en realidad. Pero luego de leer esos nombres en defensa, como Piero Hincapié, como William Pacho,
0: Caicedo,
3: como el niño Moy Caicedo en el medio campo, como Gonzalo Plata, que está recuperando su nivel, y luego leer así Ener Valencia, La Rola Rodríguez, Jeremy Arévalo, que se metió en el mundial, el señor Arévalo.
0: Bien, bien, el señor.
3: Y Jordi, bien. El niño Caicedo, bien, bien.
0: Jordi, el niño Caicedo, bien.
3: Que la está rompiendo en Huracán, bien, bien. Creo que, como dijo Juan Andrés, es lo que tenemos. Y creo que es una buena oportunidad de Ecuador de demostrar esta generación dorada que tiene campeones en todo el mundo. Jugando final de Champions, con jugadores ecuatorianos en la Liga Argentina, como Jordi Caicedo, que la está rompiendo. Creo que es una buena oportunidad de Ecuador de mostrar lo que tiene hoy por hoy.
0: 8:20, nosotros tenemos noticias, recomendaciones importantes, recomendaciones importantes para ustedes.
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0: 8:22, nosotros continuamos y tenemos noticias.
1: Así de escarcha, lo que pudo terminar en una tragedia para la fauna silvestre tuvo un final esperanzador gracias a la rápida intervención de los bomberos. Un venado que permanecía atrapado en una pequeña isla dentro de una laguna en el sector de Yanacocha, en Buerán, Biblián, fue rescatado con éxito luego de que ciudadanos alertaran sobre la crítica situación de este animal. Estuvo aislado, sin posibilidades de escapar por sus propios medios y expuesto al agotamiento. Este venado luchaba por sobrevivir mientras esperaba ayuda. Al llegar al sitio, el personal del cuerpo de bomberos evaluó las complejas condiciones del terreno y desplegó un operativo especializado para llegar hasta este mamífero. Equipados con arneses, cuerdas y equipos de protección, los rescatistas de la unidad R16 ingresaron a la laguna y nadaron hasta el lugar donde se encontraba el animal. Tras varios minutos de maniobras, lograron ponerlo a salvo y devolverle la oportunidad de continuar con su vida en libertad. El rescate no solo salvó a un ejemplar de fauna andina, sino también evidenció la importancia de la colaboración ciudadana y el compromiso de los organismos de

0: emergencia con la protección de la vida en todas sus formas. El venado fue liberado en condiciones seguras, escarcha, y lo mismo pide la gente pues de Ucubamba, que se pueda retirar a un venado que está pues en peligro, ¿no?, de ser atropellado en ese sector, en la autopista, en ese sector de la autopista en Ucubamba. Pues hay uno también por allá.
1: Venado blanco, ¿qué dicen, licenciada?
0: Exactamente, que puede causar un accidente pues bastante grave.
1: 8:23 minutos, 8:23 minutos, tenemos mensajes del pueblo.
2: Es Gachita, buenos días. Respecto a la supuesta ayuda que daban a los transportistas, este mes ya no dieron nada. ¿A quién se denuncia? ¿A quién se reclama?
1: 8:24, licenciada González, por favor, tenga la gentileza de redireccionarlo a Gobernación.
0: Y también al Ministerio de Infraestructura y Transporte, ahora mismo, Escarcha.
1: 8:24, continuamos.
0: Así es, Escarcha, y se busca a los presuntos implicados de un hecho violento. Esto sucedió pues en la ciudad de Quito, Escarcha. Tenemos las imágenes de quién serían esos delincuentes que entraron a robar en un local comercial. Son algunos, se pueden ver, pues al menos son como 5 o 4 por ahí, Escarcha, porque vemos las imágenes. Ahora mismo, si las pone el Gus, usted ha visto a estas personas, dice descripción del hecho. Son 6 personas en realidad, afroecuatorianas, habrían ingresado a un local Tuti, donde uno de los sujetos forcejea y realiza detonaciones de arma de fuego para luego salir a precipitada carrera de un desconocido, Escarcha. Son significados entonces, Escarcha, así es que si usted los ha visto, puede denunciar a la Policía Nacional, pues puede hacerlo de manera anónima al 131 o con el QR en su cédula de identidad para poder denunciar si usted conoce a estas personas o los ha visto, porque son peligrosos.
1: 8:25, 8:25 minutos. Abogado, el pueblo habla.
2: Sí, no sé si es una noticia, una sorpresa, no sé, un incentivo, pero tenemos acá una buena noticia y saludos a todos los niños que nos están escuchando en este día. Saludos también a todos de esos niños que llevamos dentro, así seamos ya un poquito adultos, pues también llevamos un niño dentro. 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
2: Escarchita, buenos días, dice, mándale un saludo y un feliz día del niño a mis 3 amores, Madeline, Andrés y Emilio, diles que son mi vida, que los amo con todas mis fuerzas, atentamente su papito Ricardo.
1: Madeline, Andrés y Emilio, pues les mandamos un abrazo grande, muchísimas gracias por ser parte de esta familia suprema, pues sus papis en verdad que les tienen muchísima paciencia, pero pórtense bien, Madeline, Andrés y Danilo y Emilio, les mandamos un abrazo grande. 8:27, abogado.
2: Ya, también hay otro guagua aquí. ¿Qué te trae?
1: Guagua,
2: un
1: DJ.
2: Año, un año, dice Escarcha, saludos para mi niño precioso. Él es, dice, Noah Pilco, fiel oyente en Gualaceo. Noah es guaguito.
1: Ah, Noah, le mandamos un abrazo grande. Lindo nombre, Noah, muchísimas gracias. 8:27. De hecho, Noah significa, sería Noé, licenciada González, en la cuestión hebrea, sí. Y significa grande, el grande. 8:28 minutos, Noah Pilco, le mandamos un abrazo grande, mi brother. ¡Hola! 8:28, y antes de irnos, recuerda que si quieres viajar a los Estados Unidos, cumple el estudio jurídico para que puedas viajar a los Estados Unidos sin problema. 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

0: 828, abogado. Que viva. Sí. Ya que viva.
1: Que viva.
0: Que viva la gente.
1: Que viva.
2: Muchachos, que viva la
3: santa. Primero de junio saludamos al santo de hoy, San Justino.
0: San Justino.
3: O será Justino, pero bueno.
0: Justino, o será Justiniano. Si hay Justiniano también.
1: Claro.
0: 8:28 minutos. Alexa, el santo de hoy, porfa.
4: Aquí tienes tu santo del 1 de junio, San Justino Mártir.
0: San Justino Martins.
1: Alexa, gracias.
0: San Justino Martins. 8:29.
1: Alexa, silencio.
0: 8:29.
5: ¿A quién mandas a callar con su madre?
1: Por la bombe.
0: Se rayó, licenciada González, se rayó. 8:29, aboga.
3: Hay un bonito mensaje que siempre me gusta leer estos mensajes y mucha atención para estos. Estos jóvenes, digamos, que andan, es que no hay trabajo, por eso salgo a robar, a matar, porque no hay trabajo. Escuche este mensaje. Hola, amigos del noticiero más bacán de la SUAY, dice la voz de la ciudad, si me pueden ayudar con este anuncio. Estoy buscando trabajo, sé hacer de todo un poco, también le hago a la música, también soy DJ, tal vez estén buscando, dice un DJ, para estas próximas fechas especiales, como son confirmaciones, primeras comuniones, grados, divorcios, matrimonios o para lo que sea. Más información a mi WhatsApp 0980 188562. Repito, usted quiere emplearle en cualquier situación a este amigo o quiere contratarle como DJ, también es músico, comuníquese con él al 0980 188562.
0: 8:30 minutos, 8:30. 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El día de hoy, la voz de la ciudad, versión 31 minutos, versión Terciopelo, TV de Terciopelo, versión Velvet. 8:31, nos vamos, los dejamos con los comandos, los más tucos, los más guapos, los más sexys, los más inteligentes de la mañana. Pero antes, un rolón para el niño.

0: Y hasta aquí la edición periodística de La Voz de la Ciudad, Periodismo Nacional. 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

señoras y señores, llegamos. Bienvenidos, bienvenidos a todas y a todos a este lunes primero de junio. Recibimos con las puertas

0: todas. Les saluda la garganta misionaria. Yo soy el Che William. Momento de presentar también. Ya se viene el equipo más parado de la nación. Ya quieren saludar con todos vosotros. Aquí está mi pana, mi brocha. ¿Cómo te baila, Gustavito? ¡Buongiorno!
1: Llegó el primero de junio, sí señor.
2: ¿Dónde están los niños? ¿Dónde están los niños que quieren premio?
1: Sí señor, felicidades a todos esos niños, la pequeña audiencia que nos escuchan. A los niños, hoy es su día especial. Hoy golosinas, mijo. Hoy goodies, cachitos, papas fritas, Coca-Cola, todo, mijo. Hoy día chupetes, gomitas, no sé.
0: Todo
1: para ustedes, los niños. Sí, señor, un abrazo cordial. Y también, ¿sabe qué?
0: Permíteme
1: saludar a todos quienes llevan ese niño dentro.
0: Yo creo que todos,
1: Es importante sentirse como niño todavía, ¿sabe por qué? La imaginación nunca tiene que terminar. Siempre,
0: jamás de la vida.
1: Siempre tenemos que tener despierto ese lado. Porque así, ¿sabe qué, mi querido Che William?
0: ¿Qué pasó?
1: Así surge la creatividad.
0: Sí, loco.
1: Así que, por favor, a todos esos niños, a quienes se postan como niños también.
0: Ay, Dios mío.
1: Ay, dices
0: 50 años.
1: Es un inmaduro.
0: 50 años.
1: Felicidades. Nuevo mes. Un abrazo cordial desde ya, bendecido día, bendecida semana para todos.
0: Amén.
1: Les queremos muchísimo desde la cabina, Fabián Merchan. Estamos listos nosotros para irnos rumbo hasta el mediodía. Señor Che William, buen día.
0: Buenos días.
1: Señor Papalocha, buen día. MC Gus Durán les saluda. Y aquí arranca esto que

Hola, people. ¿Cómo estamos en los talleres? ¿Cómo está la gente que va en cuatro? Sí, no, cuatro ruedas, no. Cuatro ruedas. En este momento, los reyes, ahí están, del programa, del show. ¿Cómo están, señores conductores? Aquí sonamos hasta el mediodía a través de la número uno, la Suprema.

0: señor. Ya estamos en el aire. 96.1 FM es el dial correcto en el que tú estás conectado. La carita feliz. Hoy más felices que nunca. Es momento de habilitar el WhatsApp de la radio. ¿Usted sabe cuál es el número, che?
1: Claro, 0999-961-961. El convencional ya no damos porque ya ni suenes.
0: 2-888-961.
1: 2-888-961.
0: No, claro. Si quiero, ya sacamos llamadas al aire.
1: Sí, ya vamos, si a quieres. Ver, ya vamos a
0: ¿quién
1: ver,
0: tiene el teléfono convencional en casa? Eso sí, ya no sé. Llamen del celular.
1: Casi, ¿no? La mayoría, ¿no? La mayoría.
0: 07-2-888-961. Ya solo llamadas al convencional mismo. Ya no vamos a usar el WhatsApp. Cualquier cosa por el parlante de la parroquia.
1: Sí, a veces nomás, cualquier cosa. No creo que ya la
0: mayoría. Ya volvé WhatsApp, cualquier cosa por. Por la cual, suprema estación.
1: Ya, listo. Oye, 9, no, 6, la plena, yo creo que ya la mayoría, ¿no?
2: Conectado eso,
0: no, en serio.
1: Señor Papaoso, buenos
0: ahí
1: días,
0: llamando,
1: bienvenido.
0: Ahí están llamando,
2: buenos días, saludos a todos. Sí, pero está desconectado el bomba.
1: Ah, qué pena. Entonces vamos con el 0999.
2: Aguanta,
1: 961961.
2: Déjame conecto ya, buenos
1: a ver,
2: días
1: a
2: todos.
0: Conecte,
1: buenos días,
0: osito,
1: buenos
0: conecte.
1: Días.
0: Buenos días, señor Osito.
1: Vamos
0: también
1: ahí.
0: Es como niño, ¿no, el
2: sí,
0: osito?
2: Sí.
0: También es como niño todavía. No le gusta levantarse todavía. No le gusta todavía comer toda la comida.
1: No.
0: También es como niño.
1: Claro, claro, bueno.
0: ¿Usted, señor Chewillian, algo que haga todavía como un niño, tal vez?
1: Como niño, portarme como niño.
0: También se porte como niño.
1: Sí, aunque no lo quieras, te sale, loco. Te sale, aunque
0: Wander,
1: no.
0: Resabiado.
1: Sí. No, resabiado no, sino no. Necio a veces.

0: sí.
1: Yo, mijo, no puedo estar quietito. Yo... inquieto el hongo.
0: Oye, no.
1: Si todos en mi casa son frescos.
0: Son frescos, pero tú no puedes estar tranquilo, ¿no?
1: Jode al uno, ya coge las orejas.
0: Y es hacer como niño, ¿no?
1: Ya, claro, ya llego allá. ¡Ajá!
0: Ya ve, o sea, eso.
2: Déjame, señor Gusano.
1: Mijo, llegue. Voy a la otra oficina.
0: Ya vienes a joder, guapo. Ya quieres. Estás molestando, estás escuchándome.
1: Ese niño que tiene, ¿no?
2: Cuando uno sale al aire, no viene corriendo.
0: Oye, no, y ese niño que tiene el guardado, no, bravo.
1: Bravo ese niño.
0: Mal genio.
1: Ese niño abogadito.
0: Sí,
1: bravo,
0: sí, sí. Ya bien, no me estés tuyando. Oye, qué bestia, vos no te cansas de tocar a los hombres.
1: Es un niño enojón, ¿no? Él no entiende todavía,
0: sí,
1: esa.
0: Sí, sí.

0: esa forma de uno tratar a la gente.
1: Sí, sí, sí. Pero realmente, realmente es un niño enojón.
0: Es un niño enojón. Voy, digo, lindo, mi viejito.
1: Igual viejo, pues ya debe estar molestado. Digo, ya,
0: papito.
1: Oye, el Santiago, ¿qué niño le has

0: el chico Willy.
1: Y se pone bravo con toditos, loco.
0: Es el chico Don Willy.
1: Yo por eso ya ni me voy allá, sí, Disney. Yo ya ni me voy, loco.
2: Ya no entras a Disney.
1: Ya no. De lejitos nomás yo. Bueno, sabe estar bravísimo.
0: Es un niño. Conecté, mijo, esa nota. Ahora ya. Llamen
2: al convencional.
1: ¿Qué favor. ¿Cuál está? ¿El 2-888-961?
2: El 40.
1: 40.
2: ¿Cuál era?
1: 40.
0: 91.
2: 911.
1: Ya se perdió, loco. Yo solo me acuerdo del 2-888-961, loco.
2: 40-91-911. Ese es el otro convencional.
1: Hoy habilitamos, ¿no?
2: Sí, hoy habilitemos.
1: Ya, ¿no? de una.
2: Bueno,
1: ya está sonando, ve, a ver.
0: Ya, ¿cuál será ese número? Porque acá no. Allá, ahí fue.
2: A ver, oso, mal oso.
0: A ver si me acuerdo.
1: Y preguntemos, ¿qué niño tiene, no?
2: No me digas así, no me digas.
0: ¿Aló?
1: Hola. Hola.
3: ¿Aló?
1: Hola, buenos días. ¿Con quién hablamos? Hola, buenos días. ¿Nos escuchas? Hola. Hola, sí, hola. Se fue, le colgaste, creo. Se fue.
0: Es que estaba sin el retorno.
1: Ahora
0: sí vuelva a llamar.
1: Vuelva a llamar, señor.
0: Ahora sí nos va a escuchar, ya.
1: Ok, vamos ahí. Vamos, está sonando ya. Vamos en ese momento. Y vamos a preguntar, ¿no?
2: Claro.
1: Ese niño que tienes de pronto. Oye, vamos, dele, señor Guzmán, dele.
0: Ese no es el del híbrido.
2: Qué lindo, a los años.
1: Ahí está, suena.
4: Hola, buenos días.
3: ¿Qué dice, jóvenes?
1: ¿Qué dice?
4: ¿Qué más, pues? ¿Con quién hablamos?
1: ¿Qué más?
3: Aquí ya sabes, desde la CR en el Cosis, viendo varillas, solito aquí.
1: Híjole.
2: Si quieres otra visa, mijo, para. Digo, otra persona que te ayude, digo.
3: No, ahí estamos bien, escuchando. Día a día escuchando a ustedes, iniciando la semana con lo mejor con ustedes.
1: ¡Épale!
2: Muy bien, muy
0: pregúntale
2: bien.
0: Pregúntale a qué número marcó.
2: ¿A qué número acabas de marcar, amigo?
3: Al 889.
2: Bien,
3: ya,
2: bien.
3: 8961.
2: ¿Cómo se llama usted?
3: Juan Carlos.
2: Juan Carlitos, qué bacán. ¿Qué tal llamar al convencional a los años? Raro, ¿no?
3: Ya, casi no sale el retorno. Primero yo escucho medio.
1: Sí, pero todo, ¿nos escuchas poco? ¿Nos escuchas claro?
3: Sí, nítido.
1: Oiga, estamos preguntando nosotros, ¿cuál es ese niño que tienes por dentro vos?
3: El niño.
1: Ajá.
3: El niño para cumplir los sueños, luchar día a día, sacar su partida.
1: No.
3: Saben que siempre ese niño va a estar ahí. Ya, nunca listo. Dejemos que ese niño muera por dentro.
2: El niño soñador.
1: Ah, ya, niño soñador eres entonces.
2: Buena, mijín, buena, Juan Carlitos.
1: Gracias.
2: ¿Qué dicen, el salserín? ¿Todo bien?
1: Al salserín.
3: Ya está el salserín, ya está pegando su madera.
2: Su café con mote pillo.
1: Su fumadera, dijo.
2: Bueno, mijín, un abrazo ahí para usted, para todo el personal ahí. Que la pasen bonito. Gracias por comunicarse acá con la Suprema Estación. Un abrazo gigante, ñañito. ¿Quieres saludar a alguien, a los niños o a
1: tu
2: persona? Dale nomás.
3: Sí, a mi guaguito. Yo sé que está echado todavía con la mamá durmiendo ahí. A mi Agustín Guamán.
1: Agustín Guamán, dilo algo bonito, dile.
3: Nada, que mi guaguito que lucha por darle lo mejor. No trato de decirle te voy a dar esto porque ustedes saben que a veces la vida está difícil.
0: Pues dale, loco.
2: Aunque la vida está difícil, haz lo posible. Que no voy.
0: Trabaja, ocioso.
2: ¿Qué te ha pedido? ¿Qué quisieras darle? Así a lo mejor que no te alcanza. A ver si cumplimos ese sueño.
3: Me estaba pidiendo últimamente un monopatín. Y ayer fuimos a ver, pero había solo de niñas.
1: Ahora eso.
0: ¿Cuánto vale el monopatín?
3: Creo que está entre los 30, 35.
2: Mi hijo, el Che William se va a hacer cargo de ese monopatín. Mi hijo, dale un aplauso, por favor, y un saludo.
1: Buena, Che William. Ok, ¿por qué me echan a mí la piedra? ¿Están pelotudos o qué? Están locos estos tipos, ¿ah? Bueno.
0: El multimillonario de la banda aquí.
1: ¿Multimillonario? ¿Cómo? Pero de pagar deudas. Un abrazo, loquito. Gracias por conectarte con nosotros.
3: Gracias,
1: te mando.
3: Gracias.
1: Te mando un saludo especial para ti, para tu guagua y para todos los que están escuchando en este momento ahí en tu camello. Sí, un abrazo, loco.
3: Muchas gracias.

0: Vamos a revisar en este momento, señores. Se viene ya habilitado el 0999-961-961. Así que vamos a revisar. Vamos. Tenemos llamadas también, ¿ve? Ya está sonando. Ya está sonando.
1: Buenos días, muchachos, buenos días.
0: Hola.
1: Alegría Arenar, si les saluda a todos ustedes, niños bonitos.
0: Gracias.
1: Que nos alegran la mañana.
0: Épale.
1: Y luego quiero pasar a saludar a mi querido nieto Gael Saldaña, de parte de los abuelitos Carlos y Narcisa y sus tíos Samantha y Carlos. Que le queremos muchísimo, que Diosito le siga bendiciendo y que siga creciendo con la bendición de Dios. Muchas gracias, chicos, que Dios los bendiga.
0: Amén, amén. Qué lindo saludo para toditos de envío ahí, ¿ve?
2: A ver, vamos con el teléfono.
0: Vamos, ya. vamos. Hola.
3: Hola. Ajá. Hola, amiga.
4: Hola, ¿con quién hablamos?
5: Buen día, mami Brocha.
4: Ah, vea. Pues, ñeñito. ¿Con quién?
5: Al italiano, buenos días.
4: Ah, chicos. Mi brochita, que saluda en italiano, pero diga algo.
0: En italiano.
5: Buen día, ragazzi miei.
4: Eso, ve, mi profe de italiano.
0: Sí, solo eso, pero, solo eso. Saluda ya, saluda en italiano a tu Bendy.
4: Y dales un lindo día a los niños, pero
0: dale,
4: en italiano.
0: Sí.
5: Bueno, buen giorno a tutti, tutta la gente. Voglio oggi la giornata del bambino e voglio augurare una buona giornata alla mia principessa che si chiama Martina.
4: Oh my God, wow.
0: Wow.
4: Qué bacán, ñañito, un abrazo cordial. Está camellando, está en el amarillito.
5: ¿Sabe, Gus? Buenos días, Gus, el papocito.

0: Sí, che,
1: ¿cómo te va, loquito?
2: Todo bien, ñaño. ¿Qué tal llamar al convencional así a los años?
0: A los años.
2: ¿Qué tal, qué tal? Porque ahora ya puro WhatsApp nomás.
1: Sí, sí,
0: ese WhatsApp es muy congestionado para poder llamar. Bueno, muchachos, desearles a todos los niños hoy un excelente día. Que se pasen de lo mejor. En especial a mi Martina, que está en este momento ya en la escuela, pero igual. Sepa que papá le ama con todo el amor del mundo.
1: Eso, bueno, bien. Y felicidades también a tu niño que llevas por dentro.
0: Siempre, eso siempre queda.
1: ¿Cuál es ese niño? Bueno. ¿Cuál es ese niño? ¿Le conoces o no le conoces?
0: Ese niño que desde niño le gustaba los carros y le tuneaba haciendo con chicle. Me acuerdo que pegaba cosas en el carro haciéndole así un yo tuning.
1: Desde pequeño ya va proyectando lo que quiere, ¿no?
2: Desde chiquito ya ha sabido hacer.
1: Sí,
0: exactamente. Por amor por los motores, creo yo. Y bueno, hoy bien, ya bien. Casi 40 años y seguimos en esas. Pero bueno, ya con algo verdadero.
1: Un niño soñador, ¿no?
2: Bueno,
0: sí, exactamente.
1: Ya, un abrazo, italiano.
0: A todos, en especial para todos que me conocen, en especial para mi club, Taxi Club Cuenca, siempre los mejores pioneros.
2: Eso, qué bien.
1: Vale, despídete en italiano ya, de una.
0: Arrivederci, amici miei.
2: Arrivederci, bambino.
1: Mamma mia.
2: ¿Cómo mamá la mía? Habla bien, che, déjate, no. A ver, ese che está majadero.
1: Ya dije, mamá mía.
2: No es día del niño, bro.
3: Es lunes, che.
1: No, bien, che. Hoy es italiano, huevón, o sea, loco.
2: Sí, pero lo estás diciendo pendeja.
1: No, no es
3: cálmate.
1: Mamá mía. Bueno, vamos con
2: mamá. Mamá mía, habla bien, güey. Oso, haz algo, loco.
1: Gracias,
4: vámonos. Saludos, comando. Hey. Quiero mandar un saludo muy especial a todos los niños en su día. En especial a mi hija Elizabeth, que aparte de ser el día del niño, hoy es su cumpleaños. Un gran abrazo desde acá, desde Minnesota.
2: Muy bien, ¡bravo! Qué lindo.
5: Buenos días, amigos de la Suprema. En este día tan especial, les mando un saludo a todos los niños de mi casa, a la familia Rubio Pacheco, en especial a mi hijo Carlitos Rubio, a mi nieta Valentina Mogrovejo y a mis sobrinos. Que les vaya lindo, que Dios les bendiga y les llene de muchas bendiciones.
1: Amén, qué lindo audio.
6: Hola, buenos
1: loco.
6: Días, queridos chicos del comando. ¿Cómo
1: Hola.
6: Están? Lindo día. Quiero mandar un saludo a mi bebé, se llama María José. Bueno, ya tiene 13, pero siempre va a ser mi bebé. Un saludo grande a mi niña preciosa.
1: Mi bebé.
3: Su bebé es su hija.
2: Es solo su bebé.
1: Solo su bebé, nada más.
2: Vamos Saludos a ver. Cordiales, dice a mi niño en su día. Y además, hoy está cumpliendo 7 mesitos de vida.
1: Qué lindo, 7.
2: Así que un abrazo. Allá en San Fernando, dice.
1: Vamos. Cumple meses.
2: Vea eso, ¿no? Ese número no recibe llamadas.
1: Solamente al 2-888-961, nada más. Estamos recibiendo llamadas. Acá no, al WhatsApp.
2: Hola,
1: no.
2: Mis niños, comandos. Este número no recibe llamadas.
1: Solamente al convencional. Vamos ahí, tenga la
2: Hola,
1: bondad.
2: Dice mis niños comandos. Gus, bebé, oso cariñoso y che, hola, dice.
1: Hola, ¿cómo le va? ¿Todo bien?
2: La Marce.
1: Hola, Marce.
2: Yo, dice, quiero saludar a mi sobrinita, a la Alejita, mi princesa bebé, que debe estar escuchando, dice. Y también a los mensos esos del 2.0 que parecen mocosos esos hijos.
1: No, así no.
2: Marce, tranquila, por favor.
1: ¿Por qué tan agresiva, no?
2: Saludos para Alejita, la sobri de la Marce. Así que un lindo día hoy, que disfrute. Hoy a punta de golosinas, sí, hoy sí, se sí. vale todo, papá. Ajá. Hoy sí
1: la,
2: se
1: la,
2: vale
1: La Marce
2: todo.
1: Es una niña, ¿cómo sería?
2: Ella es una niña vanidosa.
1: Vanidosa. Y a veces malcriada.
2: Y a veces majadera. Sí, buen día, chicos. Saludos a mi retoño, que hoy está cumpliendo 6 mesitos y también es fiel oyente, dice.
1: Lindo.
2: Saludos para Yaciel Saula, que lo amamos mucho, su mami y papi desde Newark. También les gusta ver, también le gusta ver sus podcasts, dice.
1: Qué lindo,
2: mira, ahí está el niño, mira, bien.
1: Ya los ve.
2: Qué vergüenza, amigo. ¿Cómo le hacen ver eso al niño?
1: Por favor, no sea mala.
2: En los podcasts uno es majadero.
3: Se va a asustar,
2: viejo. Por favor. A mí me da vergüenza cuando me dice, hola, Gus, dice, me encanta ver sus podcasts. Qué vergüenza.
1: Oye, un saludito, dice también Matías Huiracocha.
2: Eso, qué lindo.
1: Sí, dice, para mi hija, el día de hoy, dice, Lucy Huiracocha.
2: Qué lindo.
1: Qué... Tengo un lindo día, dice. Le voy a invitar a comer heladito y todo eso. Qué lindo. Ahí está de parte de Matías Huiracocha. Bueno, señores, vamos a reír. Luego.

0: Vamos con más saluditos.
1: Vamos a un saludo para los niños, por favor. Luego venimos con todos los saludos para todos
0: envíen,
1: los
0: peques. Envíen, envíen. Gracias.
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0: 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Nos vamos al corte comercial, regresamos. No se vaya de la sintonía.
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0: compartiendo con los niños. Los ánimos arriba, los ánimos arriba. Hoy una cantidad de mensajes lo vamos a revisar en este instante.
1: Los niños son locos.
0: Sí, sí, oye, los niños por acá se alborotaron. Vamos a revisar en este momento.
1: Los niños,
0: sí, sí, sí. ¿Qué dicen a través del WhatsApp? Vamos a saludar. Envía, envía.
1: Si Che William volvieras a ser un niño.
0: Ajá.
1: Yo creo que serías de ese que dice. ¿Qué dijo la tía? Va a sacar.
0: Tampoco.
1: Compórtate.
0: O sea, la ponta, dije, no, le va a sacar la ponta.
1: Yo creo que ese sería el vos, mijo, ese resabiado. ¿Qué dijo la tía? Dijo, va a sacar.
0: Sacas punta.
1: ¿Sí o no?
0: Oye, bien, ¿no? Bien, bien ese niño, bien ese niño. Bien. Se hizo viral también, ¿ah? ¿Eh?
1: Claro.
0: Se hizo viral,
1: claro, claro.
0: Vamos a ver qué dicen. Vamos a revisar en este momento, ¿ya?
1: Papalocho sería ese del Oxxo, ese que dice,
2: ¿cierto o no?
1: Ese niño.
0: Claro. Cuando llegan a comprar algo, ¿no?
2: Yo fuera ese niño, comelón.
1: Ese niño, comelón.
2: Claro. Ese bien tragón, ¿no? Pues, ese va sin fondo.
1: Sí, es que ya traga y sigue, sí, queriendo más.
2: ¿Se acuerda usted en aquellas épocas, no? Uno decía, mami, regale un poquito más. Ya comiste, pues claro, pareces barril sin fondo.
1: Claro, barril sin fondo, claro.
0: Se comía y todo, y más, y más, y
2: mi
0: más.
2: Papá, verás que noche también hay que comer.
1: Híjole. Claro. Mi abuelita, de mañana también tienes barriga.
2: Yo no, ese era.
1: Bueno, queriendo acabarse todo ese rato, ah, Peñaño. Y verá que yo de chiquito era gordo.
0: ¿En serio?
1: Gordo, gordo.
0: Ah,
1: pero
0: en serio.
1: Pero bien de niño, niñito, así.
0: Ay, ay, ay, ay, ay.
1: Creo que hasta los 4 o 5 años fui gordo, pero gordo, mi hijo.
0: Pero así, ¿cómo te van a quedar?
1: No jodas.
0: Sí, dai, no
1: ¿y
0: sé
1: qué pasa? Es que no te dieron de comer. Cuicas, alguna cosa.
3: No, yo de chiquito era gordo.
1: Creo que tengo.
0: También dice el Yandere. Yo de chiquito era gordo.
3: Sí, mire, jefe, lo que pasa es que nosotros, cuando éramos niños, éramos gordos. Y vamos a seguir haciendo.
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1: güey. ¡Rodrigo! ¡Rodrigo!
0: Oye, no, ni...

0: Eso no va a ser.
1: Sí, yo pero creo... yo creo que alguna tenis, alguna solitaria, creo que tengo, mijo, porque yo trago, papá.
0: No, joder.
1: Trago, pero.
0: ¿Y a dónde
1: trago,
0: se va la comida, no?
1: No sé,
0: mijo. Todo, ¿qué pasa? ¿A dónde se va esa comida?
1: Sí, imagínate sí. Si yo fuera niño, sería Jordi el niño.
0: Sí, Jordi.
2: Este hijo de su madre.
1: No, digo. Jordi sí, el niño.
0: Pues caicero, sí, digo. Sí. Yo creo que para algunas sí.
3: No entendí. ¿Quién es el niño Jordi?
0: Juegan a selecciones.
1: Juegan a la selección.
0: Sí.
1: Claro.
0: Sí. Juegan a selección.
3: Jordi, ¿pero qué es nuevo? Jordi. Recién convocado. ¿Cómo le va?
1: Sí, digamos que es medio nuevo. Así. Sí. Juega en Argentina, en Huracán.
3: Hay que googlear.
1: Jordi el niño, ese póngale.
0: Ok, vamos a revisar el 0999-961-961. En este momento, boludo.
1: Dice, si el papá oso fuera un niño, sería el niño.
3: Empezaron con el papá oso.
1: Sería el niño de Shrek, ese que dice gruñe.
0: Empezaron con el papá oso, dice. Bueno, ¿qué más dice? ¿Qué
1: señor.
0: Más dice?
3: Oiga, dice, pero ese Jordi no es jugador de la selección.
1: Sí es. No el blanco.
3: ¿Qué andan viendo ustedes, hombres cochinos? El Che, ¿qué andas viendo?
0: Yo también, el sábado conocí.
3: Jordi el niño.
1: No.
3: No puedo decir.
1: Jordi el niño Caicedo.
3: Es un actor, dice, que protagoniza ese. No, güey, Che, eso andas viendo. Vos.
0: Sí. Ya le conocí, yo también no le conocía.
3: Sí.
0: Sí, dale yo la mano.
1: ¿Y te gustó?
0: Dale la mano.
3: No, yo estoy viendo en Google, mijo, ¿no?
1: ¿Qué tal actúa?
3: Donde se ve las pelis.
1: ¿Qué tal actúa, Che? ¿Si te gustó?
0: Todo bien, sí juega bien.
1: Ah, bien.
0: Sí, juega bien. Vamos,
1: buenas
0: vamos.
1: Actuaciones.
0: Sí.
1: Buenos días a los niños. Cochino, comandos, que todos los días sacan lo más inocente de ustedes para alegrarnos los días.
0: Qué lindo.
1: Saludos al niño Alan, que es mi estrés favorito todos los días.
0: No.
1: Pero ve este Alan, oye, que es un
0: sí,
1: loco.
0: Le saca canas blancas a
1: la Karencita
0: niños.
1: Gabriela, le mandamos un abrazo. Y también un abrazo al niño guapo Gus, dice.
0: Ay, ya, lindo.
1: Gracias,
0: lindo. Te tienen como niño, ¿no?
1: Sí.
0: Algunos te tienen como niño
1: sí,
0: acá.
1: Como niño, mi.
0: Sí,
1: como
0: vamos.
1: Niño.
0: Claro, vamos,
1: como tengan. Como niño.
0: Niño.
1: 20 kilos y... Saludos para Karencita. Saludos para la Lore también. Debe estar por ahí la Lore. Ahí debe estar de ladito por ahí.
0: La Lore.
1: Con la Karencita, un abrazo.
0: Saludos, niñas.
1: Son unas niñitas.
0: Saludos para ustedes, niñas.
1: Y son bien majaderas.
0: No, esas niñas sí son majaderas.
1: Son inquietas.
0: No, joder. Entonces ellas sí conocen al.
1: No al... pueden estar quietitas, mi. Son bien inquietas esas niñas. Como
0: son
1: alborotan
0: bien traviesas,
1: el avispero, son traviesos. Buenos días, comandos. Saludo para los niños de mi casa allá en Ecuador y uno especial para mi hijo Justin acá en New York. Que Dios le bendiga siempre. Gracias. Bendecido inicio de semana y de mes. Okay. Saludos.
0: Gracias.
1: Es de Yunguilla. Saludo para mi pequeño hijo Matías Vera. Lindo programa. Okay. Para Matías en su día.
0: Matías.
1: Oigan, dice. A ver, dice por acá. ¿Qué se siente tener un niño dentro? Lleno de amor, dice que ya mismo sale.
0: Tiene un niño que no le entendí nada, ¿no?
1: También dirá.
0: No le entendí. Si
1: brochitas,
3: no... excelente. Quieren hacerse los chistosos.
1: Sí. Dice, mi brochitas, excelente semana. Un saludo para mi muñeco, para Deidán Flores.
0: Ah, ya.
1: Del Javi Flores.
0: De Javi Flores.
1: Ni Panegas, que es el hijo igualito, hijo de madre.
0: Solito ha hecho, bro.
1: Hijo, pero le ha puesto todos los genes, solo
0: todo,
1: del Javi.
0: Todo. Ni cómo negarlo, güey.
1: Ni para negar, pero sí es igualito, se deidan al Javi. Lo
3: o sea, ¿pobre guagua o si sí está bien?
0: Pobre
1: no,
0: guagua.
1: No, está bien. Solo ya no hagas más, mijo, sí, por favor.
0: Te vamos a pedir un favor así bacán, o sea, no te resientas, ¿no?
1: ¿Qué?
0: Ya no hagas más.
3: Oye, de fin son... de cuentas, los guaguas no tienen la culpa.
1: Tienen. Oye, pero son unas gotitas
0: sí,
1: de agua.
0: Loco,
1: el
0: sí,
1: Javi, sí. El Brian y el Deidan.
0: Esos hijo, manes igualitos.
1: Son así como hecho con papel calco.
0: No manches.
1: Así, igualitos.
0: Nada de la mamá.
1: Nada, mijo. Todos los genes del Javi Flores ha dicho, muchachos, esta va por
0: que
1: ustedes.
0: ¡Que vive el santo!
1: Sí, pues que imagínate.
0: No, oye, qué bestia, esa nota, vamos ahí.
1: Saludos, muchachos, buenas desde New Jersey.
0: ¿Ya?
1: No sé qué está a venir, amigo, desde Plainfield, New Jersey. Saludos cordiales, dice, mijos, quiero el contacto del señor que quiere.

0: Regalarle el monopatín al hijo, dice
1: ya,
0: yo.
1: Vea.
0: Yo le voy a comprar, dice.
1: Lindo, lindo, ¿ya? Cómprele, cómprele.
0: Ya le vamos a hacer acá firmar un papel.
1: Claro, ahora solamente dice y nos ve.
0: Sí, después mi hijo, uno.
1: No creen en palabras, sino.
0: No, saludos, gracias.
1: Dale.
0: Gracias, si quiere colaborar, gracias.
2: Y no le va a dar monopatín, scooter.
0: Scooter, oh, oh yeah.
1: Muy bien, felicidades.
0: Buenos días, saludo en especial a mis nietos, dice que son mi adoración, Shirley, Sofía, Tiago y Valentina.
1: Vea, lindo.
0: Dios me los bendiga siempre, ok. De parte de Blanquita, para los nietos. Es una abuelita, cariño.
1: Ay, cariño. Vengo, mi amor.
3: Venga, vengo, mi vida. Venga, mi chongo.
1: ¿Qué está queriendo el guagua? Dale, dale. Pues no le hagas así.
3: No le estés pegando a la guagua.
1: A la guaguita. A la Valentina, que es una linda.
3: ¿Qué está haciendo? Nada.
1: Nada. ¿Qué te ha hecho a vos? ¿Cuándo yo te he tratado mal a vos?
3: Te estoy tratando así. No ves, ya estás tocando a mis guaguas.
2: Así son las abuelitas.
1: Sí, sí, las abuelitas.
3: Sí, pobrecita, mi igualita a mí.
1: ¿Cuándo yo te he pegado a vos para que estés pegando a mis guaguas?
2: Tratar unas pizzas. Que no.
1: Pero para que dejes de ser burro.
0: ¡Comandos! Buen día, quiero enviar un saludo a la Marita Ávila, dice, y a la Rocío Carpio, a pesar que ya tienen 29,
1: ya.
0: Tienen alma de bebé.
1: Ya ve, ya.
0: Pero
1: ve,
0: de no. Bebedoras.
1: ¡No! ¡No!
0: La Marita y la Rocío dicen que para
1: pero
0: un chupe.
1: No jodas. Llámenle, como sí. Abeja, como
2: para
1: abeja.
2: Para el chupe, buenas.
1: Sí, sí, dice, para el chupe, dice ahí.
0: Chupe, loco.
1: Pues, no son, pero una bala, no se pierde
0: una
1: nada.
0: Bala. Luego del chupe.
1: Oye,
0: ya pues, loco, che, déjate de notas, loco.
2: Estás mal creado.
0: Estamos trabajando, sí. Che.
1: Ya va cabellando, fue el cabello.
2: Por eso la gente
1: lo ve. ¿Por qué
2: no
1: pones palabras en vivo que lo que vos dices? Bueno, ya, ¿por qué? ¿Pero por qué?
0: No te vamos a poner.
1: Bueno, vamos al
0: buenos
1: coste.
0: Días, mis solecitos de la mañana, dice.
1: Solecito.
0: Si yo fuera niña, sería la Wendy Zulka cantando.
1: ¡Denme esa cerveza! ¡Yo quiero tomar cerveza!
2: Sí, le creemos. Y sin ser la niña, ni sé cuánto, mijo.
0: Sin ser Wendy Zulka, así mismo está estar en el güey en la cama.
1: ¡Denme esa cerveza!
2: Está estar con los ojos desorbitadotes ya.
0: Hijo, pero le encanta Perú, no sé por qué.
1: Ah, no jodas.
0: No sé por qué.
1: Enamorado del Cholo Juanito, dijo.
0: Hijo, el Cholo
2: ya
0: Juanito.
2: Ya ese es el target mismo, mijo.
0: El Cholo Juanito sí. Es golosina para
1: sí,
0: ella, amigo.
1: Sí,
0: es
1: sí. Así. Cuando le sí. Ve, ¿no? Como pastelito. Así
0: el
1: quiere
0: Cholo verlo. Juanito de Miraflores andaba también. Pero.
1: ¡Qué dijo eso! Pero el otro Cholo es chistoso. El otro, me dibujamos,
0: El otro Cholo, sí que eres gracioso.
1: Sí. Este no tiene ni gracia.
0: Ah,
1: ni,
0: es un desgraciado.
1: No tiene ni color, ni vergüenza.
2: Ya volvemos, ah, sí es calladito, loco. Yo no sé por qué le molesta tanto. Es callado, no, entumido, es así.
1: Parece nomás.
2: ¿Sí?
1: Dios mío.
2: Yo le topé en Yungi y callado, así.
0: Ah, con pero, la madracha. Pues,
1: claro.
2: Okay. ¿Ah, sí?
1: Claro. Él tiene que estar callado cuando está con la
2: sí,
1: madracha.
2: Sí, no habla, loco, así, no. Señor oso, ¿cómo va? Dice,
1: es que
2: sí.
1: la suegra no le permite,
2: yo
1: ¿no?
2: También digo así, aburridazo, digo, esa nota nomás.
0: Duro, mijo, duro, así, por eso.
2: Si yo con mi ñora, mejor peleando hasta abajo, mijo, y el man así parado al filo de la piscina. Así,
0: tuso,
2: sí.
1: Pobrecito.
0: Qué horrible vivir así.
1: Así.
0: Hay que vivir al límite.
2: Al límite. Eso yo tengo metido en la casa, al límite.
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2: Uy, eso está demasiado increíble, demasiado increíble.
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1: Oye, estoy feliz porque tuve un excelente fin de semana.
0: Buena, che.
1: Sí, estuve compartiendo con la gente de Sinicay. No, no, la gente de Sinicay.
0: Sí, trabajaste la bala.
1: Sí, sábado y domingo compartiendo con ellos. Muchas gracias. Un abrazo también para el Andro, que está escuchando la radio. Le mando un super saludo en Paute. En Paute está escuchando. Un abrazo. También saludo para don Miguelito Aucapiña, definitivamente. Y para toda la gente que se acercó a tomar una fotito, dice por acá, una fotito por allá, por acá. Muchas gracias a todos los priostes que me invitaron a Sinicay. Un abrazo, un abrazo.
0: ¡Jujuy! Ya bueno. Tiene zona, ya, ¿no?
1: Sí, sí, ya sí, chévere. Ahí. No, no, la gente...
0: La empresa líder en espectáculos de Sinicay.
1: Sí, loco, y aparte de eso, la gente es súper amable, loco.
0: Sí, lindo, lindo.
1: Venga a comer, joven, quiere cafecito, quiere empanada. Qué lindo, loco. Lindo cuando de pronto te quieren bastante la gente, sí. Tienen cariño, ¿no es cierto?
0: Te dijeron, che, te queremos.
1: Te queremos, che, buena, te queremos. ¿Dónde estaba usted, señor Gusurán?
0: Yo el día sábado estuve acá nomás en los arquituestos.
1: Ah, lindo. ¿Qué había ahí? ¿Qué había?
0: 15 años con Papaloso.
1: 15 primaveras.
0: Ay, hijo, lleno. Linda la fiesta hasta que llegó.
1: ¿Qué, Quillo? Ya llegaron los mariachis. Y empezaron a tocar. Y bueno, ¿a qué hora llegaron más o menos?
0: 11:30, amigo. No, cuando Papaloto estaba echando éxito tras éxito.
1: Híjole,
0: amigo. Cuando estábamos nosotros a punto, ya la fiesta así, pero ya faltaba pocos segundos, ya era posible, bala, no. Incluso porque la fiesta estaba buena.
1: Sí, estaba, ¿no?, encendida, pero, estaba prendida.
0: Pero dijo la señora, dice, baje un ratito, están ya los mariachis. No, lindo, salud para los mariachis, para la gente que se dedica a dar las serenatas, también lindo.
1: Sí, realidad, sí, de eso
0: que no se pierda, eso es una tradición.
1: Sí, de eso viven también
0: los mariachis, ¿no? No, lindo.
2: No, pero este mariachi estaba bueno,
0: amigo. Bueno, está bien. Sí. Hasta el juya ya y se mandaron.
1: Bien.
0: Zapateando, juya, ya. Ha llegado el tira y mi che, William.
1: Qué lindo,
0: así,
1: ¿no?
0: Así, mijo, fue. Pero ya todos disfrutaron. Y de ahí sí, mijo, él también el robot.
1: No, ya. And for that.
3: En este momento. Prepárate para disfrutar.
1: Y ahí todo el mundo ya agarra su.
3: Algo nunca antes visto.
0: Total, ya eso, ya ves en todo lado.
1: Algo nunca antes visto. Papá Oso, comente, ¿dónde estaba el fin de semana? Comente.
2: Con el bus, pues, mijín. Ya. En el 15 años.
1: Ya, estamos.
2: Bueno.
1: Qué lindo.
2: Saludos a la quinceañera Paula.
0: A Paulita. A don Puguito estaba ahí, que va.
2: Don César Pugo, mijo.
0: Don César Pugo.
1: Don César Pugo.
0: A la familia Chinín.
1: Qué lindo.
0: ¿Cómo dieron trago?
2: A la señora Clarita, gracias
0: señora
2: por.
0: Señora Clarita.
2: Mire que hace unos 3 meses estuvimos en el 15 años de la hija de la señora Clarita. Y no, ahora ya nuevamente nos llegó al 15 años de la sobrina.
0: Sobrinita, claro.
2: Gracias por confiar en nosotros. Bonita fiesta.
0: Buena fiesta. Gente bailadora, amigo.
4: Ponga música para seguir bailando.
0: Mijo, esa gente para zapatear.
1: Qué bien.
0: Un abrazo.
1: Listo.
0: Ayer estuvimos en la empresa Transrayo también.
1: Lindo.
0: Vamos a dar un saludito para la gente, para los duros de Transrayo. Gracias por la invitación. Estuvimos en la sede del club.
1: Ahí estaba usted como trans mismo, Transrayo.
0: Han ido a hacer, mijo, la sede. En escondido, mijo.
1: Sí.
0: Casi no nos damos. Se me bajó la llanta. El otro quedó embancado. No manches, güey. No sean
1: malitos. Siempre te pasa cosas, loco.
0: Sí, mijo.
1: Para mí
0: sí.
1: Que debes pasarte el huevo, brother.
0: Ya me paso, pero.
1: Nada.
2: Del niño ni sé cómo pasa ese huevo.
0: Hasta el pupo me paso. De ahí ya no da más.
1: Oye, listo. Vamos a continuar nosotros dedicado especialmente a los niños en este día. Es lunes, ¡que vivan los niños!
5: ¡Que vivan los niños!
1: Vamos a acordarnos un poquito las travesuras que hacías de pequeño.

0: Hernán era así loco, ya era loco.
1: Loco.
0: Loco.
1: Loco.
0: Sí, yo tenía unos 6 añitos ahí, así me muerde el
1: chuzo pasando por ahí. Oye, alguna travesura, pero, te caíste algo, ¿no?
0: Pero no, no, fue una mordedura así nomás. No,
1: así que entonces,
0: en la cara, mijín.
1: No manches.
0: Claro.
1: ¿No, o sea, te seguiría algo del perro?
0: Aquí tengo las. La rabia.
2: Pues que esto es medio feo. Pues, oye, no, así. Oye,
1: no, la rabia puede
0: uno
1: ser.
0: No puede contar nada. Enseguida empiezan a darle plomo a uno.
1: No, no, no, no, la playa. Sigue, sigue. ¿Dónde? ¿Qué parte? Déjame ver.
0: Aquí, mira.
1: Ah, cierto.
0: Ahí. Claro, ahí tengo la cicatriz, mi.
1: Sí, tiene ahí, loco, una tremenda herida.
0: Sí, como ese de los. Como, ¿ha visto usted la película de los, creo que es de los dálmatas?
1: Ya.
0: Siento un dálmata, sí, cuando sí. El man le dice, verás, mijín. Vamos a conocerle a este man. Dice, pero tiene una cicatriz en el cuello.
1: No manches.
0: Dice, pero no le digas nada. Dice, no. Solo. Dice, ahí te quedas frío. Ya, Simón. Abre la puerta, mijo.
1: ¿Qué pasa? ¿Qué?
0: Y el man que le dijo que se quede fresco.
1: ¡Qué cicatriz tan grande!
0: Imagínate, mijo. Así tengo yo en la raca.
1: Oh, que pareció una grada eso.
0: Mijo, horrible, horripilante.
1: No manches.
0: Ah, me sacó un trozo, pues, ese perro.
1: Sí, así te veo ahorita. No había notado, loco.
0: No,
1: pero
0: no,
1: sí está bastante.
0: Viéndome con paciencia se
1: sí,
0: nota.
1: Sí, sí, sí.
0: Ay, así viéndome rápido no se nota.
1: A ver, espérate.
0: Pero así viendo.
1: Así
0: viéndome
1: está bastante. Está bastante, hijo.
2: A ver, cara. ¿Qué es que te ha hecho el perro? Muestro eso.
1: Le ha sacado un pedazo.
2: ¿De dónde? ¿De dónde?
0: De la raca, mijín.
2: Ah, esa cicatriz que tiene ahí. Ajá.
1: ¿Y dónde? ¿Qué te?
2: ¿De
1: qué
2: parte? Le han puesto un injerto, pero.
1: ¿De dónde te sacaron?
0: De Locu Shanta. O sea, él me donó un trozo.
2: Oiga, hablando de Locu Shanta, llegó el sábado aquí, loco, en el rato que yo tenía el programa.
0: Yeah.
2: Llegó así como el Buki, mijín. Con su pelo suelto, loco. Veo que timbran afuera, digo, ¿qué
1: la
2: pasó?
1: Buki abierta.
2: ¿Pero quién vino? Digo, el Buki.
0: ¿Qué dices? Que tengo entrevista con los búfalos.
2: No, yo de una le llamo al jefe. Digo, jefe, cuente. Digo, ¿tengo entrevista con el Buki o qué no? Le dice, no dice nada. No, haber sido el loco Shanta.
0: No me sacó el trozo. Pero si no, de ley me tenían que ingestar de otro lado, mijo. Solo me abrió.
2: Me tocó gastar, ¿verdad?
0: ¿Qué pasó? Mandó el señor Che William a ver algo.
2: Sí, sí, le bueno. Tocó gastar tremendo mucazo.
0: Diosito lindo. Y ahora, de aquí no comerá unos 3 meses.
2: Claro.
0: Ya hizo el gasto hoy día, de aquí no comerá. Así. Solo si mandan gratis, ahí sí come.
2: Y así sí, nomás con el buque, de ahí viene.
0: Ahí si le toca pagar, ya vine comiendo bullies. Ya. Bueno.
2: Y así, pues, loco. Y sí, bueno, estaba.
0: Papalocho, qué buena anécdota de niño de usted.
2: Sí,
0: oiga,
2: sí,
0: qué
2: sí,
0: bestia.
2: Sí.
0: Y es,
1: ¿qué ha pasado con el papá?
2: Nada, eso, pues, mijín, como les contaba.
1: Ha sido bien tuyo, entonces.
2: Tuyísimo.
0: Horrible, horrible.
1: Sí, sí, sí.
0: Oiga,
1: sí.
0: Usted es una travesura de niño.
1: No manches.
0: Che William.
1: Una vez nos pusimos a jugar, ¿no? Tú sabes que cuando van a construir siempre compran los bloques, les ponen ahí en una esquina y todo eso estaba. Y nos pusimos a jugar.
0: ¿Mm?
1: Ya, nos pusimos a jugar encima de los bloques.
0: Ya.
1: Y me resbalo, loco.
0: Hijo de mamá.
1: ¡Bum! Aquí tengo una abertura.
0: ¡Ay! ¿Te abriste la cabeza?
1: ¡Claro!
0: Vaya, eso explica muchas
1: sí,
0: cosas.
2: Medio loco.
1: Medio loco.
0: Dijo Don Ramón aquí colgado medio tarado.
1: No, la plena,
2: no, loco, diga, la plena. Eso está fuerte decirle que quedó tarado.
0: No, digo que así le dice Don
1: sí,
0: Ramón.
1: Sí, no, Kiko. Tranquilo, no pasa nada, vamos ahí.
0: Ustedes saben, che, que yo le respeto.
1: Sí, no, y bastante.
0: Hola, soy el gato con botas. Oiga, se fue de oreja entonces.
1: Sí, loco.
0: Horripilante.
2: Solo lo que puedo decir es que quedó medio
0: loco.
1: Me desperté como en 2 horas, boludo.
2: No, te quedaste
1: ya en el hospital.
2: Soñado, ¿saben decir?
1: Sí, soñado, boludo.
0: Che, pero vos
1: pero lo importante me dijo el doctor que te abriste la cabeza, porque si no.
0: Vos también te puedes hacer las pirámides, loco. Solito, mira.
1: Sí, solito.
0: Pirámides de Chichen Itza. Déjate de nota,
1: no,
0: che.
1: No, y eso. Oiga, me pasó, loco.
2: Y así saben decir, ¿no? Que cuando tiene uno un golpe en la cabeza,
1: es mejor preferible
2: que se rompa.
1: Sí, claro. Sí, sí.
2: Es que mejor salga que se esa abra. Mala sangre.
1: Aquí tengo una alcancía.
0: Tienes ahí una vagina.
1: Pero yo sí quiero en la cabeza, vos en la cara.
2: Es que tiene
0: una vagina. Oiga, también tengo yo aquí en la cabeza.
1: ¿Cómo así?
0: Ya sabe, uno es travieso, mijo.
1: Sí, lo uno soy, sí, de pequeño.
2: Por andar peleando.

0: No, esta es un recuerdo de mamita.
1: Sí.
2: No, sí.
1: No, manches, te partió la cabeza tu mamá.
0: Recuerdo de mamita, amigo. No, un recuerdo.
1: Sí, pero es un recuerdo para toda la vida.
0: Papalotza, ¿usted tiene algún recuerdo de mamita o alguna travesurilla que hizo Papalotza? Cuente otra. Esa que contó estaba muy fuerte.
2: Una, a mí toda la vida me gustó ese tema de la música, desde Wambra, mijín.
0: Ya.
2: Y me acuerdo, mi abuela ya se pasa a su casa, pero en esas casas humildes, ¿no? Era ya por la ciudad de la Simón Bolívar, ahí por Villa Baños.
0: Ya.
2: Dice, hijito, da conectando, dice la música, dice, para escuchar. Yo, ¿qué más? Pues no, música, mijín. Hago una conexión, no sé cómo haría la conexión de luz, mijo.
0: Ya.
2: De Natalia han ido a aprender esa vaina, cholos. Esa extensión se ha hecho como cuando prenden los cohetes.
0: Ya.
2: Ahí se ha prendido candela.
1: Como Castillo,
2: Sí,
0: no sea loco.
1: No, oye, casi quemas la casa.
2: A ver, tengo que hacer una conexión completa de toda la casa, mi.
1: Híjole. No, somos traviesos de pequeño. Tú también coméntanos a través del WhatsApp 0999-961-961.
2: En el taller de Papá Aurelio prendíamos los carros, mijín.
1: ¿Prendían los carros?
2: Claro, que habían carros que dejaban arreglar ahí. Yo tenía a mi hermano, el mayor, que falleció.
0: Ah.
2: Y prendíamos los carros, mijín. A dar de retro y vuelta para adelante.
1: Vea, eso no. Bien travieso.
0: Travieso, estos mocosos.
2: Claro.
0: Desde chiquitos, estos guambras, minchalas, sí, han sido así traviesos.
1: Saludo para papá.
0: De ley tenías una vecina, así que le tenías hasta la madre, mi.
1: Sí, cansado, ¿no?
0: Sí, dice una damita por acá. Yo, dice de chiquilla, la travesura era subirme a coger capulíes.
1: ¿Mm?
0: Y me pegué una sueleada.
1: Sí.
0: Cosa pobre, que una rama me dejó un bello recuerdo en mi brazo.
1: Ya ve.
0: Oh.
1: Y cuando caes del árbol, no, ¡pum! ¡Qué bestia!
0: Dice, la travesura de Papá Oso fue cuando se fue a la fábrica de chocolate de Willy Wonka y se cayó en la laguna, dice.
1: ¡Híjole!
2: Es una película esa de fábrica de chocolates.
0: Simón.
2: Déjenme ver. Voy a googlear, mijín. Fábrica de...
0: ¡Qué buena película que se mandó,
1: sí,
0: Papá
1: chéveres,
0: Oso!
1: ¿No?
0: Dice una damita, Laverito, mi travesura fue que jugaba con la máquina de coser de mi mamá y un día me traspasó la aguja el dedo, dice.
1: ¡No, no!
0: Yo gritaba, dice, y mi señora madre vino y me sacó la...
1: Así de una, ¡pam!
0: ¡No!
1: ¡Te sacó la...!
0: ¡No! En cielo, sí, no, ahí para que estén moniendo.
1: Pero sigue recibiendo aguja.
0: Las cosas de mamá.
1: Sí, sigue cosiendo, creo, ¿no? Sigue trabajando.
0: Habla bien, ¿cómo vas a decir que sigue recibiendo aguja? Déjate de notas.
1: O sea, en la máquina, boludo.
2: Pues respétalo.
0: Si vos has visto que tiene así como aguja. Pero no estés contando al aire, loco.
1: Oye, no, la plena. No, ese es feo, loco, ese es feo. No, vamos
0: a ver, ¿cómo vas a que le siguen perforando? Déjate de notas, che.
1: Yo no he dicho eso. Yo solamente sigue recibiendo.
2: Dice, yo soy tu amigo.
1: Soy tu amigo.
3: Lo que pasa, jefa, lo que yo era travieso.
0: Sí, lo que pasa, jefa, que yo era travieso, que me subí a los árboles y como monito.
3: Me subí a las plantas de banano.
0: Sí. Y un día me comí un guineo por culo.
1: No.
0: Me
1: caí,
0: me senté.
2: Sí leyó este mensaje, dice, yo, a mí me pasó algo similar a Che, dice, sí leyó ese mensaje.
0: No, ¿qué pasó? Estaba construyendo también las pirámides.
2: Sí, a mí me pasó algo similar a Che, dice, pero yo sí quedé bien. Eso manda el Cristian Ucho, manda ese mensaje.
1: Ay.
2: No va a pensar que yo me estoy
1: inventando. No,
0: jamás.
1: Oso. Jamás.
0: Nunca trataría
1: nunca
0: así.
1: Nunca habla mal
0: compañero
1: de nadie.
2: Jamás. Pues.
1: Sí,
0: dice, yo, dice, de travieso, de chiquillo, dice, me muchaba con mi prima, dice, y otro primo nos hizo la zapada, dice.
1: Chus, no, pues eso no estamos hablando, deja de ser así.
0: Estando bien,
1: siempre
0: es la discordia, loco.
1: Estando bien el grupo, viene uno a joder.
0: Dice, mi travesura era querer peinarme y un día me enredé el cabello y tuve que cortarme un trozo. Dice, vino mi abuela y me sacó la...
1: No.
0: Es que parecía esas muñecas calvas de Adola.
2: Pero mi hijo no le ha dado, bien dado.
0: No, sí le ha dado.
2: No, le ha dado.
0: Con el palo le ha dado solo.
1: No.
0: Luego la ha dejado así medio hinchado.
1: ¿En serio? ¿Y en qué paso más o menos así le ha dado?
2: ¿Dónde te ha hinchado? ¿La espalda se ha dicho?
0: Sí, le ha dado en el lomo, mi.
1: ¿Qué la tiene? Hinchadazo.
0: Hinchadazo.
1: Me ha hecho una joroba.
0: Buen día, dice acá en Muebles Don Bolo, dice el cachudo.

0: El cachudo.
1: El cachudo dice que su mayor travesura de chiquito es ponerse mentol chino para los dolores y se olvidó de lavarse las manos. Y se fue a echar aguas, dice, y, no. Haga, y se agarra todo lo que se llama, mister.
0: Quemando.
1: Mi hijo dice que le ha estado ardiendo, así, pero horripilante
2: claro,
1: también.
2: Claro, ni así eches agua, no creo que pase eso, ¿no? Es fuerte el mentol.
0: Eso pero... que no se han puesto, enjuague bucal ahí.
2: Con Listerine.
0: Se va a poner Listerine.
1: Así, brochitas, yo de niño, dice, la travesura es que tenía una vecina. Y el marido era guardia, dice, y como me dejaba entrar a la casa de niño jugando con el gas pimienta, dice, pensando que era el Axe, dice, y ha cogido el gas del guardia y dice que se ha mandado.
2: Toditos llorando ahí, todos ya.
1: Oye, no. Pero qué bruto, diría mi abuelita.
2: Oye, papá por acá dice, yo...
1: ¿Papá?
2: Sí, papá dice, yo me metí.
1: ¿Sí se acuerda todavía cuando era niño?
2: Yo me metí en la máquina, dice, de coser esas antiguas que tenían como volante.
1: Las Singer.
2: Sí, en esa pasaba, dice, jugando y ahora es un chofer. Bueno, ¿qué digamos? Chofer, maneja. No, nomás es el peloteo, creo.
1: Más eso le gustó, pero
2: sí, sí.
0: Claro, qué bien esas máquinas, ¿no?
2: Sí, dice que ahí se metía.
0: No tenían motor, sino se daba como...
1: Se daba bala.
2: Sí, era bacano, como carro, ¿no?
1: Con la pata se daba bala.
2: Sí. Lindo. Papá, ¿cómo estaría ahí, no?
1: Imagínate, papá.
2: Y se chocó.
1: Che, como goza.
0: Vamos al corte.
1: Ya, ese che está loco. ¿Qué te tomaste?
0: No, adelante, yo digo, eso que ven. Sí, salúdale, dale la mano.
2: Pero, ¿qué tiene de malo? ¿No quiere, ¿no quiere saludar a un jugador?
0: No, jugador,
2: ¿no es jugador?
0: No
2: manches. Ya voy a ver, yo también.
1: ¿Cuál es? ¿Jordi el niño?
2: Sí, así es.
1: Jugador.
2: Sí.
1: Jordi el niño Caicedo.
2: Usted se ha confundido, papá. Usted ha visto otro Jordi.
0: Paz de puerro. Vamos al corte.
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0: canción. A los años, ¿no? Ahí está Bronco presente en la cabina 961. Señoras y señores, estamos preguntando nosotros. Dime de pronto una travesura.
1: Dime con quién andas y te diré quién.
0: Sí, exacto, exacto. Nos vas a contar la travesura que hiciste de pequeño, ¿no?
1: Te diré quién eres.
0: Exacto. 10:28, 10:28. ¿Qué dicen a través del 0999-961-961? ¡Que viva los niños! ¡Los niños!
2: ¡Que viva premio! ¡Ay, aquí!
1: Se parece de Buceta.
0: Sí, sí, sí.
1: Ese que subía, decía. Ahora traigo caramelitos.
0: ¿A qué?
1: O les robo, ¿qué quieren?
0: Listo, listo.
3: Eso pasaba.
1: ¿Quieren comprarme o quieren por las buenas o por las malas? Mi hijo y te sacaba mi chuta y
0: nada, pues te dejaban sin nada, ¿no?
1: Chuta y
0: chuta y vamos a ver qué dice. Vamos, rapidito, rapidito.
1: Amigo doble B.
0: ¿Qué más, pez?
1: ¿Qué más? Dice, amigo, yo me acuerdo cuando estaban construyendo la casa. Llega un primo, igual así pequeño, dice, con mi hermano. Diluimos.

0: Tintura blanca con agua y le dijimos que tomara, que era leche de vaca.
1: No.
0: Y se tomó todito, dice, estábamos asustados, de repente vaya a morirse.
1: Pero se tomó la pintura.
2: ¡Qué hijo de
0: puta! No han hecho ni que el kicking es leche de burra.
1: Sí.
0: Leche de burra. Ay, dice que se ha tomado todo.
1: No, y pobrecito.
0: Buen día, comando. Yo de niño, dice, travieso, meto el dedo en el engranaje de los columpios, dice, en el parque y ya, me volé la uña. Sapo. Me volé la uña, dicen, ahora no tengo. Ahora tengo dos dedos sin uña, dice. Imagínate lo que son de majadero.
1: Sí, sí,
0: bueno,
1: sí.
0: Y porque es el día del niño,
1: sí,
0: no
1: respétalo. Sí, ¿qué pasa, amigo?
0: Pero bueno, en realidad es así, pues, ¿no?
1: Sí.
0: De los 21 ahora tiene dos sin uñas. Y...
1: Pero por travieso.
0: Por travieso.
1: Por travieso le pasa eso, ¿no?
0: Por andar
1: no metiendo, sea travieso.
0: Por andar metiendo el dedo donde no
1: debe.
0: Y así mismo es con el sin uña, anda nomás metiendo, no debe.
1: Cuidado, cuidado.
0: Para, dice mi travesura, dice, es que... Le mucha a mi vecina, dice.
1: No, eso no es travesura. No, eso no es travesura de niño.
0: Eso es longo, sucio,
1: sí,
0: dañado.
1: Sí, no, eso no, tal vez, ¿no?
3: Otra cosa es que se ha muchado al vecino y a él.
1: Esa es otra cosa. Esa es una travesura. Pero a la vecina no creo, no.
0: A la vecina no.
1: Todo fresco, la
0: dice,
1: vecina.
0: Dice, muchachos, de travieso, dice... Descubrí para qué era, dice esa nota, y dice que toditos los días, mi hijo, pasaba sacando a pasear.
1: ¿Quién dice?
0: El Stalin, dice.
1: Ah, no, pues ya se le ve nomás una pinta.
3: Está el nombre, mi hijo,
0: sí, Stalin. Viene el nombre de Jeropa.
1: Sí. Y de esos graves.
0: Ya.
1: Vamos ahí.
0: Ahí nomás.
1: Vamos, ¿cuál es esa travesura que cometiste de pequeño? Vamos a participar,
0: Comanditos preciosos, les saluda la cumita. Recuerdo que de niña inocente y obediente escuchaba a mis hermanos mayores. Me dicen que vaya a ver la pelota de fútbol donde la vecina es. Y me muerde el perro, no, dicen, la pierna.
3: No, pobre perro.
0: Pobre perro. La cumita, hoy qué cargosos los ñaños de ir a ver ellos la pelota.
1: Sí, pero siempre, cumita, no, siempre ¿no? Ven ahí alguien que vaya, ¡wow!
0: Pues, siempre ven un pato. Oye, le muerde el perro a la cumita.
1: ¿Dónde le mordería?
0: Ya, pues mis papás, dice, vienen
1: pues,
0: con la correa y.
1: ¡Pum! Ahí mismo.
0: ¡Pum! ¡Pum!
1: Y ahí mismo, ¿no? Y... En vez de curar.
0: Y chuta.
1: Nada.
0: Y brochas, yo de pequeño veía cómo mamá, dice, mataba a las gallinas. Y yo le cogí al gato, dice.
1: No,
0: pues dice lo mismo, dice.
1: ¡Le mató al gato!
3: ¿Quién ha hecho eso?
0: El Carlitos.
1: Carlitos, no tienes que hacer eso, ¿qué pasa?
0: Pero es que como la mamá también va a matar las gallinas delante del niño, mi hijo, piensa que es normal, es.
1: Y el otro
0: coge al gato. Pobre gato.
3: ¿Usted ha visto cómo hacen eso con las gallinitas, los pollitos, no?
0: Posible.
1: Sí, es feo, pero ya, ¿qué toca? Mejor no ver.
0: Es feo, mijo, pero el hambre es más feo.
1: Sí.
0: Es que yo prefiero... tener esa sensación fea, pero la vasija llena, pues.
1: Claro.
3: No, mientras no vea cómo pasó ya.
1: Claro, es que nosotros ya solamente para preparar, o ya compramos hecho, ¿no?
0: Una gallinita, sí.
1: Rico,
0: un caldito de gallinita con.
3: Guambra, pareces tonto, no sé qué.
1: Vienes a estar hablando de gallinas, ¿qué gallinas? Pues,
0: abogado, una travesura suya de niño, por favor, algo que usted recuerde.
4: ¿Travesuras tontas o travesuras infantiles?
0: La que usted quiera, la que usted quiera.
4: Travesuras tontas.
0: Tonta, sí.
4: Bueno, una vez le amarré la gallina al perro. Ahí le hice, mushka al perro. ¡Esa gallina!
0: ¡Hijo!
4: Y se murió.
1: Se escucharon.
0: Se ríe,
1: tremenda hazaña que ha hecho.
0: O sea, usted le amarró al perro a la gallina.
4: Claro, o sea, la gallina la amarré con una soguita, claro. Y luego en el pescuezo del perro. Le dice al perro, mushka, y ese perro, por la.
1: Y se murió.
4: Claro, y la gallinita arrastrada.
1: Él sabe matar así, dice a los pollos.
0: Oiga, y otra.
4: Otra travesura tonta, había una viejita, una bien viejita, nosotros mamás de unos 7, 8 años.
1: Ya.
4: No me acuerdo cómo le decían.
0: O sea,
4: la huaca, mama huaca le decían.
0: Mama huaca, ¿eso qué? En 1800.
4: No, nuestras mamás nos decían, verás, porque decían que mama huaca le comía a los niños. les hacía caldo. Y cualquier travesura que verás, te mando con la mamahuaca.
0: Que te haga caldo.
4: Claro, y vivía en una casa así, una casita de un cuarto.

0: así viejita, y nosotros, guambras malqueadas, nos íbamos a, así era medio una quebradita, y botábamos piedras del tejado de la casa de Mahua, Mahuac. Sí, pobrecita, una viejita, sí, de unos 80 años.
1: ¡Uy, qué malos!
0: Claro,
1: qué
0: sí.
1: ¡Qué malos! Chuzo, y no, se ha sido terrible el Fernando Gallegos, a mí ha sido terrible.
0: A mí botaba a los perros, a los gatos, al pozo de agua.
2: A que naden.
1: No, no, ya deje, deje, no más.
2: Gracias, abogado. No,
1: la tortura a los animales. A ver, ¿qué más dice?
2: Ahora,
1: ¿qué más?
2: Al abogado ahora le gusta amarrar otros perros. Sí. Dice que anda amarrando los perros.
1: Bueno. Y ahogando al pollo, dice.
2: Anda bajando al pozo, él también dice.
1: Sí. ¿Qué? Ahora baja al pozo. Oye, sí que son cargosos. Vamos, ¿qué más? Vamos.
2: La yo de niño, sí, dice, no. Me puse a jugar con la plancha contestando que era teléfono, dice.
3: No.
2: Y no me di cuenta que estaba conectado, dice.
1: ¡No, aló!
2: Se ha quemado la cara.
1: ¡Aló!
2: ¡Aló! Pero qué bruto, diría mi abuelita. Lo...
1: No, ya hace demasiado, ya. Demasiado.
2: Sí.
1: Oye, la gente cómo participa. Vamos, chicos. Vamos a recordar un poco, ¿no? De las travesuras. Las travesuras, ¿cuál es?
2: Dice,
1: ¿cuál?
2: Una vez mi abuelita, dice, mató unos cuyes y había unas canicas que se llamaban ojos de cuy, dice.
1: Ya.
2: Y yo en la escuela, pues, voy llevando un par de ojos de cuy que mató mi abuelita, pues, dice, no. Porque así quedaban y ya, pues, y chuta. Y
1: nada, pues,
2: y ya, pues,
1: y llevaba los ojos.
2: En vez de llevar las canicas, he llevado los ojos del cuy.
1: Sí, ¿cuál es?
2: No sean los...
1: Uno de niño, sí que piensa.
2: No, sí que sí, piensa.
1: Sí, sí, sí. Vamos ahí, tenga la bondad. ¿Qué dice el más?
2: Buen día, comando, dice, una travesura tonta, dice mía. Una vez me metí en una llanta y me mandé quebrada abajo, mijo, dice. Y me saqué el hombro, dice.
1: No,
2: y ahí mismo mi mamá, en vez de ayudarme, ahí mismo me
1: sacó. El otro hombro.
2: El otro hombro afuera también. Es peligroso.
1: No, mijo. No hagan eso, no, cuiden mucho.
3: Demás chukis, loco.
1: Demás traviesos, loco.
2: Chukis,
1: todo. Vendés en una llanta todavía. Y baja la que... No, no, sí, locos. Sí.
2: Dice, muchachos, buenos días. Dice, con mi primo vendimos la bicicleta de él a los chatarreros en $2 para comprar helados, dice.
3: $2 todavía.
1: Y ese chatarero contento,
2: Dice, vino mi tío y le sacó la al man. Y dice, yo me fui corriendo. Dice, pero ya, pues, estaban ricos los helados. Dice,
1: híjole, pero no, pues, $2 en la bici para comprarse unos helados, ¿no?
2: Es que uno de niño, mijo, no piensa así.
1: Sí, lo que piensa en la golosina, ¿no? Los helados, en los chupetes, en los dulces.
2: La golosina. Bien,
1: felicidades a los niños. ¡Que vivan los niños!
4: ¡Vivan los niños!
1: Vamos al corte, volvemos.
4: ¿Dónde están los niños que quieren premio?
1: Ahí está un niño,
2: Yo quiero un premiecito.
1: Yo me acuerdo, pues, que amarré una gallina al perro.
2: ¿Y bien?
1: Y le
2: hice musca, musca.
1: Le hice musca, musca. Murió y jajaja.
2: Ja, ja. Se murió la gallina.
1: Se murió el perro.
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0: qué no? ¿Por qué no?
1: Aburrido.
0: Seamos amantes inocentes, dice Martín. Entonces, ¿cómo quieres ser?
2: Es que...
3: O sea, amantes, pero ya no inocentes.
2: Claro, ¿para
1: qué estar solo muchitas, dice?
0: Ay, pero...
1: Nada de caricias.
3: Ah, eso es el inocentes.
1: Así dice, solo así abrazos, dice la canción.
0: Abrazos, besos.
1: No habrá exo ni caricias, solo besitos, dice.
0: Solo besitos.
1: ¿Para qué?
0: Esa es una pérdida de tiempo para usted eso.
3: Un hombre con experiencia.
1: Sí, estoy embromando.
0: Sí, yo sé. Que anda embromando.
3: De broma en broma.
1: Sí. Dijo un poeta de Gualaceo, aprendan a diferenciar lo que es broma y lo que es en serio.
0: Sí, pero no.
1: Pero parece serio que dijera usted.
0: Pero parece que fuera de broma lo que está diciendo en serio.
3: ¿Usted qué opina de eso, Pilarcita? En la canción dice, dice amantes inocentes. ¿De eso existe o no existe?
0: Sí, solamente sí, besitos. Existe.
3: No creo, Pilarcita, que usted...
0: No es cierto.
1: Solamente...
0: De todo, dice, ya ves. Algunos son inocentes y otros ya son de una. Podemos ser los inocentes nosotros, papá.
3: Eso sí.
0: Y de una.
3: Son unos manes frescos. Sí. O sea, pero no, ya va a pensar pendejada. Sí, o sea,
0: sí, a veces, no digo.
1: Déjense de no.
0: ¿Por qué? Ya, está bien.
3: ¿Qué está diciendo el chévere? Al fin de semana me pasé chévere, dice, allá atrás del escenario estaba conversando. Vale. Inocentemente estaba.

0: No sé qué era, una reunión de amigos.
1: Usted también había estado trabajando el sábado, sí, inocentemente.
2: Inocentemente.
0: ¿Dónde está? ¿Estás del escenario? ¿Qué estaba inocentemente?
2: No, en el escenario.
0: ¿En el escenario?
2: Ahí yo, mi hijo, me emociono, no sé qué.
0: Ah, ahí yo demuestro.
1: Usted también inocentemente estaba atrás del escenario.
0: Sí, sí, sí.
1: Ahí
0: sí,
1: está,
0: sí.
1: Las ahí pruebas. Está. Ah, sí. Inocentemente, está sentado.
2: ¿Y quién es ese payaso?
1: Después de que bailó tanto,
0: mi hijo, cansado. Salto, sí, me cansé, brinco, mijo. Es que la hora loca. Sudan.
2: Me hicieron bailar, me pusieron en el centro de la pista.
0: Oye, no falta el típico amigo que te toma las fotos, ¿no? ¿Sí? ¿Qué, hijos de eso?
2: Lo que uno tiene que hacer para ganarse $200.
0: Sí, uno lo que tiene que hacer. Bueno, así son, así son.
1: Inocentemente.
0: Inocente. Lo que dice la canción, ¿no? Señoras y señores. Sí, nos preparamos en este momento, tenemos excelentes recomendaciones. Agradecemos a quien tenga la bondad.
3: Es tu banco.
2: No, ya creo que ya. Hasta mayo nomás. Wolverine, confirma.
0: Este no es tu banco.
2: Este ya no es tu banco. Hijo, la costumbre, loco.
0: Sí. Bueno, vamos a agradecer. Atención.
2: Lo que sí te voy a decir una cosa.
0: ¿Qué?
2: Tú sí agradeces.
0: Claro, en este momento, Cuenca, atenti, Cuenca. Se prepara para el brindis del año, viernes 19 de junio, 20:30, Coliseo Jefferson Pérez. Alce Acosta en su última presentación. Oh. La despedida ya de los escenarios.
2: ¿La despedida de Alce Acosta? Sí, buena, sí, música, sí. Che.
0: ¿Cuál te gusta de ellas?
2: Alce Acosta es esa que dice, se me va.
0: Se fue. Ahí está. Ayer yo visité. Ese no.
2: La casa del tío Sam.
0: No.
2: ¿No
0: la cárcel creo que es. ¿No?
2: Ah, la cárcel de Sing Sing.
0: Ah, sí.
2: Yo he escuchado la versión para adultos, mira. Del tío Sam.
0: No. Alce Acosta es su despedida de los escenarios. Acompañado del artista número uno del Ecuador, Segundo Rosero. Y como invitado especial, Rodolfo Junior. 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
0: vaya
1: sí.
0: Ahí con la COPSI tu crédito. ¡Sí es posible!
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2: El pollo con motor.
0: Oiga, tengo un servicio social, favor. El señor taxista de la cooperativa El Sol dejó, dice, un...
1: ¿Qué ha dejado?
0: Un cuche, dice.
1: Un cuche.
0: Ajá. Aquí dice un cuche.
1: Cuche puede ser, un estuche, ¿no será?
0: Un cuche, dice.
1: Ah, bueno, un estuche.
0: Que se olvidaron el día de ayer, domingo, dice, una señora tomó el taxi desde el mall del Alto hasta San José de Balsay, más o menos a las 9:30 de la noche.
1: Un coche, dice. No,
0: el cuche, el cuche, dice aquí.
1: Ah, aquí está.
0: Ah, un coche.
1: El coche.
0: Aquí dice un cuche. Yo pensé que era, bueno, guava, chanchito. Ah, es un coche, un coche azul. Con una cobija también, está una cobijita azul. Así que, por favor, si saben ustedes de pronto de la dueña.
1: Claro, coche, es un coche, ¿no? De bebé y todo eso, ¿no?
0: Coche.
1: ¿Qué dice? Una cobijita.
0: Sí, un señor taxista vino a dejar acá, ¿ya?
1: Ah, listo.
0: Del Mall del Alto a San José de Balsay se han olvidado el coche.
1: Ah, y está por estar.
0: Pero aquí dice un cuche.
1: A ver, dice, por favor. No dice cuche, dice coche.
0: Un cuche, dice.
1: Un cuche, bueno.
0: Ni siquiera coche, cuche, dice. Bueno.
1: Cierto, ¿sí?
0: Cuche. Vengan a ver el cuche.
1: Bueno, señoras y señores,
0: ¿con qué vamos, che?
1: En este momento, ¿dónde están los niños?
0: ¡Aquí!
1: ¡Arriba los niños! Vamos, estamos en este día tocando solamente el tema de los niños, ya que estamos celebrando nosotros acá. Así que vamos en este instante con esa musiquita que de pronto te acuerdas de niño que cantabas, que estaba de moda, no sé. Y siempre te pasas, pues, recordar. A veces, ¿no? Cuando estás bañando, te acuerdas de esa canción y empiezan. ¿No?
0: ¿Sabes qué canción estaba de moda de mi niño?
1: ¿Qué?
0: El pirulín ping pong.
1: Pirulín ping pong, pirulín ping pong.
0: Mijo, el pirulín ping pong.
1: Ya te tenía, pero.
0: Mijo, me tenía ya como Pedro el Escamoso.
1: No.
0: Así, cabezón.
1: Sí, tiene esa canción, papá oso.
3: ¿El pirulino?
1: Sí. No sea malito, ¿qué le haces? Póngale. Vamos a recordar un poquito la niñez. Estamos en este día lunes.
0: ¡Vaya, papalocho!
1: ¡Vaya ahí!
3: Si quieres, te canto también.
1: ¡Ya, verdad, le canta!
0: ¡Pirulín, pipón, pirulín, pipón!
1: Ya, deje.
0: Mejor ponga nomás.
1: Ni cuesta, pero no podía faltar. Y en los cumpleaños decía.

0: así es el payaso. Decía, el que baila mejor el pirulín mismo me gana el premio.
1: Eso,
0: ¿eh? Y los mangos cogidos la orejita. ¿Cómo sería Santi?
1: No, él cómo. ¿Cómo se va a tocar la orejita? ¿No? Es que ayudarle a coger la orejita para que bailen. Entre tres, es que le coge dedos.
0: Oye, che, calma. Ay, nomás, papocito, muchas gracias. Tenga la bondad de la canción que estaba de moda cuando era peque.
1: Dice una canción de mi infancia: es, si tú eres joven,
2: joven aún.
1: Mañana abogado serás.
0: Abogado. Ya, viejo.

0: ¿qué más hay por ahí?
1: Che, ¿cuál era tu canción de tu niñez?
2: Oye, no me acuerdo, creo que era el bosque. Oye, de no la China.
3: Oye,
1: déjale hablar como payaso.
3: Oye, no me pegues con el boom.
2: Che, ¿cuál era?
3: Oye, no me
1: es que se me quedó pegado el otro.
2: No importa, nosotros acá no discriminamos. De la China, ese era del Henry Orellana.
1: En el bosque de la China. Esa más o menos me acuerdo, ¿no? ¿Qué pasaba? Cantando. Póngale papá vos, póngale.
0: De Enrique y Ana, creo que era.
1: Ya sí, los niños hoy. Se me quedó pegado el payaso, ¿no? Y usted, papá oso, ¿cuál es su canción así de niñez y que se acuerde, ¿no?
0: Música de niño.
1: Sí, o no había. Una que le acuerde a su niñez.
0: Anótate vos mismo.
1: Ey, abuelo, ¿qué?
2: Yo.
0: No, Chelis. Yo, a mí no me gusta música infantil, a mí me gusta música ya tropical.
1: Pero ¿cuál era esa canción?
0: La Guajal me gusta a mí, loco. Todo lo que sea Don Medazo desde Guagua, mijo.
3: Se marchó sin
0: todo lo que sea Don Medazo.
3: No, música infantil así.
1: Ah, no te gustaba.
0: Yo Medazo y sus players, mijo, con eso era feliz. Man. Mi papá me compró hasta los long plays, mijo.
1: Bien, loco, bien. Eso es todo. ¿Tienes alguna ahí en especial?
0: ¿De dónde? Ya digo, el aguajual. Le voy a hacer poner el aguajual.
1: El aguajual.
3: Bueno, aguajual.
1: Es que de niño no se podía pronunciar
3: bien.
1: La
3: canción que me recuerda a mí es Rompe la piñata.
0: Ya, mijo, yo tenía ese long play de eso.
3: El papalota, digo, como el niño señora nomás.
0: Como el niño señora.
3: ¿No ha visto el niño señora? Es que le gusta esta música y baila y todo. ¿No ha visto? Ya le voy a mostrar. Dice por acá, rompe la piñata también.
1: Rompe la piñata.
3: Rompe la piñata, rompela. Dame la piñata, que la rompa, Chesito. No.
1: Oiga, ya anda rompiendo piñata usted.
0: A mí, juez, es durísimo.
3: No me he ido años a un cumpleaños. Ayer rompí una ollita encantada.
0: Pregúntale a joven Clausura.
3: Ayer rompí una ollita encantada a los años, mi. Pero son mala gente, me vendaron los ojos.
1: ¿En serio?
0: Así veo queriendo dar en la cabeza a una señora con el palo.
3: No es culpa, amigo, me vendan los ojos.
1: ¿Qué tiempo no rompe una piñata usted ya?
3: Mi hijo, ya de ser algunos añitos ya.
1: Sí.
3: No, recién rompí una piñata, pero era para adultos, mi. Sí. Eran cumpleaños ya de viejos.
1: Oye, ¿qué viene ahí?
3: Mi hijo, ahí verás, maquillaje.
1: Ya.
3: Para las damitas hubo maquillaje, hubo también unos dulces.
1: Ya. Pero en forma, normal o...
3: Para las damitas.
1: Por eso, normal o...
3: Unos chupetes también. Ya. Pero esos sí ya tenían forma de otra cosa.
1: Digo, porque ahí creo que pongan así nomás los...
3: Son majaderos, ¿no? Claro, piñatas es que... para adultos, loco. No, ponen unos juguetes extraños, loco. Sí. Yo sí me asusté. Y estaban también
1: inflables.
3: Sí, y unos globitos también
1: pusieron. Sí, ya ves, no, esa piñata de adultos es grave.
3: Sí, yo, por suerte, yo solo estaba botando la piñata nomás. Sí,
1: era de coger la muñeca.
3: Pero usted viera cómo se peleaban las damas por los juguetes que caían.
1: No.
3: Esas damas, este es mío, no, este es no, más, este está más grande, no.
1: Este está
3: más... Este tiene pilas, no.
1: ¿Cómo se peleaban? Este es automático.
3: Este tiene 8 velocidades.
1: Como camión.
3: Así, sí, tal cual.
1: No, joder,
3: se peleaban.
1: Chuzo. Sí, vamos al corte, regresamos, tenga la bondad. Envíen. ¿Cuál es esa canción que se acuerda de su niñez? Ya volvemos. Vamos al corte.
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0: Oye, la música que le gusta a los niños ahora. Claro, esta es la música, esta es la música de los niños de ahora, ¿no?
1: Los niños.
0: Claro.
1: Los niños de ahora.
0: Pasen a jugar los niños y. Y los niños empiezan a bailar esto. Se la saben algunos, loco. Se la saben cuando vas a una fiesta. Los niños.
2: Hijo, les ponen a los muchachos de 13, 14, estos están gritando.
3: Si quieres, te das a mí.
2: Oye, ¿qué sabes, no?
0: Ay, viene la mamá y le va sacando. No, qué chistoso. Bueno, vamos a revisar en este momento. En este instante estamos preguntando ¿cuál es esa canción que estuvo de moda cuando eras niño o niña? ¿Ya? Y acá tenemos una cantidad de mensajes. Por ejemplo, Don Ward Shawi.
1: Don Ward.
0: Sí, dice que se robaba el dinero.
1: Peste.
0: De la hermana que tenía una tiendita.
1: Peste, desgraciado.
0: Para comprarse los cassettes de Xuxa.
1: Usted también sí que
0: sí, no. Así dice, ¿no? Yo solamente estoy comentando, Xuxa. Y luego
2: imagínate
0: le sacaba.
2: Imagínate
0: lo
2: que se
1: hace. Y después, cuando después, se enteró la hermana ¿qué? También, le sacó la Xuxa. O sea, le sacó el cassette.
0: Sí, exacto. Más o menos, le borró el cassette.
1: Sí que Don Juan ha sabido hacer.
0: A ver, póngale.
2: Hasta este tema. Era entendible, pues, de escuchar en esa época. Déjeme le
0: poner. A ver, póngale.
1: Póngale ahí,
2: no, pues, Xuxa, don.
0: Xuxa, no, así dice. Hasta merenguito.
1: La mochila azul.
2: La mochila azul.
1: Ese es un clásico de los clásicos.
0: Yo no tenía mochila azul.
2: Pero no, pues, Xuxa.
1: Tenía verde.
0: Claro.
1: Y esta les hacían cantar.

0: dice, otra canción que estaba de moda en mi niñez, dice, era Pantalón Chicle, de Byron Caicedo.
1: ¿Qué pasa? ¿Quién dice eso?
0: Aquí dice un amigo.
1: Pantalón Chicle.
0: ¿En serio? Pantalón Chicle.
1: Cuando tú te pones.
2: Ya a él le gustaba la musiquita.
1: Goza, goza. No, ese tiempo bien pegado este Maú.
2: Dijo esto en el oriente. Sí, el limón y danza.
0: Y el pila pila también era de.
1: Sí. Ahí, póngale.

0: nada como hacer el fin de semana en el 15 años que están, se acercan dos muchachas, ¿no? Dos niñas de unos 15, 16 años. Me van a pedir reggaetón, ¿no? Normal.
1: Ah, yo pensé
0: ya estaba poniendo full 270, mijín.
1: Ya.
0: Digo, me van a pedir reggaetón. Chévere, ¿no? Ya le teníamos tiempo para ponerle. Por favor, dice, póngame Unita de Ángel Guaracas. Vean, bonito, bonito.
1: Claro, bonito, pues chévere. Hijo, cuando piden eso es porque realmente sienten el barrio, ¿no?
2: Fiesta es fiesta, mijo, fiesta. Con Guaracas.
1: Y esta también, súbele, papá, eso, chévere. No sé qué hacer,
3: pero tú te pones.
2: Dice, cuando era niña, la canción que estaba de moda era Mueve el ombligo, dice, muévelo, de Cristel.
1: Ah, de Cristel. Mueve el ombligo. ¿Cuál era esa?
2: No,
1: así es el laberito. Biker dice que.
2: Chuso, el laberito también.
0: Mueve el ombligo.
2: También sí que ha sabido escuchar. Chucha.
1: De Chucha. A ver, estamos buscando por acá,
2: Y saluda a sus peques, dice la Viole, Mati y Marti.
1: Y ahí está, escucha. Esa.
2: Son mi pilar.
0: Obvia, más moderno.
2: Más aniñado.
0: Claro, aniñadazo.
2: Más aniñado,
0: peñón. Nosotros los humildones, Coco Guagua, escuchamos. Coco Guagua.
1: O el disco chino.
2: Disco chino.
1: Filipino.
0: Pero ella qué.
2: Ella.
4: Muévelo,
2: Sabo. Ay, de tanto mover el ombligo.
1: Ha quedado. Esa era la lucha.
2: Espera, mi juez, venía hasta en el.
1: ¡Operadora!
2: Esta canción del oriente.
0: Que yo no, ni no, no, no, no.
2: Se enchupan los.
0: Ese era todo, ¿no?
2: El amigo Félix.
0: Vamos, el amigo Félix.
1: Hola, amigo Félix.
0: Ese era triste.
2: Se deja escuchar, pues, uno.
1: Dice

0: tiempo esto, japoneses. Esto venía en long play. Y el long play era color azul. Vea. Transparente, claro. Yo sí me acuerdo, mi viejo sí tenía eso. A ver, busque, ve.
1: Estas tres notas son para ti.
0: No, este es del amigo Félix.

0: ratón.
1: ¿Qué más gusta? Manda ahí.
0: Dice por acá. La de Menudo, ven, claridad, llega ya. Sí. Esa dice que estaba de moda en la niñez de, oiga, aquí de alguien.
1: Aunque no lo crean, nos pueden ver a través de Kick.
0: Ajá.
1: Estamos nosotros también recordando un poco aquí con los títeres, ¿no?
0: Sí, señor.
1: Recordando la niñez, mire, mira.
0: Ya se viene el show. Olé. De títeres.
1: Ya se viene.
0: Ya se viene,
2: mijo. Hola, amigos, ¿cómo estamos?
3: Para todas las niñas.
2: Ahí está, ojo.
1: Dice, venga, ahí está, eso está de moda también. El
0: Chichihuahua, ¿no? Dice, esa también era.
1: Claro, esta canción. Pero ya, como que era.

0: Ahí estaba Ricky Martin, ¿no?
1: Cuenta la historia que Menudo se presentó aquí en el estadio, mijo. Ah, no, estaba en su auge, ¿no?
0: Oiga, ahí, ¿sí? Ahí estuvo Ricky Martin, ¿estoy bien?
1: Y me imagino que sí.
0: No es cierto.
1: Entonces, mi padre había comprado las entradas para irse, mijo.
0: Ajá.
1: Pero más ya he sido casado, pues ya con mi mami.
0: Ahí ya.
1: Y se ha ido a meter la chicha, antes del show.
0: Qué
1: bruto. Dice que el man se levanta bajando desaforado a ver a Menudo. Tú estás ya la gente regresando. Nunca vio a Menudo.
0: No ha estado viendo.
1: ¿Cómo diría su abuelita, Gusura?
2: Mi abuelita diría, hombre viejo y mañoso.
0: No, la otra.
2: Pero qué bruto.
0: Oye, en ese momento.
2: ¡Salucho, minchala!
0: No ha estado viendo con claridad.
1: ¿Qué va a estar viendo con claridad, hijo? Se ha estado yendo. Más allá que acá.
0: Oye, ese che está bien comediante hoy día.
1: Oye, está avioncísimo.
2: Bueno, che, me gusta cuando vienes comediante, mijo.
1: Estás como el Chespirito, súper comediante.
0: Súper comediante. Y ese súper comediante.
1: La estaba pegada, ese súbete a mi moto. A ver,
0: súbete a mi moto. Y siempre cambiábamos, ¿no?

0: Con el comiendo poroto.
1: Ah, yo me sabía comer poroto.
0: Oye, tío.
2: Ya, basta.
0: Lo que pasa, jefa.
2: Ah, comiendo poroto era. Ah, ahí está.
1: No, en esa época no estaba el Ricky todavía. El Ricky es después.
0: ¿Ah, serio? Ah, no. Ahora es el Rico más.
2: Él dice: yo me recuerdo la de Tico Tico, dice Lápiz, el Sistema Solar. Y las de Show de Julie, el Abecedario, dice.
3: Ahí está, Sosa.
2: Saluditos desde Ricardo.

0: pantalón roto.
1: ¿Cuál dice del tico tico? Dice los planetas, ¿no?
2: Tico tico. Claro.
0: Cepillín también había, ¿no?
2: Cepillín.
1: El cepillín era ya para los...
2: Ah, para los viejos.
1: Pero tico tico también ya cumplió ni sé cuántos años, 80. Sí.
3: No manches. 80 años, güey.
1: Claro, 80. No, Mahoma está. Ocho, no, siguiente, no. Gus Durán.
2: Dice la música que estaba pegada, esa ya pusimos. Dice la de Barney, pues, mi hijín.
4: Hola, amigos, ¿cómo
1: aquí? A mi hijo ese no le ve, el Byron Carpio, dice.
2: ¿Qué dice?
1: A mi hijo, el mosaico de Héctor Jaramillo. ¿Sí ves esa niñez? Esa era una niñez normal.
5: 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Me han recordado que hay lindas guambras.
2: Bien. La música, señor productor, dice el Topollillo.
3: Topollillo, no, el señor.
2: Así dice aquí yo.
3: El señor, ¿por qué le dicen eso al señor?
2: Él cantaba, a lo mejor, no sé.
3: Sí, no.
2: Sí.
3: ¿Ha heredado algo de ahí? No, no.
1: Aguante, estoy buscando la del...
3: ¿Heredado algo?
1: La de... La niñez normal, ¿no? De los ecuatorianos.
3: A ver, ¿cuál es? ¿Cuál es?
2: A veces, esas de uno escuchaba entre sueños.
1: Uno dormido en la silla.
3: La silla ahí de la fiesta.

0: chagra, no, chagra.
1: Mira esa niñera.
0: Linda. Eso lo he escuchado entre sueños, mi. Claro. Dice, la de mi niñez era la arañita de Mastita. Claro.
1: La arañita de Mastita.
0: Con lo que te agarra, con lo que te pica, la arañita de Mastita.
1: Hace rato han hecho bola la arañita.
0: Ahora andas bien. Bien contento con la araña de Mastita.
1: Y esa es la tía Narcis.

0: esta canción en paute, mijo, es
1: himno.
0: Himno.
2: Que salen los domingos a andar por la peatonal.
0: Hey, no pregunten al Néstor Condo.
2: Por eso anda solita.
3: Hey, hey. Nadie se le acerca por temor.
4: Néstor Condo. Pero ¿cómo con el Wendell? Esta poníamos en el rojo vivo, yo me acuerdo clarito. Salió. Solo nosotros teníamos.
3: Éramos exclusivos.
4: Claro.
3: Mi hermana, saludo para Néstor Condo, ¿no? Él tiene un Néstor. Poquito mala sirpía, así como. Dice, ¿cómo corre?
0: Néstor dice que juega hasta fútbol.
3: Ah, sí, sí. Patada, él sí tiene patada de mula.
4: ¿En serio?
3: Sí, porque patea con el talón.
2: ¿Qué pasa?
3: La plena, ay, no, la plena. No,
4: él hace solo goles de taquito.
3: Ya, ya, ya.
0: Ah, loco, no te estés burlando, mi pana Néstor Condo.
4: Che, ven cómo vos, güey. Qué bestia ese, che.
3: Taquito, puta.
0: Ya escribió, che, vea.
4: Solo goles de la mona. Sí.
3: Ya está escuchando de Néstor Reyes. Saludo para Néstor Condo.
4: Oiga, dice
3: un
4: la canción.
3: Un diablo es hoy, aunque no lo creas, es un diablo.
4: La canción que estaba de moda es Hilari Lari. Yeah.
3: Oh, oh, oh, Hilari Lari.
0: Oiga, yo he escuchado. Oh, oh. Oh. He escuchado que los DJs también ponen eso en las...
3: Sí, bailan la gente, hacen en, coro.
0: En sí, usted ha puesto, che, en sus fiestas.
3: No, no, me han contratado ahí, sí, el DJ me sorprende.
0: Sí, saben poner...
3: Sí, sí, sí, bailan.
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4: La otra que estaba de moda era el hacer ejemplo.
3: ¡Hacer, claro!

0: Um pasito para trás.
1: Um pasito, Brasil.
0: Um pasito. Ahí está, ahí está. Bueno, Brasil tenía a Xuxa, ¿no? Nosotros claro. Acá teníamos a Yuli, güey. El show de Yuli.
1: Ah, no manches, güey. ¿Qué Xuxa teníamos nosotros? A Yuli.
0: A Yuli.
1: Era nuestra Xuxa.
2: Sí, nuestra Zuquita. Zuquita.
3: ¿También era Zuca?
2: Sí, Zuquita. Ah, bueno, Zuquita, bueno. Bien, loco. Sí, o sea, sí, Ecuador sí. Siempre, ¿no? Siempre.
0: Claro. Siempre copiando.
1: Siempre siendo guay. Dice, aunque no lo crean, muchachos, la música de mi niñez era Rockstar o Star Band. No.
0: Esa es una niñez normal, mijo.
1: Mijo, yo Dios. Me comía todito los conciertos de Rockstar.
2: ¿Pero de niño? ¿O de niña?
1: De niña.
2: De niña, yo pensé que era un niño. Bueno, antes he sido niño.
1: Ahora es niña.
2: Bueno, a ver. Bueno, respetamos las.
1: Respetamos.
2: Sí, respetamos.
0: Vamos al corte, muchachos.
2: Las canciones que usted de pronto sabía escuchar. Vamos al corte, se quedaron
1: de acuerdo. Algún... que hay que ir a la pausa del oso.
2: A los tiempos, ya volvemos, no se vaya.
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0: darle esos consejos.
1: Estás bajando, salte del trabajo.
2: Ah, te botas del camello, ¿no? Igual ni te gusta ese trabajo. Bótate, ¿no? Busca tu trabajo. Busca lo tuyo, amigo.
1: Algo que te guste.
2: Estás triste haciendo algo que donde no eres.
0: Oye, feliz. No le digas eso al Juancho.
2: Pues, ni sabes hacer eso.
0: Te sale mal. Te sale mal todo,
2: andas
0: mal.
2: Estás engañando, ¿no?, a la gente. ¿Qué
1: eres? Él hace eso, pues. Más está camellando, no le gusta el camello. Va. Chupemos.
0: Claro, señores.
2: El Juancho es un digno representante de Chupemos.
0: ¿Sí o qué?
2: Dijo, él no ve lluvia, sol, meteoritos, nada.
1: No le tiene miedo al éxito él.
2: Él también vive al límite. Si no quiere,
0: al
2: no
0: límite,
2: trabaja.
0: Al límite dice, pero...
2: Si quiere, trabaja, si no se queda durmiendo.
1: Sí,
2: no,
1: okay, no, los papás no, pues, ahí le dan su cuestito, el man llega, duerme ya.
0: Ah, vea, no, si es que llega. Qué consejos, loco.
2: Si no hay.
0: ¿Qué consejo de lunes?
2: Una parada de bus.
0: Fresh,
2: sí. Ahí está el sereno.
0: Fresh. Oiga, ¿por acá envió el Jorgito?
2: Jorge Abrigo.
0: Sí, una canción de su niñez. ¿Cuál era? ¿Cuál era que dijo?
3: Oh, yo escuchaba al niño, cuando era niño.
2: Hijo, ese es el típico y clásico artista de Jorgito, sí, desde sí, niño.
3: Sí. ¡Oh, Mayra!
0: Es la canción del Jorge, dice, Mayra, Mayra.
3: ¡Oh, Mayra!
0: Señoras y señores.
2: No, ese Jorgito Abrigo.
3: Usted, señor oso, dedíquese a poner música.
0: O también era salsa. Salsa,
1: loco,
0: también.
1: Ya lee bien las cuñas.
3: Usted, señor oso, dedíquese a poner música. Nosotros estamos acá.
2: Y sacaba la carpeta de cuñas, ¿no?
0: Sí.
2: Las escrituras del terreno, el contrato de compra y venta del carro, las libretas de los bancos,
1: los papeles de los contratos,
2: los libretos de
0: Barney, las demandas,
2: los libretos de la vieja esa, ¿cómo hacía esa vieja Laura?
0: Ah, sí,
3: desgraciado, que pase.
2: Las libretas de los bancos, de hecho, papel higiénico.
1: Pero bueno, él se entendía ya en eso, ¿no?
0: Él ya sabía dónde estaba, ¿no?
2: No,
0: porque a ti te mandaba a buscar, pero no encontrabas. Hijo, no. Él llegaba, aquí está, ¿para qué no ves? Ojos de carne.
2: ¿Qué voy a encontrar, mijo, en eso? Parece un basurero,
1: ¿no? Y un bravo era, ¿no?
2: Bravo,
0: sí. ¿Seguirá así o no? Ya cambiaría.
2: Ojalá ya haya cambiado.
0: Sí. Es hora que cambie, loco.
2: Ya haya cambiado.
0: Bueno, estamos llegando a la parte final. Queremos agradecer también a nuestros gentiles.
2: Oigan,
0: auspiciantes.
2: Quiero,
0: usted.
2: Quiero invitarlos a todos los niños, obviamente acompañados de sus papitos que estén por ahí. Dense una vueltita por la Suprema Estación que tenemos cupcakes gracias a Marcelito,
0: claro,
2: Pastelería. Para los niños es que vengan. Unos cupcakes.
0: Cupcakes.
2: ¿Cómo dirían en tu barrio?
0: Un quesito.
2: Sí.
0: Quesito, entenderán, ¿no?
2: Digan cómo es.
1: Una lámina de crema encima. Ya, cupcake.
2: Quesito. Unos quesitos.
3: ¿Qué la madre haciendo, man?
2: Algo la madre.
0: Vengan todos los niños que puedan.
1: Unos 200.
0: Sí, ahí llegó un niño, ¿ve?
2: Unos 200 niños.
0: Oye, ¿qué escuchabas vos de niño?
2: ¿Qué música escuchabas, Pablito, en tu niñez? ¿Qué canción estaba de moda?
0: Enrique Llana.
1: No creo que vos también vas a esto, Enrique Llana.
2: Yo sé, en Chillo ni llegaba eso todavía.
0: Las canciones del Indio Manuel.
1: Yo he escuchado, o sea, yo fui el único que escuché medallos de niño.
0: Sí, loco. Eso sí, ¿no?
1: Y otro, por ahí salió Héctor Jaramillo. Es una niñez normal.
0: Ah, tuya también.
2: A los bosques me interno yo.
1: Ese es la niñez. No, Enrique,
0: Jaime Enrique Aymara.
1: Ahora dice, no, bien que anda tocando, ¿verdad?
2: Caes mal, mija, caes mal.
1: ¿Cómo es en la vía Guayaquil? Entrando a mano derecha.
2: Vía Guayaquil, la Troncal, Naranjal.
1: ¿Dónde más acá?
2: El

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1: 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Así que con eso nos fuimos. Gracias, Papalocho.
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1: Sí, señor. Gracias.
2: Buenas tardes, muchachos, buenas tardes, buen provecho el día de mañana. Regresamos con más Comando Show.
1: Nos vemos, Maluma. Gracias,
3: buenas, provecho, buen.
1: Nos vemos, Maluma.
3: Gracias, Che, gracias, Osito. Arrancamos bien junio, pilas. Sube el volumen a la radio, loco.
1: Sube el volumen a la radio.
3: Más. MC Gus Durán se despide con alegría en la tarde, ya sabe, con fe.
0: Y un buen café. Se despide la garganta visionaria. Yo soy el Che. Chau, chau, chau, chau. Esto fue
4: el Super

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0: Jimé, piensa en ti.
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0: Bueno, les comento que ya tengo por acá los primeros visitantes. Hoy estamos festejando a los niños aquí en la Suprema Estación. Todo que ver, voy a hacer pasar a dos niñitos ya, por favor. Dos niñas, dos princesas están acá. Vengan acá a la cabina, vengan, sin miedo, ya. Hola, pasa, hola, ahí está, felicidades, todo que ver, ¿ah? ¿Cómo estás? Bueno, vamos a ver, espérate, solo hago el cambio de pantalla. Aquí al micrófono de aquí, al 4, ese de aquí, eso. Pepa, genial, gracias por estar acá, hola. Espérame, solo abro el micrófono. Hola, chicos, ¿cómo están? Hola, ¿cómo estás? ¿Todo bien? Buenas tardes. ¿Cómo te llamas? Hoy, Doménica. ¿En qué escuelita estás? ¿En cuál?
1: Ángel Polibio Chávez.
0: Ahora sí, tengo el micrófono. Ya, oye, ¿en qué grado estás?
1: En primero de básica.
0: Ah, en primero de básica. ¿Y qué hicieron en la escuelita hoy? ¿Les festejaron también? ¿Sí? Ah, ya. Ahora tú también habla. ¿Cómo estás? Buenas tardes. ¿Cómo te llamas?
2: Yo me llamo Damarisha.
0: Damarisha. Ah, ya, qué lindo. Estás en la misma escuelita. ¿Son primas, hermanas, familiares, vecinos?
2: Somos primas y ella es nuestra tía.
0: Ah, tu tía. Qué lindo. Ah, ya. Se la están pasando bien. Gracias por venir. ¿En dónde estaban escuchando cuando escucharon? Mejor dicho, ¿en dónde estaban cuando escucharon el mensaje?
2: Mi mamá le llamó a mis abuelitos. Les dijo que está regalando aquí en la 961.
0: Ah, ya, en su casa escuchan 961. Genial, qué lindo. Espero que se disfruten ese cupcake y que se lo pasen súper bien. ¿Ya? ¿Quieren decir algo? ¿Quieren mandar un saludo?
2: Le mando saludos.

0: A mi madrina que está lejos de aquí.
1: ¿Y a dónde está tu madrina?
0: En Estados Unidos.
1: De seguro nos escucha también, ¿ya?
0: Se llama Patricia Chiyogay.
1: Saludos para Patty entonces, la madrina. Que les vayan, que lo pasen bonito, ¿ya? Gracias, niños, por venir, que les vaya bonito, Tengo regalitos y detalles para quienes os den, quien se dé una vueltita por acá por la radio. Al rato voy a salir a través de Kick, también a través de YouTube. Tengo al mini Pablo Control. Hoy ha venido también con su flow Todo Que Ver. Eso te voy a contar al ratito, ¿ya? Así que no toques ese botón. Si acá solamente estamos ajustando la cámara, es un poquito más. Gracias, Andresito. Ok, vamos a la pausa. Regreso con más de el Playmix. Ya sabes que estamos completamente en vivo por La Carita Feliz. La Suprema Estación 96.1. Yo soy Pablo Control. No toques ese botón.

0: vaya.
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0: quiero sopa, mami y papi, porque en verdad rompieron.
1: Aprieta, chamoquito, aprieta.

0: Hoy estamos festejando el Día del Niño. A ti también, que eres como un niño, ¿eh? Haces unos berrinches y unos dramas. Pero no estén hablando de mi pana que se queda pensando, dice, creo que de mí está hablando. Oye, buenas tardes, ¿cómo están? Hola, vengan chicos, ¿cómo están? Aquí, acércate al micrófono, hola, hola. ¿Cómo estás? Buenas tardes, ¿cómo te llamas? Hola, Brian, ¿cómo estás? ¿En qué escuela estás? Aquí nomás. ¿Cómo así escuchaste? ¿En dónde estabas? Ah, estabas con tu papá. ¿Él es tu papá? Bueno, no se parece nada. No, mentira. Bueno, ¿cómo te sientes hoy? ¿Ya te dijeron qué van a hacer por el Día del Niño? ¿Qué te ofrecieron para hoy? ¿Nada? Nada, bueno, ya. Más sorpresa, sorpresa. Qué bueno. ¿Cuántos años tienes? 8. Ah, ¿estás en qué grado estás? Ah, estás en cuarto, genial. Espero que disfrutes el pastelito que te estamos convidando, que te lo pases muy bien. Mírame tú también, ¿cómo te llamas? Buenas tardes. Pon el micrófono, alza el micrófono, por favor. ¿Cómo estás? Bien. Buenas tardes, ¿cómo te llamas? Martín. ¿Cómo? Martín. Hola, Martín, ¿cómo estás? Oye, Martín. Martillo, Martín, ¿en qué escuela estás? Ah, ya, ¿dónde está la Panamá? ¿Dónde está esa escuela? Por la Remijos, ¿no es cierto?
1: Sí, por la
0: Remijos. Ah, ya, ¿y qué estabas haciendo cuando escuchaste? Ah, si era de verdad, si no era de mentis, si no era de chill, ya. Ok, gracias por venir, ser oyente. Ahí nomás agárratelo tú mismo, llévate y disfrútalo, ¿ok? Tenemos a más niños acá, vengan, hola, ¿cómo están? Buenas tardes. Pasen, hola, ¿cómo estás? Vengan para que hablen con nosotros. ¿Cómo estás? Buenas tardes, ¿cómo te llamas? ¿Cómo? Hola, Martina, ¿estás acholada, Martina, o no estás acholada? Ah, Martilla. Martina, ¿cuántos años tienes? 11, qué lindo. ¿En qué escuela estás? Aquí también está. ¿Qué estaban haciendo mientras escuchaban? Ah, estaban retirando. Ah, ya, usted es la hermana. Ah, ya, mucho gusto. Bueno, Martina, espero que te lo pases muy bien. ¿Ya te dijeron qué van a hacer? ¿Qué van a celebrar? ¿Te ofrecieron algo? No, helado, nada. Mezcles un dólar, lo que sea. No. A ver, pues cuente en el micrófono, cuente. Sin miedo, nada. No, a ver, ¿qué es que ha estado haciendo? Ya. Sí, ya. Vaya. Ya. Ah, ya, qué lindo. Bueno, espero que se lo pasen bien. Llevarán a Martín a comer un helado. Oh, ahí está, lleve un hito, por favor. Gracias por estar escuchando. A ustedes. Pongamos esa canción ya por ser el día del Día del Niño. Es la canción de mi hija Dana, que tiene 6 añitos.

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0: 12:48, hoy estamos festejando a los niños. Buenas tardes, por acá tengo un mini oyente. Hola, ¿cómo estás? ¿Cómo te llamas? ¿Cuál es tu nombre?
1: Ian Quintana Vera.
0: ¿Cuántos años tienes?
1: Cinco.
0: Cinco añitos, ¿y quién es tu papá? Él.
1: Cristian.
0: Y el que está atrás es el Cristian, dice. No, tranquilo, tranquilo. Qué lindo tenerte acá. ¿Qué te ofrecieron para hoy, para el Día del Niño? ¿A dónde te van a llevar?
1: Juguete.
0: Ah, te van a comprar un juguete. Qué lindo. Bueno, gracias por estar escuchando. Ha venido con el papito. Genial, gracias por ser parte de la tradición de escuchar a 961. Eso es pasar a la otra generación, ¿ok? Ahí tenemos un pastelito para ti, ¿ok? Un cupcake. Espero que te guste.
1: Gracias.
0: A ti, gracias por venir. Ok, continuamos, oye. Yo soy Pablo Control. Hoy estamos festejando a los niños aquí en la Suprema Estación. Tenemos cupcakes para regalarles, ¿ya? Feliz día. A ti que eres mini oyente, que tú eres mini fan.

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0: Dice: buenas tardes, saludo para mis niños Christopher y Diego Duque Tapia, aparte de sus papis, que le ama muchísimo. Saludito para Martín, ¿ah? Que le amamos mucho, atentamente, sus papis están escuchándolo ahí. Saludo para Beth, que vino, retiró acá su cupcake, está felizote. Por acá también para Cami y Martina, de parte de sus papis, Katy y Mario. Así que les mandamos ahí un saludo para Cami y Martina, que están escuchando la Suprema Estación. Pablito, saludo para mis panas, el Oso y el Rex en Ochoa León, a full sintonía. La gente de la capital, Pablito, queremos el bebé salsero por el Día del Niño. Ya vamos a ver qué sale. Buenas.
1: Pablito, buenas tardes. Quiero enviar un saludo a todos los niños y niñas que escuchan el Playmix por nuestro día. Por favor, pongan la canción Smooth Criminal de Michael Jackson. Gracias.
0: Acho está pidiendo Smooth Criminal. Muy buen gusto.

ese gusto por Michael Jackson. Hace un rato los comandos estaban preguntando de que yo escuchaba, digo, que la plena, yo escuchaba a Enrique Ana cuando era niño, de que ellos han sabido escuchar otra cosa porque tuvieron otra situación, no sé, yo qué culpa tengo, así como una vez le digo al Andrés, ¿no? Andrés, te falta barrio, ¿y qué quieres que haga si yo crecí en Ciudadela privada? Digo, es obvio, no es culpa de él, ¿no es cierto? ¿Y qué es eso de Enrique y Ana? Ese es Enrique y Ana. Lo escuchaba en un vinil. Papi tenía, mi papá, Braulio Campoorde, tenía en un vinil.

0: O sea, el niño interno del señor Pablo Control está saltando de la alegría con esta canción. Andrés dice que escuchaba de esta. Esta es la Coco Guagua. La gallinita Coco.
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0: Sí, yo sé que ponían en los cumpleaños y todo eso, pero nosotros escuchábamos.

Ya, eso pasó hace mucho tiempo, Pablito. La plena. Por acá dice, saludos para mis pequeños. A ver, deja ver qué dice. Saludos para Anto, para Lucy, para Tomás y mi chiqui, Joaquín. Ah, ya. Ahí les mandamos un saludazo. Ah, bueno, eso se escuchaba en los tiempos, bueno, tal vez del abogado también. Las canciones son súper antiguas. Hoy en día se escucha esto, por ejemplo. A ver. Para todos los niños que escuchan el playlist.

0: 2000, yo creo que sí sal, sí vale, no, sí vale traer a los niños de los 2000, creo. Bueno, párame la mano, Pablo. Tengo recomendaciones importantes porque nos vamos a la pausa, 13 con un minuto. Oye, ¿qué pasó? ¿Qué pasó? ¿Qué es lo que? 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Vámonos a la pausa. Fin de las recomendaciones. Por acá les dice Pablito, de mí no vas a estar hablando, dice. Por acá, buenas tardes. Saluditos para todos los niños del mundo. También para los adultos que aún tienen su alma de niño. A la niña brujita Alexita. Atentamente, de André Liz. Ah, sí, todos tenemos ese niño por dentro. Saludos, Pablito, para el mini fan Christopher. Lo ama demasiado, es parte de su mamá. Por acá para mis tigres, William e Isaac Albarracín, que los quiere mucho. Saludos para la gente que nos escucha ahí, los mini oyentes de la Suprema Estación. Por acá para sus tres amores, Mateo, Emilia y Tomasito, el más pequeñito. Siempre serán mis niños, atentamente, Kumita. Qué lindo, gracias por estar en sintonía. Para Segundo Sigüenza dice, y por favor, un saludo para mis tres amores, Christopher, Areli y Ainhoa, que los amo con todo mi corazón. Hola, buenas tardes. Tengo otra mini oyente por acá. Vamos a hacerle hablar, vamos a ver. Ya, pase por favor ese micrófono, el 4. Sí. A la nena, vamos a ver que se presente, ¿cómo está? Hola, ¿cómo estás? Buenas tardes, bienvenida. Ah, no, está cholada. Hola, ¿todo bien? ¿Quieres un cupcake? ¿Quieres un cupcake? Sí, no, tal vez, ay, no. Buenas tardes, habla con la mamita, ¿cómo está? Buenas tardes. Apéguese nomás al micrófono. ¿Cuántos años tiene la nena? Ah, no, de razón que está cholada y viendo a este feísimo, dice, no. Gracias, ¿dónde estaba escuchando? Acá está con su papi, lindo, espero que se sirva el cupcake para la nena. ¿Cómo se llama la nena?
1: Se llama Lunita.
0: Lunita, qué linda, Lunita. ¿Quieres un cupcake, Lunita? Sí. Sí, estás acholada, no pasa nada. Ya, Lunita, que lo disfruten muy bien. Bueno, vámonos nosotros a la pausa. Regreso, no toques ese botón, están escuchando el Playmix. Hoy, día especial por el Día del Niño. Oh, vamos a la pausa.
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0: Hoy estoy premiando a los niños que se den una vuelta por la emisora.
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0: Tengo cupcakes. 13.54. Feliz día a ti, oye. Niño de 30 años que todavía vives en casa de mamá. A ti, niña, aquí ya tienes 31 y vives todavía en la casa de tu

Saludos para el Tebo. También me dice, mándale un saludito para... Feliz día, niñito, Pablito Control. Y también para los niños Alex y Michelle. Hola.

Ánimo, 14 con un minuto. Confi. Claro que confi. Oye, recuerda, el Playmix. 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

0: 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Más recomendaciones. Oye, ¿puedes darte una vueltita por la Suprema con tu Bendy? De ley. Acá estamos regalando cupcakes para los niños que se den una vueltita por la radio. 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Vámonos para la pausa. Deja ver qué dice acá la gente. Pablito, un saludo para mis peques, Cisne, Gael y Noé. Y para la niña de mis ojos, Patty, que la ama mucho. Ah, oh, que la ama muchísimo a la bebé. ¿De parte de quién, pero? Bueno, en su daddy. Pablito, son para mis dos niños en casa, Chosin y Emilia, y el tercero que está en camino. Está bien, son para Edwin Álvarez. Otro por acá, Pablito, desde San Juaco. ¿Será que todavía soy un niño de ley ese bebé? Este es un bebé. A ver, si yo creo que tenía por acá, tenía, es un bebé. No, no tengo así, tenía ese efecto acá cargado. Hoy cumplo 48 añitos, puedo ir a ver mi regalo de ley, de ley. Venga nomás, solo para esos niños. A ver, feliz día de niños a esos que iban a las cariñosas con la cédula de ñaño mayor, dice. Debe ser. Buenas tardes, está todo que ver esas canciones del Farru. Todo para la Lali. Hola, Lalita, ¿cómo estamos? Para mi amigo Solís, que está por Ricaurte, que deje de ser lentejas. O para Fabián, que amigo, esté en sintonía. Hola, dímelo, Rolando. Para el transporte pesado, fue sintonía en el parque industrial. Hoy, de casualidad, nos encontramos en la pizzería. Saludos para Dani. ¿Qué tal, brother? ¿Cómo estás? Es que justo retiraba la pizza que la presidenta del grado de mi hija había mandado a retirar. Bueno, mandada, sí. Cuando estábamos ahí, nos encontramos con Fabricio. ¿Qué tal? ¿Cómo estás? Todo que ver, ¿ah? Gracias por la buena vibra. Hola.
1: Pablito, ¿cómo le va? Ponga algo de Xuxa.
0: ¿De Xuxa? Xuxa y su madre.
1: Para recordar aquellos tiempos.
0: Ah, ya, ya, ya. Yo creo que...
1: Para recordar aquellos tiempos.
0: La verdad, sí, sí. Yo crecí escuchando Xuxa también. Ya déjame, voy a poner eso al rato, ¿ok? Pablito, para Clever, Damián y Joel Carpio, Enrique Orte, fieles peques de la carita feliz. Felicidades de este día de parte de sus papis y los tíos. Buenas tardes, ¿cómo estás? Hola, gordo. ¿Qué hay? Saluditos acá. Un saludo para quién, para Rolando. Hola. Al ratito voy a conectarme al YouTube, Facebook. Tenemos ahí un sketch. Saludos para la gente de Nueva York. Solo para Raúl, de parte de Antonio Zumba. Es el amor de su vida. Está bueno. Solo para Andresito. Vámonos para la pausa. Regreso con más de la música que te activa. Saludos para Ian y Larisa. Están en sintonía. Vamos a la pausa.
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9: Bueno, tengo ya por acá otra oyente que me acaba de visitar. Te voy a invitar que pase a la cabina, por favor. Venga, venga a la cabina. No pasa nada, aquí nos mordemos. Allá en el micrófono de ella, por favor. Hola, hola, ¿cómo estás? Ya pégate al micro. Hola, hola. A ver, ahí sí. Oli, ¿cómo estás? Buenas tardes.
10: Buenas tardes.
9: Buenas tardes. Bien. Todo muy bien, ¿cómo te llamas?
10: Me llamo Sofía.
9: Yes. Sofía.
10: Sí.
9: Hola, Sofi, ¿cómo estás? ¿En qué escuela estás?
10: Sí, en nuestra familia.
9: Ah, en nuestra familia, qué bien está. Ya salieron de clases prácticamente. ¿Y qué le, el papá qué le ofreció para hoy?
10: Me dieron unas flores con unas cartas.
9: Ah, ya. O sea, sí te reconocieron y te dieron y te dijeron feliz día.
10: Sí.
9: Ah, ya, qué lindo. Bueno, nosotros como 961 también te queremos decir feliz día y por eso te vamos a regalar un cupcake, ¿ya?
10: Ya.
9: Para que lo disfrutes mucho. Gracias por venir. ¿Dónde estabas? ¿Ya estabas ya almorzando? ¿Dónde estaban? ¿En la casa?
10: No.
9: Ah, saliendo de la escuela. Ok, mi Sofi, pasa, retira por favor, ahí está tu cupcake y que lo disfrutes mucho. Gracias, ¿ya? A ustedes, genial. Vamos, oye.

0: Buenas.
1: Hola, hola, Pablito Control. Buen programa y feliz día de los niños. En especial al mío. A mi hijito Lian Fajardo. Un saludo enorme de todo el corazón para mi hijito y todos los niños. Un saludo desde acá, desde los Manhattan, Nueva York. Thank you, señor Pablito Control.
0: Gracias por reportar sintonía.

0: Le vamos a presentar a los personajes de hoy. Él es el chico Pablito y atrás está el chico perrito, el Space. Igualito, mi pan, igualito. Igualito. Aquí hemos estado todo el día, bueno, aquí acompañándole a este personaje, a este ser masculino. Él jura que está haciendo personajes con ¿cómo se llama? Con marionetas. Él jura que hace, él jura que sabe hacer.
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0: Tengo que ver esa canción. Vamos a conectarnos un ratito, casi un rapidito. No sé, es que me acordé, loco. Disocié por un momento. Pero bueno. Acá tengo, mira, él es el pana Spaceman. No sé quién será ese de atrás, el que está ahí con lentes. Mi pana, no sé. Ponle los lentes, mi pana. Ponle. Está igualito, loco, igualito. Mira. Te invito a que te conectes este momento a Kick. A ver, espérate para que no se pierda la magia. Ya. Él jura que puede hacer marionetas, hacer show y hablar por micrófono. Aquí antes el profesor Andrés Pérez decía que cuando estés hablando y terminen A, abras la boca. Oh, estamos en live, eras cuidado lo que dices. Y cuando sea en consonantes, terminen medio muño. Meño Muño. Por ejemplo, miren, allá atrás está el personaje de... te decía, a la gente que no me entiende lo que estoy diciendo es que estamos haciendo aquí, tratando de... ¿Haciendo qué? Dice, ¿viste rating? Bueno, intentando hacer... porque es un arte también. Y tengo que ver a la gente que se dedica a hacer este tipo de show, de trabajitos, ¿no? De mover, como si fuera solo mover, ¿no? Por ejemplo, yo me había mandado a hacer esto para hacerme estos movimientos medio bruscos, mira, a ver. Mira este movimiento que me hago. Y justo con la boca. Y eso que estamos en vivo, ¿no? ¿Qué día de niño va a tener eso? Nada, le está... Oye, ahí sí me sale, mira la risa. Tengo que ver, bueno. Gracias, mi gente, espero que lo estén pasando súper bien. Nada, ¿quién es este sujeto que está acá al lado? Y el que está ahí al lado, ¿quién es? ¿Quién está ahí? Ah, es el Spaceman. Bueno, lo quiero mucho, yo soy Pablo Control. Ahí se ven. Yo sí voy a ir a llevar a mis bendiciones a que celebren y yo también voy a celebrar. Vamos a comer alguna cosa, así que sí. Espejo. Lo quiero mucho. Oiga, Coli TV ha cerrado la transmisión, señor Spaceman. Él jura que puede hacer. Bueno, los quiero muchísimo, ahí se ven. Felicidades, niño, yo soy Pablo Control. Que tengan una linda tarde, ¿ok? Este programa llega gracias a nuestros grandes amigos de Comercial Campo Verde. Que tengan y que se lo pasen de lo lindo hoy, festejando el Día del Niño, Día de Niña, Día de... no sé, me pasa. Bueno, solo para Kevin, los últimos saluditos. Linda tarde, pórtese chill. Ahí nos vidrios. Yo soy Pablo Control y esto fue el premio. Chao.
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0: este día lunes, en esta nueva semana y en este nuevo mes. Se vino junio, señoras y señores. Estamos arrancando ya el sexto mes. Si usted no se ha dado cuenta, es el sexto mes. Así que pilas, por favor, para que el mismo salga bien del principio a fin. Y saludamos ya con mis compañeros de labores, quienes estarán atentos conmigo en esta tarde. En primera instancia, el señor Andrés Pérez.
1: Muy buenas tardes, damas y caballeros. Bienvenidos a un programa más de Los Anormales en este día lunes, ya mismo viernes. Y ya estamos aquí hoy celebrando una fecha especial, porque hoy es el Día del Niño. No sé si a nivel mundial se celebra, Freddy, el Día del Niño. ¡Feliz día a todos los niños que nos están escuchando! Y sobre todo a los adultos que aún se resignan a dejar morir ese niño interior. Buenas tardes a todos. Que tenga una excelente tarde. Usted está escuchando la radio más escuchada por las demás radios. Y vamos a darle la bienvenida al tercer miembro de esta tripleta maléfica. Con ustedes, directamente desde Miraflores, con 512 gigas de peso encima de pura música. El de las mezclas locas, el de los dedos inquietos, el de los mil amantes, el de los mil maridos, el de los mil tonos en café. Con ustedes, super perrito Sacha favorito.
2: Olvidaste, valiente y guapo.
1: DJ Spaceman.
2: Bienvenidos y bienvenidas, familia suprema, que arrancamos nosotros una semana más. Bendiciones para cada uno de ustedes, que se la pasen bonito, y también felicidades a todos los niños hoy en este primero de junio. Y por supuesto también a la gente que está de Happy Birthday, felicidades desde ya también al señor productor que se encuentra ahora mismo, Camella y Camella.
3: ¡Ese soy yo!
2: ¡Bienvenidos y bienvenidas!
0: Señoras y señores, de esta manera es como estamos arrancando. La invitación para que ustedes se comuniquen con nosotros, 099-96-1961, rumbo hasta la hora 18 aquí en

0: de la Suprema Instrucción van a recibir unos ricos cupcakes. Así que queremos invitar a todos los chicos que se den una vueltita por acá por la radio. Gracias, saludo a la profe Nati que nos trajo unos dulcecitos.
1: Gracias, profe Nati, por si quiere usted acordarse de esto.

0: saludo para Medardo Marco desde Los Ángeles, California. Son el goce, dice.
1: ¿Qué más reporta por ahí, muchachos? Ya empieza a llegar también la gente por acá, todos los niños invitados, todos tenemos cupcakes en la cabina de la Suprema Estación. Venga, que pasen nomás, que pasen.
0: Que vengan los chamaquitos.
1: Pasen nomás, pasen, bienvenidos.
2: A ver si nos puede ayudar el Pablito, por favor, mi querido Espinita. Véngase por acá.
1: Véngase, por favor, acérquense con ella.
0: Acérquese al inflable.
3: Mira un capibaya.
2: ¿Cómo se llama usted, nenita?
3: Emily Pendizac.
2: Emily, ¿en qué escuelita está? Ah, la Erlinda Toral.
0: Ah, Erlinda, ¿cómo? Ya ven.
2: Manden un saludo para todos los niños, que este es su día de su niño.
3: Felicidades por su día.
2: Muy bien. Pablito, si nos puedes regalar un par de coquecitos, por favor, si es tan amable. Acá está Pablito Control todavía. Gracias a Marcelito, el hombre que nos dejó unos cupcakes para regalarles a los chicos el día de hoy. Exactamente. Véngase por acá, Pablito, por favor. Déjenos acá. Muy amable, muchas gracias.
0: Gracias, Pablito Control.
2: A ver. Mi nena, por favor, está con la... Vamos a ver que esté con la ñañita, ¿ya? Ahí está. Que le vaya bonito. Bonito día.
1: Feliz día.

Buen provecho, Choco.

0: preguntar que si fuéramos niños, ¿de cuántos años seríamos?
1: ¿De cuántos años serías, Andresito?
2: Unos 9 años, Freddy.
0: ¿Space?
3: De unos 6 años.
0: Yo creo

0: próximo me vas a ver del show de esta tarde. Show espectacular dedicado a todos los peques. Un programa para ellos. Más adelante, no se pierdan. Función de títeres, recordando las canciones que los taitas escuchan. Yo sé que ahora los guambres ya no escuchan esa canción, pero vamos a recordar las canciones que sus papitos escuchaban cuando niños. Vamos a recordarlas por acá.
1: Vamos a ir un poquito con nostalgia, porque no es que van a decir por ahí, porque ya me imagino la generación de cemento, es decir, nosotros cuando éramos niños, éramos más niños que los niños de ahora.
0: Sí, imagínate.
1: Tampoco.
0: Había una canción que yo le escuchaba y que el Spaceman ni a detener en el disco duro. Mambrún se fue a la guerra.
2: Qué
0: chivirí,
2: dolor,
0: chivirí, qué pena.
2: Qué dolor, qué pena.
0: Sí. Mambrún se fue a la guerra. ¿Quién sabe cuándo vendrá?
1: No sé cuándo vendrá. Vendrá para la Pascua.
0: O
1: chivirín,
0: para...
1: chivirín, chin, chin. Vendrá para la Pascua.
0: O para
1: Navidad.
0: Chivirín,
1: o ya tendrá otra
0: chivirín,
1: familia
0: chivirín.
1: En otro lado, porque aquí son los militares. Freddy tiene. Ya vamos a estar teniendo.
0: Sí. La gente de la mamá, bien. Oye, y la gente, ¿no? En el corre-corre, ahí viendo a ver qué le compran a los niños. Tú preguntabas, Andresito, ¿cuál es ese juguete que hubieras querido tener y no te compraron tus papás?
1: Yo tuve todo, Freddy, en realidad.
0: Ah, pudiente.
2: Sí. Ay, el man es del Kiko, de aquí, de
1: o sea, la verdad,
2: Info.
1: La verdad, yo ay, no hubiera...
0: Él tuvo
1: tuve
0: hasta
1: todos
0: la
1: los
0: pelota
1: juguetes,
0: cuadrada.
1: Lo que yo quería, me dieron.
0: Él tuvo hasta la pelota cuadrada.
1: Sí, me hubiera gustado tener más tiempo con mis papás. No, mentira, sí quería un PlayStation 2, no me pidieron comprar un Play 2, Freddy, en su momento.
0: Sí.
1: Que antes $200 por un Play era mucha plata.
0: Sí, oye, ¿sabes qué? Yo siempre, yo creo que ese creo que es mi niño interior llorando, porque yo siempre quise tener un Nintendo.
1: ¿Un Nintendo?
0: Nintendo. Casi todos mis amiguitos tenían Nintendo y yo era el único.
1: Ya usted no le dieron. Por favor, una alma caritativa que le pueda dar un Nintendo al Freddy.
0: Pero nunca aprendí a jugar, porque como no tenía, no, nunca aprendí a jugar. Sí, y nunca me llamó.
1: Pero no estás de Freddy, usted todavía puede aprender ya.
0: No, ya Nintendo no hay.
1: No, pero aprenda a jugar Play.
0: PlayStation. Muy.
1: Yo quise un PlayStation, me compraron un Fun Station. Que era lo mismo, pero más barato.
0: Bueno, Negrito, juguete que te hubiese gustado tener en la niñez y así.
2: Nunca tuve Hot Wheels, Fred.
0: ¿Hot Wheels?
2: Nunca tuve una pista de Hot Wheels.
0: ¿Ni uno?
2: Ni uno, Freddy, ni uno.
0: Hot Wheels.
2: Por eso es que no
1: una
2: me
1: pista,
2: gusta hasta
1: no
2: la fecha.
1: ¿No tenías pista de Hot Wheels?
2: Nada, mijo. Ni carro de control remoto, nada.
0: Vamos a pasar tu casa.
1: Vamos a pasar tu casa, recursos humanos.
0: Señoras y señores, vamos a irnos al corte publicitario de rigor y ahora enseguida. No se nos vayan, nosotros somos Luz
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0: señores, en 7 minutos más llegaremos ya a las 4 de la tarde. 7 minutitos más y estaremos ya en las 4 de la tarde desde los estudios de la Suprema Estación. A esta hora de la tarde les queremos dar a ustedes recomendaciones y de las buenas, por favor. 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
0: Sí, señora y señor, ya le llamo a mi querido Danielito. Es el Danielito de todo. 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

0: 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Si no, abrimos, por favor, Espinita, por favor, si es tan amable. Abrimos en este momento transmisión de Facebook porque vamos. ¡Qué lindo! Vayan a vernos en la página de la Suprema Estación en Facebook, estamos en Kick. Nos van a ver medio diferentes hoy día.
1: Sí.
0: Sí. Nos están viendo medio diferentes. Ya estamos al aire, Negrito, ¿no?
1: Yo le veo igualito, Freddy.
0: Bueno, yo sí, no, como ya. Que no cambié mucho. Sí, pero no lo digamos al aire, sino solamente para la gente de Facebook que está viendo. Vas a ver cómo nos estamos viendo. Sí, solamente la gente que sabe o que está en Facebook va a saber cómo nos estamos viendo. Ahí está. Andresito Pérez, levante la mano, Andresito, por favor. Eso. Aquí soy yo, hablándoles. Ahí está también el señor Spaceman DJ, por favor, señor Spaceman. Sí. Y señoras y señores, hoy tenemos un programa especial. Sí, para todos esos niños. Nosotros sabemos, Andresito, de que tenemos muy buena. Ante esto, tenemos por parte de la gente. Gran audiencia en los niños.
1: Claro que sí, ya sabemos que somos el programa número uno para niños y borrachos.
0: Claro, y más que nada, señoras y señores, por ser hoy el día del niño. ¿Qué es para ti, Andresito Pérez, un niño?
1: Bueno, un niño principalmente es el fruto del amor de dos personas, Freddy. Cuando
0: bien.
1: El papá ama a la mamá.
0: Deposita la semillita.
1: Deposita una semillita en la maceta de la mamá y la empuja hacia adentro con el con el amor que le tiene. Y brota una semillita y nace un nuevo ser humano al que nosotros le hemos puesto el nombre del niño. Y hoy, en el Día del Niño, celebramos o conmemoramos, Brady, porque ya dicen que todas estas fechas no hay que celebrar, hay que conmemorar. Estamos conmemorando la lucha de los derechos laborables de los niños y niñas a nivel mundial.
0: No, laboral. Espermita, ¿qué es para ti un niño?
2: Un niño, Freddy, yo creo que el niño es el futuro de la Pacha.
0: No, es lo que tienes que cuidarte de no tener putas jóvenes todavía, Freddy, por favor.
1: Es la esperanza de este mundo.
2: Es la esperanza de este mundo, Freddy.
0: Oye, Enrique Rambal decía, escucha esto y no sé cómo le escuchan ustedes, chicos. Decía así más o menos Enrique Rambal. Los niños vienen en tamaños, pesos y colores surtidos. Se les encuentra donde quiera. Encima, debajo, dentro, fuera, trepando, colgando, corriendo, saltando. Las mamás los adoran. Las niñitas los odian. Las hermanas y los hermanos mayores los toleran. Los adultos los desconocen y el cielo los protege. Un niño es la verdad con la cara sucia, la sabiduría con el pelo desgreñado, la esperanza del futuro con una rana en el bolsillo. Un niño tiene el apetito de un caballo, la digestión de un tragaespadas, la energía de una bomba atómica, la curiosidad de un gato, los pulmones de un dictador, la imaginación de Julio Verne, la timidez de una violeta y la audacia de una trampa de acero. Le encanta el dinero de bolsillo, los dulces, los perros, los gatos, las historias con final feliz, el ruido, el viento y los calcetines
2: sucios. Ya, mi amor, ya.
0: No le gustan las espinacas los domingos por la tarde, ir a la cama, bañarse, los vestidos de domingo, ni las niñas. Nadie más madruga tanto ni tarda tanto en ir a la cama. Nadie se divierte tanto con un trozo de cuerda, una lata vieja o un montón de lodo. Un niño es un ser maravilloso, puede sacarlo de su mente, pero no puede sacarle de su corazón. Usted puede echarlo de su taller, pero no del futuro. Todas las cosas importantes pertenecen, sus manos son pequeñitas, pero su corazón es tan grande que abarca todo el universo. Para escuchar a los niños, solo se necesita abrir el corazón. ¿Qué te parece, Andresito?
1: Me parece, Freddy, que un niño básicamente es como un perrito.
2: Como un perrito. Se inspiró el Chachitipino. Ya, mi amor.
0: Ese es de Enrique Rambal. Para los ignorantes, esa es una poesía de Don. Por eso lo dije a los ignorantes. Lo dijo Enrique Rambal en la poesía. Esto no estoy diciendo que yo lo saqué de ChatGPT ni que estoy inventando.
1: No, yo creo que en realidad un niño hoy nos representa, Freddy, como esa esperanza del mundo del futuro, ¿no? Si nosotros somos generaciones que cada generación

0: Desde temprano, no de este Vivi Alcahuete y aplaudiéndole cosas que no debería. Enséñeles a ser personas de bien.
1: Dice otra frase, verán que voy a decir frase. Dice una frase, no. Educa al niño y no vas a castigar al hombre. Y creo que esa es la parte de la que nos está de pronto faltando, ¿no? Bien. Esa es la parte. Y hoy día, señoras y señores, no solamente a propósito, vengan, por favor, si están cerquita a los estudios de la Suprema Estación, vengan que estamos dándoles cupcakes a todos los niños. Todos los niños van a tener su cupcake. Y a las 4:30 de la tarde, mi querido Andrés, vamos a lanzar esas canciones que a los adultos cuando eran niños les gustaba escuchar. Esas canciones que les van a evocar muchos recuerdos de la niñez a la gente adulta.
0: Espero que el Espacito me ponga esa canción de yo conozco un par de nanitos que tienen su swing a bailar.
2: Vamos bien.
1: Yo quisiera que el Espacito. Yo quisiera que el Spiderman me ponga la canción. No deberá faltar la. Me gustan los payasos.
3: Payasos.
1: Sí.
0: Y del peluchín, chin, chin.
1: No podrá faltar la de tico. Sí. No podrán faltar nada de esas canciones. Los
0: que eran de niños cantaban el peluchín, chin, chin, peluchón, chon, chon. Y ahorita andan de pronto a cada rato.
1: Vamos a irnos al corte publicitario. Así que ya lo saben. No se. Una cosita. La gente que quiera mandar un saludito para sus bebés, para sus niños, para sus peques. ¿Qué tal, Andresito, si le pedimos que lo hagan con mensajes de audio?
0: Mediante depósitos bancarios.
1: No, que con audio, por favor. Claro, sí. Que nos dejen audios para saludar a sus niños, si usted quiere saludar, o si los niñitos también quieren saludarse a ellos mismos, manden los mensajitos de audio. Y ahora mismo estamos saliendo con nuestra señal para la gente de Facebook. ¿Cómo está la señal en Facebook?
2: Estamos en Facebook, en YouTube y en el Kick ahora mismo.
0: También sería bueno, Freddy, abrir un segmento para decir cosas que pensaba de niño y que de grande me di cuenta que no era así.
1: ¿En qué página estaremos hoy? Acá estamos. Perdón, negrito, perdón. Ecumia. Estamos muy bien. La gente está dejando saludos, ¿ah?
2: Sí. Ahí es el muchachito.
1: Muy bien. Vamos a irnos a pregunta el Nando Neira. Dice, ¿capíbara o hamburguesa?
4: Las dos cosas.
0: Las dos cosas.
1: Sí. Vamos al corte.
0: El original también tiene una hamburguesa en el estómago.
1: Vamos a irnos al corte publicitario. Ahora enseguida no se nos vaya. Nosotros somos los anormales.
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0: esto, estimado Andresito, bastante lluviosa la tarde del día de hoy. Esperamos que la gente esté abrigadita, ya lo saben. La semana anterior hablábamos de que no estaba lloviendo, ¿eh? La semana anterior hablábamos de que así como que aguas no estaba cayendo.
1: No. Justo este fin de semana, creo que Freddy, de lo que estábamos hablando el otro día también, de que no había llovido en algún tiempo y justo este fin de semana, vea, empezó a caer un poco las lluvias por nuestra ciudad. Como es en el momento de ahora, el pavimento está totalmente mojado, Freddy. No sé ni a qué hora empezó, a qué hora paró de nuevo, porque uno como pasa
0: no,
1: aquí
0: que,
1: metido.
0: Desde que entramos al aire, ya empezó a caer gotas.
1: Claro que sí. Pero bueno, esperemos que estas agüitas nos hagan bien también, llegar a ese equilibrio, Freddy, porque otra vez sequías no queremos, pero tampoco queremos lluvia cada rato. Ya. Volvamos a hacer esa ciudad que en la mañana salía el sol, en la noche llovía.
0: Ya queremos todo normal.
1: Ya queremos que vuelva a la normalidad.
0: Oye,
1: por favor, señor alcalde, gestione.
0: Quiero mandarle un saludo para la señora doña Yuli Amendaño. Le mando un saludo bien grande. Me estaba diciendo a mí hace rato, me dice Freddy, lo que está diciendo el Andresito tal vez puede sonar a gracioso, pero sí es la verdad. Ojalá se reivindique por parte de algunos papás los derechos de los niños, porque sí hay padres que se olvidan de los niños y solamente se acuerdan cuando es el día del niño. Sí. Bueno, en ese aspecto sí creo que tiene toda la razón la estimada oyente, porque pues definitivamente los niños necesitan, estimado Andresito, tiempo de calidad, sí, pero el tiempo de calidad no quiere decir siéntate tú con ellos, mejor dicho, siéntate tú con ellos y en el teléfono, cada uno en su teléfono y ahí estás acompañando. No, ellos necesitan alguien que les escuche, alguien que converse con ellos, alguien con quien jugar, alguien con, pero no jugar al PlayStation, jugar a los trompos, jugar al yoyo, jugar a todo ese tipo de cosas que van a terminar siendo un buen tiempo de calidad, sí. Últimamente hay mucha gente que, obvio, no porque vaya a hacer este tipo de cosas vaya a quedarse en casa, ¿no? Sabemos plenamente que hay que trabajar y todo eso, pero sí es importante que la gente le brinde ese tiempo a los niños. Hoy más que nunca los niños están expuestos por esos benditos teléfonos celulares a otro tipo de educación, otro tipo de formación, y si es que nosotros no sabemos estar ahí para guiar los pasos de los niños, cada vez, y yo sí le hago el llamado al Space y al señor Andrés Pérez, chicos, cada vez es más difícil criar un niño, más difícil criar un niño, se hace bastante, bastante difícil, así que chicos, piénsenlo dos veces cuando vayan a estar ahí pensando en hacer
2: las patas.
0: Sí, bien, no, de verdad, de honor a la verdad, si yo les puedo dar
1: dispuesto a hacer sacrificio, no eche donde van.
0: Sí, yo les puedo dar este humilde consejo, muchachos, yo digo que te deberían poner cinturón de castidad de mano y solamente si has hecho un curso para padres que puedas ahí engendrar, si no, déjenos más, sí, es bastante difícil la cuestión de cuidar a los chicos. 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

0: 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Sí, señor. 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Y ahora sí, que es lo que están diciendo por acá, señoras y señores. A la gente está mandando un saludito para los niños. Dice, por favor, feliz día del niño. No, ya tomemos en serio, muchachos. Es que llaman a decir mamá. No. Buenas tardes, familia suprema, bendiciones. Jane, feliz día del niño a normalitos. Feliz día del niño a esos que correr a llorar. No, muchachos.
1: Empezar. Vamos con audios mejor, sí, Freddy, sí. A ver qué dice la people. Hello.
2: Buenas tardes, anormalitos.
1: Qué lindo
2: Freddycito, Andresito y Juanito, esperando que tengan un bendecido día, semana y mes. Quisiera enviarle un saludito de cumpleaños a mi papá, el JJ Torres. Saludos, éxitos y bendiciones.
0: Linda familia que tiene ese JJ Torres. Él nomás, creo que es
1: él nomás. Qué no, pena me da su caso, no, pobre la hija.
0: Saludos.
1: Qué pena que tu papá sea el JJ Torres.
0: Loco, te mandamos un abrazo fuerte en el día de tu cumpleaños. Es justo cumple un primero de junio.
1: Buena.
3: Igual que yo. Ajá.
0: Justo cumple un primero de junio, así que le mandamos saludos. Y también, señores y señores.
4: Normalitos preciosos, muy, pero muy buenas tardes, mis chicos lindos por aquí, medio a full, pero escapándome como siempre para desearles lo mejor en este maravilloso lunes, en este inicio de semana, inicio de mes, y en este día tan especial. Feliz día para ustedes también, que muy, muy, muy, muy, pero muy en el fondo llevan su niño dentro. Para el niño Andrés, para el niño Freddy, para el niño Juanito, un abrazo y por favor un saludo muy especial para todos mis niños de Kids School, que ustedes ya han visto y saben que también son fiel oyentes de La Carita Feliz. Sí, sí, por acá andamos festejándoles, pero como siempre, en sintonía de la mejor, de La Carita Feliz, de los anormalitos. Mis chicos lindos, una excelente tarde. Atentamente, La Cali.
0: Oye, valeroso también lo que pueden hacer las profes con los niños, ¿no? Porque imagínate tú, solo tú en tu casa, como ya ves, te cansas. Imagínate tú, Dios mío. ¿Tienes audio, Dani?
1: Audio. Buenas.
5: Hola, muchachos. Un saludo para todos mis nietos. Ay, que les amo, que les adoro, que son el amor de mi vida. ¡Mis nietos! Un saludo de parte del tío Nine. Ellos ya saben quién soy. ¡Saludo, muchachos!
0: ¡Buenas! Hacían de mandar saluditos lindo para niñitos. Dale.
1: Ah, vos que corres ahí atrás de tu mamá, esa.
6: Recuerda que llevar a tu niño al parque para estar con la mosaica no es tiempo de calidad. Dedica a tu papá.
1: Empieza.
0: Bueno, razón tuvo, pero.
1: Tirando factos a la hora de la
0: tirando
1: tarde.
0: Tirando factos.
7: ¿Qué más, niños anormales?
1: ¿Qué más, pues?
7: Todo bien.
1: Todo bien.
7: Da poniendo el opening de Pokémon primera temporada. Te agradezco toda la vida si lo haces.
0: Pues te puso grave.
1: Encantado, mijo. Aquí resolvemos.
0: Pero no. Tranquilo. Primera temporada te dijo, no cualquier Pokémon.
1: No, tranquilo. Aquí encontramos.
0: Vamos a ver si
1: aquí encuentro. Voy a rebuscarme en las Pokébolas. ¿Qué más?
3: Anormales, muy buenas tardes.
8: Buenas.
3: Feliz día de niño a todos esos nenes que están escuchando la Suprema.
8: Gracias.
3: Claro, ay, también feliz día para el niño que lleva por dentro el capibara. Que aguante esa resentilla.
0: Es obvio, solamente la gente sana lleva por dentro un niño. Flavio, ¿cómo es? Corazón dañado, ¿qué vas a tener, niño?
8: Está podrido.
9: Buenas tardes, buenas tardes, anormalitos. Ahí sale mucho mejor el señor capibara. Ay, si quiere ser todos los días, si no me sabe hacer asustar. Saluditos, saluditos.
0: Muy bien. Vamos a ir, señores y señores, al corte de venida.
8: Oiga, Freddy, usted ya le dijo feliz día.
0: ¿A quién?
8: A Chiquito.
1: Que no lo creas.
10: Bloquéle, Freddy, también bloquéle al Andrés.
0: Aunque no lo creas, con ese Chiquito vengo jugando.
8: Yo no fui, yo no fui Freddy, fue un títere.
0: Vengo celebrándole desde hace.
8: Ese man.
0: Claro, ese Chiquito.
8: Bueno, ya le celebramos a su Chiquito.
0: Vamos al corte, ya venimos. No se nos vayan, nosotros somos los Anormales. Venimos con la canción para niños. Niños.
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0: niños, el show en homenaje a los niños con todas esas canciones. La gente ya debe ir pidiéndonos esas canciones que la gente dice, oiga, esta canción me gusta, esta canción es la propia, esta canción es la verídica. Me avisa cuando estemos ya en live, este experimentito.
1: Estamos ahora mismo ya en Facebook.
0: ¿Podría ponerle de fondito la canción de Bonnie Cepeda que canten los niños? Así se llama, Bonnie Cepeda, que canten los niños. Y ahora sí, estamos, señores y señores, saludándoles a toda la gente que está con nosotros. Ahí estamos nuevamente en Facebook Live. Corran todos a Facebook Live porque vamos a saludar a través del Facebook Live a todos los niños. Eso, qué lindo.
2: Sí, muchachito.
0: Linda canción, por Dios. A la gente que está en Facebook, por favor, compártanos. Sí, señor. Ahora cantan los niños. Bueno, queremos que corran todos los chicos. Ahorita estamos en transmisión de Facebook. Vamos a saludarles a través de a la gente que deja, Andresito, está dejándonos sus mensajes en la transmisión de Facebook que estamos teniendo en este momento. Corran, por favor, todos. Y ahí están viendo al Andresito Pérez.
2: Ahí está el
0: ser. Y también está el Spaceman DJ.
3: Sí, ahí está el Spaceman DJ. Y atrás de él una sombra.
0: Sí. Ahí lo que ven ustedes atrás del Spaceman no es el Spaceman, es un capibara. Perdón, una sombra.
3: Es alguien que me quiere asaltar.
1: Párate con todo.
0: Vamos, por favor, a saludar a todos las personas que manden saludo para los niños en la transmisión de Facebook. Así, si usted quiere mandar saludito para su nene, para su chico, para su niño, déjenos en la transmisión de Facebook y acá le vamos a hacer un lindo saludito para todos los niños que el día de hoy están celebrando este primero de junio. Y ahora sí, vamos a recordar, mi querido Andresito, esas canciones que la gente las escuchaba. La gente nosotros no nos vamos a responsabilizar por si cae alguna lágrima en la... rueda una lágrima por la mejilla de la gente, Andresito.
3: ¿Pero cuál va a poner Freddy? Esa que dice... ¿Sí? ¡No, mamita, no me pegues!
0: ¡No, no, no! Esa es la canción.
3: Acuerdan de dolor y vuelven a llorar.
0: Saludos, señoras y señores, para la... la calita Fabiola está allá con nosotros, Andresito. Vea, por acá... La Gracielita Armijos, sí, dice un saludo para mi niño Felipe Narváez.
3: Vea, siguen llegando los saludos de tantos niños. Sí.
0: Y no se olviden, por favor, los niños que quieran, estamos regalando por acá por los estudios de la Suprema Estación cupcakes. Vengan, por favor.
3: Estamos regalando drones. No, mentira.
0: No,
1: cupcakes.
0: Cupcakes. ¿Qué te pasa? Cupcakes. Muy bien. Señoras y señores, ahora sí, vamos con las canciones que les gustaban a los niños de antes, estimado Juan.

0: Estimado
1: Andresito Pérez,
2: vamos a ver qué canciones tiene por ahí. Espacito, suéltelo.
1: ¡Veo!
3: Era de las propias, mis.
4: Un gran mago del oriente, King Cancún, el adivino.
3: No, otro mago, Freddy, otro mago, tranquilo.
2: Otro mago, tranquilo,
1: sí, sí, sí.

0: vamos a una canción.
1: ¿Con el disco chino, Freddy?
0: ¿De?
1: ¿Usted sí jugó con el disco chino?
0: Nunca.
1: Solo con...
0: Nunca. ¿Qué estás en China celebrando el Día del Niño?
2: Era de las propias.

0: ¡Cómo tenés miedo!
1: En China todavía.
0: Ni yo me fuera a sentar ya de una chinita sola en el bosque.
2: ¿Qué más dicen por ahí, muchachos?
1: ¿Quién no ha vacilado con una china en su vida?
2: China, pues.
1: Oigan, dejen por favor sus saluditos para los peques en la transmisión de Facebook, ¿ah? Vayan a dejar a todos los saluditos ahí en la transmisión de Facebook. Estas eran las canciones que les gustaban a tu taita en el Día del Niño. Escucha.

0: Nicolás.
1: Ah, algo así que piensa.
2: Antes la gente muy amable.
0: Que sepa abrir la puerta para ir a jugar.
1: Ya ve.
0: Yo soy el labio
1: de. Usted de guagua ya cantaba. Que quería pedir permiso para ir a jugar. Lo decretó.
3: Pero eso era en nuestras épocas, mija. Ahorita ellos ponen la que salía en el Free Fire en la temporada tal y cual.
2: Ya estas son las canciones que tu tate y tu mamá.

0: Esta es otra de las propias, ¿verdad?
1: Linda, ya ves. La lechuza hace shh, Freddy, no bloquea.
2: Barney es un dinosaurio que vive en nuestra vida.
0: ¡Solaza, mi!
1: Barney era mi mascota.

0: Oye, tengo un montón de saluditos para acá. Un saludo para el pequeño Juan Pablo Villa. En el día del niño le están deseando que se lo pase bien bonito. No se vayan a olvidar, vengan a ver los cupcakes, por favor. Vengan a ver los cupcakes, ¿verdad? Estamos regalando los cupcakes a los chicos.
1: Es de la suya, Freddy.

0: Fernandito Narváez, de parte de su mami Marcela, le desea un lindo día del niño. Ah, qué bonito.
1: Ahora que me doy cuenta, la canción ya no sería tan agradable, Freddy, si nos enteramos que Mambrú ha sido un soldado ucraniano.
0: No, Estas son las canciones que tu taita escuchaba en el día del niño.
2: Espera.
3: Musicota.
1: Esta es buena.
4: ¿Quién pudiera tener la que tiene el gallo? Es esa, ¿no?
2: Oh, esta sí es la auténtica.
0: Musicota. No, para Justin Quiroz. En el día del niño, hoy, ya por lo menos, comídete en mandarle un saludito a ese nene que está ahí. Gente, falta de amor, por Dios. Conéctense.

0: Saludo para Valesca Montalvo. Le manda saludito para sus dos hijos, Lian Arévalo y Ángel Arévalo.
1: Yo tengo una amiga que le dicen la gallina
0: tuplex. No, ay, ay, ay. Se puso un huevo. De mi amiga la profe no va a hacer la mano.

0: se cansaron. Ahí va, ahí va otra.
1: Saludos para otra, Alan Acosta de parte de su mami Mary.
0: Ahí va otra.
2: Musicota.
1: Oye. Déjame, pues, saludos para el guagua. Eso, gracias a la gente que le está dando tap tap.
3: Es un perrito que me acabo de encontrar en la calle. Es muy simpático. Nada más me vio y me empezó a mover la cola.
0: ¿Y
3: no te dolió? ¡Ay, no seas payaso!
4: Oye, ¿y lo quieres mucho?
3: Claro, me encanta.
4: ¿Y cómo se llama?
3: Pues no sé, no lo he pensado.
0: ¡Ya la canción de Let's Play.
3: Voy a poner.

0: Aguanta, aguanta ya.
1: Saludos de Freddy, saludos de Freddy.
2: Solo dice para mi princesa Alexandra Tigre, es la niña más hermosa del mundo de parte de su papi. Sigan dejando todos los saluditos que estamos mandando, son los que están en la transmisión de Facebook.
0: Escuche, Freddy, escuche, escuche.
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2: Solo para Eric y Tiago Seas.
1: Por favor, Eric.
0: Esa sí es, mijo, la auténtica. Música.

0: favor, manden un saludo para Dome Ordóñez en el Día del Niño. Le queremos muchísimo, la consentida de la casa. Él es Sips. Ay, si hay amor. Dios mío, lindo. Saludo para el pequeño Pedrito Jiménez. De parte de sus papi y sus hermanos que le están celebrando el Día del Niño, estamos yendo rumbo al mora. ¡Qué chévere! ¿Eh?
1: Otro.
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3: Saludos para el Eric y Tiago Seas. De parte de Mauricio Seas, su papá, supongo.
1: Escucha, ¿no? Escucha, mijo.
2: Musicota.
0: Saludo para Lian Arévalo y Ángel Arévalo en el Día del Niño. ¿Eh? Manden saludo para los niños, chicos.
4: Tengo que ser siempre el mejor.
0: Oye.
4: Mejor que nadie más.
3: El Spaceman, yo te elijo.
4: 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Mi prueba es entrenar.
0: Si es de poca mano de perros.

0: Tengo una amiga que parece maestro Pokémon. Pasa chapando cada monstruo que puede.
1: Oye, oye, oye.
0: Un saludo para Jonathan Villa también. Para el Tiago Vera, de parte de Darío Andrango.
2: Saludos, saludos, muchachos.
1: Saludos para Benjamín Chiyogalli. Mira lo que, qué bonito lo que dice. Benjamín Chiyogalli es un niño increíble y le queremos muchísimo. Toda la familia, salúdeme con la canción Soy una taza, por favor. ¡Ay, qué lindo! Soy, es que eso digo, ¿no? A veces, les culpamos a los niños de que no sean expresivos, pero sí. Vos no eres expresivo, no sé, ¿qué familia tendré si Edwin Álvarez? En vez de estar chingando, mandando saludos a un niñito de pronto de su casa, por ahí, con palabras lindas. Hay que abrir el corazón, muchachos, para que los niños nos abran el corazón. Saludos para José Andrés, Emily, Samantha y Juan Diego en San Joaquín, y una canción de Giván, por favor. Entonces, para los niños, José Andrés, Emily, Samantha y Juan Diego en San Joaquín, en el Día del Niño.
0: Si con estas canciones no despiertan su niño interior, ya no sabemos qué más vamos a hacer.
2: Dísimo, mi.
1: Gracias, chicos. Dice, me pusieron a recordar lindos momentos.

0: buenos rolones.
1: Siga saludando, Freddy. Siga.
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0: Le mandando un saludo para Jonathan Villa de parte de su papi Gabriel Villa en el Día del Niño, que lo amo. Qué lindo.
3: Escuchen. Pueden poner esta canción de mi infancia. ¿Quién es de ese hombre? Dice.
4: ¿Quién es de ese hombre?
3: No, ¿cómo? Desde chiquitas se hacen bailar.
1: Escuchen, escuchen, escuchen también.
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0: el consentido de los papis.
1: Siempre era el Power Ranger negro, yo no.
2: Era el orco con el que pelea.
0: Saludo para Jonathan Villa de parte del papi Gabriel Villa Spenman.
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0: Power Rangers. Mira, espera. Mira lo que dice acá. Saludos, dice para
4: saluden,
0: mi hijo.
4: Saluden, saluden, saluden,
0: a
4: saluden.
0: La distancia, Dominic Nicolás Campuzano. Que pida lo que sea, que lo amo mucho por el trabajo acá desde Nueva York. ¡Qué lindo!
2: Es culpa de él.
4: Escuchen, escuchen.
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0: Saludos para Vanesita en su día. Le aman mucho Anita Ordóñez desde Nueva York. Hoy a la distancia le amo con toda mi fuerza. ¡Qué lindo! ¡Qué lindo! Gracias, muchachos, me pusieron a recordar, dice.

0: quedamos que los Thundercats, Freddy,
1: ¿ya?
0: No eran nada más que invasores.
1: Saludos para Tiaguito Barreto,
2: saludos, muchachos.
1: Mi sobrino querido, una canción. Corre poco, yo soy en la mueblería Andreina, qué lindo, por Dios, por acá dice
0: Pocoyo.
1: Saludito para Corre Pocoyo, por favor. Saludito para mi hijo Santiago Morocho, que le amamos mucho, qué genial que pongan esa música de antes para la nueva generación, se les agradece mucho. Por acá dice, qué lindo, muchachos, que ustedes vuelvan a tener esa infancia haciendo mover su mico. No, sí la estamos disfrutando.
3: Escuchen, escuchen, muchachos.
1: Sí la estamos disfrutando. Toque, toque la pantalla.
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1: Toque la pantalla, denos un like.
3: Toma tu cartón.

del Chavo del Ocho, por favor, si puedes poner. Saludos a mi nena Addison Méndez. Por favor, salúdenle a Addison Méndez. Saludos, dice, para mis bendis, Daniela, Elena y Tiago. Estos mensajes que estoy leyendo están en el Facebook, en la transmisión de Facebook que estamos ahorita. Si quieren ustedes que le mandemos a

0: Saludito para sus nenes, déjenlo en la transmisión de Facebook. Un saludito ese para Patricia Reynoso Marca, mi negrita hermosa, que la amo mucho, de parte de su papá. Gracias, Mr. Rating, perrito y Andresito. No, saludo entonces para Patricia Reynoso Marca. Mándeme un saludo para mis peques, Amy, Jeremías y Elian, por favor.
1: ¡Qué bonita vecindad!
2: ¡Sí, muchachitos!
3: ¡Qué bonita vecindad! ¡Ay, ñoja,
1: ve, ñoja! ¡Es la vecindad! No
2: va a
1: traer
2: ni un
1: centavo.
2: Mi nombre es El Chavo.
0: Todo lo que pidan en Facebook Live está saliendo enseguida. Así que vayan al Facebook Live para que pidan las canciones.

0: hoy toca renta, muchachos, hoy es primero. Salud para Isaac.
1: Salude.
0: Josué Pérez, de parte de su papi, que le queremos mucho, mucho, y la canción de las Tortugas Ninja, por favor, las Tortugas Ninja. Saludito especial para mis sobrinos Michael y Johan, por favor, la canción Corre Pocoyo, empieza la carrera.
2: ¿Cuál es la de Corre Pocoyo?
0: Empieza la carrera.
2: El único Corre Pocoyo que escuchaba era cuando jugaba fútbol y jugaba el Pocoyo.
3: Te voy a enseñar una cosa muy bonita. Mira, ya va, ya va. Muy buena idea. Te demostraré por qué me dicen el meneo.
0: ¡Sí, muchachita! Saludos para mi sobrino Santiago Criollo, pues están que le extraño, uy, que le extraño mucho, qué lindo. Saludos para mi sobrinita Dayelín Barreto a la distancia, que le quiero mucho a mi princesa, de parte de la tía Jessie allá en los Estados Unidos. Mija, te amo
1: saludos,
0: mucho.
1: Saludos, Freddy.
2: Póngala de los Teletubbies, dice.
0: Saludito dice para mi nieto Abraham Nicolás. Saludos para mi princesa Nieves, de su papi, les quiere mucho y un feliz día para y que todos esos niños que llevamos dentro de la familia suprema.
2: Oye, Scooby. ¿Qué pasa?
0: Feliz día para Ivania Juliet en sus dos mesecitos de vida. Que no te olvides de los Teletubbies.
4: Vamos con los Teletubbies, caray.
2: Oye, Scooby-Doo. ¿Dónde está mi gripa, Scooby?
1: ¡Ya! ¡La tengo yo, mi hermano!
0: Toca en pantalla, muchachos. Déjenos un like.
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4: ¿Qué más dicen, Freddy, por ahí? Confirme.
0: Dice por acá un saludo para mis tres hijos, Dylan, Angie, Cisne. Los amamos mucho de parte de sus papás. Spaceman, Dios mío, lindo. Intro de los Jetson, por favor. Hola, normalito, la canción de la abeja maya. Ah, de la abeja maya también, negrito.
2: Bueno, maya, maya.
6: Teletubbies.
4: Ahí fue, mi.
0: Déjenos sus likes. Estamos en transmisión de Facebook Live, déjenos sus likes. Estamos saludando a todos los que nos mandan mensajes por Facebook Live, muchachos.
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2: Pinky Winky, Pinky Winky,
6: Dipsy, Dipsy,
2: Lala,
7: Lala.
0: Sí. Teletubbies,
6: Teletubbies,
0: y Cisne, de parte de sus papis. Feliz día para mi sobrino Andreancito, dice por acá.
6: La la Teletubbies,
8: Teletubbies,
2: abajo, abajo.
0: Señoras y señores, llegamos a la parte final.
4: Hora de la tubi despedida.
0: Hora de la tubi despedida. Vamos a irnos al corte publicitario de rigor. Despídanse los muñecos, por favor. Despídase.
4: Qué buenos recuerdos, muchachos. Sí, qué buenos recuerdos.
0: Sí, sí, sí, sí. Gracias a la gente que nos estuvo dejando ahí sus mensajitos en el Facebook de la Suprema Estación. Sí, ahí quedan. Despídase, muchachos.
4: Bueno, bueno, para vernos.
0: Ya. No, no. Vamos a irnos al corte. Ya volvemos enseguida. No se nos vayan. Nosotros somos los.

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0: señores, estamos llegando a la parte final. Muchas, pero muchísimas gracias a todos ustedes por habernos escuchado. Esperamos que hayan disfrutado. Los chicos, los niños todavía sigan viniéndose, por favor, si los papis están cerquita acá a la radio, sigan viniéndose a que se lleven los cupcakes, ¿ah? Por favor. Ha sido un gusto, la pasamos bien, la pasamos genial, divirtiéndonos acá con nuestros representantes, sí, que estuvo genial. Si no lo han visto, véanlo en la transmisión, Maldito, en la repetición de la transmisión. En la parte final, el señor o el niño, Spaceman DJ.
1: Hasta el día de mañana, familia suprema, un abrazo grandote para cada uno de ustedes. Festejen a los niños en casita y de paso el saludo especial para mi sobrino Sebastián y para mi sobrina Luciana también, que tengan un excelente día. Ya vamos a la casita a festejar, así que un abrazo grandote, señor Freddy Guamaní, señor Andrés Pérez.
0: ¡Che! Que vaya muy bien, señor Spaceman DJ. En la parte final, nuestro compañero de labores, el señor Andrés Pérez.
2: Muchísimas gracias a todas las personas que fueron parte de este show. Nos vemos el día de mañana con otro show más de Los Anormales. Sigue en sintonía de la 961, la Suprema Estación, que ya se viene el noticiero.
3: Pilas, que ya se viene el niño Fernando Gallegos.
2: Con los jefazos, y sigamos cuidando a nuestra niñez.
0: Señoras y señores, yo antes de despedirme quiero mandarle un saludo súper especial. Hay un niño muy, muy, muy, muy hermoso que debe estar escuchando ahorita la radio, al cual amo con mi corazón, y es mi pequeño Francisco Guamaní. Te amo mucho, mi negro bello. Así que le mando un saludito muy, muy especial. Que tenga un feliz día del niño. Ya vamos para celebrar con él. Y nos volvemos a encontrar el día de mañana. Felicidades a todos, muchas gracias. Con nosotros será hasta tomorrow. Oye, tu lechita ya. A la cama, a la cama.
2: Ahí nos vemos.
4: Todos.
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1: 6 de la tarde con un minuto, 6 con 1. Bienvenidos mis cracks, familia suprema, mamachos y mamachos. Muchísimas gracias por conectarse ya a la transmisión de La Voz de la Ciudad. En este Día del Niño, un día tan especial, tan bacano. Un abrazo para todos los niños que nos están escuchando. Un abrazo grande para todos ustedes, licenciada González. Tardes, noches, bienvenida.
2: Buenas tardes.
1: Abogado, tardes, noches, bienvenido.
3: Muy buenas tardes.
1: Gus Durán en los controles, 6 con 2, licenciada González. Y hablando del Día del Niño, una noticia triste, una noticia terrible y un video que da las vueltas al mundo entero. Y qué vergüenza, en verdad, porque en Guayaquil, licenciada González, bandas criminales, bandas de estas terroristas, adiestran ya a los niños, pero realmente desde edades muy tempranas, a pues querer ser parte de estas bandas. Aquí este video que ha dado las vueltas al país, y no solo al país, sino a todo el mundo. Escúchelo bien.
4: ¿Qué son ustedes?
5: ¿Qué sí, tú eres? Águila. ¿Ah? Águila. Águila.
4: ¿Y tú qué eres?
5: Águila.
4: Alza placa. Alza placa tú. ¿Qué se voy a vestir, pechuchete?
5: ¡Ay! ¿Por qué te vas a hacer como a mí? ¿Por qué haces? ¿Por qué haces si no te haces una madre? ¿Por qué te haces?
1: Quédate. 6 de la tarde con 2 minutos, 6 con 2. Y les preguntan qué quieren ser, águilas, como el grupo de terroristas.
2: Así es, escarcha. Y probablemente estos niños, para los que no nos están viendo en redes sociales, tienen aproximadamente 5 años, ¿no? 4 o 5 años, no más.
1: Literalmente, licenciada González, acaban su etapa de ser bebés. Acaban su etapa de ser bebés. Sus primeras palabras son esas: querer ser parte de esta organización de las águilas. Y los niños, ¿por qué dicen eso? Porque repiten, porque es el entorno en el que viven. Porque probablemente familiares directos o muy cercanos, por no decir padres, por no decir tíos, por no decir hermanos o madres, están vinculados pues con estas bandas criminales. Es terrible. El video en verdad lo dice absolutamente todo. Guayaquil, Guayaquil City. 18 con 3 minutos. Tenemos noticias para ustedes.
2: Así es, Cacha, tenemos más información. Y el alcalde de Cuenca, Cristian Zamora, aseguró que su administración es la mejor posicionada del país, según varias encuestas nacionales, y defendió su gestión frente a críticas y procesos en su contra. Además, tras la suspensión impuesta por un juez del Tribunal Contencioso Electoral, advirtió: si quieren atentar contra la democracia, pensarán bien, no vaya a ser que ya no sean solo 5, sino más. Escuchemos aquí sus declaraciones.
6: Periodistas muy reconocidos a nivel

0: pague, voy a seguir trabajando mucho, nada me va a quitar del foco, ni estos temas que me andan queriendo meter, porque ustedes saben, ya desde hace 8 meses andan queriendo buscarme hasta la última quinta pata al gato, y no han de poder, y no han de poder. Y en ese sentido, somos la administración pública con el mayor respaldo popular en el país, qué orgullo. Así que quiero sobre todo felicitarle al equipo. 3 encuestas diferentes, la del gobierno nos daba como más de 70 puntos, que es altísimo, y otras 2 encuestas que nos daban alrededor de 80 y otra de 80 y piquillo. Entonces son, digamos, concurrentes todos esos números de alguna manera, y claro, pues estamos muy contentos. Eso lo único que hace es darnos más fuerza, más energía, más compromiso y más orgullo de Cuenca para seguir trabajando. Somos la mejor administración pública del país, y no lo decimos nosotros, lo dicen otros, y ese es el motivo de mayor orgullo. Y por eso siempre le digo a mi equipo, que también les tengo ahí al brete, trabajen más, esfuércense más. Este honor que nos ha dado la ciudad del servicio público es para muy pocas personas, y somos y hemos logrado, y ahora tenemos que mantenernos, que es lo más difícil. Ya logramos ser los mejores en administración pública, en la percepción de la gente, en el país, en el Ecuador. Fíjense ustedes esa gran buena noticia que nos dieron, encuestas que ni siquiera nosotros pagamos, que otros desde Quito lo dicen, pero esa es la verdad. Yo también tengo números, nosotros mandamos a hacer de vez en cuando las cosas, y nuestro apoyo ciudadano pues rebasaba siempre el 80%. Y además yo lo siento en las calles, cuando salgo, cuando camino, el cariño de la gente, pues es una locura, es bien difícil caminar, pero muchas gracias por ese cariño. Voy a seguir trabajando y voy a seguir dándole duro. Y si es que quieren atentar contra la democracia, carajo, pensarán bien, no vaya a ser que ya no solo sean 5 ríos, sino más. Un abrazo, linda semana, que Dios les dé.
1: 6:07 p.m, licenciada González, y el TCE presentó una denuncia por supuestas amenazas.
2: Así es, el TCE denunció que el juez electoral Joaquín Viteri, quien sentenciaría pues al alcalde de Cuenca, Cristian Zamora, suspendiendo sus derechos de participación por 6 meses, recibió amenazas de muerte por el cumplimiento de sus funciones. La fiscalía ya está al tanto, escarcha, y abrió una investigación para determinar el origen de las amenazas al juez del TCE, escarcha. Dice, ningún delito quedará en la impunidad.
1: Así, licenciada González, el comunicado de Fiscalía General del Estado, ante los hechos denunciados por el Tribunal Contencioso Electoral TCE, la Fiscalía General del Estado informa a la ciudadanía que ha dispuesto el inicio de las investigaciones correspondientes con el objetivo de esclarecer los hechos e identificar a los presuntos responsables. Esta institución rectifica que ningún delito quedará en la impunidad y reafirma, pues, licenciada González, su compromiso de combatir a las estructuras delictivas que pretenden amedrentar, atacar o interferir en la labor de quienes forman parte del sistema de justicia del país. Y aquí hay una cuestión muy importante. Si en verdad pasan ese tipo de cuestiones a las instituciones, a los administradores de justicia, a los servidores públicos, en verdad presenten y asienten la denuncia y vayan hasta las últimas consecuencias. Porque de nada sirve dejarlo en las redes sociales y presentar como un presunto y decir, no, yo no voy a decir nada, porque no, mejor que quede ahí. Eso no funciona de esa manera. No vivimos, o no deberíamos, vivimos en un show terrible, pero no deberíamos. Y si esto en verdad pasa, pues que por favor vayan hasta las últimas consecuencias, y venga de quien venga, la situación pues en verdad sería terrible. 18:08, abogado del pueblo habla.
3: Así es, tenemos acá mensajes, bueno, y hay un mensaje medio sui generis de un amigo, nos manda un mensaje de audio, dice, por favor, no es para que lo pasen al aire, pero resulta una situación terrible que la estoy viviendo, dice, bueno, y se trata de una persona que acá tendría también una demanda del IES por una supuesta estafa, pero bueno, ese es otro punto. El tema es que esta misma señora, pues, no sé, el padre de su hijo está en Estados Unidos y lo demandó y está debiendo de 2 años. La ha demandado por $900, lo dice ahora. No sé si usted no se defendió, porque no es para fijarle tanto la pensión, pero dice que ahora le están rematando una casa al señor. La deuda está en $52,000. Lo que yo digo, algo está mal aquí. Digamos que $900 le clavaron la pensión. 900 por 14, ¿cuánto sería? Unos 20,000, creo.
1: Ah, no. Alrededor, sería... al año deberían ser como casi $11,000.
3: Y a 11,000. De 2 años serían 22,000.
1: Póngale 25.
3: En el peor de los casos, póngale 25. Entonces, algo anda mal. Yo lo que siempre les recomiendo es también busquen su abogado. No dejen las cosas así, porque...

0: Algo está mal, usted también consulte con un abogado. Dice que la casa está en nombre de los papás, pero los papás son los garantes aquí del señor, por ende, igual la casa que el señor tiene, pues le van a rematar. El juez le ha dicho, señor, tiene 90 días o sale al remate su casa.
1: Pero bueno, abogado, ya las circunstancias sabrán ellos, sin embargo, pues sí es.
0: Exactamente, yo lo que
1: le. Un niño se debe pagar eso.
0: Obviamente, sí, pero no sé, a lo mejor no se defendió porque la pensión sí le veo alta, porque ahora el hecho que esté en Estados Unidos no quiere decir que esté cogiendo un manojo de plata cada mes. Hay mucha gente que dice que apenas sobrevive.
2: 18:10, así es, pues la suerte de cada quien es muy diferente. 18:10, nosotros continuamos, licenciada González, y habían pedido $100,000 por mi cabeza. Esas fueron las declaraciones del concejal de Cuenca, Manuel Alvarado, licenciada.
1: Así es, les contamos que el concejal de Cuenca, Manuel Alvarado, informó que el pasado fin de semana fue víctima de un presunto secuestro. Según relató, los sujetos que lo interceptaron lo habrían amenazado con armas de fuego. El edil manifestó su preocupación por su seguridad y la de su familia. Tenemos aquí la nota con Rodrigo Paida.
3: Cuenca, Manuel Alvarado relató los momentos de terror que vivió durante el secuestro y robo del que fue víctima. Señaló que tras lo ocurrido teme por su seguridad y la de su familia.
4: Realmente estoy preocupado por mi seguridad de mi familia y la mía. Y creo que no quisiera que esto le pase a nadie. Fueron momentos caóticos, una situación muy fuerte, delicada, en donde yo estuve por la avenida de los migrantes regresándome a mi hogar en la madrugada, y en su momento me bajaron la llanta del vehículo y de cierta manera me tocó paralizar el carro. En ese instante volví al carro nuevamente después de haber hecho una llamada para que me vinieran a ayudar a llevar el carro, y fui atracado, y lamentablemente luego de eso se llevaron el carro, me trasladaron a otro vehículo y así pasé como una hora secuestrado. En esos instantes desviaron, se metieron en mi teléfono mediante el Face ID en mi iPhone, y luego de eso se transfirieron el dinero que tenía en mi cuenta.
5: ¿Cuánto?
4: Aproximadamente $2,000. Sí. Entonces, eso es lo que me pasó. Estuve detenido por estas personas, estuve secuestrado más o menos una hora y un poco más de lo que fue esta situación. Y también ahí de por medio, estas personas me amenazaron, entiendo yo que querían como $100,000 por mi cabeza, es lo que dijeron en su momento. Me quisieron matar el momento que me atracaron, estuvieron con metralletas, fue instantáneo, fue cuestiones de segundos. Entonces, es lo que sucedió. La situación es que uno ya no puede estar transitando normalmente por la calle.
3: Para La Voz de la Ciudad, Rodrigo Paida.
2: 18:13, y por la misma razón, pues, concejal, ¿qué pasó hace mucho tiempo atrás? Sí, que ustedes, esta ordenanza de dos en moto la dejaron en el aire. Por la misma razón de la inseguridad. Y la cuestión es que cuando ya empieza a pasar, cuando ya les empieza a pasar también a los concejales, es que no, pues, se ha sabido pasar. Esas cosas sí pasan. Vivimos en un país, vivimos en una ciudad, pues, que registra las peores estadísticas de violencia, licenciada González. Vivimos en un país que arroja las peores estadísticas de violencia. Eso es un hecho. En este país secuestran, extorsionan, asesinan. Pero aquí hay una realidad tan grande. También este país y el ecosistema de inseguridad de este país se presta para que mucha gente pueda montarte shows mediáticos y decirme que hicieron secuestrar, y a la hora de la hora no presentan absolutamente nada. De igual manera, las amenazas.
1: Escarcha tuvo mucha suerte en que le hayan dicho, por esta vez te dejamos pasar, y de ahí.
2: Licenciada
1: González, ¿eso no sucede?
2: Esas cosas no suceden. Yo no hablo por el concejal. Esperamos, pues, que lo del concejal.
1: Por eso tuvo mandamos mucha suerte, a esa me refiero.
2: Así es, licenciada González, y le mandamos, pues, toda la fuerza del mundo a él, claro, y a su familia, pues, en estos momentos terribles. Pero yo sí le pido una cuestión, concejal. Este tipo de cuestiones no se profundizan cuando le pasa a un ciudadano común. Usted es un concejal. Profundice, por favor. Profundice, por favor. Porque nos puede pasar a todos. Porque nos pasa a todos. Profundice, por favor. 18:14. Abogado.
0: Nos piden un saludo, compañeros. Dice, por favor, envíen un saludo a Ariel Álvarez de parte de sus papitos y su hermana en el Día del Niño.
2: Ariel, le mandamos un abrazo grande, loco. 18:14, licenciada. Continuamos.
1: Sí, tenemos más información, y esta mañana un adulto mayor perdió la vida tras caer al río Santa Bárbara mientras daba de beber agua a unos caballos. Él fue arrastrado por la corriente a la altura del puente colgante y, pese a intentos

0: de rescate por parte de ciudadanos y los bomberos de Gualaceo, fue recuperado sin signos vitales cerca del puente Velasco Ibarra. Tenemos información con Eddie Givicura, rescatista del Cuerpo de Bomberos del Cantón Gualaceo.
1: Nos encontrábamos cerca de atrás del Coliseo, en el cual descendimos con otro compañero y podíamos divisar un cuerpo flotando y llevado por la corriente. Como nosotros nos encontrábamos en el Coliseo, el cuerpo estaba más cercano al otro extremo de la orilla. Entonces, con mi compañero procedimos a evaluar la situación y vimos que por la creciente del río y lo corrientoso era muy arriesgado ingresar por ese extremo. Decidimos cruzar el puente Negro Velasco Ibarra para buscar un lugar más cercano a la orilla. En el momento que estábamos cruzando el puente, pudimos también divisar que un ciudadano intentó cruzar nadando acerca del cuerpo que se encontraba flotando. Al momento nos acercamos a la orilla y podemos también divisar que el ciudadano, debido a la corriente, ya se cansó. Entonces, en ese momento decidimos ingresar y ayudarle también al ciudadano para que no sea arrastrado por la corriente. Entonces recuperó al ciudadano y al cuerpo que se encontraba flotando.
2: Ya no tenía signos vitales.
1: El momento que ya le sacamos a la orilla, vimos que la zona era segura, se valoró y se encontraba sin signos vitales. Lo que podríamos decir, a simple vista, lo que se evaluó, tenía un golpe, sí, tenía un golpe, pero eso ya la parte legal y las investigaciones. La parte del parietal izquierdo, sí, un fuerte golpe cortante con abundante hemorragia, lo que se pudo divisar en el cuerpo. Pero de ahí desconocemos el lugar donde se habría caído, donde ocurrió, pero en el momento que nosotros ya pudimos divisar, él se encontraba ya flotando boca abajo, entonces de una manera ya inconsciente y todo, ya un cuerpo. La escena quedó a cargo de la policía, entonces nosotros nos procedimos a retirar. El caudal se encontraba muy, muy incrementado y sobre todo corrientoso. Como sabemos bien, nuestros ríos cuando sufren crecientes, aumenta el caudal y sobre todo la corriente. La recomendación es, cuando están los ríos así, alejarse, sobre todo a niños, porque también hemos tenido ya casos de rescate de niños que a veces están jugando cerca de las orillas y a veces por un balón o algo se ingresan al río y sobre todo por los correntosos son arrastrados.
3: ¡Ay, ay, ay! ¡Ay, ay, señor! ¡Es un señor! ¡Es un señor! ¡Cójale!
4: ¡Sálgale la cabeza!
3: ¡No puede solo!
0: Está.
5: 8:17, 8:17, abogado, y el pueblo habla.
6: Por favor, dice bien, un saludo a mi hija Paula Yescas, sí, hoy es tu cumpleaños, y a mi hijo Junior, hoy en el Día del Niño, que los queremos mucho, su mami Ceci.
5: Al Junior le mandamos un abrazo grande, y Paula, por favor, el día de hoy, doble regalo o nada. Porque licenciada González, a varios niños que cumplen el día de hoy, nada, solo un regalo, no sé, Hobbs. Regalos, nada, doble o nada. Doble o nada, si le regala una, no sé, media caja de cromos, que sea, sí, no sé, 10 sobres más por el cumpleaños, pero algo más. 18:18, recuerda que la Feria del Reloj es la Feria del Guacho. 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
5: 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Y licenciada, solo antes, le mandamos un abrazo grande a la Damaris querida, a la Kitty, pues también le mandamos un abrazo grande. A la Damaris querida le mandamos un abrazo grande, pues que ya está recuperada. También le mandamos un abrazo grande, pues, a la Geo Reino, a Lely Lucía, y a los niños, que vengan los niños, que vengan.

0: niños que quieren cupcakes que el Pablo les va a brindar.
1: El Pablo ya Pablo, no, el guagua.
2: Te evita ni el guagua. Guagua. Exactamente, la profe Nati también nos dejó unos.
1: Profe Nati, 10 sobre 10.
2: 10 sobre 10.
1: Espectaculares, esa especie de cakes. ¿Qué sería esos?
2: En vaso.
1: Esos cakes, licenciada González, no sé cómo se llaman.
2: En una lata. Ahí dice el nombre, Celus nos puede leer, pues, para postre. Contarles. Son unos postres, así es, exactamente, en una lata, como si fuera una bebida. Escarcha dice click and sweet by Andrés, postres y bebidas, así es que estuvo delicioso, gracias a la profe Nati por enviar
1: novedoso, ¿no?
2: En nuestro día, claro, todavía sí, seguimos siendo niños.
1: Novedoso, licenciada González. 18:20, abogado.
3: Tenemos acá un video, bueno, al quieren, dice, hagamos de la boca a los señores del EMOB, de prediquen con el ejemplo. Vamos, ahí está el video y ahora escuchemos el audio.
4: Escarcita, buenos días. Mire, le mando este video adjunto. ¿Cómo puede ser posible que los muy señores agentes de tránsito se parqueen como se les dé la regalada gana? Esto pasó el día sábado por la noche en la avenida Loja, al lado, por lado de la iglesia de la Fátima. O sea, ellos se paran en contravía como se les dé la gana para poder hacer o coger a unos motociclistas. Por lo menos deben pararse bien, ¿no? Menos en contravía. Y ese es el ejemplo que ellos nos dan a todos los cuencanos. O dígales al este señor Lenin Guzmán, que les capacite bien por lo menos a esos señores de agentes de tránsito, porque yo creo que deberían de pararse a un lado, al lado derecho, no, se paran en contravía, hacen tráfico ellos mismos y después están ahí en molestos. Eso nomás es cerquita, buenos días a todos.
1: 18:21, nosotros lo vamos a redireccionar de manera inmediata, licenciada González, ya se fregó, ya, con esta denuncia ya nos cayeron unas tres veces si quieres.
2: Y escucha, si estamos infringiendo las leyes de tránsito, las ordenanzas, pues no queda más. En este caso, pues sí valía que se parqueen un poquito más al costado para que los carros puedan pasar, pero tal vez era una emergencia porque, como dice el abogado, estaban prendidas las balizas. Igual vamos a enviar el mensaje.
1: 18:22, licenciada González, nos vamos hasta Quito, donde de igual manera, pues los primeros personajes de esta noticia son los agentes de tránsito, pero no de Cuenca, sino de la capital. ¡De la capital, loco! Donde una señora se va, pero de feas palabras, contra un agente de tránsito de Quito, licenciada González, diciendo pues que se habría burlado de una persona con discapacidad.
2: Así aquí es.
1: Escuchamos un poco, ¿eh? Son terribles, en verdad, las palabras. Le da puñetes, patada.
5: ¡Marido!
1: Y también la gente, licenciada González, también le responde la gente, pues le dice, esta mama de la, ya ustedes escucharon.
2: Exactamente, escarcha, terrible. No se deberían dar ese tipo de incidentes, pues, en la calle. Escarcha, parece que defiende a alguien que tiene una discapacidad, por supuesto, que debe, pues, valer la pena, escarcha. Sin embargo, pues, que tratar a todos con respeto, eso hay que hacerlo, pues, de lado y lado.
1: Así es, licenciada González, una cultura de paz, loco. A propósito, a pesar de que suene así medio extraño, sí, pero en verdad que esa es la sociedad que queremos, de respeto. 18:23, abogado, el pueblo habla.
3: Así es, tenemos acá un audio, no, más bien es un video, dice, por favor, señores, ¿a quién puedo quejarme? Dice, hago este llamado a los agentes de la EMOB, a la Ciudadela, el Bosque, uno de Monay, en las calles Oea y Tegucigalpa, lo cual existe, dice, un bus urbano que cierra, dice, el paso de los negocios en la noche, ya que llega a tapar los mismos. Nosotros tenemos que cerrar nuestros negocios porque el señor llega ahí y le deja el bus. Le pedimos de favor que no coloque el bus ahí y se pone más grosero, más bravo. Ahí les envío las fotos. Es cuestión de todas las noches,
2: y abogado,
3: dice.
2: Nos suelen decir, pues, de parte del EMOB, que usted puede hacer este tipo de denuncias en las redes sociales de oficiales del EMOB, EMOBP, en la cuenta de X, sobre todo ellos atienden, pues, las denuncias, sobre todo para que puedan ir en el momento que está el buzo. Si no, no sirve de nada, escarcha, para poder retirar a esta persona, a esta unidad, porque realmente, pues, estorba a las otras personas y sobre todo, no sé si se puede...
1: Pero sobre todo, bueno,
3: y sí está el bus ahí,
1: y
3: no,
1: dicen
3: tapando.
1: Que han conversado, ¿no? Sí. Dicen que han conversado, pero
3: se
1: nada.
3: Se pone más grosero, dice.
2: Pero igual vamos a enviar el escarcha, solamente que hay que especificar la hora para que ellos puedan, pues, ir y que efectivamente se pueda retirar a la unidad.
1: 18:24 minutos, licenciada González, tenemos noticias.
2: Así es, escarcha, y lo que parecía un caso aislado empieza a convertirse en una queja colectiva, pues una nueva.

0: persona reportó, ya son varias las cachas. El hallazgo de gusanos en un chocolate de una marca. No vamos a decir la marca por esta vez, escarcha.
1: Pero es chocolate caro, eso sí le puedo decir.
0: Exactamente, escarcha. Se suman esto a las recientes denuncias de varios consumidores que vivieron la misma experiencia. Tienen bichos estos chocolates. Se puede ver exactamente, escarcha. Abren el chocolate y ahí están los gusanos.
1: Manes frescos ahí, saludando. ¿Qué más, locos? ¿Qué más? Todo bien. Son algunos gusanos, dice, ya salen dos.
0: Sí.
1: Salen dos a saludar.
0: Sí, terrible, escarcha. Y claro, estos son paquetes sellados, ¿no? Es imposible que haya entrado por algún lado, pero en este caso, pues, la gente compró y se dio cuenta que estaban ahí adentro estos bichos.
1: 18.25 minutos, reconocida marca a nivel nacional y también a nivel internacional. Sí. Qué pena. Qué
0: con
1: pena.
0: Muchos premios, a propósito.
1: Con muchos escarcha, premios, licenciada González.
0: Entiendo que se puede ir, ¿no? Un lote, sin embargo, pues ya la gente hace estas denuncias en redes sociales y ya no quedan iguales, cacha.
1: Y tienen el derecho, las personas tenemos el derecho de denunciar. Tenemos el derecho de denunciar. 18.26 minutos, 18.26. Por aquí el Cristian Figueroa dice rico, y es el comido. Loco.
0: No, creo.
1: Loco. 18.26, abogado, continuamos.
2: Tenemos acá un audio de un amigo, dice, por favor, pasen mi audio, vamos a escuchar, Gus.
3: Abogado Gallegos, es algo, un caso similar al que yo conozco. Una persona que es muy cercana a mí, que en Ecuador gana el sueldo básico, un juez le puso una pensión recontra que elevada de $600, algo más, no estoy tan claro en las cantidades, pero ¿cómo va a pagar una persona que tiene un sueldo básico eso? ¿Ya? ¿Por qué va esto? Porque va en el caso que este juez corrupto, que liberó a la chinita, era amigo del juez que sentenció esa sentencia del valor que yo te estoy mencionando de $600, porque el mismo.
2: Bueno, 18.27, ahora ahí juegan varias circunstancias. Si el amigo dice que gana solamente un básico, ahí no sé si el señor tiene más hijos, tiene más cargas familiares, todo eso toma en cuenta. Ahora sí, hay muchas personas que dicen, yo gano un básico, pero también toma en cuenta si usted tiene una casa, si tiene vehículos, si tiene por ahí terrenos, todo eso suben. Y si no es así, pues, y, pues solamente ganando un básico y no tiene bienes, ahí ya está algo mal, o sea, no es, la ley está bien hecha, simplemente usted tiene que verse un abogado que le defienda y que demuestre todo eso y que le haga pasar, digamos, un sueldo acorde a su capacidad, porque tampoco un juez puede venir y clavarle, a ver, usted tenga o no tenga posibilidades, usted paga tanto. No es así.
1: 18.27 minutos.
0: Recordar también, pues, como siempre le hemos dicho, los niños tienen barriga, abogados, y tienen que cumplir.
2: Obvio, sí.
0: Pues, con esas pensiones, porque imagínense.
1: Principalmente eso, licenciada González.
0: Dos años sin comer, sí, pues. Entonces, si fuera, pues, si dependieran, pues, de esta pensión que dan uno de los padres, porque también puede resultar que una mamá no cumpla con eso, escucha, que también sucede, así es que los dos tienen que ser suficientemente responsables para que el niño esté bien, sobre todo.
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1: Tenemos acá un servicio social, un señor taxista de la cooperativa El Sol nos dejó acá un cochecito de color negro que se olvidaron, dice, el día de ayer, domingo 31 de mayo, una señora que tomó el taxi desde el Mall del Alto hasta San José de Balsay, más o menos a las 9:30 de la noche. El coche ya no es de color azul y contiene una cobija azul, está aquí en los estudios de la 961, a ver si lo pasa a retirar el día de mañana en horas de oficina. Y tenemos acá el último saludo, porque hay muchísimos, pero ya no tenemos tiempo para leer. Dice, saludos para mis dos guaguas, por favor, Ángelo y Valentina Campoverde, que los amo muchísimo.
0: Al Ángelo y a la Valentina le mandamos un abrazo grande. De igual manera, a todos los niños que nos están escuchando en horas de la mañana, pues hicimos, licenciada González, el noticiero La Voz de la Ciudad, pero en Tites. Una cosa de locos.
2: Así,
0: algo que no se va a volver a ver, cosas que no vas a volver a ver. Así pues, que genial, y Dios despague a todo el equipo. Y pues, ya en la tarde fue muy complicado, y por eso les pedimos disculpas, pero les mandamos un abrazo grande a todos los niños que nos están escuchando el día de hoy. Celébrenlo, pues celébrenlo de todas las formas, y recuerden siempre las cuestiones. Los niños son respetados bajo cualquier forma y en cualquier escenario. Nadie les puede faltar el respeto, nadie le puede levantar la mano, mucho menos, pues, nadie puede atreverse, licenciada González, a propasarse los límites. Eso es importante que los niños que nos están escuchando lo entiendan. Pero también portaránse bien. Porque también hay un... Sí, sí, hay unos bien fregados, unos bien... bien fregados.
3: Y yo decía, pues, ¿por qué a veces no se comportan como uno quisiera? En realidad es súper difícil, pues, para ellos poder controlar sus emociones, sobre todo por este tema de la corteza prefrontal, que no se desarrolla hasta los 25 años, justamente la racionalidad, la forma, pues, de control, escacha, no se desarrolla, así es que no esperemos que ellos actúen como adultos, porque somos los niños en desarrollo, así que tengamos muchísima paciencia, porque...
4: Pobre cosita fea.
0: Si uno actúa como tonto, licenciada González, no se diga, un niño que está en todo el proceso de aprenderlo, pues queda así.
3: Totalmente, escarcha.
5: Sí. Ya no se exige.
0: 1832, abogado.
1: Un señor agente de tránsito nos envía este mensaje, dice, muchos se quejan, la gente de los agentes de la EMOP, piden que controlen a las motos, y cuando hacen, también se quejan. Los carros de tránsito son vehículos de emergencia, y obviamente, si están en operativo, pueden parquear en donde puedan, dice, pero sin generar riesgo. Eso nos dice un señor agente. Por eso decíamos, ¿no? Ese vehículo, obvia, estaba en contravía, pero estaba con las balizas encendidas. Por eso dijimos, puede que esté en algún operativo, en alguna emergencia.
0: 18:32 minutos. 18:32, nos vamos, nos retiramos. Muchísimas gracias, familia Suprema. Abogado tiene lista su bomba.
1: Así es, una canción un tantito romántica de Gali Gariano. Yo sé que mucha gente quisiera tener dos corazones, un corazón bueno para los buenos y un malo para los malos.
0: Sabias palabras. ¡Nos vamos, pilas!

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0: Romero.
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0: Eso, qué bonito, señores, empezar esa jornada, empezar el mes llenos de buenas energías y sobre todo, pues bueno, acá llevando ese niño que llevamos en nuestro interior. Saludos para todos los peques, saludos para quienes estén escuchándonos. Un abrazo, feliz día del niño, que todo les vaya bonito. Saludos para todos los papitos también. Los papitos, hay que consentir a los pequeños. No solamente en este día, siempre hay que consentirlos. Estamos listos ya para compartir con ustedes esta jornada bonita. Se nos avecina, aparecen nuevamente las agüitas. Abríguese bastante, el clima está un poquito bipolar. Hoy día ha hecho sol, viene la lluvia, vuelta a salir el sol. Pero bueno, señores, estamos ya listos para compartir con ustedes esta jornada bonita. Gracias por estar con nosotros. Arrancamos el primer día de este mes de junio, así que los mejores deseos para cada uno de ustedes que están en compañía de la Suprema Estación, La Carita Feliz. Mi nombre es Edón Barrera, junto a mi querido compañero de fórmula, el señor que trabaja 24/7, todos los fines de semana no descansamos, todo el mes de mayo estuvimos trabajando. Muchas gracias a cada uno de ustedes. Acá está el señor, el duro de la chicha pistolera, el señor Wilber Pintado, el Bajo DJ. ¿Cómo estamos?
1: ¿Qué tal, amigos? ¿Cómo están? Buenas noches. ¿Qué tal? Buenas noches, familia suprema, bienvenidos y bienvenidas a una edición más de Música Manía, como siempre, a ponerte la buena música, la buena vibra en este inicio de mes, ¿sí? Y vamos a finalizar este lunes de la mejor manera también. Así que ya saben, al reportar sintonía, mis amigos que están ahí escuchando ya la Suprema Estación, estamos listos rumbo hasta las 10 de la noche. Señores, Esteban Barrera, vamos ahí.
0: Así es, señores, queremos invitarlos a que empiecen a dejar su reporte.

0: Esta noche es de alegría, arriba, Elizabeth. La canción, mi nombre.
1: La carrerita para arriba, no ha de ser. Vamos a dejar su reporte. Gracias a la gente que ya va conectándose con nosotros. Hola, amarillito.

0: la lluvia, otra vez se viene el aguacero. Queremos invitarlos, por favor, a usted, señora bonita, caballero, que está con las bendis, con los peques, porque hoy los estamos consintiendo acá en la Suprema Estación. Si usted está cerca de la Suprema Estación, venga a retirar un pequeño detallito bonito con todo el cariño. ¿Qué tenemos, mi querido guagua?
1: Unos pequeños quesitos ricos, sabrosos, deliciosos. Y está con su hermana. Y ahí se lleva también para usted, señito, ya para que diga, ay, no, solo los niños.
0: Sí, tenemos todavía para obsequiar. Así que, por favor, si usted está escuchando, venga, por favor, a retirar un pequeño postrecito para los... Para los peques.
1: De repente su pequeño está recién por ahí, está saliendo.
2: Yo quiero, claro. Unos quesos con los chinos.
1: Claro, venga nomás, venga, pite nomás usted y ya salimos. Ya. Eso es todo, no, no tiene que hacer nada más. No hay preguntas, nada. No, no, no, no, nada.
0: Solamente viene y le damos acá un cariñito con todo el cariño.
1: Así que pilas, les esperamos acá, los peques. Venga, dése una vuelta.

0: pequeños detallitos para nuestros queridos peques de la casa. Si usted nos está escuchando en este momento, está cerca de la radio, venga con confianza porque todavía tenemos acá nosotros esas golosinas para los bebés.
1: Oye, sí, ya se fue unos 10 ahorita ya. Ya se fue unos 10. ¿Y qué espera usted? Venga nomás. Si está en su vehículo, venga, dése una vuelta. O dígales al señor del taxi, ya, que se va por ahí, espera un ratito para ir llevando alguito. Alguito para la bendición. Oye, un abrazo y un abrazo para toda la gente que escucha la Suprema Estación. Un abrazo para mi querido amigo Víctor Gómez. Hoy le ha tocado la línea 14. Vea, chévere. La línea 14 siempre sabe ir a full. Por favor, señores, siga más atrás. Siga, siga, siga, por favor. Oye, y también saludos a mis amigos en la línea 24, la línea 7, la línea 8, la línea 16. Que por lo general siempre están en sintonía de la Suprema Estación. Dios le pague. Dios le pague. A mis amigos taxistas, a mis amigos de los Uber.

0: en la tarde también, dice.
1: Ahora o más tarde debe ser, o más tardecita.
0: No, pueden venir, más tardecita también, no hay problemas. Tenemos, todavía tenemos bastantes.
1: Claro.
0: Afuera alguien está parqueado, confirme si es que viene por la golosina para los peques. Hagan más luces.
1: Sí, está viendo, está viendo. Ya digo, mijo, ya está en fila aquí los carros, ya.
0: Baje nomás sin miedo, toque el timbre, con gusto le entregamos.

por acá, por las instalaciones de la Suprema Estación. Muchas gracias. Venga, nomás, venga, venga, venga. Venga, mi bonito, venga, venga, mi amor, venga, venga, venga para darle un beso. Eso, vaya.

0: Johan DJ. A ver, no, no. Señor Gustavo, ¿por qué me deja prendido aquí? Hombre, a ver qué dice por acá. A ver qué dicen. Hola, buenas noches.
1: Buenas, Estevita. Huepe. Oiga, yo soy un pequeño, pero de estatura. ¿Me pueden dar una tortita a mí también? ¿O no hay cómo? Confirme, Estevita.